Tú moriste especialmente por mí, Señor Jesús, porque me amas, porque sabes lo que puedo yo dar para ti, Señor. Adoro, Señor, también la sangre preciosa que brotó de tus heridas y ha purificado al mundo de sus pecados. Mírame, Señor, mira a este pobre pecador, creado y redimido por ti. Me arrepiento de mis pecados y propongo corregir sus consecuencias. Enséñame y ayúdame, Señor, a saber corregir todo el mal que he hecho. Purifícame de todas mis maldades para que pueda recibir menos indignamente tu sagrada comunión. Que tu cuerpo y tu sangre me ayuden, Señor, a obtener de ti el perdón de mis pecados. Bendito y alabado sea, Señor Jesús. Gracias, Señor, por tu perdón, por tu misericordia, Señor, inagotable. Hoy, Señor, te pido que escuches mi corazón. Este corazón arrepentido que hoy viene ante ti. Un corazón contrito y humillado, Señor, tú nunca lo desprecias. Sé de mi fragilidad, Señor, y de mi nada. Por eso vengo ante ti, Señor, para que llenes mi corazón de todo lo bueno, de todo lo que hay en ti, Señor. Renuévame, Señor, con tu espíritu de amor. Y lávame, Señor, a fondo de cada uno de mis delitos.

Renuévame, Señor, con tu espíritu de amor. Que este corazón de piedra, Señor, lo conviertas en un corazón de carne, para que tengas, Señor, tus mismos sentimientos. Un corazón, Señor, que solo quiere amarte. Un corazón que quiere seguirte, Señor.

Tú conoces muy bien mi corazón, mi Dios. Y hoy quiero consagrar mi corazón a ti, Señor Jesús, para que sea solo tuyo, Señor. Toma posesión de mi vida, de mi corazón y de todo mi ser. Soy solo tuyo, Señor. Me consagro a ti, Señor, hoy delante de ti. Quiero adorarte, Señor, por toda la eternidad. Que mi único deleite, Señor, sea adorarte.

de amarte, Señor. Que mi único deleite, Señor, seas tú. Quiero ser ofrenda, Señor, ante tu altar. Haz de mí lo que tú quieras, Señor. Porque tú eres mi Dios. Tú eres mi Señor. Quiero entregar mi vida a ti, Señor Jesús.

me consagro a ti, Señor, ahora y siempre. Quiero ser solo tuyo, Señor. Soy solo tuyo, mi Dios. Bendito y alabado sea, Señor Jesús. Todo honor y toda gloria sea a ti por siempre. Grande es tu amor y tu misericordia. No hay Dios como tú, mi Dios. Bendito seas y alabado seas.

0: Jesús, te amo y confío en ti. Señor, enséñame no solo a aceptar, sino a amar verdaderamente mi pequeñez y mi pobreza interior, y a poner una confianza ciega en tu infinita bondad, para que pueda depender enteramente de tu cuidado, de tu protección paternal, y experimentar el poder transformador de tu gracia en mi vida. Enséñame, Señor, a ser humilde de corazón, a saber que sin ti en mi vida no soy nada. Nada soy, Señor, sin tu amor, sin tu protección. Ayúdame a confiar más en ti, Señor, y a experimentar más y más tu infinito amor. Habla, Señor, que tu siervo escucha.
1: El perdón procede de mi amor. Cuando tú perdonas, es mi amor que depositado en tu corazón te conduce a hacerlo. Y al hacerlo, aunque no lo ves, tu corazón se llena de una gracia especial que te conducirá a gozar de la gloria celestial. Cuando tú eres perdonado, tu corazón siente un alivio incomprensible que da paz, que fortalece y da esperanza. Perdonar y ser perdonado es un acto de humildad, donde el corazón del hombre se une a mi sagrado corazón y es alimentado de mi amor, de mi fuego divino, que llega a quemar todo orgullo, todo egoísmo, todo pecado, y a encender en él fe, esperanza y caridad, dando por fruto divino el perdón.

Proclama mi alma la grandeza del Señor. Se alegra mi espíritu en Dios mi Salvador, porque ha mirado la humillación de su esclava. Desde ahora me felicitarán todas las generaciones, porque el Poderoso ha hecho obras grandes por mí. Su nombre es santo, y su misericordia llega a sus fieles de generación en generación. Él hace proezas con su brazo, dispersa a los soberbios de corazón, derriba del trono a los poderosos y enaltece a los humildes. A los hambrientos los colma de bienes y a los ricos los despide vacíos. Auxilia a Israel, su siervo, acordándose de su misericordia, como lo había prometido a nuestros padres, en favor de Abraham y su descendencia por siempre. Amén.

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Bueno, para mí es importante tener la paz, para estar bien con la familia principalmente, dejar algún mundo tranquilo para los hijos, los nietos, y poder acercarnos a la buena guía, a los buenos tiempos para la demás gente. Dios para mí es como la máxima autoridad, es lo que le debemos el mayor respeto y pues agradecerle todo lo que nos ha dado.

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dos hijos, mientras la oscuridad y la inquietud reinan en muchos corazones. Ustedes, hijitos, sean la oración y mis manos extendidas de amor. Coloquen, hijitos, la Sagrada Escritura en un lugar visible de su hogar y léanla para que les sirva de incentivo para la conversión y una nueva vida. Porque Satanás es fuerte y seduce los corazones. Deseo desde mi corazón maternal entregar sus corazones al corazón de mi Hijo Jesús, para que Él, el resucitado, reine en ustedes y la alegría reine en ustedes y a su alrededor. Gracias por haber respondido a mi llamado.

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la Biblia, palabra de Dios. Solamente por eso ya sería recomendable acudir a la Sagrada Escritura, porque no es una novela, no es un libro histórico, no es un libro de fantasías, no, para nada. Y aunque algunas cosas pudieran llegar a confundirse, no es tal. Todo en la Sagrada Escritura es palabra de Dios, por eso es sagrada, porque sagrado es su autor. Dios manifestó a través del Espíritu Santo en muchos escritores sagrados sus mensajes para el pueblo, especialmente en el Antiguo Testamento para el pueblo de Israel, sí, pero ahora también para nosotros. La palabra de Dios, la Sagrada Escritura, la Biblia, es algo actual, no es de aquellos tiempos, es para hoy también, y lo será siempre, porque así lo sabemos desde mucho tiempo. La palabra de Dios es viva y operante. Es decir, la palabra de Dios ilumina todos nuestros estados de vida, todas nuestras situaciones de vida, y nos lleva a través

Si lo hacemos vida, nos lleva a vivir la santidad. Por eso hay que leer la Biblia, pero no con el ánimo de querer nosotros interpretarla. A nosotros, la generalidad de los cristianos católicos, no se nos está permitido querer interpretarla porque caeríamos en los abusos de mucha gente. Que incluso algunas personas han llegado a hacer sus propias traducciones para acomodarlas a sus intereses. Eso no debe hacerse, jamás debe hacerse. Jesús mismo lo dijo, recuerda, ¡ay de aquel que cambie la más pequeña coma de la ley! Y la ley es también la palabra de Dios. Por eso vamos leyendo la palabra de Dios para fortalecer el espíritu y para encontrar lo que Dios quiere de nosotros y así poder decir con toda claridad, haremos la voluntad de Dios en todo momento.

Que toda criatura bendiga y glorifique a María, la obra maestra de las manos de Dios, porque ella es la obra maestra de las manos de Dios, tanto en el orden de la gracia como en el de la gloria.

0: Alabemos y demos gracias en cada instante y momento.
1: Al Santísimo y Divinísimo Sacramento.
0: Padre nuestro que estás en el cielo, santificado sea tu nombre. Venga a nosotros tu reino, hágase tu voluntad, en la tierra como en el cielo.
1: Danos hoy nuestro pan de cada día. Perdona nuestras ofensas, como también nosotros perdonamos a los que nos ofenden. No nos dejes caer en tentación y líbranos del mal.
0: Dios te salve María, llena eres de gracia, el Señor es contigo. Bendita entre las mujeres y bendito el fruto de tu vientre, Jesús.
1: Santa María, Madre de Dios, ruega por nosotros los pecadores, ahora y en la hora de nuestra muerte. Amén.
0: Gloria al Padre, y al Hijo, y al Espíritu Santo.
1: Como era en un principio, ahora y siempre, por los siglos de los siglos. Amén.

0: Alabemos y demos gracias en cada instante y momento.
1: Al Santísimo y Divinísimo Sacramento.
0: Padre nuestro que estás en el cielo, santificado sea tu nombre, venga a nosotros tu reino, hágase tu voluntad en la tierra como en el cielo.
1: Danos hoy nuestro pan de cada día, perdona nuestras ofensas como también nosotros perdonamos a los que nos ofenden. No nos dejes caer en tentación y líbranos del mal.
0: Dios te salve María, llena eres de gracia, Señor es contigo. Bendita entre las mujeres y bendito el fruto de tu vientre, Jesús.
1: Santa María, Madre de Dios y Madre nuestra, ruega por nosotros los pecadores, ahora y en la hora de nuestra muerte. Amén.
0: Gloria al Padre, y al Hijo y al Espíritu Santo.
1: Como era en un principio, ahora y siempre, por los siglos de los siglos. Amén.

0: Alabemos y demos gracias en cada instante y momento.
1: Al Santísimo y Divinísimo Sacramento.
0: Padre nuestro que estás en el cielo, santificado sea tu nombre. Venga a nosotros tu reino, hágase tu voluntad, en la tierra como en el cielo.
1: Danos hoy nuestro pan de cada día. Perdona nuestras ofensas, como también nosotros perdonamos a los que nos ofenden. No nos dejes caer en tentación y líbranos del mal.
0: Dios te salve María, llena eres de gracia, el Señor es contigo. Bendita entre las mujeres y bendito el fruto de tu vientre, Jesús.
1: Santa María, Madre de Dios y Madre nuestra, ruega por nosotros los pecadores, ahora y en la hora de nuestra muerte. Amén.
0: Gloria al Padre, al Hijo y al Espíritu Santo.
1: Como era en un principio, ahora y siempre, por los siglos de los siglos. Amén.

0: sin pecado concebido.
1: Por esta señal de la Santa Cruz de nuestros enemigos, líbranos, Señor Dios nuestro, en el nombre del Padre, del Hijo y del Espíritu Santo. Amén. Amén. Mírame, oh mi amado y buen Jesús, postrado en tu divina presencia, te ruego con el mayor fervor, imprimas en mi corazón vivos sentimientos de fe, esperanza y caridad, verdadero dolor de mis pecados y firmísimo propósito de jamás ofenderte, mientras que yo con el mayor afecto y compasión de que soy capaz, voy considerando tus cinco llagas, teniendo presente lo que de ti, oh mi buen Jesús, dijo el profeta David, han taladrado mis manos y mis pies, y se pueden contar todos mis huesos. Señor Jesús, te alabamos y te bendecimos por los siglos de los siglos. Amén. Amén. Ofrecimiento, Santísima Trinidad, Padre, Hijo y Espíritu Santo, yo te adoro profundamente y te ofrezco el preciosísimo cuerpo, sangre, alma y divinidad de nuestro Señor Jesucristo, presente en todos los sagrarios del mundo, en reparación de todos los ultrajes, sacrilegios e indiferencias con que él mismo es ofendido, y por los méritos infinitos de su Santísimo Corazón y por la intercesión del Inmaculado Corazón de María, te pido la conversión de los pobres pecadores. Dios mío, yo creo, adoro, espero y te amo. Te pido perdón por los que no creen,
0: no adoran, no esperan
1: y no te aman. Dios mío, yo creo, adoro, espero y te amo. Te pido perdón por los que no creen, no adoran, no esperan y no te aman. Dios mío, yo creo, adoro, espero y te amo. Te pido perdón por los que no creen, no adoran, no esperan y no te aman. Ven Espíritu Santo, ven por medio de la poderosa intercesión del Inmaculado Corazón de María, tu dulce y amadísima esposa. Oh Jesús, es por vuestro amor, por la conversión de los pecadores y en reparación de los pecados cometidos contra el Inmaculado Corazón de María. Gloria al Padre, al Hijo y al Espíritu Santo.
0: Como era en un principio, ahora y siempre, por los siglos de los siglos. Amén.
1: Alabemos y demos gracias en cada instante y momento
0: al Santísimo y Divinísimo Sacramento.
1: En los cielos y en la tierra sea para siempre alabado
0: el corazón amoroso de Jesús sacramentado.
1: María, Madre de Gracia, Madre de Misericordia,
0: en la vida y en la muerte, ampáranos, Gran Señora.
1: Oh Jesús mío, perdona nuestros pecados, líbranos del fuego del infierno, lleva al cielo a todas las almas y socorre especialmente a las más necesitadas de tu divina misericordia.
0: Amén.
1: Sagrado Corazón de Jesús,
0: en ti confío.
1: Madre del Buen Consejo,
0: ruega por nosotros.
1: San José, patrono de la Iglesia Universal,
0: ruega por nosotros.
1: Madre María, Reina de la Paz,
0: ruega por nosotros y por la paz del mundo entero.
1: Meditamos los misterios de luz. Primer misterio, el bautismo de nuestro Señor Jesucristo en el río Jordán. Padre nuestro que estás en el cielo, santificado sea tu nombre. Venga a nosotros tu reino. Hágase, Señor, tu voluntad en la tierra como en el cielo.
0: Danos hoy nuestro pan de cada día. Perdona nuestras ofensas, como también nosotros perdonamos a los que nos ofenden. No nos dejes caer en tentación y líbranos del mal.
1: Dios te salve, María, llena eres de gracia, el Señor es contigo. Bendita eres entre las mujeres y bendito el fruto de tu vientre, Jesús.
0: Santa María, Madre de Dios y Madre nuestra, ruega por nosotros los pecadores, ahora y en la hora de nuestra muerte. Amén.
1: Dios te salve María, llena eres de gracia, el Señor es contigo. Bendita eres entre las mujeres y bendito el fruto de tu vientre, Jesús.
0: Santa María, Madre de Dios y Madre nuestra, ruega por nosotros los pecadores, ahora y en la hora de nuestra muerte. Amén.
1: Dios te salve María, llena eres de gracia, el Señor es contigo. Bendita eres entre las mujeres y bendito el fruto de tu vientre, Jesús.
0: Santa María, Madre de Dios y Madre nuestra, ruega por nosotros los pecadores, ahora y en la hora de nuestra muerte. Amén.
1: Dios te salve María, llena eres de gracia, el Señor es contigo. Bendita eres entre las mujeres y bendito el fruto de tu vientre, Jesús.
0: Santa María, Madre de Dios y Madre nuestra, ruega por nosotros los pecadores, ahora y en la hora de nuestra muerte. Amén.
1: Dios te salve María, llena eres de gracia, el Señor es contigo. Bendita eres entre las mujeres y bendito el fruto de tu vientre, Jesús.
0: Santa María, Madre de Dios y Madre nuestra, ruega por nosotros los pecadores, ahora y en la hora de nuestra muerte. Amén.
1: Dios te salve María, llena eres de gracia, el Señor es contigo. Bendita eres entre las mujeres y bendito es el fruto de tu vientre, Jesús.
0: Santa María, Madre de Dios y Madre nuestra, ruega por nosotros los pecadores, ahora y en la hora de nuestra muerte. Amén.
1: Dios te salve María, llena eres de gracia, el Señor es contigo. Bendita eres entre las mujeres y bendito el fruto de tu vientre, Jesús.
0: Santa María, Madre de Dios y Madre nuestra, ruega por nosotros los pecadores, ahora y en la hora de nuestra muerte. Amén.
1: Dios te salve María, llena eres de gracia, el Señor es contigo. Bendita eres entre las mujeres y bendito el fruto de tu vientre, Jesús.
0: Santa María, Madre de Dios y Madre nuestra, ruega por nosotros los pecadores, ahora y en la hora de nuestra muerte. Amén.
1: Dios te salve María, llena eres de gracia, el Señor es contigo. Bendita eres entre las mujeres y bendito el fruto de tu vientre, Jesús.
0: Santa María, Madre de Dios y Madre nuestra, ruega por nosotros los pecadores, ahora y en la hora de nuestra muerte. Amén.
1: Dios te salve María, llena eres de gracia, el Señor es contigo. Bendita eres entre las mujeres y bendito el fruto de tu vientre, Jesús.
0: Santa María, Madre de Dios y Madre nuestra, ruega por nosotros los pecadores, ahora y en la hora de nuestra muerte. Amén.
1: Gloria al Padre, al Hijo y al Espíritu Santo.
0: Como era en un principio, ahora y siempre, por los siglos de los siglos. Amén.
1: Alabemos y demos gracias en cada instante y momento
0: al Santísimo y Divinísimo Sacramento.
1: En los cielos y en la tierra sea para siempre alabado
0: el corazón amoroso de Jesús sacramentado.
1: Oh Jesús mío, perdona nuestros pecados.
0: Líbranos del fuego del infierno. Lleva al cielo a todas las almas y socorre especialmente a las más necesitadas de tu divina misericordia. Amén.
1: Sagrado corazón de Jesús,
0: en ti confío.
1: Madre del Buen Consejo,
0: ruega por nosotros.
1: San José, patrono de la Iglesia Universal,
0: ruega por nosotros.
1: Nuestra Señora de la Salud,
0: ruega por nosotros.
1: Gloria.

0: Segundo misterio, la manifestación de nuestro Señor en las bodas de Caná. Padre nuestro.
1: Padre nuestro que estás en el cielo, santificado sea tu nombre. Venga a nosotros tu reino. Hágase tu voluntad en la tierra como en el cielo.
2: Danos hoy nuestro pan de cada día. Perdona nuestras ofensas, como también nosotros perdonamos a los que nos ofenden. No nos dejes caer en la tentación y líbranos del mal. Amén.
1: Dios te salve María, llena eres de gracia, el Señor es contigo. Bendita eres entre todas las mujeres y bendito el fruto de tu vientre, Jesús.
2: Santa María, Madre de Dios y Madre nuestra, ruega por nosotros pecadores, ahora y en la hora de nuestra muerte. Amén.
1: Dios te salve María, llena eres de gracia, el Señor es contigo. Bendita eres entre todas las mujeres y bendito es el fruto de tu vientre, Jesús.
2: Santa María, Madre de Dios y Madre nuestra, ruega por nosotros pecadores, ahora y en la hora de nuestra muerte. Amén.
1: Dios te salve María, llena eres de gracia, el Señor es contigo. Bendita eres entre todas las mujeres y bendito es el fruto de tu vientre, Jesús.
2: Santa María, Madre de Dios y Madre nuestra, ruega por nosotros pecadores, ahora y en la hora de nuestra muerte. Amén.
1: Dios te salve María, llena eres de gracia, el Señor es contigo. Bendita eres entre todas las mujeres y bendito es el fruto de tu vientre, Jesús.
2: Santa María, Madre de Dios y Madre nuestra, ruega por nosotros pecadores, ahora y en la hora de nuestra muerte. Amén.
1: Dios te salve María, llena eres de gracia, el Señor es contigo. Bendita eres entre todas las mujeres y bendito es el fruto de tu vientre, Jesús.
2: Santa María, Madre de Dios y Madre nuestra, ruega por nosotros pecadores, ahora y en la hora de nuestra muerte. Amén.
1: Dios te salve María, llena eres de gracia, el Señor es contigo. Bendita eres entre todas las mujeres y bendito es el fruto de tu vientre, Jesús.
2: Santa María, Madre de Dios y Madre nuestra, ruega por nosotros pecadores, ahora y en la hora de nuestra muerte. Amén.
1: Dios te salve María, llena eres de gracia, el Señor es contigo. Bendita eres entre todas las mujeres y bendito es el fruto de tu vientre, Jesús.
2: Santa María, Madre de Dios y Madre nuestra, ruega por nosotros pecadores, ahora y en la hora de nuestra muerte. Amén.
1: Dios te salve María, llena eres de gracia, el Señor es contigo. Bendita eres entre todas las mujeres y bendito es el fruto de tu vientre, Jesús.
2: Santa María, Madre de Dios y Madre nuestra, ruega por nosotros pecadores, ahora y en la hora de nuestra muerte. Amén.
1: Dios te salve María, llena eres de gracia, el Señor es contigo. Bendita eres entre todas las mujeres y bendito es el fruto de tu vientre, Jesús.
2: Santa María, Madre de Dios y Madre nuestra, ruega por nosotros pecadores, ahora y en la hora de nuestra muerte. Amén.
1: Dios te salve María, llena eres de gracia, el Señor es contigo. Bendita eres entre todas las mujeres y bendito es el fruto de tu vientre, Jesús.
2: Gloria, Santa María, Madre de Dios y Madre nuestra, ruega por nosotros pecadores, ahora y en la hora de nuestra muerte. Amén.
1: Gloria al Padre, al Hijo y al Espíritu Santo.
2: Como era en un principio, ahora y siempre, por los siglos de los siglos. Amén. María, adoremos y demos gracias en cada instante y momento al Santísimo y Divinísimo Sacramento. En los cielos y en la tierra sea para siempre adoro
1: el corazón amoroso de Jesús sacramentado.
2: Oh Jesús mío, perdona nuestros pecados, líbranos del fuego del infierno. Lleva al cielo a todas las almas y socorre especialmente a las más necesitadas de tu divina misericordia. Amén. Sagrado corazón de Jesús,
1: en ti confío
2: y en tu misericordia espero. Nuestra Señora del Buen Consejo,
1: ruega por nosotros.
2: San José, patrono de la Iglesia Universal,
1: ruega por nosotros.
2: María, Reina de la Paz,
1: ruega por nosotros.

0: Tercer misterio, la vida pública de nuestro Señor Jesucristo, nos invita a la conversión y nos anuncia el reino.
1: Padre nuestro que estás en el cielo, santificado sea tu nombre. Venga, Señor, perdona los pecados y perdona la vida del mundo entero. Amén.
2: Eres de gracia, el Señor es contigo. Bendita eres entre todas las mujeres y bendito es el fruto de tu vientre.
1: Dios te salve María, llena eres de gracia, el Señor está contigo. Bendita tú entre las mujeres y bendito el fruto de tu vientre, Jesús.
2: Santa María, Madre de Dios y Madre nuestra, ruega por nosotros los pecadores, ahora y en la hora de nuestra muerte. Amén.
1: Dios te salve María, llena eres de gracia, el Señor está contigo. Bendita tú entre las mujeres y bendito el fruto de tu vientre, Jesús.
2: Santa María, Madre de Dios y Madre nuestra, ruega por nosotros los pecadores, ahora y en la hora de nuestra muerte. Amén.
1: Dios te salve María, llena eres de gracia, el Señor está contigo. Bendita tú entre las mujeres y bendito el fruto de tu vientre, Jesús.
2: Santa María, Madre de Dios y Madre nuestra, ruega por nosotros los pecadores, ahora y en la hora de nuestra muerte. Amén.
1: Dios te salve María, llena eres de gracia, el Señor está contigo. Bendita tú entre las mujeres y bendito el fruto de tu vientre, Jesús.
2: Santa María, Madre de Dios y Madre nuestra, ruega por nosotros los pecadores, ahora y en la hora de nuestra muerte. Amén.
1: Dios te salve María, llena eres de gracia, el Señor está contigo. Bendita tú entre las mujeres y bendito el fruto de tu vientre, Jesús.
2: Santa María, Madre de Dios y Madre nuestra, ruega por nosotros los pecadores, ahora y en la hora de nuestra muerte. Amén.
1: Dios te salve María, llena eres de gracia, el Señor está contigo. Bendita tú entre las mujeres y bendito el fruto de tu vientre, Jesús.
2: Santa María, Madre de Dios y Madre nuestra, ruega por nosotros los pecadores, ahora y en la hora de nuestra muerte. Amén.
1: Dios te salve María, llena eres de gracia, el Señor está contigo. Bendita tú entre las mujeres y bendito el fruto de tu vientre, Jesús.
2: Santa María, Madre de Dios y Madre nuestra, ruega por nosotros los pecadores, ahora y en la hora de nuestra muerte. Amén.
1: Dios te salve María, llena eres de gracia, el Señor está contigo. Bendita tú entre las mujeres y bendito el fruto de tu vientre, Jesús.
2: Santa María, Madre de Dios y Madre nuestra, ruega por nosotros los pecadores, ahora y en la hora de nuestra muerte. Amén.
1: Dios te salve María, llena eres de gracia, el Señor está contigo. Bendita tú entre las mujeres y bendito el fruto de tu vientre, Jesús.
2: Santa María, Madre de Dios y Madre nuestra, ruega por nosotros los pecadores, ahora y en la hora de nuestra muerte. Amén.
1: Gloria, Dios te salve María, llena eres de gracia, el Señor está contigo. Bendita tú entre las mujeres y bendito el fruto de tu vientre, Jesús.
2: Santa María, Madre de Dios y Madre nuestra, ruega por nosotros los pecadores, ahora y en la hora de nuestra muerte. Amén.
1: Gloria al Padre, gloria al Hijo, gloria al Espíritu Santo.
2: Como era en un principio, ahora y siempre, por los siglos de los siglos. Amén.
1: María, Madre de Gracia y Madre de Misericordia.
2: En la vida y en la muerte, ampáranos, Gran Señora.
1: Oh Jesús mío, perdona nuestras culpas, pecados, líbranos del fuego del infierno y lleva al cielo a todas las almas, especialmente a las más necesitadas de tu divina misericordia. Luz del corazón de María, Señor, dales el eterno descanso.
2: Y luzca para ellos la luz perpetua. Amén.
0: Sagrado corazón de Jesús,
2: en ti confío.

0: Cuarto misterio, la transfiguración de nuestro Señor en el monte Tabor. Padre nuestro.
1: Padre nuestro que estás en el cielo, santificado sea tu nombre. Venga a nosotros tu reino. Hágase tu voluntad en la tierra como en el cielo.
2: Danos hoy nuestro pan de cada día. Perdona nuestras ofensas como también nosotros perdonamos a los que nos ofenden. No nos dejes caer en tentación y líbranos del mal.
1: Dios te salve María, llena eres de gracia, el Señor es contigo. Bendita eres entre todas las mujeres y bendito es el fruto de tu vientre Jesús.
2: Santa María, Madre de Dios y Madre nuestra, ruega por nosotros los pecadores, ahora y en la hora de nuestra muerte. Amén.
1: Dios te salve María, llena eres de gracia, el Señor es contigo. Bendita eres entre todas las mujeres y bendito es el fruto de tu vientre Jesús.
2: Santa María, Madre de Dios y Madre nuestra, ruega por nosotros los pecadores, ahora y en la hora de nuestra muerte. Amén.
1: Dios te salve María, llena eres de gracia, el Señor es contigo. Bendita eres entre todas.

0: nosotros los pecadores, ahora y en la hora de nuestra muerte. Amén.
1: Dios te salve María, llena eres de gracia, el Señor es contigo. Bendita eres entre todas las mujeres y bendito es el fruto de tu vientre, Jesús.
0: Santa María, Madre de Dios y Madre nuestra, ruega por nosotros los pecadores, ahora y en la hora de nuestra muerte. Amén.
1: Dios te salve María, llena eres de gracia, el Señor es contigo. Bendita eres entre todas las mujeres y bendito es el fruto de tu vientre, Jesús.
0: Santa María, Madre de Dios y Madre nuestra, ruega por nosotros los pecadores, ahora y en la hora de nuestra muerte. Amén.
1: Dios te salve María, llena eres de gracia, el Señor es contigo. Bendita eres entre todas las mujeres y bendito es el fruto de tu vientre, Jesús.
0: Santa María, Madre de Dios y Madre nuestra, ruega por nosotros los pecadores, ahora y en la hora de nuestra muerte. Amén.
1: Dios te salve María, llena eres de gracia, el Señor es contigo. Bendita eres entre todas las mujeres y bendito es el fruto de tu vientre, Jesús.
0: Santa María, Madre de Dios y Madre nuestra, ruega por nosotros los pecadores, ahora y en la hora de nuestra muerte. Amén.
1: Dios te salve María, llena eres de gracia, el Señor es contigo. Bendita eres entre todas las mujeres y bendito es el fruto de tu vientre, Jesús.
0: Santa María, Madre de Dios y Madre nuestra, ruega por nosotros los pecadores, ahora y en la hora de nuestra muerte. Amén.
1: Dios te salve María, llena eres de gracia, el Señor es contigo. Bendita eres entre todas las mujeres y bendito es el fruto de tu vientre, Jesús.
0: Gloria, Santa María, Madre de Dios y Madre nuestra, ruega por nosotros los pecadores, ahora y en la hora de nuestra muerte. Amén.
1: Gloria al Padre, al Hijo y al Espíritu Santo,
0: como era en un principio, ahora y siempre, por los siglos de los siglos. Amén. Alabemos y demos gracias en cada instante y momento
1: al Santísimo y Divinísimo Sacramento.
0: En los cielos y en la tierra sea para siempre alabado
1: el corazón amoroso de Jesús sacramentado.
0: Sagrado corazón de Jesús,
1: en ti confío.
0: Madre del buen consejo,
1: ruega por nosotros.
0: San José, patrono de la Iglesia,
1: ruega por universal. Nosotros. Dios.

0: Quinto misterio, la institución de la Sagrada Eucaristía, expresión sacramental de su misterio pascual.
1: Padre nuestro que estás en el cielo, santificado sea tu nombre, venga a nosotros tu reino, hagas, Señor, tu voluntad así en la tierra como en el cielo.
2: Danos hoy nuestro pan de cada día, perdona nuestras ofensas, como también nosotros perdonamos a los que nos ofenden. No nos dejes caer en tentación y líbranos del mal.
1: Dios te salve María, llena eres de gracia, el Señor es contigo, bendita eres entre todas las mujeres y bendito es el fruto de tu vientre Jesús.
2: Santa María, Madre de Dios y Madre nuestra, ruega por nosotros los pecadores, ahora y en la hora de nuestra muerte. Amén.
1: Dios te salve María, llena eres de gracia, el Señor es contigo, bendita eres entre todas las mujeres y bendito es el fruto de tu vientre Jesús.
2: Santa María,

0: Madre de Dios y Madre nuestra, ruega por nosotros los pecadores, ahora y en la hora de nuestra muerte. Amén.
1: Dios te salve María, llena eres de gracia, el Señor es contigo, bendita eres entre todas las mujeres y bendito es el fruto de tu vientre Jesús.
0: Santa María, Madre de Dios y Madre nuestra, ruega por nosotros los pecadores, ahora y en la hora de nuestra muerte. Amén.
1: Dios te salve María, llena eres de gracia, el Señor es contigo, bendita eres entre todas las mujeres y bendito es el fruto de tu vientre Jesús.
0: Santa María, Madre de Dios y Madre nuestra, ruega por nosotros los pecadores, ahora y en la hora de nuestra muerte. Amén.
1: Dios te salve María, llena eres de gracia, el Señor es contigo, bendita eres entre todas las mujeres y bendito es el fruto de tu vientre Jesús.
0: Santa María, Madre de Dios y Madre nuestra, ruega por nosotros los pecadores, ahora y en la hora de nuestra muerte. Amén.
1: Dios te salve María, llena eres de gracia, el Señor es contigo, bendita eres entre todas las mujeres y bendito es el fruto de tu vientre Jesús.
0: Santa María, Madre de Dios y Madre nuestra, ruega por nosotros los pecadores, ahora y en la hora de nuestra muerte. Amén.
1: Dios te salve María, llena eres de gracia, el Señor es contigo, bendita eres entre todas las mujeres y bendito es el fruto de tu vientre Jesús.
0: Santa María, Madre de Dios y Madre nuestra, ruega por nosotros los pecadores, ahora y en la hora de nuestra muerte. Amén.
1: Dios te salve María, llena eres de gracia, el Señor es contigo, bendita eres entre todas las mujeres y bendito es el fruto de tu vientre Jesús.
0: Santa María, Madre de Dios y Madre nuestra, ruega por nosotros los pecadores, ahora y en la hora de nuestra muerte. Amén.
1: Dios te salve María, llena eres de gracia, el Señor es contigo, bendita eres entre todas las mujeres y bendito es el fruto de tu vientre Jesús.
0: Santa María, Madre de Dios y Madre nuestra, ruega por nosotros los pecadores, ahora y en la hora de nuestra muerte. Amén.
1: Dios te salve María, llena eres de gracia, el Señor es contigo, bendita eres entre todas las mujeres y bendito es el fruto de tu vientre Jesús.
0: Santa María, Madre de Dios y Madre nuestra, ruega por nosotros los pecadores, ahora y en la hora de nuestra muerte. Amén.
1: Gloria al Padre, al Hijo y al Espíritu Santo.
0: Como era en un principio, ahora y siempre, por los siglos de los siglos. Amén.
1: Alabemos y demos gracias en cada instante y momento
0: al Santísimo y Divinísimo Sacramento.
1: En los cielos y en la tierra sea para siempre alabado
0: el corazón amoroso de Jesús sacramentado.
1: Oh Jesús mío, perdona nuestros pecados, líbranos del fuego del infierno, lleva al cielo a todas las almas y socorre especialmente a las que más necesitamos de tu divina misericordia. Amén. Sagrado corazón de Jesús,
0: en ti confío.
1: Madre del Buen Consejo,
0: ruega por nosotros.
1: San José, patrono de la Iglesia Universal,
0: ruega por nosotros.
1: María, Reina de la Paz,
0: ruega por nosotros.
2: Gracias.

0: Oh, soberano santuario, sagrario del Verbo Eterno.
1: Libra Virgen del Infierno a los que rezamos tu Santo Rosario.
0: Emperatriz poderosa de los mortales consuelo.
1: Ábrenos, Virgen, el cielo con una muerte dichosa.
0: Y danos pureza de alma,
1: tú que eres tan poderosa.
0: Dios te salve, María Santísima, hija de Dios Padre, Virgen purísima y castísima. Antes del parto en tus manos ponemos nuestra fe para que la ilumines. Llena eres de gracia, el Señor es contigo. Bendita tú eres entre todas las mujeres y bendito es el fruto de tu vientre, Jesús.
1: Santa María, Madre de Dios y Madre nuestra, ruega por nosotros los pecadores, ahora y en la hora de nuestra muerte. Amén.
0: Dios te salve, María Santísima, Madre de Dios, Hijo, Virgen purísima y castísima, en el parto en tus manos ponemos nuestra esperanza para que la alientes. Llena eres de gracia, el Señor es contigo, bendita tú eres entre todas las mujeres y bendito es el fruto de tu vientre, Jesús.
1: Santa María, Madre de Dios y Madre nuestra, ruega por nosotros los pecadores, ahora y en la hora de nuestra muerte. Amén.
0: Dios te salve, María Santísima, castísima esposa de Dios Espíritu Santo, Virgen purísima, después del parto en tus manos, ponemos nuestra caridad para que la inflames, nuestras necesidades para que las remedies y nuestras almas para que las salves. Llena eres de gracia, el Señor es contigo. Bendita tú eres entre todas las mujeres, bendito es el fruto de tu vientre, Jesús.
1: Santa María, Madre de Dios y Madre nuestra, ruega por nosotros los pecadores, ahora y en la hora de nuestra muerte. Amén.
0: Dios te salve, María Santísima, templo, trono y sagrario de la Santísima Trinidad, relicario purísimo, Virgen concebida sin mancha de pecado original. Dios te salve, Reina, Madre de Misericordia,
1: Madre de misericordia, vida, dulzura y esperanza nuestra.
0: Dios te salve, a ti clamamos los desterrados hijos de Eva. A ti suspiramos, gimiendo y llorando en este valle de lágrimas. Ea pues, Señora, abogada nuestra, vuelve a nosotros esos tus ojos misericordiosos. Y después de este destierro, muéstranos a Jesús, fruto bendito de tu vientre, oh clemente, oh piadosa, oh dulce siempre Virgen María. Ruega por nosotros, Santa Madre de Dios, para que seamos dignos de alcanzar las promesas de nuestro Señor Jesucristo. Amén. De tus purísimos ojos, oh María, pende nuestras felicidades.
1: Míranos, Señora, y no nos desampares.
0: Señor, ten piedad de nosotros.
1: Señor, ten piedad de nosotros.
0: Cristo, ten piedad de nosotros.
1: Cristo, ten piedad de nosotros.
0: Señor, ten piedad de nosotros.
1: Señor, ten piedad de nosotros.
0: Cristo, óyenos.
1: Cristo, óyenos.
0: Cristo, escúchanos.
1: Cristo, escúchanos.
0: Oh Dios Padre celestial,
1: ten piedad de nosotros.
0: Oh Dios Hijo Redentor del mundo,
1: ten piedad de nosotros.
0: Oh Dios Espíritu Santo,
1: ten piedad de nosotros.
0: Santísima Trinidad, un solo Dios,
1: ten piedad de nosotros.
0: Santa María,
1: ruega por nosotros.
0: Santa Madre de Dios,
1: ruega por nosotros.
0: Santa Virgen de las Vírgenes,
1: ruega por nosotros.
0: Madre de Cristo,
1: ruega por nosotros.
0: Madre de la Iglesia,
1: ruega por nosotros.
0: Madre de la Divina Gracia,
1: ruega por nosotros.
0: Madre purísima,
1: ruega por nosotros.
0: Madre castísima,
1: ruega por nosotros.
0: Madre sin mancha,
1: ruega por nosotros.
0: Madre sin corrupción,
1: ruega por nosotros.
0: Madre inmaculada,
1: ruega por nosotros.
0: Madre amable,
1: ruega por nosotros.
0: Madre admirable,
1: ruega por nosotros.
0: Madre del buen consejo,
1: ruega por nosotros.
0: Madre del Creador,
1: ruega por nosotros.
0: Madre del Salvador,
1: ruega por nosotros.
0: Virgen prudentísima,
1: ruega por nosotros.
0: Virgen venerable,
1: ruega por nosotros.
0: Virgen digna de alabanza,
1: ruega por nosotros.
0: Virgen poderosa,
1: ruega por nosotros.
0: Virgen clemente,
1: ruega por nosotros.
0: Virgen fiel,
1: ruega por nosotros.
0: Espejo de justicia,
1: ruega por nosotros.
0: Trono de la eterna sabiduría,
1: ruega por nosotros.
0: Causa de nuestra alegría,
1: ruega por nosotros.
0: Vaso espiritual,
1: ruega por nosotros.
0: Vaso de honor,
1: ruega por nosotros.
0: Vaso de insigne devoción,
1: ruega por nosotros.
0: Rosa mística,
1: ruega por nosotros.
0: Torre de David,
1: ruega por nosotros.
0: Torre de marfil,
1: ruega por nosotros.
0: Casa de oro,
1: ruega por nosotros.
0: Arca de la alianza,
1: ruega por nosotros.
0: Puerta del cielo,
1: ruega por nosotros.
0: Estrella de la mañana,
1: ruega por nosotros.
0: Salud de los enfermos,
1: ruega por nosotros.
0: Refugio de los pecadores,
1: ruega por nosotros. nosotros.
0: Consuelo de los afligidos.
1: Ruega por nosotros.
0: Auxilio de los cristianos.
1: Ruega por nosotros.
0: Reina de los ángeles.
1: Ruega por nosotros.
0: Reina de los patriarcas.
1: Ruega por nosotros.
0: Reina de los profetas.
1: Ruega por nosotros.
0: Reina de los apóstoles.
1: Ruega por nosotros.
0: Reina de los mártires.
1: Ruega por nosotros.
0: Reina de los confesores.
1: Ruega por nosotros.
0: Reina de las vírgenes.
1: Ruega por nosotros.
0: Reina de todos los santos.
1: Ruega por nosotros.
0: Reina concebida sin pecado original.
1: Ruega por nosotros.
0: Reina elevada al cielo.
1: Ruega por nosotros.
0: Reina del Santísimo Rosario.
1: Ruega por nosotros.
0: Reina de las misiones.
1: Ruega por nosotros.
0: Reina de las familias.
1: Ruega por nosotros.
0: Reina de la paz.
1: Ruega por nosotros.
0: Cordero de Dios, que quita los pecados del mundo.
1: Perdónanos, Señor.
0: Cordero de Dios, que quita los pecados del mundo.
1: Escúchanos, Señor.
0: Cordero de Dios, que quita los pecados del mundo.
1: Ten piedad y misericordia de nosotros.
0: Bajo tu amparo nos acogemos, Santa Madre de Dios. No desprecies las súplicas que te dirigimos en nuestras necesidades. Antes bien, líbranos de todos los peligros, oh Virgen gloriosa y bendita. Ruega por nosotros, Santa Madre de Dios,
1: para que seamos dignos de alcanzar las promesas y divinas gracias de nuestro Señor Jesucristo. Amén.
0: Oremos. Te rogamos, Dios y Señor nuestro, que concedas a nosotros, tus siervos, perpetua salud de alma y cuerpo, y que por la gloriosa intercesión de la bienaventurada siempre Virgen María, seamos libres de las tristezas de la vida presente y gocemos de las alegrías de la vida eterna, por Jesucristo nuestro Señor.
1: Amén. Amén.
0: Por los fieles difuntos, Padre nuestro que estás en el cielo, santificado sea tu nombre. Venga a nosotros tu reino, hágase tu voluntad en la tierra como en el cielo.
1: Danos hoy nuestro pan de cada día, perdona nuestras ofensas, como también nosotros perdonamos a los que nos ofenden. No nos dejes caer en tentación y líbranos del mal.
0: Dios te salve María, llena de gracia, el Señor es contigo. Bendita tú eres entre todas las mujeres y bendito es el fruto de tu vientre Jesús.
1: Santa María, Madre de Dios y Madre nuestra, ruega por nosotros los pecadores, ahora y en la hora de nuestra muerte. Amén.
0: Dale, Señor, el descanso eterno.
1: Y luzca para ellos la luz perpetua.
0: Descansen en paz.
1: Así sea.
0: Por las intenciones, necesidades y salud de su santidad del Papa León XIV, Padre nuestro que estás en el cielo, santificado sea tu nombre. Venga a nosotros tu reino, hágase tu voluntad en la tierra como en el cielo.
1: Danos hoy nuestro pan de cada día, perdona nuestras ofensas, como también nosotros perdonamos a los que nos ofenden. No nos dejes caer en tentación y líbranos del mal.
0: Dios te salve María, llena de gracia, el Señor es contigo. Bendita tú eres entre todas las mujeres y bendito es el fruto de tu vientre, Jesús.
1: Santa María, Madre de Dios y Madre nuestra, ruega por nosotros los pecadores, ahora y en la hora de nuestra muerte. Amén.
0: Gloria al Padre, al Hijo y al Espíritu Santo.
1: Como era en un principio, ahora y siempre, por los siglos de los siglos. Amén.
0: El Señor le conserve la vida, lo haga feliz aquí en la tierra y no permita que caiga en manos de sus enemigos. Oremos a San José pidiendo su protección para la Santa Iglesia. A ti recurrimos de nuestra tribulación, oh bienaventurado San José, y después de implorar el socorro de tu Santísima Esposa, a ti también te pedimos con encarecimiento y muy confiadamente tu patrocinio. Te lo suplicamos por aquella caridad que te unió a la Inmaculada Virgen Madre de Dios y por el amor paternal con que abrazabas al niño Jesús. Humildes te rogamos, mires benigno la herencia de Jesucristo, adquirida con su sangre, y socorras nuestras necesidades con tu poder y amparo. Protege, oh providentísimo custodio de la Sagrada Familia, la estirpe escogida de Jesucristo. Aparta de nosotros, amantísimo Padre, toda mancha de error y corrupción. Asístenos propicio desde el cielo, fortísimo libertador.

0: Bienvenidos a este espacio de Divina Voluntad, donde nuestra finalidad es poder dar a conocer este regalo maravilloso que Dios tiene para la generación de este tiempo. Javier, ¿cómo estás?
1: Hola
0: Bienvenido.
1: Carolina, muchas gracias y pues estoy muy bien, gracias a Dios. ¿Y tú?
0: Pues muy bien, aquí, adelante siempre con Jesús, en Jesús y por Jesús, pero sobre todo en Jesús. Así que iniciamos con nuestra oración
1: De
0: de
1: entrada.
0: siempre, sí.
1: En el nombre del Padre, del Hijo y del Espíritu Santo. Amén. Siempre santa e indivisible Trinidad, os adoro profundamente. Os amo intensamente. Os agradezco perpetuamente por todos y en los corazones de todos. En el nombre del Padre, del Hijo y del Espíritu Santo. Amén. Puedo añadir que invitamos al Señor a que venga a este programa con nosotros.
0: Exactamente, que venga a hablar en nosotros, a pensar en nosotros, a mirar a través de nuestros ojos, a escuchar a través de nuestros oídos. Así que, bueno, nos habíamos quedado, Javier, la semana pasada, se nos acaba el tiempo siempre, nos quedamos cortos de esas tres renovaciones que el Señor pues le hablaba a la sierva de Dios. La primera renovación fue con,
1: El diluvio universal.
0: muy bien, el agua. La segunda renovación,
1: O la venida del Mesías.
0: que es la renovación de
1: De la sangre,
0: la
1: ¿no?
0: sangre. Y la tercera renovación a través del...
1: Conocimiento.
0: ¿De qué?
1: De cómo obraba la divinidad en la humanidad.
0: Muy bien. Yo estoy como si le estuviera enseñando a un niño chico. Entonces, ¿qué? Bueno, entonces, Javier, ¿algo que aclarar del programa anterior o continuamos ahora avanzando?
1: Sí, podemos continuar avanzando.
0: Pues mira, ahora vamos a entrar, tenemos una lectura aquí, vamos a entrar en ese momento de la redención, ¿no? A ver qué Jesús nos va diciendo. La lectura de la que empieza, es verdad que vine a la tierra. Esa, la tienes ahí, ¿verdad?
1: Aquí la tengo.
0: Perfecto.
1: Es
0: Si quieres
1: verdad,
0: leerla,
1: sí,
0: sí.
1: comienzo. Es verdad que vine a la tierra para redimir al hombre. Pero mi finalidad principal fue que la voluntad divina triunfase sobre la voluntad humana, poniendo de acuerdo estas dos voluntades y hacer de ellas una sola, conllevarla en aquella voluntad de donde había salido. Era esta la principal ofensa que mi Padre Celestial recibió del hombre, y yo debía resarcirlo, de otra manera que no la habría dado plena satisfacción. Pero para obtener la primera finalidad, debí primero poner fuera la segunda, esto es, salvarlo, darle la mano porque estaba caído, lavarlo del fango en el cual yacía. ¿Cómo podía decir, ven a vivir en mi querer, si era posible, si era horrible al verse y estaba bajo la esclavitud del enemigo infernal? Entonces, después de haber obtenido la segunda finalidad, quiero poner a salvo la primera, que mi voluntad se haga en la tierra como en el cielo.

0: y el hombre, salido de mi voluntad, reentre de nuevo en ella. Del volumen 15, abril 28 de 1923.
1: Bueno, mira, la vamos a ir viendo ahora, pero imagínate, imagínate que tú trabajas en un sitio donde crían puercos. ¿Cómo se llama? Criadero de puercos, bueno, un sitio, y tú pues estás ahí dándole comida a los puercos, estás limpiando todos los excrementos que hay, todo eso, pues estás, todo el día estás sucio, ¿no? Y además oliendo mal. Y te llegan con una invitación a una boda. Venga, que te tienes que ir. No te vas a ir así, ¿no? Primero te tienes que lavar, duchar, cambiar, perfumar, arreglar y ponerte el traje de bodas. Pues eso es lo que Jesús está diciendo aquí. Jesús viene con una invitación. Estás así, no puede dejarte así. Ahora tiene que dejarte todo para que tú te laves y te arregles. Tu desodorante, tu perfume, tu jabón. Eso es lo que significa. Pero la finalidad para la que viene es para traerte esa invitación. Pero te encuentra en ese estado. Bien, ahora la vamos a ir leyendo otra vez. Seguro que la vas a comprender mejor por parte. Tú mismo, mira, tú mismo detente donde tú creas que debes detenerte.
0: De acuerdo. Entonces comienzo de nuevo.
1: Sí.
0: Es verdad que vine a la tierra para redimir al hombre, pero mi finalidad principal fue que la voluntad divina triunfase sobre la voluntad humana, poniendo de acuerdo estas dos voluntades y hacer de ellas una sola. Bueno, hasta este punto, ¿no? Ya habíamos hablado que con el pecado original pues se había roto. Se habían separado completamente esas dos voluntades, ¿no? En el hombre.
1: Sí.
0: Y que él viene pues para que triunfe la divina voluntad y que por lo tanto se vuelvan a unir.
1: Pero fíjate cómo dice, mi finalidad principal fue esa. ¿Lo sabíamos?
0: No.
1: No. No.
0: Pero nos lo está revelando aquí.
1: Exactamente.
0: Sí. Era esta la principal ofensa que mi Padre Celestial recibió del hombre. Y yo debía resarcirlo, de otra manera no le habría dado plena satisfacción. Pero para obtener la primera finalidad, debí primero poner fuera la segunda.
1: ¿Ves? La primera finalidad es la unión, la consumación plena de esas dos voluntades. Pero debía poner la segunda. ¿Cuál es la segunda?
0: La de redimir al hombre, ¿no?
1: Exactamente. Salvarnos.
0: Esto es salvarlo. Darle la mano porque estaba caído, levantarlo del fango en el cual yacía. ¿Cómo podía decir ven a vivir en mi querer si era horrible al verse y estaba bajo la esclavitud del enemigo infernal?
1: Eso tienes que leerlo otra vez. Lee esa parte otra vez.
0: ¿Cómo podía decir ven a vivir en mi querer si era horrible al verse y estaba bajo la esclavitud del enemigo infernal?
1: Por eso nos deja todo en la redención, todo lo que nosotros necesitamos. Esa parte que él va diciendo, esta es la segunda, la primera era esta, pero no podía traerlo así. Debía primero salvarlo, lavarlo del fango donde estaba.
0: Claro, él sí tiene esa primera finalidad, pero el hombre no está preparado en ese momento.
1: Exactamente,
0: ¿no?
1: Podemos decir eso.
0: Entonces, así antepone la segunda finalidad para que podamos consumarla en la primera luego.
1: Exactamente. ¿No? Muy bien, Javier. Me está sorprendiendo,
0: Entonces, después de haber obtenido la segunda finalidad, quiero poner a salvo la primera, que mi voluntad se haga en la tierra como en el cielo, y el hombre salido de mi voluntad reentre de nuevo en ella. Mira, aquí antes no he reparado en esta.
1: Perdona,
0: en
1: perdona,
0: esta
1: antes
0: parte
1: de
0: de la
1: que
0: frase.
1: sigas, repito otra vez la fecha.
0: Sí.
1: Volumen 15, abril 28 de 1923. Sí.
0: Y entonces dice que mi voluntad se haga en la tierra como en el cielo. Es que eso nos lo dice el Señor.
1: ¿Dónde?
0: En el Padre Nuestro, en esa oración que Él mismo nos
1: Porque
0: enseñó.
1: Porque ahí, es que no me quiero ir adelantando,
0: pero ahí
1: ahí
0: ya nos lo está diciendo.
1: Porque ahí deja encerrado el germen de este reino divino. Ahí lo deja encerrado. El cumplimiento del tercer fiat. Son muchos conceptos que tenemos que ir viendo después, ¿sí? Pero te doy esa pincelada.
0: Muy
1: Pero
0: bien.
1: fíjate cómo vemos que la redención es algo mucho más profundo y mucho más inmenso, que ya de por sí era inmenso y profundísimo el amor de Dios que se encarna, porque es el mismo Dios que toma carne, ¿no? Y ahora estamos viendo como si fuera la otra cara de una misma moneda, la
0: Ay,
1: redención.
0: repíteme esto último.
1: ¿Cuál? ¿La otra cara de una misma moneda?
0: Sí.
1: Ahora estamos viendo la otra cara de una misma moneda.
0: De acuerdo.
1: Jesús te dice, mi redención tuvo una finalidad, pero debí sacar la segunda para que pudiera cumplirse la primera. ¿Sí?
0: Claro, llevamos 2000 años inmersos en que se haga esa segunda finalidad, ¿no?
1: Exactamente,
0: Y
1: exactamente.
0: ahora los tiempos están preparados para que podamos hacer cumplimiento a esa finalidad primera.
1: Exactamente, exactamente. Muy bien, Javier, te voy a dar un 10. Bueno, ¿te parece que sigamos? Porque este pasaje que hemos leído, esta lectura del libro de Cielo, está muy clara, ¿no? Y además, no sé, a mí me recuerda la parábola del Evangelio, del banquete de bodas. No sé si seguro te recuerdas del rey que va a celebrar esa boda e invita a todos las personas a que vengan y no viene nadie y él le dice a sus siervos, pues vamos a salir, o sea, salgan e inviten a todo el que encuentren, al mendigo, al viajero, a todos los traen. Y cuando él llega, le dice, ve un invitado que no tiene el traje de bodas. Y le dice, bueno, ¿qué haces aquí? ¿Dónde está el traje de bodas? ¿Y qué pasa? Y lo echa fuera. Ese traje de bodas, ahora yo te voy a hacer una pregunta, a ver si te recuerdas, cuando leímos una lectura, Javier me mira como diciendo, a ver, a ver, ¿qué me va a preguntar?
0: Pregunta de examen en este momento.
1: Exactamente, te voy a hacer una pregunta. A ver si te recuerdas cuando hablamos de Adán, ¿cómo estaba vestido Adán? Con un traje de...
0: De luz.
1: ¿Y qué pasó con la caída? Se quitó ese vestido real y ¿qué se puso?
0: Harapos.
1: Harapos, que son las miserias y las debilidades de nosotros, de nuestra voluntad humana, esa voluntad humana que es noche, que es oscuridad, que actúa sola, ahora quiere ponernos ese vestidura real, ese traje de boda. Si quiere que nos lo pongamos desde aquí, desde aquí. Vas ya como en tu cabeza armando un poquito las ideas, como el puzzle, ¿no?
0: Sí, así es, así
1: ¿Sí?
0: es.
1: ¿Seguimos o quieres seguir hablando de esta lectura?
0: No, como tú quieras. Tú eres la
1: No, no, no.
0: profesora, así
1: No, qué
0: que.
1: va, el maestro es Jesús. Es Jesús que tiene que hablarte a tu corazón. Por eso le decimos al Señor, ven, Señor, a hablar en cada una de mis palabras. Ven tú a hacerlo en mí, me va a mover. Porque dentro de cada palabra que nosotros decimos está la sustancia divina de Dios. Yo te puedo hablar, pero esas palabras te entran por aquí, te entran por allí. ¿Qué te transforma interiormente? Esa sustancia divina de que pone el Señor y es lo que transforma y toca tu corazón. Es Él. Es Él. ¿Sí? Seguimos.
0: Si quieres.
1: Ya, tienen que verle de verdad, tienen que verle la cara a Javier porque es, ¿cómo se diría?
0: ¿Un cuadro, se dice?
1: No, un cuadro no, es un poema
0: Un
1: mejor.
0: poema. Bueno.
1: Bueno, seguimos, Javier, con la siguiente.
0: Mi descenso a la tierra con el tomar carne humana fue propiamente esto, de alzar nuevamente a la humanidad y dar los derechos a mi voluntad divina de reinar en esta humanidad, porque con el reinar en la mía, los derechos de ambas partes, humanos y divinos, readquirían el vigor. Sin embargo, se puede decir que yo no dije casi nada, apenas alguna palabra haciendo entender que yo había venido al mundo solo para hacer la voluntad del Padre Celestial, para hacer comprender su gran importancia y en otras circunstancias. 27, del volumen 27, noviembre 20 de 1929.
1: Por eso, a partir de ahora, A partir de ese momento, cuando tú leas en el Evangelio y veas la voluntad del Padre, ya vemos que Jesús nos está diciendo que se refiere precisamente a la divina voluntad, a la voluntad de Dios, a la voluntad divina, la divina voluntad, la voluntad del Padre. Se está refiriendo a eso. Y fíjate cómo él dice, solo di algunas pinceladas, no hablé por completo, porque este hablar por completo estaba reservado para esta generación, para esta tercera renovación. Por eso tenemos que darle muchas gracias a Dios de nosotros haber nacido en este momento y en esta época de la historia de la humanidad donde estamos entrando en una nueva era de amor.
0: Entonces, no nos vale hablar de que cualquier tiempo pasado fue mejor.
1: Sí.
0: No, porque tenemos que estar, pues, dando gracias a Dios de estar viviendo este tiempo, entonces.
1: Sí, pero míralo como un complemento necesario para que llegara a esto. Si ese tiempo pasado no hubiera
0: Eso es
1: existido.
0: cierto, pero no tenemos que tratar de camuflar que el nuestro no es bueno, porque el pasado siempre fue mejor.
1: Exactamente, exactamente. Luego vamos a ver, luego. La gente me va a decir que siempre dicen luego, pero es que los que conocen la divina voluntad o van conociendo la divina voluntad saben que son muchos conceptos, que hay que ir despacio, que no se puede sacar todo en un momento, además que es imposible ir despacio con lo que vamos hablando, porque luego vamos a ver, vamos a entrar en que Dios es un eterno presente, a ese acto único y eterno de Dios, y cómo nuestra vida no se mide en años, sino en actos, pero eso luego.
0: Y además que este don de la divina voluntad, si ha tenido que esperar la humanidad 2000 años para ser
1: Para llegar a
0: revelado,
1: esa renovación
0: no, pero para ser
1: y
0: revelado,
1: para ser
0: digamos,
1: revelado de manera completa, o
0: no
1: sea,
0: vamos a poder tampoco expresarlo aquí en unas
1: no.
0: pocas
1: Y
0: horas.
1: además que él estuvo enseñándole esto a Luisa casi 40 años,
0: 40
1: 39
0: años.
1: años, ca casi 40 años, noche tras noche, día tras día, Luisa, una criatura como tú y como yo. Porque ella no era inmaculada, ella vino con su mancha de pecado original, tuvo que hacer su comunión, tuvo que ser confirmada. Entonces, imagínate, todo esto, palabra por palabra, todos estos conceptos de una profundidad sublime. Yo no encuentro otra palabra para expresarlo que simplemente sublime, excelsa, excelsa, algo realmente transformador, ¿no? Entonces, fíjate cómo, pues, el Señor, en el orden de su providencia, va determinando todo de una manera perfecta para llegar a este momento donde la criatura está preparada ya con todos los remedios que Él nos deja en esa primera parte que conocemos, que es la segunda, pero Él lo deja de primero, que conocemos de todos esos remedios, cómo deja los sacramentos, deja absolutamente todo para que el hombre se sane de todo, todo lo que necesitamos, ¿no? El bautismo nos injerta en la familia de Dios, se queda prisionero en la hostia sacramental, la confesión, un sacramento de sanación y de liberación, la unción de los enfermos, orden sacerdotal, el matrimonio, todo, que también Él da una mirada profundísima a los sacramentos para empezar a vivirlos de modo divino, ¿no? Recuérdate que vamos a aprender cómo obraba la divinidad en él para repetir todo eso en nuestro interior, ¿no? Gracias a esa fusión de voluntades, de la unión plena y perfecta de la voluntad de Dios con la voluntad divina, ¿no? ¿Sí? Continuamos.
0: En cuanto mi humanidad fue concebida, así comencé una nueva creación para extender el reino de mi voluntad sobre todos los actos que hacía mi humanidad. Todos mis actos que hacía dentro y fuera de mi humanidad estaban animados por una voluntad divina que contenía la potencia creadora, y por eso mis actos recibían la nueva creación y se convertían en actos de voluntad divina. Y yo extendía en mi interior y a todos mis actos externos su reino.
1: Su reino.
0: Del volumen 20, diciembre 29 de 1926.
1: Mira, cuando la segunda persona, el Verbo, la Santísima Trinidad, la segunda persona de la Santísima Trinidad, tres personas, un solo Dios, toma carne, carne, como nosotros.
0: Se hace hombre, sí.
1: Y se hace hombre, ¿no? Y tiene en él esa naturaleza humana y naturaleza divina. Voluntad humana, voluntad divina, esa unión hipostática que nos enseña el catecismo, su voluntad humana cooperante por completo con la voluntad divina. No mezcladas, no. Cooperantes, nos enseña el catecismo, ¿no? Y él toma esa humanidad y empieza a hacer los actos que nosotros hacemos todos los días. Yo creo que hemos hablado de eso también. Jesús no volaba, Jesús no se teletransportaba para ir a los sitios, iba andando, iba como vamos nosotros, ¿no? Y empieza a hacer esos actos de nuestra humanidad, como comer, dormir, hablar, respirar, pero iba formando, ¿sí?
0: No, pero que él los hacía en plena unión con la divina voluntad, cada uno de ellos.
1: Exactamente.
0: ¿No?
1: Entonces, iba formando dentro ese movimiento interior de esa unión con la voluntad divina, llena y plena de los atributos de Dios en sus actos. Esa es su vida interior, ¿no? Recuérdate cuando hablamos y dijimos, ah, Jesús le dice a Luisa, yo voy trabajando la madera y me ves martillando, me ves lijando, me ves obrando como cualquier carpintero. Pero yo voy con el movimiento de mis manos creando almas y llamando a otras a la vida. Entonces va formando ese reino de todos los atributos divinos de Dios: justicia, misericordia, belleza, santidad, bondad, potencia. Entonces nosotros, cuando vamos conociendo esta voluntad divina, porque no es magia, no es de palabras, no es simplemente decir, ay, ven Jesús y ya está. No, yo tengo que ir comprometiendo mi vida con este vivir en este querer divino, a través de ir conociendo cómo obraba esta humanidad de Jesús. Y entonces me voy uniendo a esa obra, ay, ¿cómo le puedo llamar? A esa obra redentora y reparadora de él. Yo me uno a él, a sus actos, me fundo en él, me consumo en él, que hablaremos de eso también, y entro por la puerta de su humanidad cuando yo le digo, uno mis manos a las tuyas. Entonces, en el movimiento de mis manos, Jesús va a poner lo que él ponía en el movimiento de la suya. A ver, esto no quiere decir que yo ahora voy a sentir que mis manos se mueven angelical y que flotan. Yo no voy a sentir nada. No voy a sentir nada. No es algo sensible, ¿no? Y además Jesús lo dice. Esa sensibilidad humana hay que irla un poquito dejando de lado. Ya no somos niños pequeños. Uh-huh. No nos quiere como larvas espirituales, como habla él en una lectura. Ni quiere niños juguetones que ahora quieran una cosa y pidan una cosa y ahora otra. No, no, no. Vamos a ser serios, que esto es... Es el obrar divino de Dios en nosotros, ¿no? Es verdad que a medida que pasa el tiempo, pues vamos a ir sintiendo una paz, algo que nos enfadaba antes ya no nos va a enfadar tanto, o algo que me enfadaba antes me enfado un día y al otro no me enfado, pero así, así, ¿verdad? Entonces va poniendo ese reino.
0: Y también el llenarse de algo, ¿no?
1: ¿Cómo me has dicho? Es que mi compañero querido me está hablando por aquí.
0: También el cómo uno se llena también de algo. Es decir, porque si yo estoy jugando con mis hijos y en ese momento...
1: ¿De qué te llenas?
0: En ese momento le digo, ven, Señor,
1: ¿de qué?
0: Y disfruta conmigo de este momento jugando con mis hijos. Disfruta de sus risas,
1: ahora,
0: disfruta de este sol que nos está dando.
1: Te pregunto.
0: Eso a mí me llena de una alegría.
1: ¿Y de qué
0: desbordante.
1: Te vas llenando?
0: Eso es gracia.
1: Te vas llenando de la gracia de Dios, de su vida divina.
0: Y eso me está ocurriendo.
1: ¿Sí?
0: Sí, claro que sí, a través de lo que...
1: Ah, pues estamos, eso tenías que haberlo dicho.
0: A través de lo que estamos hablando aquí, que sepas que en mi vida hay algo que se está transformando también y está ocurriendo.
1: Qué bonito, Javier, pero eso tenías que haberlo dicho desde el principio, porque vas creando conciencia de Dios, conciencia de que Dios está dentro de ti, está fuera y está obrando a través de ti, porque es muy importante comenzar a entender esto. ¿Te acuerdas en el otro programa cuando yo decía, sí, hay personas que te dicen, sí, yo vivo en la divina voluntad, o yo siempre he vivido? No, porque es la voluntad obrante. Todos vivimos en la voluntad de Dios, ¿no? Pero es la voluntad que obra, que habla a través de ti, que le cedes tú el acto. Y ahí está. Y eso es un don, un regalo que se nos da en la medida que vamos leyendo los libros de cielo, ¿no? ¿Sí? Entonces, mira, Ya nos quedan pocos minutos, tenemos que ir terminando. Yo siempre, lo que siempre te digo, sácame tus conclusiones, porque a las personas que nos están viendo también por primera vez, pues les ayuda, ¿no? Todo esto. Yo quiero decir algo antes de que tú digas. Javier no conoce nada de la divina voluntad. Javier, yo creo que nunca le habían hablado de la divina voluntad.

0: no conocía ni siquiera este regalo, ¿no?
1: Sí, es decir, estamos haciendo aquí un ejercicio sincero también.
0: Exactamente. Entonces, conclusión.
1: Bueno, la conclusión del programa de hoy es, pues, realmente cómo, pues, Jesús, él pone, ¿no? Él, a través de su voluntad humana, nos deja entrever esas gotas, ¿no? De la voluntad divina y de cómo a partir de ahí, pues, la humanidad ha tenido que ir preparándose para lo que está pasando, está por venir, digamos, pero que de verdad tenemos que como subirnos a ese tren que ya está en marcha, ¿no?
0: Exactamente, exactamente, muy bien. Pues nosotros, ha sido de verdad, es un placer maravilloso. Cuando hablamos de divina voluntad, no le hacemos un favor a otros, ¿eh? Porque a veces pensamos que le estamos haciendo, ah, yo le estoy haciendo un favor a Javier por hablarle de divina voluntad. No, Dios nos está permitiendo hacerlo y el poder hablar de divina voluntad, yo diría más bien es un favor que nos hacen a nosotros de poder ser mensajeros de este regalo, ¿sí? Bueno, hasta la semana que viene y continuamos.
1: Hacemos la oración de salida. Madre mía, te amo, y tú ámame y dale un sorbo de voluntad de Dios a mi alma, y dame tu bendición para que pueda hacer todas mis acciones bajo tu mirada materna. Fiat.
0: Fiat.

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6: Hijitos de mi Inmaculado Corazón, los nutro con alimento sólido para fortalecerlos espiritualmente, de tal modo que caminen con ánimo como peregrinos a la patria celestial. Porción amada, que su corazón permanezca puro como un espejo.

0: está en su corazón. Anden con sumo cuidado, estando siempre atentos a no mancharlo. Tengan presente que debe permanecer blanco como la nieve, porque el nardo purísimo de celestial perfume tomará asiento en su corazón, corazón que ha de estar limpio y radiante para su llegada. Esfuércense para que su corazón sea cristalino y puro como el agua. Drénenlo con la oración, con la recepción de los sacramentos. Que la malicia sea destruida por el dominio absoluto de sus sentidos. Sentidos liberados de la concupiscencia y de todo ápice de oscuridad, porque por medio de sus sacrificios recibieron una nueva mirada. Mirada que te hace ver el mundo de manera diferente. Mirada que te hace descubrir lo lindo de la vida. La pureza es una virtud que te hace como ángel, porque tu corazón recibe una luz sobrenatural que es imperceptible para los hombres de la tierra, pero visible para los ojos del cielo. La pureza es una perla genuina de gran valor. Si te haces su propietario, anda cautelosamente para que no se te extravíe en la mitad de tu camino, porque muchos querrán usurparla y robársela de tus manos. La pureza los reviste de trajes adornados con perlas y brocados, trajes que muy pocos poseen, porque muchas almas han cubierto su corazón con los andrajos de la impureza, impureza que los hace remedos de Satanás. En mi inmaculado corazón hallarán la pureza verdadera, porque en mi vientre residió la pureza infinita. Purifiquen su corazón en los ríos de la gracia, ríos que les devolverán la belleza que perdieron por su fragilidad humana. 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

0: Hola, ¿qué tal, hermanos, hermanas? Bienvenidos a este su programa Yo Soy el Camino. Mi nombre es Verónica Romero y el día de hoy tengo el gusto de estar acompañada del padre Pablo Santos Coy y del padre Jesús Leonardo Rebollo.
1: Muchas gracias.
0: Pues bueno, el día de hoy vamos a empezar con una pregunta. A ver, ¿qué me dirían si yo les digo, todo es de Dios, nada es tuyo? Pues bueno, probablemente digas, ah, sí, ya lo sabía. Bueno, pues hay más que explorar sobre esta pregunta. Vamos a pedirle al Espíritu Santo que nos ayude a ver todas esas facetas que no estamos viendo y que no se están... No

0: están quedando claras sobre esa pues propiedad que no queremos hacer de las cosas y que no es en realidad nuestra, sino es propiedad de Dios.
1: Oh Señor, mi dulce amigo, cuatro cosas hoy te pido con mucha necesidad: paciencia para sufrir, fuerza para trabajar, valor para resistir las penas que han de venir y me han de mortificar, temperamento sereno para poder resolver las cosas con santa calma y así tener en el alma perfecta tranquilidad. Esto tengo que pedirte, oh mi Jesús adorado, en este día consagrado, para adorarte y servirte por siempre. Amén.
0: Todo es de Dios, no tuyo. A ver, vamos viendo por qué detonamos esta pregunta. El Padre Pablo nos va a ayudar con este evangelio. A ver, ¿qué tiene que decirnos Jesús?
2: Sí, claro que sí, está tomado de Lucas 20, del versículo 9 en adelante. Vamos a ver cómo Jesús nos muestra aquí, pues, esta parte, ¿no?, tan importante en nuestras vidas. Escuchemos, ¿verdad? Jesús se puso a contar a la gente esta parábola. Un hombre plantó una viña, la arrendó a unos trabajadores y después se fue al extranjero por mucho tiempo. En el momento oportuno envió a un servidor a los inquilinos para que le entregaran su parte del fruto de la viña. Pero los inquilinos lo golpearon y lo hicieron volver con las manos vacías. Volvió a mandar a otro servidor, a quien también golpearon, lo insultaron y lo echaron con las manos vacías. Todavía mandó un tercero, pero también a este lo hirieron y lo echaron. El dueño de la viña se dijo entonces: ¿qué hacer? Enviaré a mi hijo querido, pues a él lo respetarán. Pero los trabajadores, apenas lo vieron, se dijeron unos a otros: este es el heredero, matémoslo y nos quedaremos con la propiedad. Lo arrojaron pues fuera de la viña y lo mataron. Ahora bien, ¿qué hará con ellos el dueño de la viña? Vendrá, hará morir a esos trabajadores y entregará la viña a otros. Al oír esto, algunos dijeron: no lo quiera Dios. Jesús, fijando su mirada en ellos, les dijo: ¿qué significan entonces estas palabras de la Escritura? La piedra que desecharon los constructores ha venido a ser la piedra angular. Palabra del Señor. Gloria a ti, Señor Jesús.
0: Pues está para pensarse, ¿no? ¿Quién es el propietario? ¿Quién es el dueño? ¿Dónde entramos nosotros? ¿Qué pasa con este mensaje que Jesús quiere dar? A ver, díganos, Padre Pablo.
2: Sí, pues fíjense, el dueño, el propietario, aquel que describe, ¿verdad?, con ese amor, que prepara la viña, que deja todo listo, pues es Dios, ¿verdad? Es Dios Padre que prepara todo y entonces llama e invita a algunos trabajadores a colaborar con su viña. Entonces, y dice que se va, ¿verdad?, al extranjero, se va lejos, es decir, les deja la confianza, porque tú no tan fácil te vas a otro lado, muy lejos, y dejas a cualquier persona, sino que les tienes esa confianza de aquellos que vas a dejar, ya sean trabajadores, familiares, alguien, pues buscas a alguien de confianza. Entonces dejarlos a cargo, dejarlos ahí, es esa confianza. Primero, pues por irse, ¿verdad?, y ahí te encargo mi viña. Y segundo, pues también por el que van a producir frutos. Entonces están ahí en la viña para producir frutos. ¿Y quiénes son los trabajadores de veras? ¿Quiénes son aquellos que son contratados? Pues somos tú y yo, ¿verdad? Que Dios mismo nos llama: vente a trabajar en mi viña, vente a colaborar aquí conmigo, quiero darte esa confianza y te la doy para que tú trabajes mi viña.
0: Dios cuenta con nosotros, ¿verdad? Tal vez no nos hemos puesto a pensar, pero realmente si Dios nos da la confianza, nosotros de repente respondemos o nos queremos hacer pato. Solo cuando nos conviene, solo cuando nos acomoda. Realmente es de valorar que Dios nos tenga la confianza de entregarnos muchas cosas en las cuales podemos incidir en el bien del mundo y de repente nosotros andamos nada más en lo nuestro y no

0: que Dios pues nos da de lo que Él tiene y nos comparte para que nosotros seamos buenos administradores. Padre Jesús Leonardo, luego no es cierto que cuando nos quedamos de administradores, luego nos acabamos sintiendo dueños.
1: Sí, y eso hay que cuestionarlo muy bien, porque nosotros pensamos que somos los dueños. Y como decimos, pues voy a hacer esto, voy a hacer el otro, y cuando venga el dueño va a decir, nos va a tomar cuentas, bueno, pero ¿por qué hiciste esto sin mi permiso? Y lo podemos ver de una manera global en el mundo. Todo lo que estamos haciendo en la humanidad, pensamos que somos los dueños del mundo, pero si nos damos cuenta a lo largo de la historia, cuántos gobiernos, cuánta gente ha pasado, cuántos familias, personas que pensamos, que decimos, pues yo porque tengo aquí mi pedacito de tierra es mío y nadie me lo quita, o cosas así que se nos van pegando aquí en esta vida, y resulta que el día que Dios nos llama, todo se queda aquí y lo pasa a otros administradores, que de hecho esos administradores ya nacieron, son las nuevas generaciones, y no lo queremos creer, ¿verdad? Si no, es que yo soy el que yo sé cómo se construye, cómo se vive, y voy pasando las tradiciones a los que vienen, pero ¿qué tipo de tradiciones enseñarles a ser mal administradores, a que desperdicien, a que acaben con lo que Dios nuestro Señor nos ha dado? Entonces, eso es lo que nos pasa en la vida, que sobre todo la parte principal que debemos de saber administrar, y que lo que nos toca es nuestra salvación, que casi a veces no nos importa. Pensamos que aquí vamos a vivir eternamente, pero estamos de paso. Más bien allá es donde se acumulan las obras buenas.
0: Sí, porque fíjense, ¿qué tienes que no hayas recibido? Al final tú no te diste la vida. Al final, si has hecho cosas, pues con el sudor de tu frente y tus manos y tus piernas, es porque alguien te dio las manos y las piernas. Si has pensado un negocio, has hecho algo intelectual, académico, es porque alguien te dio también esa inteligencia. Todo lo que tienes te ha sido dado. Y con eso tú has pues tenido materia prima para trabajar. Pero no te sientas dueño, no te sientas propietario. Ahí es donde Jesús también nos recuerda que nos dice, sin mí no pueden hacer nada, ¿verdad, Padre Pablo?
2: Sí, así es. Ahora sí que Él pone, ¿verdad?, todo, y entonces después pone esa confianza en nosotros para que colaboremos y hagamos todo lo demás. Pero es por Él, ¿verdad? Sin Él no podríamos tener esa oportunidad de colaborar con Él, de trabajar en la viña. Fíjense cómo hay muchas oportunidades también de trabajar, ¿verdad?, en la viña del Señor, de una forma u otra. Cuántas veces también nos invita a colaborar en nuestra parroquia, en nuestro grupo, en alguna cosa, ¿verdad?, que podemos hacer también para servicio de Dios, para los demás. Pero a veces nos sentimos dueños, ¿verdad? Ya el coordinador ya dice, no, pues nosotros, ¿verdad?, este grupo aparte, y no tenemos que hacerle caso al padre, que es el que se quede por allá. Nosotros como el grupo de tal cosa, nosotros aquí, pero el otro grupo que no se meta con nosotros. Entonces a veces queremos decir, nosotros somos los dueños, ¿no?, de esta viña, nosotros somos los que mandamos, queremos imponer nuestras ideas, nuestra forma de ser, de pensar. Y a veces pensamos, pues como tengo a varios, ¿verdad?, que siguen lo que yo les voy mandando, pues decimos, yo soy el dueño, yo soy la dueña, ya este grupo es mío, este grupo yo lo formé, y así decimos. Y no, ¿verdad?, es el grupo que Jesús ha permitido pues que formes, que Dios te ha dado también esas gracias, cualidades para que lo hagas. Pero muchas veces nos tomamos como si fuera de nosotros todo eso, ¿verdad?, que vamos haciendo. Y a veces a los demás les decimos, mira, yo todo esto que he conseguido, he hecho esto, he hecho el otro, sin mí no van a poder seguir adelante, esto se va a venir abajo, van a ver, en cuanto yo me salga, me retire, pues todo se va a venir abajo. Y a veces así nos creemos muy indispensables, sentimos que sin nosotros pues no se puede hacer nada, y que Dios, al contrario, ¿verdad?, le estamos haciendo un favor nosotros, cuando Él es el dueño, Él es el que nos está contratando, y nos está haciendo ese favor Él a nosotros al poder permitirnos que trabajemos para Él.
0: Pues muy interesante lo que nos dice Padre Pablo y ojalá y lo tomemos en cuenta. Vamos quedándonos en mente con esta reflexión de nos sentimos a veces dueño y queremos hacer siempre nuestra voluntad o reconocemos que todo nos es dado. Porque si estamos en esa posición de propietarios, nos andamos equivocando. Vamos a ver un paso de la Caravana por la Paz mientras nos quedamos con este pensamiento.
3: Hola, soy Alejandra Montserrat Esparza Ríos. Pertenezco al Movimiento de Jornadas de Vida Cristiana de aquí del Señor de la Ascensión de Malpaso, Villanueva, Zacatecas. Bueno, yo simplemente me tardé un poco en llegar. 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Al salir en la secundaria me invitaron, pero yo no accedí por cuestiones de estudio y demás. Actualmente me animé a recibir este movimiento, más que nada porque en 2021 pude participar en el año del jubileo, que se realiza en Cristo Rey, y pues ahí me invitaron mucho también para ser parte de este movimiento y actualmente estoy aquí. 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Porque sí, actualmente estamos como en un limbo en donde muchos nos perdemos en el camino y hay veces que hay que darnos momento para encontrarnos con Jesús y María, no tan solo no para voy divagando en el mundo solo, no, sabemos que estamos acompañados, que no estamos solos, para así poder afrontar lo que es la realidad, ¿no? Ya sea en el ámbito laboral o en el ámbito de estudio. Bueno, a ti joven, sé que hay momentos difíciles que dices que a lo mejor estás solo, que nadie te comprende, que más que nada que no tienes con quién hablar. Acércate al Santísimo, con Él puedes hablar, con Él puedes liberar tu carga, tus preocupaciones y más que nada no estás solo, porque está Dios puesto en el Santísimo y tenemos a nuestra Virgen María que ella siempre nos acompaña en nuestra vida.

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0: Estamos aquí de vuelta en este su programa, Yo Soy el Camino, viendo este tema de todo es de Dios, no tuyo. Y es que a veces nos sentimos muy propietarios. Y bueno, ha habido la lectura del Evangelio, donde se nos muestra cómo Jesús nos quiere revelar esto, ¿no? Y cómo nos da la confianza para que seamos buenos administradores. Y de repente podemos no responder, porque ¿qué hacemos con todo eso que Dios nos ha dado? Y el Padre Jesús Leonardo nos puede ayudar con una anécdota que me platicó hace un momento sobre este tema.
1: Sí, sobre cómo nos ha tocado ver malos administradores, que se les confía una obra, una construcción, y se les da todo. Llega el momento en que pues ahí está todo lo que se necesite, tienes todas las autoridades, puedes hacer y deshacer. Llega el momento en que cuando aparentemente uno piensa que todo va muy bien, que todo está saliendo muy bien la construcción, de pronto resulta que hay momentos en donde se empiezan a dar uno cuenta de del tipo de construcción, de las personas que están trabajando, todo, y de la noche a la mañana pues es todo un fraude, un fracaso. Y entonces, ¿qué hace uno? Pues quita uno ese mal administrador y se pone otro, se busca uno que realmente sea eficaz. Entonces, ¿cómo es muy importante que es lo mismo que nos está pasando a nosotros? Somos malos administradores en todo lo que Dios nos da desde la mañana. ¿Cómo desperdiciamos el tiempo ahí en la televisión, el celular, y no nos dedicamos, por ejemplo, a hacer las obras de misericordia? Que decimos, pues, ¿cuáles obras de misericordia son? Ni las conocemos, y de eso se nos va a pedir cuentas. Entonces, el día en que Dios, el Señor, nos diga, ya te toca que vengas y nos encontremos con las manos vacías, y que todo lo que pensamos que era nuestro va a pasar a manos de otro. Y ese día no nos vamos a llevar ni un peso, ni nada, ni un polvito de aquí. Vamos a estar en la presencia de Dios entregando cuentas. Entonces, pedirle al Señor, ayúdame a tratar con delicadeza a las personas que pones a mi cargo, que todo lo que yo vaya haciendo sea para darte gloria y no para que yo me gloríe y sea yo el que ponga ahí el que yo soy el que estoy haciendo todo. Eres tú el que vas construyendo mi vida.

0: y la misión que tú me has dado, no voy a permitir que se destruya, y estoy a tiempo, porque esto va a suceder, hermanos, tarde que temprano. A lo mejor Dios va a permitir que nos veamos ahí en el cajón y decir, ¿y ese quién es? Pues eres tú, se te acabó la vida. ¿Pero cómo? Pues sí, es una realidad.
1: Y si, pensando en esa situación, te preguntaras hoy, ¿qué tan buen administrador he sido? ¿O qué tanto me he sentido adueñada de mis cosas? ¿Qué tanto he respondido pues al tiempo que Dios me da? ¿Qué tanto he respondido al dinero que Dios me da? ¿Qué tanto he respondido a la familia que Dios me da? ¿Qué tanto he respondido al cuerpo que Dios me da? ¿Qué tanto he respondido pues a todo, todo, todo, a la capacidad de hablar, a la capacidad de pensar, a la capacidad de amar, a la capacidad, tantas capacidades que Dios te da? ¿Cómo has respondido? ¿Qué cuentas darías, verdad, Padre Pablo? Que nos tenemos que preguntar esto.
2: Sí, porque todo eso pues nos lo ha dado Dios. Entonces también así como nos da y mientras más da, pues entonces más cuentas va a decir qué hiciste, ¿verdad? Con todo esto que te di, qué pasó con mi viña, qué pasó con todo lo que tuviste, todos esos talentos, todas esas cualidades, todas las gracias, todas las bendiciones en tu vida, pues ¿para qué fueron? ¿Para qué las utilizaste? Vean cómo en la parábola pues escuchamos también que se espera fruto, ¿verdad? Se espera mucho fruto de estos administradores, de estos trabajadores. Por eso pues después manda a alguien a recoger los frutos de esa viña. Entonces es lo que espera Jesús, ¿verdad? Dios no dice, pues ahí esténse, ¿verdad? Pero frutos o algo, no, nada más esténse, hay que pasar el rato, pasen el tiempo y ya, ¿verdad? Nada más voy a regresar yo y ya, ¿verdad? Es todo lo que debe de haber frutos en nuestra vida, debe de haber. Y fíjense que todos esos frutos pues son para entregarse a Dios, no son frutos propios como podemos pensar, ¿verdad? Es que son mis frutos, es que son mis viñas, es que es mi trabajo, mi esfuerzo, es que como yo estuve viendo por esa viña, yo vi cuando estaba chiquita y cómo fue creciendo y cómo después ya dio esos frutos. Entonces esos son míos, ¿verdad? Como que se los van a llevar, como cuando muchas personas también pierden algún ser querido, algún familiar, alguien que querían mucho y les cuesta trabajo esta separación, ¿verdad? Porque también dicen, pero ¿cómo, verdad? Es que era mi hijo, es que era mi esposo, mi esposa, es que era mi amigo, mi amiga. ¿Cómo te lo llevas? ¿Por qué te lo llevas? Si es mío, ¿verdad? ¿Cómo te lo llevas? No te lo tienes que llevar. Entonces, pues así vemos también, nos apegamos a incluso a las personas, ¿verdad? Cuando es ese fruto que tiene que ser entregado también hacia Dios y no solamente para que se lo quede uno, ¿verdad? Fíjense cómo Dios da ese tiempo, ¿verdad? También para que disfrutemos también de su viña, de las personas, de los demás. Pero es ese tiempecito, el dueño es Él, ¿verdad? Y sabe en qué momento pues va a recoger los frutos de nuestra vida y de cada quien. Y en qué momento también nosotros, ¿verdad? Vamos a presentarnos también como ese fruto, esa ofrenda agradable hacia Dios. Pero todo es de Dios, ¿verdad? No es nada que podamos tener propio, sino que todo es de Él.
1: Si tú eres formador, si tú eres padre de familia, madre de familia, ¿qué tanto estás educando a los tuyos para que sepan este mensaje? Porque a veces los educamos para que se sientan dueños del mundo, para que sientan que lo que van a lograr en su vida es para su propio bienestar. Y no les hacemos conscientes de esta responsabilidad social, responsabilidad católica, cristiana, de ser compartidos en nuestro tiempo, en nuestros bienes, en nuestra fe, ¿no? Si es ese tesoro que tú tienes, ¿lo comparten con los demás? ¿Tu familia está siendo compartida? ¿Tus hijos están aprendiendo a ser buenos administradores de lo que se les va dando? Es un llamado para salir de la mediocridad, para salir de la indiferencia, para salir de esa posesión que tenemos de nuestras cosas, para pues dar y dar, porque se espera que demos, porque cuando nosotros vemos estas parábolas, vemos esa manera pues fea de ser de estos administradores, ¿no? Como que decimos, ¿cómo dejaron esta situación? ¿Cómo lanzaban a estos que venían a las cuentas, ¿no? Y a veces nosotros somos así, queremos lanzar para afuera todos estos mensajes. Es más, casi te dan ganas de cambiarle al canal para que no me vengan a cuestionar, ¿no? Porque yo estoy muy cómoda con lo que estoy dando, estoy muy cómodo con lo que estoy haciendo. Y a veces hay que salir de esa comodidad, hay que salir de esa vida, pues tal vez de malos administradores, de administradores mediocres que estamos siendo, ¿no? Y te dejo reflexionando en esto mientras vamos a disfrutar de un paso de la Caravana por la Paz.

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Me motiva a levantarme día tras día. Me ha ayudado a estar más cerca de mi familia. Viniendo todos a misa, hora santa, participando en los eventos que hay. Es necesario que tengan a Dios, especialmente ahorita que hay mucha delincuencia, para que se motiven a ir a la iglesia, a participar en hora santa, en misa, ahorita en Semana Santa. Cuando inicié sentí que no iba a durar nada, que me iba a cansar y me iba a terminar saliendo. Ya llevo aquí aproximadamente más de medio año en el movimiento. Me siento muy bien siguiendo a Dios, lo que Él me da a seguir. Es mejor estar con Jesús y María, porque ellos nos dan virtudes, son muy amables con nosotros, nos cuidan desde el cielo. Mientras tanto, los celulares nos hacen mucho daño. Si tú te sientes así, es porque no sigues a Dios. Si tú te sientes vacío, solo, sigue a Dios. Te prometo que tu vida cambiará mucho.

0: Estamos aquí de vuelta en este su programa, Yo Soy el Camino. Y estamos viendo cómo todo es de Dios, no tuyo. Y a veces cómo nos apropiamos y nos sentimos dueños y administradores, pues muy, muy empoderados de todo lo que Dios nos da. Y no tomamos nuestro papel, ¿no? De esos administradores buenos que Dios espera que seamos, ¿verdad, Padre Pablo?
1: Sí, esos administradores que espera que seamos, y que pues Él pone esa confianza y espera también esa respuesta de nosotros, y que muchas veces pues no viene esa respuesta esperada por Dios. Vean cómo, por ejemplo, en la parábola escuchamos cómo dice, manda en el momento oportuno, es decir, en el tiempo que debe de ser, pues manda un servidor, ¿verdad?, para que vaya y recoja los frutos de esta viña. Vean cómo esos frutos, pues que ya se tenían que entregar oportunamente, ¿verdad?, ni antes ni después, ni no es que lo estuviera mandando a cada rato, ¿verdad?, tenía que entregarlo, sino que lo manda en el tiempo oportuno. Y vemos la reacción de los administradores, en lugar de decir, bueno, aquí está, ¿verdad?, aquello que nos diste, aquí están los frutos de la viña, pues llévaselo al dueño, dale las gracias de nuestra parte por dejarnos pues estar aquí, ¿verdad? Y si él quiere, pues seguiremos, y si no, pues que nos indique, ¿verdad? No, al contrario, que llega y entonces lo agarran y lo golpean y lo mandan con las manos vacías. O sea, ni siquiera le dieron algo, por lo menos para decir, bueno, vamos a entregarle una parte, ¿verdad? Nos quedamos con otra, pero por lo menos darle algo para que pues no se vaya así con las manos vacías. Con las manos vacías, así lo regresaron al primero que fue a recoger los frutos. Entonces, fíjense, atreverse a esto, ¿verdad? A no dar los frutos a quien le pertenecen, porque al final de cuentas él es el dueño y tiene derecho de mandar a alguien a recoger lo que es de él, porque no son frutos de ellos. Entonces realmente en eso habían quedado: te dejo que estar en la viña, pero pues la viña pues es mía, y no lo entregan. Y viene el segundo, y entonces ¿qué viene la reacción? En lugar de decir, ah, pues viene aquel segundo, oye, pues ya es mucho, ¿no? Ya segunda vez que vienen por los frutos, imagínate que los entreguemos, no entreguemos nada, pues hay que dar algo, ¿no? Por lo menos vamos a tener problemas, va a llegar el dueño y ¿qué va a pasar? No, ¿verdad? De eso de que venga el dueño lo ven muy lejano, ah, no vino el dueño, ah, pues no le hace, ¿verdad? Entonces hay que, y otra vez lo golpean, lo insultan, fíjense, todavía más agravante, lo insultan y lo despiden con las manos vacías. O sea, no solamente lo golpean, sino que también lo insultan. Imagínense esa prepotencia de estos administradores, y ahí va con las manos vacías y manda todavía un tercero. Imagínense, tres veces mandar, es decir, aquella insistencia, ¿verdad? Tres veces. Y otra vez lo hieren y lo mandan con las manos vacías. Entonces imagínense ese hacerlo, ¿verdad? Cuánto atrevimiento de estos administradores. Imagínate animarte, ¿no?, a quedarte con aquello que no es tuyo, y todavía pues negárselo a aquel que te lo está pidiendo de parte del dueño. Entonces es lo que hacemos con Dios cuando le negamos algo a Dios que a Él le pertenece. Entonces, en pocas palabras, no le podemos negar nada a Dios, porque de Dios pues es todo, y así lo negamos, ¿verdad? Queremos, pide algún servicio de nosotros, de nuestro tiempo, no tenemos tiempo y le negamos el tiempo al dueño del tiempo. Que necesita alguna cosa, una cualidad, algo a disposición, no, porque pues es mía, ¿verdad? Me pertenece y no la voy a poner a disposición. No, pues que las cosas que tengo, alguna cosa que a disposición de Dios, no, porque esto es mío, porque entonces ¿qué voy a hacer? Esto a mí me pertenece, hasta la misma familia, ¿no? ¿Cuántos, por ejemplo, que Dios llama a veces al sacerdocio, a la vocación, a la vida consagrada, a ser misioneros, a entregarse a Dios, o a estar simplemente más cerca en algún servicio, en la capilla, en la parroquia, en algún grupo, en alguna cosa que Dios les pide, y la misma familia dice, no, ¿verdad? ¿Qué vas a hacer allá? No, este es mi hijo, mi hija, ¿qué va a andar haciendo allá en el templo? ¿Por qué va a ser mi hijo sacerdote? ¿Por qué va a ser mi hija religiosa? ¿Por qué va a ser mi hijo misionero? Y a veces no queremos soltarlos, ¿verdad? Incluso nosotros mismos, de decir, me pertenece y tiene que estar conmigo, y no los dejamos también, pues, actuar para el servicio de Dios, servicio de los demás, que decimos, pues, es que es mi parroquia, ¿verdad? A veces los párrocos que podemos decir, ¿verdad? Como sacerdotes, esta es mi parroquia, no me cambien, no me muevan, o al revés, ¿verdad? Esta es mi parroquia, mis grupos, y así estamos, ¿verdad? Que no nos queremos mover y nos adueñamos de aquello que solo somos administradores, que solo vamos de paso y que a la hora que tenemos que dar cuentas, que dicen, hasta aquí, ¿verdad? Se terminó el tiempo, a ver qué han hecho, a ver qué frutos hay. Entonces, pues en ese momento tenemos que darle gracias a Dios porque le pudimos servir donde Él quiso y en la manera que Él quiso, pero no es de nosotros.
0: Me parece muy importante lo que dice el Padre Pablo, Padre Jesús Leonardo, sobre el tema de las vocaciones, cómo a veces son mis hijos, ¿no? Y entonces, pues no captamos que el llamado es precioso y que además nuestros hijos son también hijos de Dios, ¿no? Y que ese llamado no es para su mal, es para su bien, es compartir el reino de Dios con ellos y con todos los que ellos puedan llegar, ¿no? Y ustedes como orientadores vocacionales, pues les toca ver esta situación, ¿no? De repente que hay cierta resistencia, ¿no?
2: Sí, exacto. Se tiene uno que meter en el momento donde la cuestión afectiva de que decía el padre Pablo, no, pues mi parroquia, mis hijos, todos esos frutos los aprecia uno y que valen mucho para nosotros, pero ya no los queremos soltar como si nos los fuéramos a llevar allá a la otra vida. Todo esto se queda. Entonces, es muy importante que los frutos, como se dice, los frutos son para Dios y los frutos se ofrecen. La vida hay que ofrecerla. Y ahí es donde podemos encontrar cómo las obras de misericordia adquieren su sentido. Cuando las obras de misericordia se hacen para que nos vean, para que todo mundo piense que estamos siendo muy, muy buenos con los demás y decir, pues es una persona bien desprendida, seguramente el día en que se muera se va a ir al cielo, pero es que no lo estamos uniendo al dueño, y el dueño es el amor, la alegría, y lo podemos encontrar en nuestro corazón. Si todo lo que nos pasa, por ejemplo, nos vamos de vacaciones, disfrutamos, ya aquí no entra Dios, aquí vamos a poner las cervezas y todo, y ya olvídate de la misa, de allá del bautizo y todo, ahorita aquí con el compadre y todo, lo pasamos muy contentos, pero ¿por qué no te das cuenta que lo que estamos festejando es a Dios y la unidad que debe de haber en la familia? Dios en el centro siempre. Y entonces, si todo se lo ofreces, te das cuenta que todo es de Él. Y entonces, Él va a hacer que haya una muy buena relación en la familia, que haya unidad, que no haya problemas, porque todos los frutos, todo lo que sentimos, todo lo que está hecho en nuestro cuerpo, es para darle gloria a Dios, no es para que nosotros se lo arrebatemos a Dios, como pasa pues con estos que están ahí en la viña y le quieren arrebatar todo, decir, mira, ahí viene el hijo de la viña, del dueño, del hijo del secretario. Entonces agarran y dicen, pues vamos a disfrutar hasta el último y no nos importa, no nos queramos comer los frutos, todo es de Dios y más bien Dios nos comparte de la riqueza de esos frutos. ¿A nosotros qué nos toca? A nosotros nos toca estar trabajando constantemente para que haya buenos frutos, para que no estemos pensando en nosotros, sino que también los demás disfruten. Y esas obras de misericordia hay que hacerlas con mucho amor, con mucho cariño, y no agarrar y decir, yo ya aquí tengo mi bodega, pues no vamos a pasar hambre, todo va a estar muy bien, yo voy a ser el administrador, no se preocupen, todo va a salir muy bien. Y a la periferia de donde estamos nosotros hay gente que está muriendo de hambre, afuera de tu casa hay alguien que está muriendo de frío y siquiera le das una cobija, ya están todas tus cobijas almacenadas y dices, no, pues es para cuando se ofrezca, pero se está ofreciendo ahorita. Es más, da manos llenas porque Dios te da manos llenas. Cuando descubrimos eso, ya no nos va a importar nada de la economía mundial, vamos a decir, de que decimos, ay, ¿cómo están las monedas a nivel mundial? No, eso no te preocupe, lo importante es que Dios siempre saca el sol para todos y hay que darle gloria y gracias a Dios porque todo es para Él. Si viviéramos así, no estaríamos preocupados de nada. Estaríamos preocupados más bien de que nuestros nombres están escritos allá en el cielo y que nadie más los va a ocupar.
0: Claro. Padre Pablo, y nos ayuda a entender cómo reacciona el mundo ante este llamado de atención que hace la Iglesia a través de los evangelios, a través de los sermones, a través de la misa. Porque el mundo nos va a decir, pues tú te lo mereces, es tuyo, tú lucha por tus cosas. Es un mensaje muy contrario a lo que es la caridad, ¿no?
1: Sí, que es precisamente eso, ¿verdad? Las reacciones que dicen, pues no hagas caso, mira, pues es que ellos porque pues no quieren disfrutar de las cosas, entonces por eso están así, o mira, eso era de antes, ¿verdad? Ahorita ya es otra cosa. Entonces buscan apagar, buscan acallar las voces que hay dentro de la iglesia y que nos están recordando esto, ¿verdad? Mira, el dueño

0: eres tú, ¿verdad? Ya te van a pedir los frutos. Entonces debes de entregárselos a Dios. No es nada tuyo, nada te pertenece. Todo se lo tienes que entregar al dueño, que es Dios. Entonces todas esas voces empiezan, ¿verdad?, a ser acalladas el mundo, porque pues es todo lo contrario, le incomoda. Entonces esas voces que nos dicen, hay que entregarle todo a Dios, mira, todo es de Dios, todo es para Él, para darle gloria, lo permite que lo usamos, pero pues es para todo eso, ¿verdad?, para gloria nuestra, para nuestra propia santificación y de nuestros hermanos. Pero entonces esas voces hay que acallarlas, ¿verdad? Hay que matarlas, hay que perseguirlos. Por eso tantas persecuciones a lo largo de la historia a la iglesia, ¿verdad? Alguien que dijera algo, que propio San Juan Bautista, ¿verdad?, que le está diciendo a alguien, mira, esto no te pertenece, ¿verdad?, esto no está bien, mira que le vas a pedir cuentas, te va a pedir cuentas Dios, ¿verdad?, esto que estás haciendo en tu vida. No, pues es mi vida, ¿verdad?, que se viene a meter conmigo, que a veces así decimos, ¿verdad?, es mi vida, es mi tiempo, es tú que vienes a... Pero es que en realidad, pues es de Dios, ¿verdad?, la vida que te da, que te pertenece, es de Dios. Entonces todo eso también, pues se han acallado esas voces y se siguen acallando, ¿verdad? Cuando tú llegues y le digas a alguien, ¿verdad?, esta realidad, o a ti mismo que te digan, pues te va a incomodar. Porque ¿cómo? Si son mis cosas, ¿cómo? Si son mis bienes, ¿cómo? Si es mi familia, ¿cómo? Si todo esto que he logrado, si yo fui el que trabajé, ¿verdad? Esta viña, este campo, este lugar, con estas personas, en esta situación, en esta empresa, lo que tú quieras, yo fui el que lo trabajé, yo puse esfuerzo, sí, pero fue Dios el que te lo permitió. Entonces no fuiste tú solamente, y no son frutos para ti, es frutos para darlos hacia Dios. Entonces también esta parte, qué importante es, ¿verdad? Si entendiéramos esto, que todo es de Dios, e incluso nosotros mismos, pues nada le negaríamos a Dios y estaríamos bien contentos de poderle ofrecer todo constantemente a Dios.
1: ¿Y qué nos dice el Sagrado Corazón de Jesús sobre esta, pues, mala administración que hacemos de nuestra vida? Porque Dios nos da todo y luego nosotros no correspondemos, ¿verdad? Las palabras es, aquí está este corazón que tanto ha amado al mundo, y ¿cómo le correspondemos? Con un mal uso de nuestro tiempo, de nuestra piedad, digamos, es muy limitada, mientras no me estorbe, mientras hago lo mínimo, ¿no? O sea, queremos dar los mínimos frutos y esperar que Dios esté contento con esa vida que estamos nosotros dando. O podríamos estar seguros de decir, no, tú estás equivocada. Yo no doy lo mínimo, yo doy lo máximo. Me consta, entro en mi corazón y realmente en mi conciencia yo sé que doy todo lo que pueda dar. O estamos medios conformistas, ¿verdad, Padre Jesús Leonardo?
2: Sí. Sí, es que eso surge por la falta precisamente de oración. Cuando nos vamos alejando de Dios, al que escuchamos somos a nosotros mismos y nuestro cuerpo, lo que el hecho de que estamos, ay, otro ratito me voy a acostar, pero qué tal si ni siquiera hubieras amanecido, estarías entregando cuentas a Dios. Entonces, desde el que nos vamos a dormir y saber que al otro día, pues ya depende de Dios si nos despertamos o no. Entonces, ¿por qué le regateamos a Dios? Y ese corazón que está ahí, está pendiente, y dejamos que entre una espina a su corazón, y ya cuando vemos, ya lo herimos, y entonces ese corazón que tanto nos ha amado, de pronto nos hace que se corran lágrimas en nuestros ojos, porque desperdiciamos el tiempo, como se dice, los santos en el cielo lloran el tiempo que desperdiciamos nosotros aquí en la tierra. Entonces hay que aprovechar el amor de Dios que se derrama y se vuelve a derramar en nuestras vidas, y que si fuimos por un mal camino, nos da otra oportunidad para que nos levantemos y sigamos luchando. Ya sabemos que somos de barro y vamos a caer y nos vamos a pegar a las cosas del mundo, que porque decimos el mundo está tremendo, nos jala el demonio, la carne, y vamos a ir tras todos esos ídolos, cuando el único verdadero Dios está iluminándonos, nos está llevando por el camino, y la oración es el camino más correcto. Cuando hacemos oración, miren, el enemigo se va. Cuando rezamos el rosario, el demonio huye. Y entonces nuestra mente ya no se va a enfocar a aquello que nos queríamos apegar, a aquel banquete que íbamos a ir, a aquella fiesta. Decir, no, pues mejor me quedo un ratito a platicar con Dios. Y Él que conoce las fibras de nuestro corazón, las une a las fibras de su corazón. Y entonces es cuando consolamos su corazón por tantos que a veces nos vamos a ofenderlo en vez de estar con Él.
1: Pues muchas gracias, Padre Jesús Leonardo. Muchas gracias, Padre Pablo. Hay que cuidar mucho todos esos pecados de omisión para no quedarnos en ser esos malos administradores que queremos echar fuera y mandar esos mensajeros que nos están diciendo a través de la voz de la iglesia, estás hecho para ser administrador, no eres el dueño, hay que rendir. Y queremos callar esas voces. No las callemos, permitamos que entren, que veamos los cambios que tenemos que hacer en nuestra vida, porque cada día es una oportunidad para que podamos rendir frutos. Si ya no lo hiciste, si hasta ahorita te reconoces como fallando en algunos aspectos, la vida cada día te regala la oportunidad de hacerlo diferente. Gracias por habernos acompañado.
2: Muchas gracias.
1: Gracias a ustedes por escucharnos y nos vemos en la próxima emisión.

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1: Un saludo a todos ustedes, queridos amigos que nos ven a través de María Visión, a todos mis hermanos, a todos los que creemos en el Señor Jesucristo y acogemos su hermoso Evangelio. Queremos hoy invitarlos para que sigan uniéndose a nosotros en la oración, para que esta antorcha significativa por la paz, esta antorcha del Sagrado Corazón por la paz, siga visitando nuestras comunidades, nuestras parroquias y todo el territorio nacional. Lo necesitamos. Jesucristo es nuestra paz. Y solamente si acogemos su mensaje, su evangelio, si replicamos sus gestos unos con los otros, podremos también ser heraldos de la paz. Los invito, todos podemos hacerlo desde nuestro hogar, desde nuestra escuela, en nuestras comunidades. Le pedimos al Señor que nos colme con su paz para que también nosotros podamos regalarla en abundancia.

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dos hijos, mientras la oscuridad y la inquietud reinan en muchos corazones. Ustedes, hijitos, sean la oración y mis manos extendidas de amor. Coloquen, hijitos, la Sagrada Escritura en un lugar visible de su hogar y léanla para que les sirva de incentivo para la conversión y una nueva vida. Porque Satanás es fuerte y seduce los corazones. Deseo desde mi corazón maternal entregar sus corazones al corazón de mi Hijo Jesús, para que Él, el resucitado,

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Hijo mío, hija mía, no temas, yo estoy contigo. Aunque los problemas de la vida pudieran crecer día con día, no temas, que yo estoy contigo. Aunque no le encuentres sentido a tu vida y desmayes en cada intento por conseguir la felicidad, continúa, no te detengas, yo estoy contigo. Aunque toda la noche o todo el día hayas pasado tratando de encontrar solución a tus problemas o buscando el éxito en tu vida y no lo hayas conseguido, no te angusties. Continúa haciéndolo. Pronto recibirás a manos llenas lo que con fe y de buen corazón has pedido. Confía en mi sabiduría y en mi providencia. Eres mi hijo muy amado, mi hija muy amada, en quien me complazco y en quien anhelo desbordar todo mi amor. No temas ante los problemas de la vida. Permanece en mi amor y a todo le encontrarás una razón. Te quiero libre, no esclavo o esclava de tus miedos, de tus enfermedades, de tus problemas. Atrévete, echa una vez más tus redes al inmenso mar de mi misericordia y obtendrás grandes gracias, las necesarias para tu santificación. No te rindas, yo estoy contigo.

bendiga y glorifique a María, la obra maestra de las manos de Dios, porque ella es la obra maestra de las manos de Dios, tanto en el orden de la gracia como en el de la gloria.

Buenas tardes. Voy a leer la intención de la misa antes de iniciar por la Iglesia Peregrina Los Que Viven, Stephanie y Francisco Saludado y familia, Raúl Martínez, José Ángel Cedillo, Ramón Martínez, Felipe Lerenz, Cordero Godínez, Lesley Farván Cordero, Freddy Jiménez, Luis Eduardo Jiménez, por la salud del padre Saúl Hugo Márquez, por la salud del padre Rafael Córdoba, por Fabricio Sánchez, Óscar Márquez, Laura de Anda, Marta Catalina Márquez, María Belén de Anda, Rebeca Guzmán, Nancy Cruz, Karen Juanita Pérez Muñoz, Rosaura López, Madre María Guadalupe de Consuelo Iber, por Saúl Joya de Luna, Adrián Quesada, Juanita Ramírez, María Fernanda Gallardo, María Ainhoa Carmona, Andrea Guadalupe Alonso, por las familias González de Anda, Martínez Guerrero, Cedillo Rojas y familia Quesada. Es la Iglesia Peregrina, orar unos por otros. Y por los Iglesia Purgante, los que necesiten, Salvador Sergio y Elvira Guzmán, difuntos, Rebeca Colunga, Amarani Pacheco, María de Jesús Arellano y Ramón López, Lorenza Félix y Rafael Atiscareño, Andrés Sebastián y David de Anda, Zaira Campos, Felipe Librada, Graciana Enedino de Anda, Fructuoso y Estela, Magdalena Ramírez, Josefina Barrios, Martín de Jesús Muñoz, Diego Silva Hernández, Juan Enrique Leal, Roberto Sánchez, Andrés Muñoz, Cruz González, Francisco Ramírez, María del Carmen Guadarrama, María Concepción Lara, sexto aniversario, Josefina Pérez, José Alfredo Godínez y Antonia Rubalcaba. Darle, Señor, el eterno descanso, busca para ellos la eterna luz, que descansen en paz. Vamos a pedir por ellos. Nos unimos a la Iglesia triunfante con los santos y los ángeles a celebrar a Jesucristo en la preciosa sangre de nuestro Señor Jesucristo. Las oraciones, bueno, a la preciosa sangre de nuestro Señor Jesucristo. En el nombre del Padre y del Hijo y del Espíritu Santo. Amén. El Señor que dirige nuestros corazones para que amemos a Dios esté con todos ustedes. El Señor Jesús dijo: el que esté libre de pecado, tire la primera piedra. Reconozcamos, pues, que somos pecadores. En lugar de criticar al otro, y el Evangelio de eso se trata, no criticar a los demás, no encasillarlos. Reconozcamos que podemos ayudarlos. Reconozcamos que somos pecadores. Decimos: yo confieso ante Dios Todopoderoso, ante ustedes, hermanos, que he pecado mucho de pensamiento, palabra,

0: obra y omisión, por mi culpa, por mi culpa, por mi grande culpa. Por eso ruego a Santa María, siempre Virgen, a los ángeles, a los santos y a ustedes, hermanos, que interceden por mí ante Dios nuestro Señor. Dios Todopoderoso, tenga misericordia de nosotros, perdone nuestros pecados y nos lleve a la vida eterna.
1: Señor.

0: Oremos. Señor Dios, que redimiste a todos los hombres con la preciosa sangre de tu unigénito, conserva en nosotros la obra de tu misericordia para que, celebrando sin cesar el misterio de nuestra salvación, merezcamos alcanzar sus frutos. Por nuestro Señor Jesucristo, tu Hijo, que contigo vive y reina en la unidad del Espíritu Santo y es Dios por los siglos de los siglos.
1: Amén.
0: Amén.
2: De la primera carta del apóstol San Pablo a los Corintios. Hermanos, les recuerdo el evangelio que yo les prediqué y que ustedes aceptaron y en el cual están firmes. Este evangelio lo salvará si lo cumplen tal y como yo lo prediqué. De otro modo, habrán creído en vano. Les transmití ante todo lo que yo mismo recibí, que Cristo murió por nuestros pecados, como dicen las Escrituras, que fue sepultado y que resucitó al tercer día, según estaba escrito, que se le apareció a Pedro y luego a los doce. Después se apareció a más de 500 hermanos reunidos, la mayoría de los cuales vive aún y otros ya murieron. Más tarde se le apareció a Santiago, y luego a todos los apóstoles. Finalmente, se me apareció también a mí, que soy como un aborto, porque yo perseguí a la iglesia de Dios y por eso soy el último de los apóstoles e indigno de llamarme apóstol. Sin embargo, por la gracia de Dios soy lo que soy y su gracia no ha sido estéril en mí. Al contrario, he trabajado más que todos ellos, aunque no he sido yo, sino la gracia de Dios que está conmigo. De cualquier manera, sea yo, sean ellos, esto es lo que nosotros predicamos y esto mismo lo que ustedes han creído. Palabra de Dios.

0: Te damos gracias, Señor, porque eres bueno, porque tu misericordia es eterna. Diga la casa de Israel, su misericordia es eterna.
1: Te damos gracias, Señor, porque eres bueno.
0: Escuchemos el canto de victoria que sale de la casa de los justos. La diestra del Señor es poderosa. La diestra del Señor es nuestro orgullo.
1: Te damos gracias, Señor, porque eres bueno.
0: No moriré, continuaré viviendo para contar lo que el Señor ha hecho. Tú eres mi Dios y te doy gracias. Tú eres mi Dios y yo te alabo.

El Señor esté con ustedes. Del Santo Evangelio según San Lucas. En aquel tiempo, un fariseo invitó a Jesús a comer con él. Jesús fue a la casa del fariseo y se sentó a la mesa. Una mujer de mala vida en aquella ciudad, cuando supo que Jesús iba a comer ese día en casa del fariseo, tomó consigo un frasco de alabastro con perfume, fue y se puso detrás de Jesús y comenzó a llorar. Con sus lágrimas le bañaba los pies, los enjugó con su cabellera, los besó y los ungió con el perfume. Viendo esto, el fariseo que lo había invitado a comer pensaba: si este hombre fuera profeta, sabría qué clase de mujer es la que lo está tocando. Sabría que es una pecadora. Entonces Jesús le dijo: Simón, tengo algo que decirte. El fariseo contestó: dímelo, maestro. Él le dijo: dos hombres le debían dinero a un prestamista. Uno le debía 500 denarios y el otro 50. Como no tenían con qué pagarle, les perdonó la deuda a los dos. ¿Cuál de ellos lo amará más? Simón respondió: supongo aquel a quien le perdonó más. Entonces Jesús le dijo: ¿has juzgado bien? Luego, señalando a la mujer, dijo a Simón: ¿ves a esta mujer? Entré en tu casa y no me ofreciste agua para los pies, mientras que ella me ha bañado los pies con sus lágrimas y me las ha enjugado con sus cabellos. Tú no me diste el beso de saludo. Ella, en cambio, desde que entró no ha dejado de besar mis pies. Tú no ungiste con aceite mi cabeza. Ella, en cambio, me ha ungido los pies con perfume. Por lo cual yo te digo, sus pecados, que son muchos, le han quedado perdonados. ¿Por qué? Ha amado mucho. En cambio, el que poco se le perdona, poco ama. Luego le dijo a la mujer: tus pecados te han quedado perdonados. Los invitados empezaron a preguntarse a sí mismos: ¿quién es este que hasta los pecados perdona? Jesús le dijo a la mujer: tu fe te ha salvado, vete en paz. Palabra del Señor. Sus muchos pecados están perdonados. ¿Por qué? Porque ama mucho. A veces en las confesiones dejo penitencia: hacer una obra de caridad, pero la caridad perdona. En la Biblia, pues hoy vemos a Lucas capítulo 7, una escena que nos cuenta con detalles el contraste entre el fariseo, Simón el fariseo, que ha invitado a Jesús a comer, y aquella mujer pecadora, que nadie sabe cómo ha logrado entrar a la fiesta. Nadie le invitó, pero ahí estaba dentro. Y cómo a Jesús

Jesús cumplió con los signos que decía la ley de Moisés de afecto, ¿verdad? Llegando una persona a una casa, tienen que lavar los pies, porque a veces vienen caminando desde muy lejos en los desiertos. Tienen que ungirles la cabeza, ¿verdad? Y ya entran a la casa. El contraste con la mujer que le perdona en la casa de un fariseo que nadie le invitó, que ha y que el invita, los invitados ven como un escándalo, algo provocativo, se escandalizan los invitados aquellos, los presentes, se escandalizan. Fíjate nomás aquella mujer, fíjate nomás aquel, y no, y va a misa. No, no oigo decir mucho. Jesús quiere transmitir un mensaje de amor en su predicación. La importancia del amor y el perdón. Perdona para que se te perdone con amor. Se perdona porque se ama. Cuando tú perdonas algo es porque quieres a la persona. No te perdono pero no lo olvido. No, pues eso no son perdones. Se perdona porque se ama. Todos, se perdona porque se ama. Otra vez, se perdona porque se ama. Le dijo, tus pecados están perdonados porque ha amado mucho. Probablemente aquella mujer ya había experimentado el perdón de Jesús. Y por eso entra a la fiesta sabiendo que ahí está Jesús, para agradecerle y con signos, ¿verdad? Le lava los pies con sus lágrimas, se los seca con su cabellera. En este pasaje nos hace pensar en nuestra conducta con los hermanos cuando los criticamos negativamente, cuando pensamos y los encasillamos como pecadores. Ellos tuvieron la culpa, él tuvo la culpa, ella tuvo la culpa, yo no. ¿Cómo? Unas preguntas. ¿Cómo los tratamos a las personas que consideramos pecadores? ¿Dándoles ánimo o los hundimos más con nuestras críticas? Eso duele. A veces es el último en saber lo que estás diciendo a la gente. Con un corazón mezquino como el de los fariseos, que juzgan y condenan de manera intransigente de lo que han hecho. Como en el hijo pródigo, el hijo mayor que criticó a su, lo malgastó entre malas mujeres y tú le ayudas. Y como Jesús perdona a la adúltera, ¿verdad? Una vez que le iban a apedrear. Aquel que esté libre de pecado, tire la primera piedra. Pues ¿de qué le pido perdón? A veces llegan ahí a confesar. Yo no he pecado, yo no robo, yo no mato. ¿No? Pues ya hay que ponerte en un nicho. No hacemos examen de conciencia, pues no sabemos qué decir. ¿O cómo nos portamos? Como Jesús, que tiene palabras de ánimo en aquella mujer y ya no se acuerda de sus pecados. ¿A quién nos parecemos? ¿O al fariseo? Simón el fariseo. ¿O a Jesús? ¿O a la mujer? También es, quizás nos pide perdón. No se trata de que lo aprovechemos todo como Jesús. Jesús no aprueba el pecado, no lo aprueba, lo perdona. Él odia el pecado, él no quiere el pecado, quiere a las personas pecadoras. Hay que imitar a Cristo en respetar a las personas, en la tolerancia. No decir, yo tengo la razón, ellos no. O ella o él no.

Escucha, escucha, respeta, tolera, corrige, también claro se puede corregir. Podemos ayudar a muchas personas, por ejemplo a los drogadictos, a los delincuentes, a los homosexuales. Una persona me decía, mi hijo es homosexual, está en pecado. No, ser homosexual no es pecado. El pecado es ejercer el sexo, así feamente. Es como un infiel en el matrimonio. Pero si esa persona se porta bien y le echa ganas y va superándose cada vez más, ¿verdad? Hay que rehabilitarlos, haciéndoles más fácil el camino de la vida. Porque cuando los encasillamos o los señalamos, vieran cómo se baja la moral. Cómo, según nosotros, bien buenos y ellos bien acabados, los hundimos en lugar de ayudarles. Con nuestro rechazo, con nuestra indiferencia, podremos quitarle el ánimo. Claro, para ser buenos con los demás. Primero, para ser buenos con los demás, primero tendremos que experimentar. Para ayudar a los demás, tenemos que experimentar el perdón de Dios, su misericordia con nosotros. ¿Verdad? Debemos ayudar a los demás sin criticar ni condenar. Si queremos, claro que hay que corregir y no agachar la cabeza y ya yo perdono y agachar la cabeza. Es que no puedo perdonar, yo no lo voy a perdonar. Es que lo que me hizo no tiene perdón, decimos. Perdonar es como una decisión, no es un sentimiento. Sentimientos son curados, porque el sentir miento. Dios manifiesta su misericordia en Cristo y lo quiere seguir mostrando a través de nosotros. Decimos en el Padre nuestro, perdona nuestras ofensas, como también nosotros perdonamos. Pidámosle a Dios que nos perdone y que experimentemos su amor para poder ayudar a los demás. Y digámosle eso en la Eucaristía, ofrezcámonos con Él. Aquí estoy, Señor, para ser misericordioso como Tú eres. Él fue misericordioso en la cruz. Así nosotros podemos meternos en la cruz, pero vale la pena. Porque ese camino lleva al cielo. Que así sea.

0: unidos en el amor de Cristo, oremos, hermanos, por todos los hombres, diciendo: te lo pedimos, Señor.
1: Por la Iglesia, que nazca y se extienda en aquellos lugares en los que aún no está implantada, oremos al Señor.
0: Te lo pedimos, Señor.
1: Por todos los hombres, que las transformaciones que se producen en el mundo les aprovechen para el bien, oremos al Señor.
0: Te lo pedimos, Señor.
1: Por los enfermos incurables, que no pierdan la esperanza en los bienes eternos, oremos al Señor.
0: Te lo pedimos, Señor.
1: Por los que celebramos esta Eucaristía, que el Espíritu Santo fortalezca nuestra fe y haga más delicado y atento nuestro amor, oremos.
0: Te lo pedimos, Señor.
1: Para que Dios nos perdone las faltas que hoy hemos cometido, oremos al Señor.
0: Te lo pedimos, Señor. Acoge, Señor, nuestra oración, puesto que te la presentamos con la firme esperanza de ser escuchados. Por Jesucristo nuestro Señor. Amén.

0: Orad, hermanos, para que el sacrificio mío y de ustedes les sea agradable a Dios Padre Todopoderoso.
1: El Señor reciba de tus manos el sacrificio
0: para la alabanza y gloria de su nombre, para nuestro bien y de toda su santa iglesia. Al traer ante tu soberana presencia, Señor, nuestros dones, haz que por medio de estos misterios nos acercamos a Jesús, el mediador de la nueva alianza, y nos renovemos por la aspersión salvadora de su sangre, el que vive y reina por los siglos de los siglos.
1: Amén.
0: El Señor esté con ustedes.
1: Y con tu espíritu.
0: Levantemos el corazón.
1: Lo tenemos levantado hacia el Señor.
0: Demos gracias al Señor nuestro Dios.
1: Es justo y necesario.
0: En verdad es justo y necesario. Es nuestro deber y salvación darte gracias siempre y en todo lugar, Señor Padre Santo, Dios Todopoderoso y Eterno, porque mediante la pasión salvadora de tu Hijo, el mundo entero ha comprendido la manera como debe alabar a tu majestad, ya que en la fuerza inefable de la cruz se manifestó el juicio del mundo y el poder del crucificado. Por eso, Señor, nosotros también, llenos de alegría, te aclamamos con los ángeles y los santos, diciendo:

0: Santo eres en verdad, Señor, fuente de toda santidad. Por eso te pedimos que santifiques estos dones con la efusión de tu Espíritu, de manera que se conviertan para nosotros en el cuerpo y la sangre de Jesucristo nuestro Señor, el cual, cuando iba a ser entregado a su pasión voluntariamente aceptada, tomó pan. Dándote gracias, lo partió y lo dio a sus discípulos, diciendo: tomen y coman todos de él, porque esto es mi cuerpo, que será entregado por ustedes. Señor mío y Dios mío. Del mismo modo, acabada la cena, tomó el cáliz. Dándote gracias de nuevo, lo pasó a sus discípulos, diciendo: tomen y beban todos de él, porque este es el cáliz de mi sangre, sangre de la alianza nueva y eterna, que será derramada por ustedes y por muchos para el perdón de los pecados. Hagan esto en conmemoración mía. Señor mío, Dios mío. Este es el sacramento de nuestra fe. Anunciamos tu muerte, proclamamos tu resurrección. Ven, Señor Jesús. Así pues, Padre, al celebrar ahora el memorial de la muerte y resurrección de tu Hijo, te ofrecemos el pan de vida y el cáliz de salvación y te damos gracias porque nos haces digno de servirte en tu presencia. Te pedimos humildemente que el Espíritu Santo congregue en la unidad a cuantos participamos del cuerpo y la sangre de Cristo. Acuérdate, Señor, de tu Iglesia extendida por toda la tierra y con el Papa León y con nuestro obispo José Leopoldo, obispo, su obispo auxiliar Trinidad Antonio, y todos los pastores cuidan de tu pueblo ya a la su perfección por la caridad. Acuérdate también de nuestros hermanos que se durmieron la esperanza de la resurrección. Todos los que han muerto en tu misericordia, admítelos a contemplar la luz de tu rostro. Ten misericordia de todos nosotros, y así con María la Virgen, Madre de Dios, su esposo, San José, los apóstoles y cuantos vivieron tu amistad a través de los tiempos, merezcamos por ti, Jesucristo, compartir la vida eterna y cantar tus alabanzas. Por Cristo, con Él y en Él, a ti, Dios Padre, omnipotente, en la unidad del Espíritu Santo, todo honor y toda gloria por los siglos de los siglos. Amén. Llenos de alegría por ser hijos de Dios, digamos confiadamente la oración que Cristo nos enseñó. Padre nuestro, que estás en el cielo, santificado sea tu nombre, venga a nosotros tu reino, hágase tu voluntad en la tierra como en el cielo. Danos hoy nuestro pan de cada día. Perdona nuestras ofensas, como también nosotros perdonamos a los que nos ofenden. No nos dejes caer en la tentación y líbranos del mal. Líbranos de todos los males, Señor, y concédenos la paz en nuestros días, para que, ayudados por tu misericordia, vivamos siempre libres de pecado y protegidos de toda perturbación, mientras esperamos la gloriosa venida de nuestro Señor Jesucristo. Tuyo es el reino, tuyo el poder, la gloria. Señor Jesucristo, que dijiste a tus apóstoles: la paz les dejo, mi paz les doy. No tengas en cuenta nuestros pecados, sino la fe de tu Iglesia. Y conforme a tu palabra, concede la paz y la unidad. Tú que vives y reinas por los siglos de los siglos. La paz del Señor esté siempre con ustedes. Dense fraternalmente la paz. Paz sea contigo. Paz sea contigo.
1: Cordero de Dios, que quita.

0: Este es el Cordero de Dios que quita el pecado del mundo. Dichosos los invitados a la cena del Señor. Señor, yo no soy digno que entres en mi casa, pero una palabra tuya bastará para sanar. Cuerpo de Cristo me guarde la vida eterna.
1: Hermanas y hermanos, es el momento de la comunión sacramental. Les recordamos que para comulgar no basta la intención o la necesidad de hacerlo. Es necesario estar confesados y preparados en la gracia y haber participado en la misa completa. Les pedimos, por favor, que sigan las indicaciones que se les dan, haciendo una valla desde el altar hasta la puerta principal, dejando espacio para que los ministros puedan acercarse a ustedes. Quienes van a comulgar, acérquense al ministro de la comunión con sus manos juntas a la altura del pecho, como signo de que recibirán a Jesús Eucaristía.

0: Oración en el centenario de la defensa de la fe. Señor Padre Santo, que nos has creado para ti y has puesto el cielo al alcance de tus hijos para que elijamos estar contigo eternamente. Sálvanos de la incredulidad, líbranos del pecado y presérvanos de la muerte eterna. Tú que has entregado el reino a tu amado Hijo Jesucristo nuestro Señor, enséñanos el camino de la vida, para que fijos los ojos en Cristo Rey, establezcamos su paz y su justicia en nuestra patria y nos gocemos de ser siempre sus fieles discípulos. Tú que has derramado el Espíritu Santo en nuestros corazones, enciéndenos con su fuego divino, para que anunciemos el Evangelio siempre a todos, pero especialmente a los pobres, en modo que, inspirados en Jesucristo, resplandezca en las familias y en las comunidades cristianas la vida nueva de los hijos de Dios. Y así, al celebrar el imperio glorioso de Cristo Rey, la cercanía de nuestra tierna madre, Santa María de Guadalupe, y el heroico testimonio de nuestros mártires y demás antepasados, te tributemos todo el honor y la gloria a ti, Señor Dios, y a tu Hijo Jesucristo, y al Espíritu Santo, por los siglos de los siglos.
1: Amén.
0: Amén. Por tu pura concepción y belleza sin igual,
1: cúbrenos con tu manto, Madre Santísima de San Juan. Oremos. Habiendo sido reconfortados con el alimento y la bebida celestiales, te pedimos, Dios Todopoderoso, que defiendas del temor del enemigo a quienes has redimido con la preciosa sangre de tu Hijo, el que vive y reina por los siglos de los siglos.
2: Amén.
1: El Señor esté con ustedes.
2: Y con tu espíritu.
1: Y la bendición de Dios Todopoderoso, Padre, Hijo y Espíritu Santo, descienda sobre ustedes y permanezca para siempre.
2: Amén.
1: Cristo es nuestra fortaleza. Nos podemos ir en paz. Demos gracias a Dios.

Proclama mi alma la grandeza del Señor. Se alegra mi espíritu en Dios mi Salvador, porque ha mirado la humillación de su esclava. Desde ahora me felicitarán todas las generaciones, porque el Poderoso ha hecho obras grandes por mí. Su nombre es santo, y su misericordia llega a sus fieles de generación en generación. Él hace proezas con su brazo, dispersa a los soberbios de corazón, derriba del trono a los poderosos y enaltece a los humildes. A los hambrientos los colma de bienes y a los ricos los despide vacíos. Auxilia a Israel, su siervo, acordándose de su misericordia, como lo había prometido a nuestros padres, en favor de Abraham y su descendencia por siempre. Amén.

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testimonio de vida empezó hace 12 años, cuando yo ingresé a la Escuela de Evangelización San Pablo, aquí en San Matías. Y bueno, a raíz de eso empezamos a hacer oración de las 24 horas de Jesús sacramentado. Esta oración es de Luisa Picarreta y es una oración en donde nos narra toda la pasión de Jesús a través de los ojos de Luisa Picarreta. Y en esa oración encontré mi paz, encontré mucha fortaleza, cómo el dolor y el sufrimiento que pasa Jesús, cómo te puede llegar a una paz espiritual, te lleva de la mano hacia encontrarte primero contigo mismo y luego con Dios a través del Espíritu Santo. Y bueno, en esa oración yo encontré mi paz. Primero mi paz interior y después mi paz en mi familia. 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Fue una experiencia maravillosa de paz, de gozo.

ver a mi madre en la caravana que llevaba la antorcha de la paz, una mujer de oración, una mujer de rosario, una mujer de vida espiritual en el Señor, eso me llenó muchísimo de paz mi corazón. Les agradezco a María Visión, de verdad, porque esa antorcha para mí representa muchísimo en esta comunidad. Nos hace tanta falta esa antorcha por la paz.

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directora de catequesis en la parroquia de San Benito en Hialeah. Bueno, personalmente ha sido un orgullo y un honor a saber que la Virgen iba a parar aquí en San Benito y estábamos esperándola con mucho alegría. También los niños de la catequesis estaban locos por verla, conocerla y entregarle una flor. La Virgen de Caridad para mí, para mi familia, soy cubana, aunque llevo muchos años aquí, para mi familia ha sido el ancla que nos ha enraizado en lo que es la fe católica, siempre orándole a ella y ella protegiéndonos y llevándonos mucho más cerca al Señor. Mi amor hacia la Virgen es profundo, sin límites, constantemente estoy orando para ella y con ella, a todo momento pidiéndole que nos proteja y nos guíe y dándole agradecida mutuamente de todas las bendiciones que me ha dado en mi familia, a mí personalmente y a mi ministerio, la catequesis.

que toda criatura bendiga y glorifique a María, la obra maestra de las manos de Dios, porque ella es la obra maestra de las manos de Dios, tanto en el orden de la gracia como en el de la gloria.

Toda oración puede rezarse deprisa, de tal suerte que aun cuando hayamos orado mucho, al final no habremos tenido un encuentro personal con Jesús y con María. Si oramos así, estaremos perdiendo el tiempo. Orar es como encontrarnos con un amigo. Si nunca tenemos tiempo para él, si el tiempo que le dedicamos es demasiado corto, si le hablamos de mal modo, habremos condenado a esta relación a morir. Es importante entonces dedicar tiempo suficiente y poner atención al rezo del rosario, porque Dios oye más la oración del corazón que la de los labios.

Recen todos los días el Santo Rosario por la paz del mundo. Sigan rezando el Rosario todos los días y hagan penitencia por los pecadores. Muchas personas van a

ahora que sabe que puede lograrlo. Queridos hijos, revístanse de las armas contra él y derrótenlo con el rosario en la mano.

0: Ven Espíritu Santo, quiero purificar mi alma para elevarla a Dios en el más sublime momento de oración. Concédenos la gracia de establecer un eterno diálogo con el Creador, viviendo en su constante compañía. Aparta de mi espíritu todo lo que contamine, alejándonos de las seducciones del mundo, para que nuestra palabra fluya desde lo más íntimo de nuestro ser, y para que nuestra existencia se desarrolle en un clima de profunda calma y reflexión. Espíritu Santo, enciende nuestro corazón en el santo amor a Dios.
1: Por la señal de la Santa Cruz, de nuestros enemigos, líbranos, Señor, Dios nuestro. En el nombre del Padre, y del Hijo, y del Espíritu Santo. Amén.
2: Señor mío Jesucristo, Dios y hombre verdadero, me pesa de todo corazón haber pecado, porque he merecido el infierno y perdido el paraíso, y sobre todo porque te ofendí a ti, que eres bondad infinita, a quien amo sobre todas las cosas. Propongo firmemente con tu gracia enmendarme y evitar las ocasiones de pecar, confesarme y cumplir la penitencia. Confío en que me perdonarás por tu infinita misericordia. Amén.
3: Señor, abre mis labios.
0: Y mi boca proclamará tu alabanza.
3: Dios mío, ven en mi auxilio.
0: Señor, date prisa en socorrerme.
3: Gloria al Padre, gloria al Hijo y gloria al Espíritu Santo.
0: Como era en el principio, ahora y siempre, por los siglos de los siglos. Amén.
1: Misterios luminosos. Primer misterio: el bautismo de Jesús en el Jordán.

0: Te ofrecemos, Padre, este primer misterio, en honor del bautismo de tu Santísimo Hijo, que se hizo pecado por nosotros. Y te pedimos, por este misterio y por intercesión de tu Santísima Hija, que aprendamos a seguir a Jesús, que es la luz del mundo, para llenarnos de luz y de vida. Amén. Un día fue bautizado también Jesús entre el pueblo que venía a recibir el bautismo. Y mientras estaba en oración, se abrieron los cielos. El Espíritu Santo bajó sobre él y se manifestó exteriormente en forma de paloma. Y del cielo vino una gran voz que decía: Tú eres mi Hijo, hoy te he dado la vida.
1: Padre nuestro que estás en el cielo, santificado sea tu nombre. Venga a nosotros tu reino. Hágase tu voluntad, así en la tierra como en el cielo.
2: Danos hoy nuestro pan de cada día, y perdona nuestras ofensas, como también nosotros.

0: Nosotros perdonamos a los que nos ofenden. No nos dejes caer en la tentación y líbranos del mal. Amén.
1: Dios te salve María, llena eres de gracia, el Señor es contigo. Bendita eres entre todas las mujeres y bendito el fruto de tu vientre, Jesús.
0: Santa María, Madre de Dios, ruega por nosotros los pecadores, ahora y en la hora de nuestra muerte. Amén.
1: Dios te salve María, llena eres de gracia, el Señor es contigo. Bendita eres entre todas las mujeres, y bendito el fruto de tu vientre, Jesús.
0: Santa María, Madre de Dios, ruega por nosotros los pecadores, ahora y en la hora de nuestra muerte. Amén.
1: Dios te salve María, llena eres de gracia, el Señor es contigo. Bendita eres entre todas las mujeres, y bendito el fruto de tu vientre, Jesús.
0: Santa María, Madre de Dios, ruega por nosotros los pecadores, ahora y en la hora de nuestra muerte. Amén.
1: Dios te salve María, llena eres de gracia, el Señor es contigo. Bendita eres entre todas las mujeres, y bendito el fruto de tu vientre, Jesús.
0: Santa María, Madre de Dios, ruega por nosotros los pecadores, ahora y en la hora de nuestra muerte. Amén.
1: Dios te salve María, llena eres de gracia, el Señor es contigo. Bendita eres entre todas las mujeres, y bendito el fruto de tu vientre, Jesús.
0: Santa María, Madre de Dios, ruega por nosotros los pecadores, ahora y en la hora de nuestra muerte. Amén.
1: Dios te salve María, llena eres de gracia, el Señor es contigo. Bendita eres entre todas las mujeres, y bendito el fruto de tu vientre, Jesús.
0: Santa María, Madre de Dios, ruega por nosotros los pecadores, ahora y en la hora de nuestra muerte. Amén.
1: Dios te salve María, llena eres de gracia, el Señor es contigo. Bendita eres entre todas las mujeres, y bendito el fruto de tu vientre, Jesús.
0: Santa María, Madre de Dios, ruega por nosotros los pecadores, ahora y en la hora de nuestra muerte. Amén.
1: Dios te salve María, llena eres de gracia, el Señor es contigo. Bendita eres entre todas las mujeres, y bendito el fruto de tu vientre, Jesús.
0: Santa María, Madre de Dios, ruega por nosotros los pecadores, ahora y en la hora de nuestra muerte. Amén.
1: Dios te salve María, llena eres de gracia, el Señor es contigo. Bendita eres entre todas las mujeres, y bendito el fruto de tu vientre, Jesús.
0: Santa María, Madre de Dios, ruega por nosotros los pecadores, ahora y en la hora de nuestra muerte. Amén.
1: Dios te salve María, llena eres de gracia, el Señor es contigo. Bendita eres entre todas las mujeres, y bendito el fruto de tu vientre, Jesús.
0: Santa María, Madre de Dios, ruega por nosotros los pecadores, ahora y en la hora de nuestra muerte. Amén.
2: Gloria al Padre, gloria al Hijo, y gloria al Espíritu Santo.
1: Como era en el principio, ahora y siempre, por los siglos de los siglos. Amén.
2: María, Madre de Gracia y Madre de Misericordia,
1: en la vida y en la muerte, ampáranos, Gran Señora.
0: Oh Jesús nuestro, perdona nuestros pecados, líbranos del fuego del infierno, lleva al cielo a todas las almas, especialmente a las más necesitadas de tu divina misericordia.
2: Sagrado Corazón de Jesús,
1: en vos confío.
2: Inmaculado Corazón de María,
1: sed la salvación de nuestras almas.
2: Bendito San José,
1: aumenta nuestra fe.
3: Segundo misterio, la autorrevelación de Jesús en las bodas de Caná.

0: Te ofrecemos, Padre, este segundo misterio, en honor de cuando Cristo, transformando el agua en vino, abre el corazón de los discípulos a la fe, gracias a la intervención de María, la primera creyente. Y te pedimos, por este misterio y por intercesión de tu Santísima Hija, que aprendamos a escuchar a Dios en nuestros corazones, para hacer siempre su voluntad. Hubo una boda en Caná de Galilea, a la cual asistió Jesús con sus discípulos. También asistió a la boda María, la madre de Jesús. El vino se acabó y los novios se vieron en aprietos. María le dijo a Jesús, «Ya no tienen vino». Jesús le contestó a María, «Mujer, ¿qué podemos hacer tú y yo? Todavía no llega mi hora». Pero María les dijo, «Hagan lo que Él les diga». Jesús ordenó que con agua llenaran unas tinajas y al final obtuvieron un vino de la mejor calidad. Esa fue la primera de las señales milagrosas de Jesús.
1: Padre nuestro que estás en el cielo, santificado sea tu nombre. Venga a nosotros tu reino. Hágase tu voluntad, así en la tierra como en el cielo.
2: Danos hoy nuestro pan de cada día y perdona nuestras ofensas como también nosotros perdonamos a los que nos ofenden. No nos dejes caer en la tentación y líbranos del mal. Amén.
1: Dios te salve María, llena eres de gracia, el Señor es contigo. Bendita eres entre todas las mujeres y bendito es el fruto de tu vientre, Jesús.
2: Santa María, Madre de Dios, ruega por nosotros los pecadores, ahora y en la hora de nuestra muerte. Amén.
1: Dios te salve María, llena eres de gracia, el Señor es contigo. Bendita eres entre todas las mujeres y bendito es el fruto de tu vientre, Jesús.
2: Santa María, Madre de Dios, ruega por nosotros los pecadores, ahora y en la hora de nuestra muerte. Amén.
1: Dios te salve María, llena eres de gracia, el Señor es contigo. Bendita eres entre todas las mujeres y bendito es el fruto de tu vientre, Jesús.
2: Santa María, Madre de Dios, ruega por nosotros los pecadores, ahora y en la hora de nuestra muerte. Amén.
1: Dios te salve María, llena eres de gracia, el Señor es contigo. Bendita eres entre todas las mujeres, y bendito es el fruto de tu vientre, Jesús.
2: Santa María, Madre de Dios, ruega por nosotros los pecadores, ahora y en la hora de nuestra muerte. Amén.
1: Dios te salve María, llena eres de gracia, el Señor es contigo. Bendita eres entre todas las mujeres, y bendito es el fruto de tu vientre, Jesús.
2: Santa María, Madre de Dios, ruega por nosotros los pecadores, ahora y en la hora de nuestra muerte. Amén.
1: Dios te salve María, llena eres de gracia, el Señor es contigo. Bendita eres entre todas las mujeres, y bendito es el fruto de tu vientre, Jesús.
2: Santa María, Madre de Dios, ruega por nosotros los pecadores, ahora y en la hora de nuestra muerte. Amén.

0: Amén.
1: Dios te salve María, llena eres de gracia, el Señor es contigo. Bendita eres entre todas las mujeres, y bendito es el fruto de tu vientre, Jesús.
0: Santa María, Madre de Dios, ruega por nosotros, los pecadores, ahora y en la hora de nuestra muerte. Amén.
1: Dios te salve María, llena eres de gracia, el Señor es contigo. Bendita eres entre todas las mujeres, y bendito es el fruto de tu vientre, Jesús.
0: Santa María, Madre de Dios, ruega por nosotros, los pecadores, ahora y en la hora de nuestra muerte. Amén.
1: Dios te salve María, llena eres de gracia, el Señor es contigo. Bendita eres entre todas las mujeres, y bendito es el fruto de tu vientre, Jesús.
0: Santa María, Madre de Dios, ruega por nosotros, los pecadores, ahora y en la hora de nuestra muerte. Amén.
1: Dios te salve María, llena eres de gracia, el Señor es contigo. Bendita eres entre todas las mujeres, y bendito es el fruto de tu vientre, Jesús.
0: Santa María, Madre de Dios, ruega por nosotros, los pecadores, ahora y en la hora de nuestra muerte. Amén.
2: Gloria al Padre, gloria al Hijo, y gloria al Espíritu Santo.
3: Como era en el principio, ahora y siempre, por los siglos de los siglos. Amén.
2: María, Madre de Gracia y Madre de Misericordia,
3: en la vida y en la muerte, ampáranos, Gran Señora.
1: Oh Jesús nuestro, perdona nuestros pecados. Líbranos del fuego del infierno. Lleva al cielo a todas las almas, especialmente a las más necesitadas de tu divina misericordia.
2: Sagrado Corazón de Jesús,
3: en vos confío.
2: Inmaculado Corazón de María,
3: sed la salvación de nuestras almas.
2: Bendito San José,
3: aumenta nuestra fe.
4: Tercer misterio: el anuncio del reino de Dios y la invitación a la conversión.

0: Te ofrecemos, Padre, este tercer misterio, en honor de la predicación de tu Santísimo Hijo, con la cual anuncia la llegada de tu reino. Por este misterio y por intercesión de tu Santísima Hija, haz que sepamos que Dios nos perdona y perdona nuestros pecados si nos acercamos a Él con humildad y con fe, en el sacramento de la confesión. Jesús marchó a Galilea y proclamaba la buena nueva de Dios. El tiempo se ha cumplido y el reino de Dios está cerca. Conviértanse y crean en el Evangelio.
1: Padre nuestro que estás en el cielo, santificado sea tu nombre. Venga a nosotros tu reino. Hágase tu voluntad, así en la tierra como en el cielo.
2: Danos hoy nuestro pan de cada día y perdona nuestras ofensas, como también nosotros perdonamos a los que nos ofenden. No nos dejes caer en la tentación y líbranos del mal. Amén.
1: Dios te salve María, llena eres de gracia. El Señor

0: es contigo. Bendita eres entre todas las mujeres, y bendito es el fruto de tu vientre, Jesús.
1: Santa María, Madre de Dios, ruega por nosotros los pecadores, ahora y en la hora de nuestra muerte. Amén.
0: Dios te salve María, llena eres de gracia. El Señor es contigo. Bendita eres entre todas las mujeres, y bendito es el fruto de tu vientre, Jesús.
1: Santa María, Madre de Dios, ruega por nosotros los pecadores, ahora y en la hora de nuestra muerte. Amén.
0: Dios te salve María, llena eres de gracia. El Señor es contigo. Bendita eres entre todas las mujeres, y bendito es el fruto de tu vientre, Jesús.
1: Santa María, Madre de Dios, ruega por nosotros los pecadores, ahora y en la hora de nuestra muerte. Amén.
0: Dios te salve María, llena eres de gracia. El Señor es contigo. Bendita eres entre todas las mujeres, y bendito es el fruto de tu vientre, Jesús.
1: Santa María, Madre de Dios, ruega por nosotros los pecadores, ahora y en la hora de nuestra muerte. Amén.
0: Dios te salve María, llena eres de gracia. El Señor es contigo. Bendita eres entre todas las mujeres, y bendito es el fruto de tu vientre, Jesús.
1: Santa María, Madre de Dios, ruega por nosotros los pecadores, ahora y en la hora de nuestra muerte. Amén.
0: Dios te salve María, llena eres de gracia. El Señor es contigo. Bendita eres entre todas las mujeres, y bendito es el fruto de tu vientre, Jesús.
1: Santa María, Madre de Dios, ruega por nosotros los pecadores, ahora y en la hora de nuestra muerte. Amén.
0: Dios te salve María, llena eres de gracia. El Señor es contigo. Bendita eres entre todas las mujeres, y bendito es el fruto de tu vientre, Jesús.
1: Santa María, Madre de Dios, ruega por nosotros los pecadores, ahora y en la hora de nuestra muerte. Amén.
0: Dios te salve María, llena eres de gracia. El Señor es contigo. Bendita eres entre todas las mujeres, y bendito es el fruto de tu vientre, Jesús.
1: Santa María, Madre de Dios, ruega por nosotros los pecadores, ahora y en la hora de nuestra muerte. Amén.
0: Dios te salve María, llena eres de gracia. El Señor es contigo. Bendita eres entre todas las mujeres, y bendito es el fruto de tu vientre, Jesús.
1: Santa María, Madre de Dios, ruega por nosotros los pecadores, ahora y en la hora de nuestra muerte. Amén.
0: Dios te salve María, llena eres de gracia. El Señor es contigo. Bendita eres entre todas las mujeres, y bendito es el fruto de tu vientre, Jesús.
1: Santa María, Madre de Dios, ruega por nosotros los pecadores, ahora y en la hora de nuestra muerte. Amén.
2: Gloria al Padre, gloria al Hijo y gloria al Espíritu Santo.
3: Como era en el principio, ahora y siempre, por los siglos de los siglos. Amén.
2: María, Madre de Gracia y Madre de Misericordia,
3: en la vida y en la muerte, ampáranos, Gran Señora.
1: Oh Jesús nuestro, perdona nuestros pecados. Líbranos del fuego del infierno. Lleva al cielo a todas las almas, especialmente a las más necesitadas de tu divina misericordia.
2: Sagrado Corazón de Jesús,
3: en vos confío.
4: Inmaculado Corazón de María,
3: sed la salvación de nuestras almas.
2: Bendito San José,
3: aumenta nuestra fe.
4: Cuarto misterio, la transfiguración del Señor.

0: Te ofrecemos, Padre, este cuarto misterio, en honor de la transfiguración, en donde tú acreditas a tu Santísimo Hijo Jesús delante de los apóstoles, que quedan extasiados por la gloria de tu divinidad que resplandece en su rostro. Por este misterio y por la intercesión de tu Santísima Hija, haz que nos dispongamos a vivir con Jesús los momentos dolorosos, a fin de llegar con Él a la alegría de la resurrección y a una vida transfigurada por el Espíritu Santo. Amén. Un día tomó Jesús consigo a Pedro, a Santiago y a su hermano Juan, y los llevó aparte a un monte alto, y se transfiguró delante de ellos. Su rostro se puso brillante como el sol, y sus vestidos se volvieron blancos como la luz. En esto se aparecieron Moisés y Elías, conversando con él.
1: Padre nuestro, que estás en el cielo, santificado sea tu nombre. Venga a nosotros tu reino. Hágase tu voluntad, así en la tierra como en el cielo.
2: Danos hoy nuestro pan de cada día, y perdona nuestras ofensas, como también nosotros perdonamos a los que nos ofenden. No nos dejes caer en la tentación, y líbranos del mal. Amén.
1: Dios te salve María, llena eres de gracia, el Señor es contigo. Bendita eres entre todas las mujeres, y bendito es el fruto de tu vientre Jesús.
2: Santa María, Madre de Dios, ruega por nosotros los pecadores, ahora y en la hora de nuestra muerte. Amén.
1: Dios te salve María, llena eres de gracia, el Señor es contigo. Bendita eres entre todas las mujeres, y bendito es el fruto de tu vientre Jesús.
2: Santa María, Madre de Dios, ruega por nosotros los pecadores, ahora y en la hora de nuestra muerte. Amén.
1: Dios te salve María, llena eres de gracia, el Señor es contigo. Bendita eres entre todas las mujeres, y bendito es el fruto de tu vientre Jesús.
2: Santa María, Madre de Dios, ruega por nosotros los pecadores, ahora y en la hora de nuestra muerte. Amén.
1: Dios te salve María, llena eres de gracia, el Señor es contigo. Bendita eres entre todas las mujeres, y bendito es el fruto de tu vientre Jesús.
2: Santa María, Madre de Dios, ruega por nosotros los pecadores, ahora y en la hora de nuestra muerte. Amén.
1: Dios te salve María, llena eres de gracia, el Señor es contigo. Bendita eres entre todas las mujeres, y bendito es el fruto de tu vientre Jesús.
2: Santa María, Madre de Dios, ruega por nosotros los pecadores, ahora y en la hora de nuestra muerte. Amén.
1: Dios te salve María, llena eres de gracia, el Señor es contigo. Bendita eres entre todas las mujeres, y bendito es el fruto

0: de tu vientre, Jesús.
1: Santa María, Madre de Dios, ruega por nosotros los pecadores, ahora y en la hora de nuestra muerte. Amén.
0: Dios te salve María, llena eres de gracia, el Señor es contigo. Bendita eres entre todas las mujeres, y bendito es el fruto de tu vientre Jesús.
1: Santa María, Madre de Dios, ruega por nosotros los pecadores, ahora y en la hora de nuestra muerte. Amén.
0: Dios te salve María, llena eres de gracia, el Señor es contigo. Bendita eres entre todas las mujeres, y bendito es el fruto de tu vientre Jesús.
1: Santa María, Madre de Dios, ruega por nosotros los pecadores, ahora y en la hora de nuestra muerte. Amén.
0: Dios te salve María, llena eres de gracia, el Señor es contigo. Bendita eres entre todas las mujeres, y bendito es el fruto de tu vientre Jesús.
1: Santa María, Madre de Dios, ruega por nosotros los pecadores, ahora y en la hora de nuestra muerte. Amén.
0: Dios te salve María, llena eres de gracia, el Señor es contigo. Bendita eres entre todas las mujeres, y bendito es el fruto de tu vientre Jesús.
1: Santa María, Madre de Dios, ruega por nosotros los pecadores, ahora y en la hora de nuestra muerte. Amén.
2: Gloria al Padre, gloria al Hijo y gloria al Espíritu Santo.
0: Como era en el principio, ahora y siempre, por los siglos de los siglos. Amén.
2: María, Madre de Gracia y Madre de Misericordia.
0: En la vida y en la muerte, ampáranos, Gran Señora.
1: Oh Jesús nuestro, perdona nuestros pecados, líbranos del fuego del infierno, lleva al cielo a todas las almas, especialmente a las más necesitadas de tu divina misericordia.
2: Sagrado Corazón de Jesús,
0: en vos confío.
2: Inmaculado Corazón de María,
0: sed la salvación de nuestras almas.
2: Bendito San José,
0: aumenta nuestra fe.
3: Quinto misterio: Jesús instituye la Eucaristía.

0: Te ofrecemos, Padre, este quinto misterio, en honor de la institución de la Eucaristía, en la cual Cristo se hace alimento con su cuerpo y con su sangre bajo las especies del pan y del vino. Por este misterio y por la intercesión de tu Santísima Hija, haz que amemos a los demás como Cristo nos ha amado. Amén. Mientras estaban comiendo, Jesús tomó pan y lo bendijo. Lo partió y dándoselo a sus discípulos les dijo: tomen y coman, este es mi cuerpo. Tomó luego una copa y dando las gracias, se las dio diciendo: beban de ella, porque esta es mi sangre, sangre de la alianza, derramada por muchos para el perdón de los pecados.
1: Padre nuestro que estás en el cielo, santificado sea tu nombre. Venga a nosotros tu reino. Hágase tu voluntad, así en la tierra como en el cielo.
2: Danos hoy nuestro pan de cada día. Y perdona nuestras ofensas, como también nosotros perdonamos a los que nos ofenden. No nos dejes caer en la tentación, y líbranos del mal. Amén.
1: Dios te salve María, llena eres de gracia, el Señor es contigo. Bendita eres entre todas las mujeres, y bendito el fruto de tu vientre, Jesús.
2: Santa María, Madre de Dios, ruega por nosotros los pecadores, ahora y en la hora de nuestra muerte. Amén.
1: Dios te salve María, llena eres de gracia, el Señor es contigo. Bendita eres entre todas las mujeres, y bendito el fruto de tu vientre, Jesús.
2: Santa María, Madre de Dios, ruega por nosotros los pecadores, ahora y en la hora de nuestra muerte. Amén.
1: Dios te salve María, llena eres de gracia, el Señor es contigo. Bendita eres entre todas las mujeres, y bendito el fruto de tu vientre, Jesús.
2: Santa María, Madre de Dios, ruega por nosotros los pecadores, ahora y en la hora de nuestra muerte. Amén.
1: Dios te salve María, llena eres de gracia, el Señor es contigo. Bendita eres entre todas las mujeres, y bendito el fruto de tu vientre, Jesús.
2: Santa María, Madre de Dios, ruega por nosotros los pecadores, ahora y en la hora de nuestra muerte. Amén.
1: Dios te salve María, llena eres de gracia, el Señor es contigo. Bendita eres entre todas las mujeres, y bendito el fruto de tu vientre, Jesús.
2: Santa María, Madre de Dios, ruega por nosotros los pecadores, ahora y en la hora de nuestra muerte. Amén.
1: Dios te salve María, llena eres de gracia, el Señor es contigo. Bendita eres entre todas las mujeres, y bendito el fruto de tu vientre, Jesús.
2: Santa María, Madre de Dios, ruega por nosotros los pecadores, ahora y en la hora de nuestra muerte. Amén.
1: Dios te salve María, llena eres de gracia, el Señor es contigo. Bendita eres entre todas las mujeres, y bendito el fruto de tu vientre, Jesús.
2: Santa María, Madre de Dios, ruega por nosotros los pecadores, ahora y en la hora de nuestra muerte. Amén.
1: Dios te salve María, llena eres de gracia, el Señor es contigo. Bendita eres entre todas las mujeres, y bendito el fruto de tu vientre, Jesús.
2: Santa María, Madre de Dios, ruega por nosotros los pecadores, ahora y en la hora de nuestra muerte. Amén.
1: Dios te salve María, llena eres de gracia, el Señor es contigo. Bendita eres entre todas las mujeres, y bendito el fruto de tu vientre, Jesús.
2: Santa María, Madre de Dios, ruega por nosotros los pecadores, ahora y en la hora de nuestra muerte. Amén.
1: Dios te salve María, llena eres de gracia, el Señor es contigo. Bendita eres entre todas las mujeres, y bendito el fruto de tu vientre, Jesús.
2: Santa María, Madre de Dios, ruega por nosotros los pecadores, ahora y en la hora de nuestra muerte. Amén.
0: Gloria al Padre, gloria al Hijo, y gloria al Espíritu Santo.
1: Como era en el principio, ahora y siempre, por los siglos de los siglos. Amén.
0: María, Madre de Gracia y Madre de Misericordia,
1: en la vida y en la muerte, ampáranos, Gran Señora.
2: Oh Jesús nuestro, perdona nuestros pecados, líbranos del fuego del infierno, lleva al cielo a todas las almas, especialmente a las más necesitadas de tu divina misericordia.
0: Sagrado Corazón de Jesús,
1: en vos confío.
0: Inmaculado Corazón de María,
1: sed la salvación de nuestras almas.
0: Bendito San José,
1: aumenta nuestra fe. Dios te salve, María Santísima, Hija de Dios Padre, Virgen Purísima antes del parto. En tus manos encomendamos nuestra fe para que la ilumines. Llena eres de gracia, el Señor es contigo. Bendita eres entre las mujeres, y bendito es el fruto de tu vientre, Jesús.
3: Santa María, Madre de Dios, ruega por nosotros los pecadores, ahora y en la hora de nuestra muerte. Amén.
1: Dios te salve, María Santísima, Madre de Dios Hijo, Virgen Purísima en el parto. En tus manos encomendamos nuestra esperanza para que la alientes. Llena eres de gracia, el Señor es contigo. Bendita eres entre todas las mujeres, y bendito es el fruto de tu vientre, Jesús.
3: Santa María, Madre de Dios, ruega por nosotros los pecadores, ahora y en la hora de nuestra muerte. Amén.
1: Dios te salve, María Santísima, Esposa de Dios, Espíritu Santo, Virgen Purísima después del parto. En tus manos encomendamos nuestra caridad para que la inflames. Llena eres de gracia, el Señor es contigo. Bendita tú eres entre todas las mujeres, y bendito el fruto de tu vientre, Jesús.
3: Santa María, Madre de Dios, ruega por nosotros los pecadores, ahora y en la hora de nuestra muerte. Amén.
1: Dios te salve, María Santísima, Templo y Sagrario de la Santísima Trinidad, Virgen concebida sin mancha del pecado original. Dios te salve, Reina y Madre de Misericordia, vida, dulzura y esperanza nuestra. Dios te salve, a ti llamamos los desterrados hijos de Eva, a ti suspiramos gimiendo y llorando en este valle de lágrimas. Ea pues, Señora abogada nuestra, vuelve a nosotros esos tus ojos misericordiosos, y después de este destierro, muéstranos a Jesús, fruto bendito de tu vientre. Oh clemente, oh piadosa, oh dulce Virgen María,
0: ruega por nosotros, Santa Madre de Dios,
1: para que seamos dignos de alcanzar las promesas de nuestro Señor Jesucristo. Amén.
0: De tus purísimos ojos dependen nuestras felicidades. Míranos, Señora, y no nos desampares. Señor, ten piedad.
1: Señor, ten piedad de nosotros.
0: Cristo, ten piedad.
1: Cristo, ten piedad de nosotros.
0: Señor, ten piedad.
1: Señor, ten piedad.
0: Cristo, óyenos.
1: Cristo, óyenos.
0: Cristo, escúchanos.
1: Cristo, escúchanos.
0: Dios Padre Celestial,
1: ten piedad de nosotros.
0: Dios Hijo Redentor del mundo,
1: ten piedad de nosotros.
0: Dios Espíritu Santo,
1: ten piedad de nosotros.
0: Santísima Trinidad, que eres un solo Dios,
1: ten piedad de nosotros.
0: Santa María,
1: ruega por nosotros.
0: Santa Madre de Dios,
1: ruega por nosotros.
0: Santa Virgen de las Vírgenes,
1: ruega por nosotros.
3: Madre de Cristo,
1: ruega por nosotros.
0: Madre de la Iglesia,
1: ruega por nosotros.
0: Madre de la Divina Gracia,
1: ruega por nosotros.
0: Madre Purísima,
1: ruega por nosotros.
0: Madre Castísima,
1: ruega por nosotros.
0: Madre Siempre Virgen,
1: ruega por nosotros.
0: Madre Inmaculada,
1: ruega por nosotros.
0: Madre Amable,
1: ruega por nosotros.
0: Madre Admirable,
1: ruega por nosotros.
0: Madre del Buen Consejo,
1: ruega por nosotros.
0: Madre del Creador,
1: ruega por nosotros.
0: Madre del Salvador,
1: ruega por nosotros.
0: Madre de Misericordia,
1: ruega por nosotros.
0: Virgen Prudentísima,
1: ruega por nosotros.
0: Virgen Digna de Veneración,
1: ruega por nosotros.
0: Virgen Digna de Alabanza,
1: ruega por nosotros.
0: Virgen Poderosa,
1: ruega por

0: por nosotros.
1: Virgen clemente,
0: ruega por nosotros.
1: Virgen fiel,
0: ruega por nosotros.
1: Espejo de justicia,
0: ruega por nosotros.
1: Trono de la sabiduría,
0: ruega por nosotros.
1: Causa de nuestra alegría,
0: ruega por nosotros.
1: Vaso espiritual,
0: ruega por nosotros.
1: Vaso digno de honor,
0: ruega por nosotros.
1: Vaso de insigne devoción,
0: ruega por nosotros.
1: Rosa mística,
0: ruega por nosotros.
1: Torre de David,
0: ruega por nosotros.
1: Torre de marfil,
0: ruega por nosotros.
1: Casa de oro,
0: ruega por nosotros.
1: Arca de la Alianza,
0: ruega por nosotros.
1: Puerta del cielo,
0: ruega por nosotros.
1: Estrella de la mañana,
0: ruega por nosotros.
1: Salud de los enfermos,
0: ruega por nosotros.
1: Refugio de los pecadores,
0: ruega por nosotros.
1: Consuelo de los afligidos,
0: ruega por nosotros.
1: Auxilio de los cristianos,
0: ruega por nosotros.
1: Reina de los ángeles,
0: ruega por nosotros.
1: Reina de los patriarcas,
0: ruega por nosotros.
1: Reina de los profetas,
0: ruega por nosotros.
1: Reina de los apóstoles,
0: ruega por nosotros.
1: Reina de los mártires,
0: ruega por nosotros.
1: Reina de los confesores,
0: ruega por nosotros.
1: Reina de las vírgenes,
0: ruega por nosotros.
1: Reina de todos los santos,
0: ruega por nosotros.
1: Reina concebida sin pecado original,
0: ruega por nosotros.
1: Reina llevada al cielo,
0: ruega por nosotros.
1: Reina del Santísimo Rosario,
0: ruega por nosotros.
1: Reina de la familia,
0: ruega por nosotros.
1: Reina de la paz,
0: ruega por nosotros.
1: Cordero de Dios, que quitas el pecado del mundo,
0: perdónanos, Señor.
1: Cordero de Dios, que quitas el pecado del mundo,
0: escúchanos, Señor.
1: Cordero de Dios, que quitas el pecado del mundo,
0: ten misericordia de nosotros.
1: Ruega por nosotros, Santa Madre de Dios,
0: para que seamos dignos de las promesas de Cristo.
2: Oremos. Te rogamos nos concedas, Señor, Dios nuestro, gozar de continua salud de alma y cuerpo, y por la gloriosa intercesión de la bienaventurada siempre Virgen María, que nos veamos libres de las tristezas de la vida presente y disfrutar de las alegrías eternas. Por Jesucristo nuestro Señor. Amén. Hagamos una oración por todas las intenciones de su Santidad, el Papa. Que el Señor le conserve la vida, que lo haga feliz en la tierra y que lo libre de todos sus enemigos. Amén.

0: Dios te salve María, llena eres de gracia, el Señor es contigo. Bendita eres entre todas las mujeres, y bendito el fruto de tu vientre, Jesús.
1: Santa María, Madre de Dios, ruega por nosotros los pecadores, ahora y en la hora de nuestra muerte. Amén.
2: Gloria al Padre, gloria al Hijo, y gloria al Espíritu Santo.
0: Como era en el principio, ahora y siempre, por los siglos de los siglos.

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Te pido perdón por los que no creen, no adoran, no esperan y no te aman. 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

Con el rezo del rosario, las almas sedientas se sacian. Los que están atados ven sus lazos deshechos. Los que lloran hallan alegría. Los que son tentados hallan tranquilidad. Los pobres son socorridos, los religiosos son reformados.

Proclama mi alma la grandeza del Señor. Se alegra mi espíritu en Dios mi Salvador, porque ha mirado la humillación de su esclava. Desde ahora me felicitarán todas las generaciones, porque el Poderoso ha hecho obras grandes por mí. Su nombre es santo, y su misericordia llega a sus fieles de generación en generación. Él hace proezas con su brazo, dispersa a los soberbios de corazón, derriba del trono a los poderosos y enaltece a los humildes. A los hambrientos los colma de bienes y a los ricos los despide vacíos. Auxilia a Israel, su siervo, acordándose de su misericordia, como lo había prometido a nuestros padres, en favor de Abraham y su descendencia por siempre. Amén.

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Bueno, para mí es importante tener la paz, para estar bien con la familia principalmente, dejar algún mundo tranquilo para los hijos, los nietos, y poder acercarnos a la buena guía, a los buenos tiempos para la demás gente. Dios para mí es como la máxima autoridad, es lo que le debemos el mayor respeto y pues agradecerle todo lo que nos ha dado.

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Queridos hijos, hoy los invito, regresen a Dios, regresen a la oración, para que se conviertan en portadores de paz. Hijitos, oren por la paz que está en peligro, que nuevamente la oración fluya de sus corazones y de sus familias, para que con alegría puedan sentir la voz de Jesús en sus corazones. La paz esté con ustedes. Hijitos, sean portadores de paz y de oración por todos aquellos que no oran. Yo estoy con ustedes y oro por ustedes ante mi Hijo Jesús. Gracias por haber respondido a mi llamado.

la Biblia, palabra de Dios. Solamente por eso ya sería recomendable acudir a la Sagrada Escritura, porque no es una novela, no es un libro histórico, no es un libro de fantasías, no, para nada. Y aunque algunas cosas pudieran llegar a confundirse, no es tal. Todo en la Sagrada Escritura es palabra de Dios, por eso es sagrada, porque sagrado es su autor. Dios manifestó a través del Espíritu Santo en muchos escritores sagrados sus mensajes para el pueblo, especialmente en el Antiguo Testamento para el pueblo de Israel, sí, pero ahora también para nosotros. La palabra de Dios, la Sagrada Escritura, la Biblia, es algo actual, no es de aquellos tiempos, es para hoy también. Y lo será siempre, porque así lo sabemos desde mucho tiempo. La palabra de Dios es viva y operante. Es decir, la palabra de Dios ilumina todos nuestros estados de vida, todas nuestras situaciones de vida, y nos lleva a través, si lo hacemos vida, nos lleva a vivir la santidad. Por eso hay que leer la Biblia, pero no con el ánimo de querer nosotros interpretarla. A nosotros, la generalidad de los cristianos católicos, no se nos está permitido querer interpretarla porque caeríamos en los abusos de mucha gente. Que incluso algunas personas han llegado a hacer sus propias traducciones para acomodarlas a sus intereses. Eso no debe hacerse, jamás debe hacerse. Jesús mismo lo dijo, recuerda. Hay de aquel que cambie la más pequeña coma de la ley. Y la ley es también la palabra de Dios. Por eso vamos leyendo la palabra de Dios para fortalecer el espíritu y para encontrar lo que Dios quiere de nosotros. Y así poder decir con toda claridad, haremos la voluntad de Dios en todo momento.

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oraciones de Santa Brígida durante 12 años. Oh Jesús, ahora deseo rezar la oración del Señor 7 veces junto con el amor con que tú santificaste esta oración en tu corazón. Tómala de mis labios hasta tu sagrado corazón, mejórala y complétala para que le brinde tanto honor y felicidad a la Trinidad en la tierra, como tú garantizaste con esta oración. Que ésta se derrame sobre tu santa humanidad para la glorificación de tus dolorosas heridas y la preciosísima sangre que tú derramaste en ellas. Amén. La circuncisión. Padre nuestro que estás en el cielo, santificado sea tu nombre. Venga a nosotros tu reino. Hágase tu voluntad en la tierra como en el cielo. Danos hoy nuestro pan de cada día. Perdona nuestras ofensas, como también nosotros perdonamos a los que nos ofenden. No nos dejes caer en tentación y líbranos del mal. Amén. Dios te salve María, llena eres de gracia, el Señor es contigo. Bendita eres entre todas las mujeres y bendito es el fruto de tu vientre, Jesús. Santa María, Madre de Dios, ruega por nosotros los pecadores, ahora y en la hora de nuestra muerte. Amén. Padre eterno, por medio de las manos inmaculadas de María y el Sagrado Corazón de Jesús, te ofrezco las primeras heridas, los primeros dolores y el primer derrame de sangre como expiación de los pecados de mi infancia y de toda la humanidad, como protección contra el primer pecado mortal, especialmente entre mis parientes. La agonía de Jesús en el huerto de los olivos. Padre nuestro que estás en el cielo, santificado sea tu nombre. Venga a nosotros tu reino. Hágase tu voluntad en la tierra como en el cielo. Danos hoy nuestro pan de cada día y perdona nuestras ofensas como también nosotros perdonamos a los que nos ofenden. No nos dejes caer en la tentación y líbranos del mal. Amén. Dios te salve María, llena eres de gracia, el Señor es contigo. Bendita eres entre todas las mujeres, y bendito es el fruto de tu vientre, Jesús. Santa María, Madre de Dios, ruega por nosotros los pecadores, ahora y en la hora de nuestra muerte. Amén. Padre eterno, por medio de las manos inmaculadas de María y el Sagrado Corazón de Jesús, te ofrezco el intenso sufrimiento del corazón de Jesús en el huerto de los olivos, y cada gota de sudor de sangre como expiación de mis pecados y del corazón y los de toda la humanidad, como protección contra tales pecados y para que se extienda el amor divino y fraterno. La flagelación. Padre nuestro que estás en el cielo, santificado sea tu nombre. Venga a nosotros tu reino. Hágase tu voluntad en la tierra como en el cielo. Danos hoy nuestro pan de cada día y perdona nuestras ofensas como también nosotros perdonamos a los que nos ofenden. No nos dejes caer en la tentación y líbranos del mal. Amén. Dios te salve María, llena eres de gracia, el Señor es contigo. Bendita eres entre todas las mujeres y bendito es el fruto de tu vientre, Jesús. Santa María, Madre de Dios, ruega por nosotros los pecadores, ahora y en la hora de nuestra muerte. Amén. Padre eterno, por medio de las manos inmaculadas de María y el Sagrado Corazón de Jesús, te ofrezco las heridas, los dolores,

0: dolores y la preciosísima sangre de la flagelación como expiación de mis pecados de la carne y los de toda la humanidad, como protección contra tales pecados y la preservación de la inocencia, especialmente entre mis parientes. La coronación de espinas. Padre nuestro, que estás en el cielo, santificado sea tu nombre. Venga a nosotros tu reino. Hágase tu voluntad en la tierra como en el cielo. Danos hoy nuestro pan de cada día y perdona nuestras ofensas como también nosotros perdonamos a los que nos ofenden. No nos dejes caer en la tentación y líbranos del mal. Amén. Dios te salve María, llena eres de gracia, el Señor es contigo. Bendita eres entre todas las mujeres y bendito es el fruto de tu vientre, Jesús. Santa María, Madre de Dios, ruega por nosotros los pecadores, ahora y en la hora de nuestra muerte. Amén. Padre eterno, por medio de las manos inmaculadas de María y el Sagrado Corazón de Jesús, te ofrezco las heridas, los dolores y la preciosísima sangre de la Sagrada Cabeza de Jesús, luego de la coronación de espinas, como expiación de mis pecados del Espíritu y los de toda la humanidad, como protección contra tales pecados y para que se extienda el reino de Cristo aquí en la tierra. Cargando la cruz. Padre nuestro que estás en el cielo, santificado sea tu nombre. Venga a nosotros tu reino. Hágase tu voluntad en la tierra como en el cielo. Danos hoy nuestro pan de cada día y perdona nuestras ofensas como también nosotros perdonamos a los que nos ofenden. No nos dejes caer en la tentación y líbranos del mal. Amén. Dios te salve María, llena eres de gracia, el Señor es contigo. Bendita eres entre todas las mujeres y bendito es el fruto de tu vientre, Jesús. Santa María, Madre de Dios, ruega por nosotros los pecadores, ahora y en la hora de nuestra muerte. Amén. Padre eterno, por medio de las manos inmaculadas de María y el Sagrado Corazón de Jesús, te ofrezco los sufrimientos en el camino a la cruz, especialmente la santa herida en su hombro y la preciosísima sangre como expiación de mi negación de la cruz y la de toda la humanidad. Todas mis protestas contra tus planes divinos y todos los demás pecados de palabra, como protección contra tales pecados y para un verdadero amor a la cruz. La crucifixión de Jesús. Padre nuestro que estás en el cielo, santificado sea tu nombre. Venga a nosotros tu reino. Hágase tu voluntad en la tierra como en el cielo. Danos hoy nuestro pan de cada día y perdona nuestras ofensas como también nosotros perdonamos a los que nos ofenden. No nos dejes caer en la tentación y líbranos del mal. Amén. Dios te salve María, llena eres de gracia, el Señor es contigo. Bendita eres entre todas las mujeres y bendito es el fruto de tu vientre, Jesús. Santa María, Madre de Dios, ruega por nosotros los pecadores, ahora y en la hora de nuestra muerte. Amén. Padre eterno, por medio de las manos inmaculadas de María y el Sagrado Corazón de Jesús, te ofrezco a tu Hijo en la cruz, cuando lo clavaron y lo levantaron, las heridas en sus manos y en sus pies y los tres hilos de la preciosísima sangre que derramó ahí por nosotros, las extremas torturas del cuerpo y del alma, su muerte preciosa y su renovación no sangrienta en todas las santas misas de la tierra, como expiación de todas las heridas contra los votos y normas dentro de las órdenes, como reparación de mis pecados y los de todo el mundo, por los enfermos y moribundos, por todos los santos sacerdotes y laicos, por las intenciones del Santo Padre, por la restauración de las familias cristianas, para el fortalecimiento de la fe, por nuestro país y por la unión de todas las naciones en Cristo y su Iglesia, así como también por la diáspora. La llaga del costado de Jesús. Padre nuestro que estás en el cielo, santificado sea tu nombre, venga a nosotros tu reino. Hágase tu voluntad en la tierra como en el cielo. Danos hoy nuestro pan de cada día y perdona nuestras ofensas como también nosotros perdonamos a los que nos ofenden. No nos dejes caer en la tentación y líbranos del mal. Amén. Dios te salve María, llena eres de gracia, el Señor es contigo. Bendita eres entre todas las mujeres y bendito es el fruto de tu vientre, Jesús. Santa María, Madre de Dios, ruega por nosotros los pecadores, ahora y en la hora de nuestra muerte. Amén. Padre eterno, acepta con dignas por las necesidades de la Santa Iglesia y como expiación de los pecados de toda la humanidad, la preciosísima sangre y el agua que manó la herida del Sagrado Corazón de Jesús. Sé misericordioso para con nosotros, sangre de Cristo, el último contenido precioso de su Sagrado Corazón. Lávame de todas mis culpas de pecado y las de los demás. Agua del costado de Cristo, lávame totalmente de las penitencias del pecado y extingue las llamas del purgatorio para mí y para todas las almas del purgatorio. Amén. Promesas. El alma que las reza no sufrirá ningún purgatorio. El alma que las reza será aceptada entre los mártires como si hubiera derramado su propia sangre por la fe. El alma que las reza puede elegir a otros tres a quienes Jesús mantendrá luego en un estado de gracia suficiente para que se santifiquen. Ninguna de las cuatro generaciones siguientes al alma que las reza se perderá. El alma que las reza será consciente de su muerte un mes antes de que ocurra.
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Que toda criatura bendiga y glorifique a María, la obra maestra de las manos de Dios, porque ella es la obra maestra de las manos de Dios, tanto en el orden de la gracia como en el de la gloria.

He aquí el corazón que tanto ha amado a los hombres. Por la señal de la Santa Cruz de nuestros enemigos, líbranos, Señor Dios nuestro. En el nombre del Padre, y del Hijo, y del Espíritu Santo. Amén. Señor mío Jesucristo, Dios y hombre verdadero, Creador, Padre y Redentor mío, por ser tú quien eres, bondad infinita, y porque te amo sobre todas las cosas, me pesa de todo corazón el haberte ofendido. Ayudado de tu divina gracia, propongo firmemente nunca más pecar, confesarme y cumplir la penitencia que me fuera impuesta. Amén. Creo en Dios Padre Todopoderoso, Creador del cielo y de la tierra. Creo en Jesucristo, su único Hijo, nuestro Señor, que fue concebido por obra y gracia del Espíritu Santo, nació de Santa María Virgen, padeció bajo el poder de Poncio Pilato, fue crucificado, muerto y sepultado, descendió a los infiernos, al tercer día resucitó de entre los muertos, subió a los cielos, y está sentado a la derecha de Dios Padre Todopoderoso. Desde allí ha de venir a juzgar a vivos y muertos. Creo en el Espíritu Santo, la Santa Iglesia Católica, la comunión de los santos, el perdón de los pecados, la resurrección de la carne y la vida eterna. Amén. Ven Espíritu Santo, manda tu luz desde el cielo, Padre amoroso del pobre, don en tus dones espléndido. Luz que penetras las almas, fuente del mayor consuelo. Ven, dulce huésped del alma, descanso de nuestro esfuerzo. Tregua en el duro trabajo, brisa en las horas de fuego. Gozo que enjuga las lágrimas y reconforta en los duelos. Entra hasta el fondo del alma, divina luz, y enriquécenos. Mira al vacío del hombre, si tú le faltas por dentro. Mira el poder del pecado, cuando no envías tu aliento. Riega la tierra en sequía, sana el corazón enfermo. Lava las manchas, infunde calor de vida en el hielo, doma el espíritu indómito, guía al que tuerce el sendero. Reparte tus siete dones según la fe de tus siervos. Por tu bondad y tu gracia, dale al esfuerzo su mérito, salva al que busca salvarse, y danos tu gozo eterno. Amén. Santa María, desatadora de nudos, Santa María, llena de la presencia de Dios, durante los días de tu vida, aceptaste con toda humildad la voluntad del Padre, y el maligno nunca fue capaz de enredarte con sus confusiones. Ya junto a tu Hijo, intercediste por nuestras dificultades y con toda sencillez y paciencia nos diste ejemplo de cómo desenredar la madeja de nuestras vidas. Y al quedarte para siempre como Madre nuestra, pones en orden y haces más claros los lazos que nos unen al Señor. Santa María, Madre de Dios y Madre nuestra, tú que con corazón materno desata los nudos que entorpece nuestra vida, te pedimos que nos recibas en tus manos, que nos libres de las ataduras, de las confusiones con que nos hostiga el que es nuestro enemigo. Por tu gracia, por tu intercesión, con tu ejemplo, líbranos de todo mal, Señora nuestra, y desata los nudos
que impiden que nos unamos a Dios, para que libres de toda confusión y error, los hallemos en todas las cosas, tengamos en Él puestas nuestro corazón, nuestra esperanza, y podamos servirle siempre nuestros hermanos. Amén. Padre nuestro que estás en el cielo, santificado sea tu nombre. Venga a nosotros tu reino, hágase tu voluntad en la tierra como en el cielo. Danos hoy nuestro pan de cada día. Perdona nuestras ofensas, como también nosotros perdonamos a los que nos ofenden. No nos dejes caer en la tentación y líbranos del mal. Dios te salve María, llena eres de gracia, el Señor es contigo. Bendita eres entre todas las mujeres y bendito el fruto de tu vientre, Jesús. Santa María, Madre de Dios, ruega por nosotros pecadores, ahora y en la hora de nuestra muerte. Amén. Dios te salve María, llena eres de gracia, el Señor es contigo. Bendita eres entre todas las mujeres y bendito el fruto de tu vientre, Jesús. Santa María, Madre de Dios, ruega por nosotros pecadores, ahora y en la hora de nuestra muerte. Amén. Dios te salve María, llena eres de gracia, el Señor es contigo. Bendita eres entre todas las mujeres, y bendito el fruto de tu vientre, Jesús. Santa María, Madre de Dios, ruega por nosotros pecadores, ahora y en la hora de nuestra muerte. Amén. Gloria al Padre, al Hijo y al Espíritu Santo, como era en el principio, ahora y siempre, por los siglos de los siglos. Amén. Espíritu Santo, fuente de luz, ilumínanos. Espíritu Santo, fuente de luz, ilumínanos. Espíritu Santo, fuente de luz, ilumínanos. Primer misterio. La Virgen María acepta la voluntad de Dios. María Santísima, desata nudos, que por tu gracia e intercesión desatas los nudos que impiden mi bendición. María Santísima, desata nudos, que por tu gracia e intercesión desatas los nudos que impiden mi bendición. María Santísima, desata nudos, que por tu gracia e intercesión desatas los nudos que impiden mi bendición. Padre nuestro que estás en el cielo, santificado sea tu nombre. Venga a nosotros tu reino, hágase tu voluntad en la tierra como en el cielo. Danos hoy nuestro pan de cada día. Perdona nuestras ofensas, como también nosotros perdonamos a los que nos ofenden. No nos dejes caer en la tentación y líbranos del mal. Dios te salve María, llena eres de gracia, el Señor es contigo. Bendita eres entre todas las mujeres, y bendito el fruto de tu vientre, Jesús. Santa María, Madre de Dios, ruega por nosotros pecadores, ahora y en la hora de nuestra muerte. Amén. Dios te salve María, llena eres de gracia, el Señor es contigo. Bendita eres entre todas las mujeres, y bendito el fruto de tu vientre, Jesús. Santa María, Madre de Dios, ruega por nosotros pecadores, ahora y en la hora de nuestra muerte. Amén. Dios te salve María, llena eres de gracia, el Señor es contigo. Bendita eres entre todas las mujeres, y bendito el fruto de tu vientre, Jesús. Santa María, Madre de Dios, ruega por nosotros pecadores, ahora y en la hora de nuestra muerte. Amén. Dios te salve María, llena eres de gracia, el Señor es contigo. Bendita eres entre todas las mujeres, y bendito el fruto de tu vientre, Jesús. Santa María, Madre de Dios,
ruega por nosotros pecadores, ahora y en la hora de nuestra muerte. Amén. Gloria al Padre, al Hijo y al Espíritu Santo, como era en el principio, ahora y siempre, por los siglos de los siglos. Amén. Recibe, Madre, por favor, cuanto poseo. Consérvalo con tu fidelidad y tu poder. Si tú me guardas, no perderé nada. Si me sostienes, no caeré. Si me proteges, estaré seguro entre mis enemigos. Amén. Segundo misterio. La Virgen Santísima, a través del Magnificat, desata cualquier nudo que el demonio haya colocado para oprimir a los hijos de Dios. Proclama mi alma la grandeza del Señor. Se alegra mi espíritu en Dios mi Salvador, porque ha mirado la humillación de su esclava. Desde ahora me felicitarán todas las generaciones, porque el Poderoso ha hecho obras grandes por mí. Su nombre es santo, y su misericordia llega a sus fieles de generación en generación. Él hace proezas con su brazo, dispersa a los soberbios de corazón, derriba del trono a los poderosos y enaltece a los humildes. A los hambrientos los colma de bienes y a los ricos los despide vacíos. Auxilia a Israel su siervo, acordándose de su misericordia, como lo había prometido a nuestros padres, en favor de Abraham y su descendencia por siempre. Gloria al Padre, al Hijo y al Espíritu Santo, como era en el principio, ahora y siempre, por los siglos de los siglos. Amén. María Santísima de Satanudos, que por tu gracia e intercesión desatas los nudos que impiden mi bendición. María Santísima de Satanudos, que por tu gracia e intercesión desatas los nudos que impiden mi bendición. María Santísima de Satanudos, que por tu gracia e intercesión desatas los nudos que impiden mi bendición. Padre nuestro que estás en el cielo, santificado sea tu nombre. Venga a nosotros tu reino, hágase tu voluntad en la tierra como en el cielo. Danos hoy nuestro pan de cada día. Perdona nuestras ofensas, como también nosotros perdonamos a los que nos ofenden. No nos dejes caer en la tentación y líbranos del mal. Dios te salve María, llena eres de gracia, el Señor es contigo. Bendita eres entre todas las mujeres, y bendito el fruto de tu vientre, Jesús. Santa María, Madre de Dios, ruega por nosotros pecadores, ahora y en la hora de nuestra muerte. Amén. Dios te salve María, llena eres de gracia, el Señor es contigo. Bendita eres entre todas las mujeres, y bendito el fruto de tu vientre, Jesús. Santa María, Madre de Dios, ruega por nosotros pecadores, ahora y en la hora de nuestra muerte. Amén. Dios te salve María, llena eres de gracia, el Señor es contigo.

Bendita eres entre todas las mujeres, y bendito el fruto de tu vientre, Jesús. Santa María, Madre de Dios, ruega por nosotros pecadores, ahora y en la hora de nuestra muerte. Amén. Dios te salve María, llena eres de gracia, el Señor es contigo. Bendita eres entre todas las mujeres, y bendito el fruto de tu vientre, Jesús. Santa María, Madre de Dios, ruega por nosotros pecadores, ahora y en la hora de nuestra muerte. Amén. Gloria al Padre, al Hijo y al Espíritu Santo, como era en el principio, ahora y siempre, por los siglos de los siglos. Amén. Recibe, Madre, por favor, cuanto poseo, y consérvalo con tu fidelidad y tu poder. Si tú me guardas, no perderé nada. Si me sostienes, no caeré. Si me proteges, estaré seguro entre mis enemigos. Amén. Tercer misterio. La Virgen María es la omnipotente para desatar el milagro antes del tiempo esperado. María Santísima de Satanudos, que por tu gracia e intercesión desatas los nudos que impiden mi bendición. María Santísima de Satanudos, que por tu gracia e intercesión desatas los nudos que impiden mi bendición. María Santísima de Satanudos, que por tu gracia e intercesión desatas los nudos que impiden mi bendición. Padre nuestro que estás en el cielo, santificado sea tu nombre. Venga a nosotros tu reino. Hágase tu voluntad en la tierra como en el cielo. Danos hoy nuestro pan de cada día. Perdona nuestras ofensas, como también nosotros perdonamos a los que nos ofenden. No nos dejes caer en la tentación y líbranos del mal. Dios te salve María, llena eres de gracia, el Señor es contigo. Bendita eres entre todas las mujeres, y bendito el fruto de tu vientre, Jesús. Santa María, Madre de Dios, ruega por nosotros pecadores, ahora y en la hora de nuestra muerte. Amén. Dios te salve María, llena eres de gracia, el Señor es contigo. Bendita eres entre todas las mujeres, y bendito el fruto de tu vientre, Jesús. Santa María, Madre de Dios, ruega por nosotros pecadores, ahora y en la hora de nuestra muerte. Amén. Dios te salve María, llena eres de gracia, el Señor es contigo. Bendita eres entre todas las mujeres, y bendito el fruto de tu vientre, Jesús. Santa María, Madre de Dios, ruega por nosotros pecadores, ahora y en la hora de nuestra muerte. Amén. Dios te salve María, llena eres de gracia, el Señor es contigo. Bendita eres entre todas las mujeres, y bendito el fruto de tu vientre, Jesús. Santa María, Madre de Dios, ruega por nosotros pecadores, ahora y en la hora de nuestra muerte. Amén. Gloria al Padre, al Hijo y al Espíritu Santo, como era en el principio, ahora y siempre, por los siglos de los siglos. Amén. Recibe, Madre, por favor, cuanto poseo, y consérvalo con tu fidelidad y tu poder. Si tú me guardas, no perderé nada. Si me sostienes, no caeré. Si me proteges, estaré seguro entre mis enemigos. Amén.

Cuarto misterio. La Virgen María acepta el dolor de ver a su Hijo morir en la cruz, para liberar de ataduras, cadenas y maldiciones a toda la humanidad, por la sangre derramada por su Hijo en el Calvario. María Santísima desata nudos, que por tu gracia e intercesión desatas los nudos que impiden mi bendición. María Santísima desata nudos, que por tu gracia e intercesión desatas los nudos que impiden mi bendición. María Santísima desata nudos, que por tu gracia e intercesión desatas los nudos que impiden mi bendición. Padre nuestro que estás en el cielo, santificado sea tu nombre. Venga a nosotros tu reino. Hágase tu voluntad en la tierra como en el cielo. Danos hoy nuestro pan de cada día. Perdona nuestras ofensas, como también nosotros perdonamos a los que nos ofenden. No nos dejes caer en la tentación y líbranos del mal. Dios te salve María, llena eres de gracia, el Señor es contigo. Bendita eres entre todas las mujeres, y bendito el fruto de tu vientre, Jesús. Santa María, Madre de Dios, ruega por nosotros pecadores, ahora y en la hora de nuestra muerte. Amén. Dios te salve María, llena eres de gracia, el Señor es contigo. Bendita eres entre todas las mujeres, y bendito el fruto de tu vientre, Jesús. Santa María, Madre de Dios, ruega por nosotros pecadores, ahora y en la hora de nuestra muerte. Amén. Dios te salve María, llena eres de gracia, el Señor es contigo. Bendita eres entre todas las mujeres, y bendito el fruto de tu vientre, Jesús. Santa María, Madre de Dios, ruega por nosotros pecadores, ahora y en la hora de nuestra muerte. Amén. Dios te salve María, llena eres de gracia, el Señor es contigo. Bendita eres entre todas las mujeres, y bendito el fruto de tu vientre, Jesús. Santa María, Madre de Dios, ruega por nosotros pecadores, ahora y en la hora de nuestra muerte. Amén. Gloria al Padre, al Hijo y al Espíritu Santo, como era en el principio, ahora y siempre, por los siglos de los siglos. Amén. Recibe, Madre, por favor, cuanto poseo, y consérvalo con tu fidelidad y tu poder. Si tú me guardas, no perderé nada. Si me sostienes, no caeré. Si me proteges, estaré seguro entre mis enemigos. Amén. Quinto misterio. La Virgen María se une a los apóstoles en oración para desatar los sentimientos de tristeza, soledad y traer la alegría con el gran Pentecostés. María Santísima desata nudos, que por tu gracia e intercesión desatas los nudos que impiden mi bendición. María Santísima desata nudos, que por tu gracia e intercesión desatas los nudos que impiden mi bendición. María Santísima desata nudos, que por tu gracia e intercesión desatas los nudos que impiden mi bendición. Padre nuestro que estás en el cielo, santificado sea tu nombre. Venga a nosotros tu reino. Hágase tu voluntad en la tierra como en el cielo. Danos hoy nuestro pan de cada día. Perdona nuestras ofensas, como también nosotros perdonamos a los que nos ofenden. No nos dejes caer en la tentación y líbranos del mal. Dios te salve María, llena eres de gracia, el Señor es contigo. Bendita eres entre todas las mujeres, y bendito el fruto de tu vientre, Jesús. Santa María, Madre de Dios,
ruega por nosotros pecadores, ahora y en la hora de nuestra muerte. Amén. Dios te salve María, llena eres de gracia, el Señor es contigo. Bendita eres entre todas las mujeres, y bendito el fruto de tu vientre, Jesús. Santa María,

Madre de Dios, ruega por nosotros pecadores, ahora y en la hora de nuestra muerte. Amén. Dios te salve María, llena eres de gracia, el Señor es contigo. Bendita eres entre todas las mujeres, y bendito el fruto de tu vientre, Jesús. Santa María, Madre de Dios, ruega por nosotros pecadores, ahora y en la hora de nuestra muerte. Amén. Dios te salve María, llena eres de gracia, el Señor es contigo. Bendita eres entre todas las mujeres, y bendito el fruto de tu vientre, Jesús. Santa María, Madre de Dios, ruega por nosotros pecadores, ahora y en la hora de nuestra muerte. Amén. Gloria al Padre, al Hijo y al Espíritu Santo, como era en el principio, ahora y siempre, por los siglos de los siglos. Amén. Recibe, Madre, por favor, cuanto poseo, y consérvalo con tu fidelidad y tu poder. Si tú me guardas, no perderé nada. Si me sostienes, no caeré. Si me proteges, estaré seguro entre mis enemigos. Amén. San Miguel Arcángel, defiéndenos en la lucha. Sé nuestro amparo contra toda perversidad y acechanza del demonio. Que Dios manifiesta sobre él su poder, es nuestra humilde súplica. Y tú, oh príncipe de la milicia celestial, con la fuerza y el poder que Dios te ha conferido, arroja al infierno a Satanás y a todos los demás espíritus malignos que vagan por el mundo para la perdición de las almas. Amén. San Miguel Arcángel, con tu luz ilumínanos, con tus alas protégenos, y con tu espada defiéndenos. Amén. Señora y Madre mía, Virgen Santa María, la que desata los nudos, a tus pies me encuentro para consagrarme a ti. Con filial afecto, te ofrezco en este día cuanto soy y cuanto tengo. Mis ojos para mirarte, mis oídos para escucharte, mi voz para cantar tus alabanzas, mi vida para servirte, mi corazón para amarte. Acepta, Madre mía, el ofrecimiento que te hago y colócame junto a tu corazón inmaculado. Ya que soy todo tuyo, Madre de misericordia, la que desata los nudos que apresiona nuestro pobre corazón, guárdame y protégeme como posesión tuya. No permitas que me deje seducir por el maligno, ni que mi corazón quede enredado en sus engaños. Enséñame a aceptar los límites de mi condición humana, sin olvidar que puedo superarme con la ayuda de la gracia y que agradezca siempre a Dios por mi existencia. Ilumíname para que no deseche al Creador por las criaturas, ni me aparte del camino que Él pensó para mí. Amén. María, muéstranos el camino de la salvación.

Jesús, amor de las almas, compañero en las jornadas, tan cercano y accesible que en mí tienes tu morada, encarnado como hombre tu divinidad oculta, y al hacerte Eucaristía por completo te despojas. En tu presencia se rinden todos los celestes coros, y en la tierra no se aprecia que te quedes con nosotros. De tu costado nacida en la iglesia sigues vivo, con tu gracia y sacramentos das la vida al redimido. Jesucristo, león fuerte y cordero obediente, en tu corazón conforten su valor las almas débiles. Por el Padre coronado, el Señor de tierra y cielo, nos envíe su Paráclito, que nos guíe al reino eterno. Amén.

Aquí estoy, Jesús mío, adorando tu invención de amor. Aquí estoy, Jesús mío, adorando tu real presencia, presencia que es deleite para los santos ángeles y encanto para los santos del cielo. Aquí estoy, Jesús mío, adorando tu corazón eucarístico, corazón que se dilata de amor ante mi presencia, corazón que se abre invitándome a entrar, corazón que destalla luces de amor para encender fuego en mi corazón. Aquí estoy, Jesús mío, adorando las sagradas especies del pan y del vino, manjar de ángeles que fortalece mi espíritu para no decaer, manjar de ángeles que inflama mi corazón para adorarte, para reconocerte como mi Señor. Aquí estoy, Jesús mío, adorando tu real presencia, en unidad con la Iglesia triunfante, purgante y militante, porque sé que estás frente a mí. Sé que eres el mismo Dios vestido de sencillez, vestido bajo el delicado traje del pan consagrado. Aquí estoy, Jesús mío, adorando tu prodigio de amor que me cautiva, me seduce. Prodigio de amor que se ha robado mi corazón, mis pensamientos. Prodigio de amor que me eclipsa, me eleva por momentos al cielo, porque estando en tu tabernáculo de amor, estoy en una de tus moradas celestiales. Corazón misericordioso de Jesús, toma la impureza de mi espíritu, purifícalo con los ríos de tu gracia. Gracia que es derramada en abundancia para los hombres que se arrepienten de corazón. Toma la oscuridad de mi pasado e ilumínalo con tu luz, luz que resplandecerá en medio de la oscuridad, porque hoy reconozco que el pecado me desfigura, me opaca. Corazón de Jesús, toma mis debilidades y fortaléceme, porque eres mi soporte, mi estandarte en el cual puedo apoyarme para no caer, no desplomarme. Toma mi casa en ruinas y restáurala, porque eres mi constructor, mi arquitecto divino, que haces de mí una mansión de amor, refugio para los desprotegidos, para los abatidos. Amado Jesús, toma mi corazón herido, desmoronado, y acerca

acércalo al tuyo para que lo sanes, lo restaures. Toma la desnudez de mi corazón y arrópalo con el manto de tu perdón. Perdón.

aguas limpias, aguas que inunden todo mi ser para ser refrescado, para recibir tu amor, tu hálito divino. Corazón misericordioso de Jesús, toma la amargura de mi corazón, dulcifícala con tu presencia. Presencia que dará descanso a mi espíritu perturbado. Toma mi obstinación, dame la docilidad de espíritu para vivir en estado de gracia, en vida de santidad. Corazón misericordioso de Jesús, toma mis ojos, purifica mi mirada, mirada que me lleve a descubrirte en el rostro triste, en el rostro sufriente. Toma mis oídos y acrecienta los decibeles de amor para escucharte, aún en medio de mi vida tormentosa. Corazón misericordioso de Jesús, toma mis manos, sumérgelas en las fuentes de tu perdón, manos que serán bendecidas por torrenciales de misericordia, misericordia que cae como lluvia copiosa del cielo. Corazón misericordioso de Jesús, transforma mis pensamientos en pensamientos puros como los tuyos, pensamientos que se eleven siempre al cielo, cielo que me espera para desde ahí alabarte y glorificarte por toda la eternidad. Corazón misericordioso de Jesús, toma mis labios, purifícalos, humedécelos en el néctar de tu amor, para que siempre te bendiga. Toma mis pies cansados, desgastados, sumérgelos en las tinajas de tu pureza para ser limpiados y siempre caminar en dirección hacia ti. Corazón misericordioso de Jesús, toma mi vida y únela a la tuya para hacer realidad las palabras del Maestro que dice: vengan a mí todos los que están cansados y agobiados, que yo les daré alivio.

Dios mío, yo creo, adoro, espero y te amo. Te pido perdón por los que no creen, no adoran, no esperan y no te aman. Dios mío, yo creo, adoro, espero y te amo. Te pido perdón por los que no creen, no adoran, no esperan y no te aman. Dios mío, yo creo, adoro, espero y te amo. Te pido perdón por los que no creen, no adoran, no esperan y no te aman. Por siempre sea adorado, mi Jesús sacramentado. Amén.

Hostia santa, ultrajada por los blasfemos, reparamos, Señor. Hostia santa, despreciada por los malos cristianos, reparamos, Señor. Hostia santa, blanco de las contradicciones, reparamos, Señor. Hostia santa, entregada frecuentemente a los herejes, reparamos, Señor. Hostia santa, pan de los ángeles dado a los animales,

reparamos, Señor. Hostia santa, lanzada en el fango y menospreciada, reparamos, Señor. Hostia santa, deshonrada por malos sacerdotes, reparamos, Señor. Hostia santa, olvidada y descuidada en los templos, reparamos, Señor. Por el abatimiento profundo de tan admirable sacramento de amor, reparamos, Señor. Por las comuniones sacrílegas, reparamos, Señor. Por las irreverencias de los cristianos, reparamos, Señor. Por la profanación de los templos, reparamos, Señor. Por la profanación de los vasos sagrados, reparamos, Señor. Por las infames conversaciones que se tienen en los santos templos, reparamos, Señor. Por las blasfemias de los impios, reparamos, Señor. Por los robos en los templos, reparamos, Señor. Por las inmodestias en los templos, reparamos, Señor. Por los profanadores de los templos, reparamos, Señor. Por los escándalos en los templos, reparamos, Señor. Por toda clase de sacrilegios que se cometen contra ti, reparamos, Señor. Atiende, Señor, nuestra aflicción, sea para dar gloria y honra a tu santo nombre. Amén. Corazón de Jesús, paciente en la Eucaristía, reparamos, Señor. Corazón de Jesús, víctima de expiación en el sacramento de tu amor, reparamos, Señor. Corazón de Jesús, que renuevas el sacrificio de la cruz sobre nuestros altares, reparamos, Señor. Corazón de Jesús, triste hasta la muerte, reparamos, Señor. Corazón de Jesús, debilitado en el huerto por el sudor de su sangre, reparamos, Señor. Corazón de Jesús, vendido por el traidor Judas, reparamos, Señor. Corazón de Jesús, afligido por la cobardía de los apóstoles, reparamos, Señor. Corazón de Jesús, preso por nuestro amor, reparamos, Señor. Corazón de Jesús, desgarrado por los azotes, reparamos, Señor. Corazón de Jesús, llagado por las espinas, reparamos, Señor. Corazón de Jesús, traspasado con los clavos, reparamos, Señor. Corazón de Jesús, abofeteado y escupido, reparamos, Señor. Corazón de Jesús, saturado de oprobios, reparamos, Señor. Corazón de Jesús, lleno de amargura en la agonía de la cruz, reparamos, Señor. Corazón de Jesús, oprimido de dolores en todo el cuerpo, reparamos, Señor. Corazón de Jesús, traspasado con la lanza, reparamos, Señor. Corazón de Jesús, víctima de propiciación en el ara de la cruz, reparamos, Señor. Corazón de Jesús, hostia santa humillada en el ara del altar,
reparamos, Señor. Dios mío, yo creo, adoro, espero y te amo. Te pido perdón por los que no creen, no adoran, no esperan y no te aman. Dios mío, yo creo, adoro, espero y te amo. Te pido perdón por los que no creen, no adoran, no esperan y no te aman. Dios mío, yo creo, adoro, espero y te amo. Te pido perdón por los que no creen, no adoran, no esperan y no te aman. Por siempre sea adorado mi Jesús sacramentado. Amén. Almas pacientes, almas cautivas, rueguen a Dios por nosotros, que rogamos por ustedes, para que el Señor les dé su gloria. Amén. Que todas las almas del purgatorio, por tu infinita misericordia, Señor, descansen en paz. Que así sea. Si por tu preciosa sangre, Señor Jesucristo, las has redimido, que las perdones, te lo pido, por tu pasión dolorosa. Amén. Descansen en paz. Amén.

Virgen Inmaculada, modelo sublime de todas las almas hostias, a ti me consagro a imitación de la hostia perfecta, para ofrendarme en sacrificio holocausto, por amor a Dios y a todos mis hermanos hasta los confines del mundo. Así como Cristo Jesús ha sustituido a la humanidad pecadora, tomando sus pecados sobre sí, acepta mi pobre ofrenda de sustituir a los pecadores para expiar y reparar sus pecados. Pecados de las almas infieles a la gracia del bautismo, a la gracia de la vocación sacerdotal o religiosa, para responder al grito angustiado del salmista. El insulto me ha roto el corazón, mi vergüenza y mi afrenta no tienen remedio. Yo esperaba la compasión, pero en vano no encontré consoladores. Me ofrezco para sufrir en lugar de una hostia santa en peligro de profanación, tomando para mí las injurias que ciertas almas causan a Jesús hostia, pues el celo de tu casa me devora, el insulto que te insulta caiga sobre mí. Me ofrezco como hostia de luz para iluminar las tinieblas, hostia de humildad para expiar el orgullo, hostia de obediencia para compensar la rebelión, hostia de castidad para reparar la impureza, hostia de compasión por esas almas, guardándolas en mi corazón, pensando en ti, María, como al pie de la cruz se te confía el sacerdocio santo y pecador. Recibo de tu Hijo Jesús los intensos sufrimientos de su corazón de sacerdote eterno, hasta el fin de los tiempos, cediendo todo sitio en mi alma a Jesús sacerdote y víctima hasta la consumación de los siglos. Virgen Inmaculada, haz que con mi inmolación amorosa y voluntaria haga contrapeso a todas las iniquidades de nuestro tiempo y sea fuente del consuelo al corazón eucarístico y sacerdotal de Jesús. Amén.

corazón de Jesús. Haz de mí tu víctima y zarza ardiente de amor por mí. Haz que nadie pueda acercarse a mí sin ser quemada. Corazón de Jesús, víctima pura y santa, haz de mí una vela encendida, que arda y se consuma en silencio, para sostener el sacerdocio, a cada uno de los sacerdotes en su lucha. Corazón de Jesús, haz de mí holocausto para la redención sacerdotal y universal. Sobre el altar del sacrificio, con la víctima divina y semejante al grano de incienso, que el fuego consume, para que suba al cielo y se convierta en gracias de salvación. Gracias que recaen sobre la tierra y el sacerdocio. Corazón de Jesús, haz de mí lo que quieras. Soy tu víctima, no puedo ya objetar. Soy tuyo, ya no me pertenezco. Corazón de Jesús, vacíame de mí mismo, lléname de ti, solo por ti yo vivo. Corazón de Jesús, tú eres el único a quien considero, tú eres el único de quien me preocupo de contentar. Soy tuyo, tienes por lo tanto derecho sobre mí, todo derecho de usarme y gastarme como quieras. Cualquier cosa que tú hagas conmigo, para mí está bien. Solo dame la fuerza del sí, la perseverancia en el sí en tu amor. Corazón de Jesús, te agradezco por las desilusiones, por las humillaciones. Las necesitaba para desprenderme de los bienes de la tierra y del corazón. Corazón de Jesús, seas bendito cuando me pruebas, me despedazas, me anulas, me consumes, me destruyes. Cuanto tú haces es justo, es bueno, y yo te bendigo por mi indigencia. Solo añoro amarte bastante. Corazón de Jesús, hágase tu voluntad. Lo deseo porque tú eres mi buen Señor y yo soy tu propiedad. Vuélveme y revuélveme, trabájame y destrúyeme. Quiero de verdad ser reducido a la nada por amor tuyo. Corazón de Jesús, cuán suave es tu mano también cuando me hieres y me crucificas. Amén.

corazón sagrado de Jesús, mientras más se blasfeme contra tus sagrados misterios, más creeremos nosotros en ellos, oh sagrado corazón de Jesús. Sagrado corazón de Jesús, mientras más se esfuerce la impiedad en querer arrebatarnos nuestras inmortales esperanzas, más esperaremos en ti, oh corazón de Jesús, única esperanza de los mortales. Sagrado corazón de Jesús, cuanto más resistan tus divinos atractivos los corazones ingratos, más te amaremos nosotros, oh corazón de Jesús, infinitamente amable. Sagrado corazón de Jesús, mientras más atacada sea tu divinidad, más la adoraremos, oh divino corazón de Jesús. Sagrado corazón de Jesús, mientras más olvidadas o quebrantadas sean tus santas leyes, más las observaremos, oh Santísimo Corazón de Jesús. Sagrado Corazón de Jesús, mientras más despreciados y abandonados sean tus sacramentos, con mayor amor y respeto los recibimos. Oh corazón bondadoso de Jesús. Sagrado corazón de Jesús, mientras más desconocidas sean tus adorables virtudes, más nos esforzaremos por imitarlas. Oh corazón de Jesús, modelo de todas las virtudes. Sagrado corazón de Jesús, mientras más trabaje el infierno en la perdición de las almas, más nos inflamaremos en el deseo de su salvación, oh corazón de Jesús, cuidador de las almas. Sagrado corazón de Jesús, mientras más tendencia hay al sensualismo y mayor empeño en destruir la abnegación y el amor al deber, más nos aplicaremos a abnegarnos y a vivir en espíritu de sacrificio. Oh corazón de Jesús, saciado de oprobios.

Almas pacientes, almas cautivas, rueguen a Dios por nosotros, que rogamos por ustedes, para que el Señor les dé su gloria. Amén. Que todas las almas del purgatorio, por tu infinita misericordia, Señor, descansen en paz. Que así sea.

perdón, Señor, y piedad por el más necesitado de tu gracia. Que la luz de tus divinos ojos no se aparte jamás de nosotros. Encadena a la puerta de tu tabernáculo nuestro corazón. Hazle allí sentir los incendios del amor divino. Y que a vista de tus propias ingratitudes y rebeldías se deshaga en tristeza, llore lágrimas de sangre y viva muriendo de amor. Oh Dios, de quien es propio compadecerse y perdonar, escucha nuestra oración para que tu infinita misericordia nos absuelva, a nosotros y a todos cuantos están encadenados en el pecado. Te lo pedimos por tu preciosísima sangre. Amén. Por todos nuestros pecados, los de nuestros padres, hermanos, por los de nuestros amigos y todos los que hacen el mal, por los pecados del mundo entero. Perdón, Señor, perdón. Por los sacrilegios, por nuestros odios y rencores, por la profanación de los días santos, por las irreverencias en los templos. Perdón, Señor, perdón. Por las blasfemias en las calles, en los libros, en los periódicos, en la televisión. Perdón, Señor, perdón. Por los ultrajes al Santísimo Sacramento, el abuso de los sacramentos y los insultos a las sagradas imágenes. Perdón, Señor, perdón. Por toda nuestra soberbia, por nuestros desprecios a los pobres, nuestros abusos a los débiles, nuestras avaricias, por nuestras injusticias, por los fraudes y robos, por el lujo y profusión en los gastos. Perdón, Señor, perdón. Por las impurezas, la inmodestia de los vestidos, por las conversaciones y canciones, por el libertinaje en las costumbres. Perdón, Señor, perdón. Por la mala educación dada por los padres, por los abusos de los gobernantes, por las negligencias de los padres y por las faltas de los hijos. Perdón, Señor, perdón. Por la cobardía y debilidad de los tibios, por las hipocresías y irrespetos humanos, por la apostasía de los gobernantes, las naciones, por los justos que vacilan, por los pecadores que se resisten a la gracia, por los que agonizan y por todos los que sufren. Perdón, Señor, perdón. Por los que han ensangrentado sus manos y manchado sus conciencias con el abominable crimen del aborto. Perdón, Señor, perdón. Por las tenebrosas maquinaciones de sectas, maldades de las sociedades anticristianas y por todas las libertades contrarias a tus leyes. Perdón, Señor, perdón. Por los desprecios a nuestro Señor Jesucristo, por la negación de su divinidad, por la persecución contra la Iglesia, los obispos, sacerdotes, las religiosas. Perdón, Señor, perdón. Por los malos sacerdotes, jueces y empleados. Perdón, Señor, perdón. Por los sacerdotes que se han ausentado de la verdad, de la verdadera Iglesia fundada por Cristo, sumo y eterno sacerdote. Perdón, Señor, perdón.
por los sacerdotes y obispos que no obedecen la autoridad del Papa. Perdón, Señor, perdón. Perdón, Señor, y piedad por el más necesitado de tu gracia. Que la luz de tus ojos divinos no se aparte jamás de nosotros. Encadena nuestro corazón a la puerta de tu tabernáculo. Hazle allí sentir los incendios del amor divino. Oh Dios, de quien es propio compadecerse y perdonar, escucha nuestra oración para que tu infinita misericordia nos absuelva a nosotros y a todos cuantos están encadenados en el pecado. Te lo pedimos por tu preciosísima sangre. Amén. Dios mío, yo creo, adoro, espero y te amo. Te pido perdón por los que no creen, no adoran, no esperan y no te aman. Dios mío, yo creo, adoro, espero y te amo. Te pido perdón por los que no creen, no adoran, no esperan y no te aman. Dios mío, yo creo, adoro, espero y te amo. Te pido perdón por los que no creen, no adoran, no esperan y no te aman. Por siempre sea adorado mi Jesús sacramentado. Amén.

Inmaculado Corazón de María, te consagro todo mi ser, cuerpo, alma y espíritu, para reparar por el dolor que te causan algunos de tus hijos, hijos que blasfeman contra tu Inmaculada Concepción, hijos que te menosprecian dudando de tu virginidad, hijos que te hieren cuando te atacan en tu maternidad divina, hijos que te maltratan cuando infunden a los niños desprecio hacia ti, hijos que te ultrajan en tus sagradas imágenes. Inmaculado Corazón de María, te consagro mis sentidos, ojos para recrearme ante tu singular belleza, oídos para escuchar tus lecciones de amor, olfato para oler tu exquisito aroma, aroma de pureza y santidad, gusto para saborear tus sabios consejos, consejos que son puerta de oro de entrada al cielo, tacto para sentir tu presencia en mi vida, vida transformada, renovada. Inmaculado Corazón de María, te consagro mi memoria, entendimiento y voluntad, porque a ti solo quiero pertenecer. Tómame como a uno de tus esclavos de amor y átame con tu santo rosario a tu maternal corazón, de tal modo que sea ofrenda de amor a tu amor santo. Amén.

Almas pacientes, almas cautivas, rueguen a Dios por nosotros, que rogamos por ustedes, para que el Señor les dé su gloria. Amén. Padre eterno, te ofrezco la sangre, pasión y muerte de nuestro Señor Jesucristo, los dolores de la Santísima Virgen y los de San José, por la remisión de nuestros pecados, la libertad de las almas del purgatorio y la conversión de los pecadores. Amén. Descansen en paz. Amén. Padre eterno, en unión de los méritos de Jesús y de María, te ofrezco a favor de las almas del purgatorio todas mis obras satisfactorias y las que otros me aplicaren durante mi vida, en la hora de mi muerte y después de ella. Amén. Padre nuestro que estás en el cielo, santificado sea tu nombre. Venga a nosotros tu reino, hágase tu voluntad en la tierra como en el cielo. Danos hoy nuestro pan de cada día, perdona nuestras ofensas, como también nosotros perdonamos a los que nos ofenden. No nos dejes caer en la tentación y líbranos del mal. Dios te salve María, llena eres de gracia, el Señor es contigo. Bendita eres entre todas las mujeres, y bendito el fruto de tu vientre, Jesús. Santa María, Madre de Dios, ruega por nosotros pecadores, ahora y en la hora de nuestra muerte. Amén. Gloria al Padre, al Hijo y al Espíritu Santo, como era en el principio, ahora y siempre, por los siglos de los siglos. Amén. Señor, nos presentamos ante ti, sabiendo que nos llamas y que nos amas tal como somos. Tú tienes palabras de vida eterna, y nosotros hemos creído y conocido que tú eres el Hijo de Dios. Tu presencia en la Eucaristía ha comenzado con el sacrificio de la última cena y continúa

como comunión y donación de todo lo que eres. Aumenta nuestra fe por medio de ti y en el Espíritu Santo que nos comunicas. Queremos llegar al Padre para decirle nuestro sí unido al tuyo. Contigo ya podemos decir, Padre nuestro, siguiéndote a ti, camino, verdad y vida, queremos penetrar en el aparente silencio y ausencia de Dios, rasgando la nube del Tabor para escuchar la voz del Padre que nos dice, este es mi Hijo amado, en quien tengo mi complacencia. Escuchadlo. Con esta fe, hecha de escucha contemplativa, sabremos iluminar nuestras situaciones personales, así como los diversos sectores de la vida familiar y social. Tú eres nuestra esperanza, nuestra paz, nuestro mediador, nuestro hermano y amigo. Nuestro corazón se llena de gozo y de esperanza al saber que vives siempre intercediendo por nosotros. Nuestra esperanza se traduce en confianza, gozo de Pascua y camino apresurado contigo hacia el Padre. Queremos sentir como tú y valorar las cosas como las valoras tú, porque tú eres el centro, el principio y el fin de todo. Amén.

El Señor reina, tiemblen las naciones, sentado sobre querubines vacile la tierra. El Señor es grande en Sión, encumbrado sobre todos los pueblos, reconozcan tu nombre, grande y terrible, Él es santo. Reinas con poder y amas la justicia, tú has establecido la rectitud, tú administras la justicia y el derecho, tú actúas en Jacob. Ensalzad al Señor Dios nuestro, postraos ante el estrado de sus pies, Él es santo. Moisés y Aarón con sus sacerdotes, Samuel con los que invocan su nombre, invocaban al Señor y Él respondía. Dios les hablaba desde la columna de nube. Oyeron sus mandatos y la ley que les dio. Señor, Dios nuestro, tú les respondías. Tú eras para ellos un Dios de perdón y un Dios vengador de sus maldades. Ensalzad al Señor Dios nuestro, postraos ante su monte santo. Santo es el Señor, nuestro Dios. Gloria al Padre, al Hijo y al Espíritu Santo, como era en el principio, ahora y siempre, por los siglos de los siglos. Amén. Alma de Cristo, santifícame. Cuerpo de Cristo, sálvame. Sangre de Cristo, embriágame. Agua del costado de Cristo, lávame. Pasión de Cristo, confórtame. Oh buen Jesús, óyeme. Dentro de tus llagas, escóndeme. No permitas que me aparte de ti. Del maligno enemigo, defiéndeme, en la hora de mi muerte, llámame y mándame ir a ti, para que con tus ángeles y santos te alabe y te bendiga por los siglos de los siglos. Amén. Tengo muchas dificultades, ayúdame, Señor, de los enemigos del alma. Sálvame, Señor, en mis dudas y penas, confórtame, Señor, en mis soledades, acompáñame, Señor, en mis enfermedades, fortaléceme, Señor, cuando me desprecien, anímame, Señor, en las tentaciones, defiéndeme, Señor. En las horas difíciles, consuélame, Señor. Con tu corazón paternal, ámame, Señor. Con tu inmenso poder, protégeme, Señor. Y en tus brazos al expirar, recíbeme, Señor. Amén.

Gracias, Señor, porque en la última cena partiste tu pan y vino en infinitos trozos para saciar nuestra hambre y nuestra sed. Gracias, Señor, porque en el pan y el vino nos entregas tu vida y nos llenas de tu presencia. Gracias, Señor, porque nos amaste hasta el final, hasta el extremo que se puede amar, morir por otro, dar la vida por otro. Gracias, Señor, porque quisiste celebrar tu entrega en torno a una mesa con tus amigos, para que fuesen una comunidad de amor. Gracias, Señor, porque en la Eucaristía nos haces uno contigo, nos unes a tu vida, en la medida en la que estamos dispuestos a entregar la nuestra. Gracias, Señor, porque todo el día puede ser una preparación para celebrar y compartir la Eucaristía. Gracias, Señor, porque todos los días puedo volver a empezar, continuar mi camino de fraternidad con mis hermanos y mi camino de transformación en ti. Amén. Dulce Madre, no te alejes, tu vista de nosotros no apartes, ven con nosotros a todas partes, y solos nunca nos dejes. Ya que nos proteges tanto como verdadera Madre, cúbrenos con tu manto, y haz que nos bendiga el Padre, el Hijo y el Espíritu Santo. Amén. Por la señal de la Santa Cruz, de nuestros enemigos, líbranos, Señor Dios nuestro, en el nombre del Padre, y del Hijo, y del Espíritu Santo. Amén.

mi corazón ante ti, con un corazón contrito y humillado, Señor. Como si yo fuese un niño, Dios, yo quiero conocerte, contemplarte, maravillarme, Señor, y conocer esas delicias de que los santos hablan. Yo quiero, Señor.

Proclama mi alma la grandeza del Señor. Se alegra mi espíritu en Dios mi Salvador, porque ha mirado la humillación de su esclava. Desde ahora me felicitarán todas las generaciones, porque el Poderoso ha hecho obras grandes por mí. Su nombre es santo, y su misericordia llega a sus fieles de generación en generación. Él hace proezas con su brazo, dispersa a los soberbios de corazón, derriba del trono a los poderosos y enaltece a los humildes. A los hambrientos los colma de bienes y a los ricos los despide vacíos. Auxilia a Israel, su siervo, acordándose de su misericordia, como lo había prometido a nuestros padres, en favor de Abraham y su descendencia por siempre. Amén.

Que toda criatura bendiga y glorifique a María, la obra maestra de las manos de Dios, porque ella es la obra maestra de las manos de Dios, tanto en el orden de la gracia como en el de la gloria.

0: mi culpa. En los cielos y en la tierra, sea por siempre bendito y alabado.
1: El corazón amoroso de Jesús sacramentado.
0: Padre nuestro que estás en el cielo, santificado sea tu nombre. Venga a nosotros tu reino. Hágase tu voluntad en la tierra como en el cielo.
1: Danos hoy nuestro pan de cada día. Perdona nuestras ofensas, como también nosotros perdonamos a los que nos ofenden. No nos dejes caer en la tentación y líbranos del mal. Amén.
0: Dios te salve María, llena eres de gracia, el Señor es contigo. Bendita eres entre todas las mujeres y bendito el fruto de tu vientre, Jesús.
1: Santa María, Madre de Dios, ruega por nosotros pecadores, ahora y en la hora de nuestra muerte. Amén.
0: Gloria al Padre, al Hijo y al Espíritu Santo.
1: Como era en el principio, ahora y siempre, por los siglos de los siglos. Amén.
0: En los cielos y en la tierra, sea por siempre bendito y alabado.
1: El corazón amoroso de Jesús sacramentado.
0: Padre nuestro que estás en el cielo, santificado sea tu nombre. Venga a nosotros tu reino. Hágase tu voluntad en la tierra como en el cielo.
1: Danos hoy nuestro pan de cada día. Perdona nuestras ofensas, como también nosotros perdonamos a los que nos ofenden. No nos dejes caer en la tentación y líbranos del mal. Amén.
0: Dios te salve María, llena eres de gracia, el Señor es contigo. Bendita eres entre todas las mujeres y bendito el fruto de tu vientre, Jesús.
1: Santa María, Madre de Dios, ruega por nosotros pecadores, ahora y en la hora de nuestra muerte. Amén.
0: Gloria al Padre, al Hijo y al Espíritu Santo.
1: Como era en el principio, ahora y siempre, por los siglos de los siglos. Amén.
0: En los cielos y en la tierra, sea por siempre bendito y alabado.
1: El corazón amoroso de Jesús sacramentado.
0: Padre nuestro que estás en el cielo, santificado sea tu nombre. Venga a nosotros tu reino, hágase tu voluntad en la tierra como en el cielo.
1: Danos hoy nuestro pan de cada día, perdona nuestras ofensas, como también nosotros perdonamos a los que nos ofenden. No nos dejes caer en la tentación y líbranos del mal. Amén.
0: Dios te salve María, llena eres de gracia, el Señor es contigo. Bendita eres entre todas las mujeres y bendito el fruto de tu vientre, Jesús.
1: Santa María, Madre de Dios, ruega por nosotros pecadores, ahora y en la hora de nuestra muerte. Amén.
0: Gloria al Padre, al Hijo y al Espíritu Santo.
1: Como era en el principio, ahora y siempre, por los siglos de los siglos. Amén. Ven Espíritu Santo, llena los corazones de tus fieles y enciende en ellos el fuego de tu amor. Envía Señor tu Espíritu y todo será de nuevo creado y se renovará la faz de la tierra. Oh Señor de la misericordia, escucha nuestra oración que te presentamos con humildad y confianza. Ilumina las tinieblas de nuestra ignorancia con la luz de tu palabra. Acrecienta en nosotros la fe que tú mismo nos has dado, que ninguna tentación pueda destruir el ardor de la fe y de la caridad que tu gracia ha encendido en nuestro espíritu, que la claridad de la resurrección ilumine las dificultades de nuestra vida, que no temamos ante la oscuridad de la muerte y podamos llegar un día a la luz que no tiene fin. Amén.
0: Dios Padre misericordioso, que has revelado tu amor en tu Hijo Jesucristo y lo has derramado sobre nosotros en el Espíritu Santo Consolador, te encomendamos hoy el destino del mundo y de todo hombre. Inclínate hacia nosotros, sana nuestra debilidad, derrota de todo mal, haz que todos los habitantes de la tierra experimenten tu misericordia.

0: misericordia, para que en ti, Dios trino y uno, encuentren siempre la fuente de la esperanza. Padre eterno, por la dolorosa pasión y resurrección de tu Hijo, ten misericordia de nosotros y del mundo entero.
1: Ven, Espíritu Divino, manda tu luz desde el cielo. Padre amoroso del pobre, don en tus dones espléndido, luz que penetras las almas, fuente del mayor consuelo. Ven, dulce huésped del alma, descanso de nuestro esfuerzo, tregua en el duro trabajo, brisa en las horas de fuego, gozo que enjuga las lágrimas y conforta en los duelos. Entra hasta el fondo del alma, divina luz, y enriquécenos. Mira el vacío del hombre si tú le faltas por dentro. Mira el poder del pecado cuando no envías tu aliento. Riega la tierra en sequía, sana el corazón enfermo, lava las manchas, infunde calor de vida en el hielo. Doma el espíritu indómito, guía al que tuerce el sendero. Reparte tus siete dones según la fe de tus siervos. Por tu bondad y tu gracia, dale al esfuerzo su mérito. Salva al que busca salvarse y danos tu gozo eterno. Amén.
0: El hombre es el fruto de la misericordia de Dios. Adorado seas, oh Dios misericordioso, por haberte dignado descender de los cielos a esta tierra. Te adoramos en gran humildad por haberte dignado elevar todo el género humano. Insondable en tu misericordia, inconcebible por amor a nosotros, has tomado el cuerpo de la Virgen Inmaculada, jamás rozada por el pecado, porque así lo has establecido desde la eternidad. La Santísima Virgen, esta azucena blanca como la nieve, es la primera en adorar la omnipotencia de tu misericordia. Su corazón puro se abre con amor a la venida del Verbo. Cree en las palabras del mensajero divino y se fortalece en la confianza. El cielo se asombró de que Dios se hubiera hecho hombre, que hubiera en la tierra un corazón dignado a abandonar el trono celestial. Has bajado a nuestra miseria, a la debilidad humana, porque no son los ángeles sino los hombres los que necesitan de tu misericordia. Para expresar dignamente la misericordia del Señor, nos unimos a tu Madre Inmaculada, porque así nuestro himno te será más agradable, ya que ella ha sido elegida entre los ángeles y los hombres. A través de ella, como a través del cristal puro, ha llegado a nosotros tu misericordia. Por su mérito el hombre se hizo agradable a Dios. Por su mérito todos los torrentes de gracias fluyen sobre nosotros. Meditaciones del diario de Santa Faustina Kowalska.

Jesús, te agradezco por esta gran gracia, es decir, por el confesor que tú mismo te dignaste elegirme y que me hiciste ver primero en una visión, antes de conocerlo personalmente. Cuando había ido a confesarme con el padre András, pensaba que iba a ser liberada de esas inspiraciones internas.

0: interiores. El padre me contestó que no podía liberarme de ellas y dijo: «Ruegue, hermana, para obtener un director espiritual». Después de una breve y ferviente plegaria, vi de nuevo al padre Sopoco en nuestra capilla, entre el confesionario y el altar. En aquel tiempo me encontraba en Cracovia. Fueron estas dos visiones que me fortalecieron en el espíritu, tanto más que lo encontré tal cual lo había visto en las visiones, tanto en Varsovia durante la tercera probación como en Cracovia. Te agradezco, Jesús, por esta gran gracia. Ahora tiemblo cuando oigo, a veces, a un alma diciendo que no tiene confesor, es decir, director espiritual, porque sé qué graves daños tuve yo cuando no tenía esta ayuda. Sin el director espiritual es fácil desviarse del camino.
1: Oh vida gris y monótona, ¿cuántos tesoros encierras? Ninguna hora se parece a la otra, pues la tristeza y la monotonía desaparecen cuando miro todo con los ojos de la fe. La gracia que hay para mí en esta hora no se repetirá en la hora siguiente, me será dada en la hora siguiente, pero no será ya la misma. El tiempo pasa y no vuelve nunca. Lo que contiene en sí no cambiará jamás. Lo sella con el sello para la eternidad.
0: El padre Sopoco debe ser muy amado por el Señor. Lo digo porque pude comprobar cuánto Dios se preocupa por él en ciertos momentos. Al ver esto, estoy enormemente contenta de que el Señor tenga tales elegidos.
1: Había venido a Vilna por 2 meses para sustituir a una hermana que había ido a la tercera aprobación, pero permanecía algo más de 2 meses. Un día la Madre Superiora, deseando complacerme, me dio el permiso de ir en compañía de otra hermana a Calvaria para hacer el llamado paseo de los caminitos. Me alegré mucho. Debíamos ir en barco, a pesar de que estaba tan cerca, pero tal fue el deseo de la Madre Superiora. Por la noche me dijo Jesús: «Yo deseo que te quedes en casa». Contesté: «Jesús, ya todo está preparado. Debemos salir por la mañana. ¿Qué voy a hacer ahora?». Y el Señor me contestó: «Esta excursión causará daño a tu alma». Contesté a Jesús: «Tú puedes siempre remediarlo. Dispón las circunstancias de tal forma que se haga tu voluntad». En ese momento se oyó la campanilla para el descanso. Con una mirada saludé a Jesús y fui a la celda. Por la mañana, hacía un día hermoso, mi compañera se alegraba pensando que tendríamos que ir una gran satisfacción, que podríamos visitar todo, pero yo estaba segura de que no saldríamos, aunque hasta el momento no había ningún obstáculo que nos lo impidiera. Primero debíamos recibir la Santa Comunión y salir enseguida después del agradecimiento. De repente, durante la Santa Comunión, la espléndida mañana que hacía cambió completamente. Sin saber de dónde, vinieron las nubes y cubrieron todo el cielo, y empezó una lluvia torrencial. Todos extrañaban, ya que en un día tan bello, ¿quién podía esperar la lluvia y qué cambiar así en tan poco tiempo? La superiora me dice, ¿cuánto siento que ustedes, hermanas, no pueden ir? Contesté, querida madre, no importa que no podamos ir, la voluntad de Dios es que nos quedemos en casa. Sin embargo, nadie sabía que era un claro deseo de Jesús que me quedara en casa. Pasé todo el día en recogimiento y meditación. Agradecí al Señor por haberme hecho quedar en casa. En aquel día, Dios me concedió muchas consolaciones celestiales.
0: Un día en el noviciado, cuando la madre maestra me había destinado a la cocina de las niñas, me afligí mucho por no estar en condiciones de cargar con las ollas, que eran enormes. Lo más difícil para mí era escurrir las papas. A veces caía a la mitad de ellas. Cuando lo dije a la madre maestra, me contestó que poco a poco me acostumbraría y adquiriría práctica. No obstante, esta dificultad no desaparecía, ya que mis fuerzas iban disminuyendo cada día y debido a la falta de fuerzas, me apartaba cuando venía el momento de escurrir las papas. Las hermanas se dieron cuenta de que evitaba ese trabajo y se extrañaban muchísimo. No sabían que no podía ayudarles a pesar de empeñarme con todo fervor y sin ningún cuidado para mí misma. Al mediodía, durante el examen de conciencia, me quejé al Señor por la falta de fuerzas. De repente oí en el alma estas palabras: a partir de hoy te resultará muy fácil, aumentaré tus fuerzas. Por la noche, cuando vino el momento de escurrir las papas, corrí la primera, confiada en las palabras del Señor. Cogí la olla con facilidad y las escurrí bastante bien, pero cuando quité la tapadera para hacer salir el vapor, en vez de papas, vi en la olla ramilletes de rosas rojas, tan bellas que es difícil describirlas. Jamás había visto semejantes. Me quedé sorprendida sin entender su significado, pero en aquel momento oí una voz en mi alma: tu pesado trabajo lo transformo en ramilletes de las flores más bellas, y su perfume sube hasta mi trono. Desde ese momento, traté de escurrir las papas no solamente durante la semana asignada a mí en la cocina, sino que trataba de sustituir en este trabajo a otras hermanas durante su turno. Pero no solamente en este trabajo, sino en cada trabajo pesado, trataba de ser la primera en ayudar, porque había experimentado cuánto eso agradaba a Dios.
1: Oh tesoro inagotable de la pureza, de la intención que haces perfectas, y tan agradables a Dios todas nuestras acciones. Oh Jesús, tú sabes qué débil soy. Por eso quédate siempre conmigo. Guía mis acciones, todo mi ser. Tú mi mejor maestro, de verdad, oh Jesús, me invade el miedo cuando veo mi miseria, pero a la vez me tranquilizo viendo tu misericordia insondable, que es más grande que mi miseria desde toda una eternidad. Y esta disposición de ánimo me reviste de tu poder, oh gozo que se deriva del conocimiento de mí misma. Oh verdad inmutable, eterna es tu firmeza.
0: Cuando poco tiempo después de mis primeros votos me enfermé y a pesar del cordial y cariñoso cuidado de las superioras, a pesar de los tratamientos médicos, no estaba ni mejor ni peor. Entonces empezaron a llegarme voces de que fingía, y así comenzó mi sufrimiento. Se duplicó y duró un tiempo bastante largo. Un día me quejé ante Jesús que yo era una carga para las hermanas. Me contestó: no vives para ti, sino para las almas. Otras almas se beneficiarán de tus sufrimientos. Tus prolongados sufrimientos les darán luz y fuerza para aceptar mi voluntad.
1: El sufrimiento más grande para mí era la impresión de que mis oraciones y mis buenas obras no agradaban al Señor. No me atrevía a mirar hacia el cielo. Eso me producía un sufrimiento tan grande que cuando estaba en la capilla para los ejercicios espirituales comunitarios, terminados aquellos, la Madre Superiora me llamaba y me decía: pida, hermana, a Dios gracia y consolación, porque yo misma veo, y me lo dicen otras hermanas, que al solo ver la hermana, usted suscita compasión. De verdad, no sé qué hacer con usted. Le ordeno no afligirse por nada. Sin embargo, todos esos coloquios con la Madre Superiora no me dieron alivio, ni me aclararon nada. Una oscuridad aún más densa me ocultaba a Dios. Busqué ayuda en el confesionario, pero tampoco ahí la encontré. Un sacerdote virtuoso quiso ayudarme, pero yo estaba tan preocupada que ni siquiera supe explicar mis tormentos, y eso me causó sufrimientos aún mayores. Una tristeza mortal se apoderó de mi alma, hasta tal punto de que no lograba ocultarla, y se manifestaba también exteriormente. Perdí la esperanza. La noche cada vez más oscura. El sacerdote con quien me confesaba me dijo: yo veo en usted, hermana, unas gracias particulares y estoy completamente tranquilo por usted. ¿Por qué, pues, se atormenta tanto? Pero en aquel entonces yo no lo entendía, pues me extrañaba enormemente cuando por penitencia me hacía rezar el Tedium o el Magnífica, o a veces al atardecer debía correr rápidamente por el jardín o reírme ruidosamente 10 veces al día. Esas penitencias me asombraban mucho. Pero a pesar de ellas, ese sacerdote no me ayudó mucho. El Señor quería, quizá, que yo lo alabase con el sufrimiento. El sacerdote me consolaba diciendo que encontrándome en ese estado, agradaba más a Dios que si hubiera inundado de las más grandes consolaciones. Qué gracias tan grandes de Dios, hermana, que usted en el actual estado de tormentos espirituales en que se encuentra, no ofenda a Dios, sino que trate de ejercitarse en las virtudes. Yo observo su alma, veo en ella grandes planes de Dios y gracias especiales. Y viendo esto en usted, hermana, doy gracias al Señor. Sin embargo, y a pesar de todo, mi alma se encontraba en suplicios y tormentos inexpresables. Imitaba al ciego que se fía de su guía y agarraba con fuerza su mano, y ni por un momento me alejaba de la obediencia, que era mi tabla de salvación en la prueba de fuego.
0: Dios. Jesús, verdad eterna, fortalece mis fuerzas débiles. Tú, oh Señor, lo puedes todo. Sé que sin ti mis esfuerzos no valen nada. Oh Jesús, no te ocultes ante mí, porque no puedo vivir sin ti. Escucha el llamado de mi alma. No se ha agotado, Señor, tu misericordia, pues ten piedad de mi miseria. Tu misericordia supera la inteligencia de los ángeles y de los hombres juntos, y aunque me parece que no me escuchas, no obstante, he depositado mi confianza en el mar de tu misericordia, y sé que mi esperanza no será defraudada.
1: Ofrecimiento de la coronilla de la Divina Misericordia. Pedimos por la paz en México y en todo el mundo, por las necesidades de la humanidad, por la conversión y la salvación de todas las almas, por los enfermos y quienes cuidan de ellos, por las necesidades de la Iglesia, por el Papa, por la santificación de los sacerdotes, religiosos y religiosas, por el aumento de ellos, por la Iglesia perseguida, por la perseverancia de los seminaristas. Pedimos por los fundadores, el personal y los bienhechores de María Visión, por aquellos que están unidos a través de esta bendita señal, por los que se encomiendan a nuestra oración y oran por nosotros. Pedimos por la protección de la niñez, de los adolescentes y de los bebés en el vientre de sus madres, por la unión, protección y santificación de las familias, por los matrimonios, por aquellos que están o se sienten solos, por los agonizantes del día de hoy, por aquellos que tendrán una muerte trágica o repentina, por el eterno descanso de todas las almas del purgatorio.
0: Hermanos, recordemos el mensaje de Jesús que nos dice:
1: ¿por qué te confundes y te agitas ante los problemas de la vida? Déjame al cuidado de todas tus cosas y en todo te irá mejor. Cuando te abandones en mí, todo se resolverá con tranquilidad según mis designios. No te desesperes, no me dirijas una oración agitada, como si quisieras exigirme el cumplimiento de tus deseos. Cierra los ojos del alma y dime con calma:
0: Jesús, en ti confío.
1: Evita las preocupaciones, las angustias y los pensamientos sobre lo que puede suceder después. No estropees mis planes queriéndome imponer tus ideas. Déjame ser Dios y actuar con libertad. Abandónate confiadamente en mí y deja en mis manos tu futuro. Dime frecuentemente:
0: Jesús, en ti confío.
1: Lo que más daño te hace es tu razonamiento y tus propias ideas, querer resolver las cosas a tu manera. Cuando dices: Jesús, en ti confío, no seas como el paciente que le pide al médico que lo cure, pero le sugiere el modo de hacerlo. Déjate llevar en mis brazos divinos. No tengas miedo, yo te amo. Si crees que las cosas se empeoran o se complican a pesar de tu oración, sigue confiando. Cierra los ojos del alma y confía. Continúa diciéndome a toda hora:
0: Jesús, en ti confío.
1: Necesito las manos libres para poder obrar. No me ates con tus preocupaciones. Satanás quiere eso: agitarte, angustiarte, quitarte la paz. Confía en mí, así que no te preocupes. Echa en mí todas tus angustias y duerme tranquilamente. Dime siempre:
0: Jesús, en ti confío.
1: Y verás grandes milagros.

Te lo prometo por mi amor. Los invitamos a unirse al rezo de la coronilla de la Divina Misericordia. En un momento de silencio, ofrezcamos este momento de oración.

0: Nos disponemos en el nombre del Padre, y del Hijo, y del Espíritu Santo. Amén.
1: Padre nuestro que estás en el cielo, santificado sea tu nombre. Venga a nosotros tu reino. Hágase tu voluntad en la tierra como en el cielo.
0: Danos hoy nuestro pan de cada día. Perdona nuestras ofensas, como también nosotros perdonamos a los que nos ofenden. No nos dejes caer en la tentación y líbranos del mal.
1: Dios te salve María, llena eres de gracia, el Señor es contigo. Bendita tú eres entre todas las mujeres, y bendito es el fruto de tu vientre, Jesús.
0: Santa María, Madre de Dios, ruega por nosotros pecadores, ahora y en la hora de nuestra muerte. Amén.
1: Creo en Dios, Padre Todopoderoso, Creador del cielo y de la tierra. Creo en Jesucristo, su único Hijo, nuestro Señor, que fue concebido por obra y gracia del Espíritu Santo. Nació de Santa María Virgen, padeció bajo el poder de Poncio Pilato, fue crucificado, muerto y sepultado, descendió a los infiernos, al tercer día resucitó de entre los muertos, subió a los cielos y está sentado a la derecha de Dios, Padre Todopoderoso. Desde allí ha de venir a juzgar a vivos y muertos. Creo en el Espíritu Santo, la Santa Iglesia Católica, la comunión de los santos, el perdón de los pecados, la resurrección de la carne y la vida eterna. Amén.
0: Padre eterno, te ofrezco el cuerpo, la sangre, el alma y la divinidad de tu amadísimo Hijo, nuestro Señor Jesucristo, como propiciación de nuestros pecados y los del mundo entero. Por su dolorosa pasión,
1: ten misericordia de nosotros y del mundo entero.
0: Por su dolorosa pasión,
1: ten misericordia de nosotros y del mundo entero.
0: Por su dolorosa pasión,
1: ten misericordia de nosotros y del mundo entero.
0: Por su dolorosa pasión,
1: ten misericordia de nosotros y del mundo entero.
0: Por su dolorosa pasión,
1: ten misericordia de nosotros y del mundo entero.
0: Por su dolorosa pasión,
1: ten misericordia de nosotros y del mundo entero.
0: Por su dolorosa pasión,
1: ten misericordia de nosotros y del mundo entero.
0: Por su dolorosa pasión,
1: ten misericordia de nosotros y del mundo entero.
0: Por su dolorosa pasión,
1: ten misericordia de nosotros y del mundo entero.
0: Por su dolorosa pasión,
1: ten misericordia de nosotros y del mundo entero. Padre eterno, te ofrezco el cuerpo, la sangre, el alma y la divinidad de tu amadísimo Hijo, nuestro Señor Jesucristo, como propiciación de nuestros pecados y los del mundo entero. Por su dolorosa pasión,
0: ten misericordia de nosotros y del mundo entero.
1: Por su dolorosa pasión,
0: ten misericordia de nosotros y del mundo entero.
1: Por su dolorosa pasión,
0: ten misericordia de nosotros y del mundo entero.
1: Por su dolorosa pasión,
0: ten misericordia de nosotros y del mundo entero.
1: Por su dolorosa pasión,
0: ten misericordia de nosotros y del mundo entero.
1: Por su dolorosa pasión,
0: ten misericordia de nosotros y del mundo entero.
1: Por su dolorosa pasión,
0: ten misericordia de nosotros y del mundo entero.
1: Por su dolorosa pasión,
0: ten misericordia de nosotros y del mundo entero.
1: Por su dolorosa pasión,
0: ten misericordia de nosotros y del mundo entero.
1: Por su dolorosa pasión,
0: ten misericordia de nosotros y del mundo entero. Padre eterno, te ofrezco el cuerpo, la sangre, el alma y la divinidad de tu amadísimo Hijo, nuestro Señor Jesucristo, como propiciación de nuestros pecados y los del mundo entero. Por su dolorosa pasión,
1: ten misericordia de nosotros y del mundo entero.
0: Por su dolorosa pasión,
1: ten misericordia de nosotros y del mundo entero.
0: Por su dolorosa pasión,
1: ten misericordia de nosotros y del mundo entero.
0: Por su dolorosa pasión,
1: ten misericordia de nosotros y del mundo entero.
0: Por su dolorosa pasión,
1: ten misericordia de nosotros y del mundo entero.
0: Por su dolorosa pasión,
1: ten misericordia de nosotros y del mundo entero.
0: Por su dolorosa pasión,
1: ten misericordia de nosotros y del mundo entero.
0: Por su dolorosa pasión,
1: ten misericordia de nosotros y del mundo entero.
0: Por su dolorosa pasión,
1: ten misericordia de nosotros y del mundo entero.
0: Por su dolorosa pasión,
1: ten misericordia de nosotros y del mundo entero. Padre eterno, te ofrezco el cuerpo, la sangre, el alma y la divinidad de tu amadísimo Hijo, nuestro Señor Jesucristo, como propiciación de nuestros pecados y los del mundo entero. Por su dolorosa pasión,
0: ten misericordia de nosotros y del mundo entero.
1: Por su dolorosa pasión,
0: ten misericordia de nosotros y del mundo entero.
1: Por su dolorosa pasión,
0: ten misericordia de nosotros y del mundo entero.
1: Por su dolorosa pasión,
0: ten misericordia de nosotros y del mundo entero.
1: Por su dolorosa pasión,
0: ten misericordia de nosotros y del mundo entero.
1: Por su dolorosa pasión,
0: ten misericordia de nosotros y del mundo entero.
1: Por su dolorosa pasión,
0: ten misericordia de nosotros y del mundo entero.
1: Por su dolorosa pasión,
0: ten misericordia de nosotros y del mundo entero.
1: Por su dolorosa pasión,
0: ten misericordia de nosotros y del mundo entero.
1: Por su dolorosa pasión,
0: ten misericordia de nosotros y del mundo entero. Padre eterno, te ofrezco el cuerpo, la sangre, el alma y la divinidad de tu amadísimo Hijo, nuestro Señor Jesucristo, como propiciación de nuestros pecados y los del mundo entero. Por su dolorosa pasión,
1: ten misericordia de nosotros y del mundo entero.
0: Por su dolorosa pasión,
1: ten misericordia de nosotros y del mundo entero.
0: Por su dolorosa pasión,
1: ten misericordia de nosotros y del mundo entero.
0: Por su dolorosa pasión,
1: ten misericordia de nosotros y del mundo entero.
0: Por su dolorosa pasión,
1: ten misericordia de nosotros y del mundo entero.
0: Por su dolorosa pasión,
1: ten misericordia de nosotros y del mundo entero.
0: Por su dolorosa pasión,
1: ten misericordia de nosotros y del mundo entero.
0: Por su dolorosa pasión,
1: ten misericordia de nosotros y del mundo entero.

0: mundo entero.
1: Santo Dios, Santo fuerte, Santo inmortal.
0: Ten piedad de nosotros y del mundo entero.
1: Santo Dios, Santo fuerte, Santo inmortal.
0: Ten piedad de nosotros y del mundo entero. Oh Dios eterno, en quien la misericordia es infinita y el tesoro de compasión inagotable, vuelve a nosotros tu mirada bondadosa y aumenta tu misericordia en nosotros, para que en momentos difíciles no nos desesperemos ni nos desalentemos, sino que con gran confianza nos sometamos a tu santa voluntad, que es el amor y la misericordia mismos. Amén. Oh sangre y agua que brotaste del Sagrado Corazón de Jesús, como una fuente de misericordia para todos nosotros,
1: confiamos en ti.
0: Expiraste, Jesús, pero la fuente de vida brotó para las almas, y el mar de misericordia se abrió para el mundo entero. Oh fuente de vida, insondable misericordia divina, abarca al mundo entero y derrámate sobre nosotros. Amén.
1: Alabanzas de Santa Faustina Kowalska a Jesús de la Divina Misericordia. A cada aclamación responderemos: en ti confío.
0: Misericordia divina que brota del seno del Padre,
1: en ti confío.
0: Misericordia divina, supremo atributo de Dios,
1: en ti confío.
0: Misericordia divina, misterio incomprensible de amor,
1: en ti confío.
0: Misericordia divina, fuente que brota del misterio de la Santísima Trinidad,
1: en ti confío.
0: Misericordia divina, insondable para todo el entendimiento humano o espiritual,
1: en ti confío.
0: Misericordia divina, de donde brota toda vida y felicidad,
1: en ti confío.
0: Misericordia divina, más sublime que los cielos,
1: en ti confío.
0: Misericordia divina, fuente de milagros y gracias,
1: en ti confío.
0: Misericordia divina, que abarca todo el universo,
1: en ti confío.
0: Misericordia divina, que baja al mundo en la persona del Verbo encarnado,
1: en ti confío.
0: Misericordia divina, que emanó de la herida abierta del corazón de Jesús,
1: en ti confío.
0: Misericordia divina, encerrada en el corazón de Jesús para nosotros y especialmente los pecadores,
1: en ti confío.
0: Misericordia divina, impenetrable en la institución de la Eucaristía,
1: en ti confío.
0: Misericordia divina, presente en la institución de la Santa Iglesia,
1: en ti confío.
0: Misericordia divina, presente en el sacramento del bautismo,
1: en ti confío.
0: Misericordia divina, presente en nuestra justificación por Jesucristo,
1: en ti confío.
0: Misericordia divina, que nos acompaña durante toda la vida,
1: en ti confío.
0: Misericordia divina, que nos abraza en el momento de la muerte,
1: en ti confío.
0: Misericordia divina, que nos otorga la vida eterna,
1: en ti confío.
0: Misericordia divina, que nos protege del fuego infernal,
1: en ti confío.
0: Misericordia divina, presente en la conversión de los pecadores empedernidos,
1: en ti confío.
0: Misericordia divina, asombro para los ángeles, incomprensible para los santos,
1: en ti confío.
0: Misericordia divina, insondable en todos los misterios de Dios,
1: en ti confío.
0: Misericordia divina, que nos rescata de toda miseria,
1: en ti confío.
0: Misericordia divina, fuente de nuestra felicidad y deleite,
1: en ti confío.
0: Misericordia divina, que de la nada nos llamó a la existencia,
1: en ti confío.

0: Misericordia divina, que abarca todas las obras de sus manos.
1: En ti confío.
0: Misericordia divina, corona de todas las obras de Dios.
1: En ti confío.
0: Misericordia divina, en la que estamos todos sumergidos.
1: En ti confío.
0: Misericordia divina, dulce consuelo para los corazones angustiados.
1: En ti confío.
0: Misericordia divina, única esperanza de las almas.
1: En ti confío.
0: Misericordia divina, consuelo de los corazones afligidos y paz ante el temor.
1: En ti confío.
0: Misericordia divina, gozo y éxtasis de las almas santas.
1: En ti confío.
0: Misericordia divina, que infunde esperanza ante toda desesperanza.
1: En ti confío. Oh Jesús, escondido en el Santísimo Sacramento, nuestro único amor y misericordia, te encomendamos las necesidades de nuestra alma y nuestro cuerpo, porque solo tú puedes ayudarnos, Señor, que eres la misericordia misma. En ti toda nuestra esperanza. Amén. En este momento, Señor, queremos unirnos a la intercesión de la Iglesia triunfante, purgante y militante, para pedirte por las necesidades de la humanidad, por las necesidades de nuestros hermanos, tus hijos, especialmente aquellos que claman a tu misericordia en esta hora. Te pedimos por la salud de todos los enfermos, de cuerpo, alma y mente, por quienes cuidan de ellos. Te pedimos por la salud de todos los enfermos que están postrados en los hospitales o en sus hogares. Te pedimos por la protección de las familias, por las necesidades de la Iglesia, por todos nuestros bienhechores, vivos, enfermos y difuntos, por aquellos que están unidos a través de esta bendita señal. Te pedimos, de manera especial, por las intenciones del Inmaculado Corazón de María, conscientes de que ahí están las necesidades de la humanidad. En tu Sagrado Corazón ponemos las intenciones de María Castro Ramos. Ella es de Guanajuato. Te pide por Marisol Gallardo, la familia Pérez Gallardo, Ramírez Gallardo, por Raúl Castro Gómez, por Juan Gallardo, por Ana Lilia Gallardo, por Juan Ramírez, la familia de María Visión y por todas las almas del purgatorio. María Cárdenas de California te pide por Adriana Cárdenas y familia. Esperanza de Zacatecas te pide por la familia Moreno Ponce. Isabel Cázares de Jalisco te pide por la familia Fernández Guerrero, Chávez Guerrero, Macías Guerrero, la salud de Ezequiel Macías, Elizabeth Macías Guerrero y Mariel Chávez Guerrero. María Ramos de Guanajuato te pide por la familia Ramos, por todas las familias del mundo, por las viudas y los huérfanos. María Servil te pide por su salud, por la salud de Patricia García y familia.
0: Genoveva Camacho de Tamaulipas te pide por la salud de Armando Zúñiga, por las necesidades de la familia Camacho Márquez y Valle Camacho. Divorcio de la Cruz de Chihuahua te pide por sus necesidades y por el eterno descanso de Olivia Torres, de Sandra Hernández de la Cruz. Olivia Torres de Michoacán te pide por sus necesidades, por la familia, por las familias González Rico, Martínez González, Garibay González, Guerrero González, González Ruiz y el personal de María Visión. María Luisa Abad.

0: Morelos de Zamora, Michoacán, te pide por sus necesidades y las de Leticia Murillo Flores y Fernando Valencia Murillo. Cristina Reynosa de Zapopan te pide por sus necesidades, por Alejandro Arias y Jocelyn Arias. Beatriz Rangel de Guanajuato te pide por sus necesidades y la familia y de la familia Cuellar Rangel.
1: Te pedimos por la salud de Javier González, Griselda Marroquín, Ponmarpa Gutiérrez, Carmen Martín Pascual, el eterno descanso de Mercedes Alfaro. José Francisco del Estado de México, te pide por la familia Cruz García, por Francisco Cruz García, el eterno descanso de María Guadalupe García García. Valentina del Salto, Jalisco, te pide por la familia Fernández Luca, Hernández Hernández, por Genoveva Luca Fernández, por Cirilo Fernández, por las almas del purgatorio. María de Lourdes de México, te pide por Alexis Posadas Talavera Vidal, por Catherine Daniela Luna y familia. Argelia de Guadalajara, te pide por la familia Hernández Serrano, Mora Martínez, el eterno descanso de Pablo Hernández Serrano, Natividad Navarro Flores. María de los Ángeles, te pide por Franco Castellanos y su familia, por las necesidades de la familia de María Visión. Laura Campos de San Luis Potosí, te pide por la familia Campos Castillos, por la familia Hernández Álvarez, el eterno descanso de José Salvador Campos Castillo, Antonia Castillo Sánchez, Patricia López Navarro, Irma Castillo y Jorge Castillo.
0: Patricia Muñiz de Yucatán te pide por las necesidades y salud de Teófilo Roberto, por Luna Sala y Antonio Muñoz Fuentes. Laura Soriano de Cuernavaca te pide por las necesidades de Israel Servil Soriano, por Laura Valeria Rister Soriano, la salud de Bernardo Rister, Fernando Castañeda y Carla Servil. Tomás León Díaz de San Miguel el Alto te pide por la familia León Orozco, León López y la salud de Irma Angélica Orozco. Juan Ortiz Oregel de Jalisco te pide por el eterno descanso de María Isabel Ortiz Durán. Alicia Toledo Chávez de Toluca te pide por la familia Velázquez Toledo, Toledo Chávez, por Brenda Abigail Levy y Judith Alejandra. Gumaro Lamas Rodríguez de Zacatecas te pide por su salud y necesidades, por la familia Lamas Gutiérrez, familia Lamas Rodríguez y Gutiérrez Sandoval.
1: Luz de Alba Lázaro de Tabasco te pide por Luisa Lázaro, por Carmela Lázaro, Nicolasa Lázaro, familia Morales Lázaro, Mora López, Mora Martínez, López Navarro, por Guadalupe Lázaro, la salud de Adela Segovia, por Francisco Lázaro, Rafaela y Raquel Lázaro, por Victoria, su salud. Josefina Castillo de Chihuahua te pide por Ofelia Becerra y familia. Verónica Ruiz Casillas de Tepatitlán, Jalisco, te pide por todos los sacerdotes vivos y difuntos, por Karina Gutiérrez Covarrubias, en acción de gracias por todo lo recibido, te pide por Verónica Ruiz, por la paz en el mundo, por nuestros gobernantes y autoridades, por las necesidades de Julián Ruiz y Carmen Casillas. Te encomendamos el eterno descanso de Ramón Vargas, las intenciones de la familia Barba, por los enfermos y agonizantes, por quienes cuidan de ellos, por los desaparecidos, por las madres buscadoras, por sus familiares, por la familia Ruiz Casillas, Casillas Casillas, por el eterno descanso de las almas más olvidadas en el purgatorio.

0: María Teresa Valencia Guillén, de Los Reyes, Michoacán, te pide por sus necesidades, por la familia Meléndez Valencia, Jorge Arturo Meléndez Valencia, por Felipe de Jesús Meléndez Valencia, y el eterno descanso de Felipe Meléndez León. Noemí Santana de Monterrey, te pide por Leisa Montello, por la familia Garza Mata, la salud de la familia Santana Torres, Garza Santana, González Santana, y el eterno descanso de Isabel Favela. Gabriela Marín de Guanajuato, te pide por su salud y necesidades, por la familia Arives Marín, Gerardo Marín Aguilera, por las intenciones del Papa y los consagrados, por las madres solas y los niños abandonados. Luz Elena Calderón Álvarez de Guadalajara, te pide por su salud, por las necesidades de Elena Guadalupe Ruiz, José de Jesús Ruiz Calderón, Rogelio Ruiz Díaz, por la familia Ruiz Calderón, Ruiz Calderón Ruiz, Bernardo y José Díbar, por la salud de María Luisa Ruiz Calderón, Melissa Godillo, y el eterno descanso de Judith Ruiz Calderón. Rosa Márquez Martínez de Guadalajara, te pide por su salud, por las necesidades de José Luis Pérez Sánchez, la familia Pérez Márquez, por José Luis Pérez Márquez. Luisa Adriana, la salud de Jacqueline Pérez Márquez, por Lencha Felipa, la familia Pérez, Francisca Gómez, Juan Carlos Hernández Trejo, y las necesidades de ella misma.
1: María de la Cruz Avilés del Estado de México, te pide la salud de Lilia Figueroa Avilés. María Cruz Díaz Contreras de Nayarit, te pide por las necesidades de ella y su familia. Mirna Yadira Castañeda de Guadalajara, te pide por todos los enfermos, por la familia Valdepeña, por las consagradas y consagrados. Te pedimos el eterno descanso de Juan José Ruiz, José Ruiz, Nicolás Ruiz, Cirilo Nila, Teresa Cuellar, por Amparo Medrano, Roberto y Guillermina, por Jesús Ábalos, Miguel Montes, por Simón Ricarte, Manuel Rodríguez, Roberto Rojas, Marcelino Hermosillo, por Betty Beltrán, por Marcelino Hermosillo, Carlota Cárdenas, Daniel Ruiz, por las necesidades de Martín Ábalos y Antonio Ruiz, por las necesidades de la familia de María Visión. Por todas estas intenciones y las que llevamos en nuestro corazón, por intercesión de María Santísima y todos tus santos, te lo pedimos, Señor. Te damos gracias, Jesús, por estar vivo, por habernos escuchado, por estar siempre a nuestro lado. Gracias por tu misericordia infinita. Gracias por tu inmenso amor. En todo momento de nuestra vida recordaremos decirte siempre: Jesús, en ti confío.
0: Jesús, en ti confío.
1: Jesús, en ti confío.
0: Jesús, en ti confío.
1: Jesús, en ti confío.
0: Jesús, en ti confío.
1: Y en tu misericordia esperamos. En el nombre del Padre, del Hijo y del Espíritu Santo. Amén.

Proclama mi alma la grandeza del Señor. Se alegra mi espíritu en Dios mi Salvador, porque ha mirado la humillación de su esclava. Desde ahora me felicitarán todas las generaciones, porque el poder

Poderoso ha hecho obras grandes por mí. Su nombre es santo, y su misericordia llega a sus fieles de generación en generación. Él hace proezas con su brazo, dispersa a los soberbios de corazón, derriba del trono a los poderosos y enaltece a los humildes. A los hambrientos los colma de bienes y a los ricos los despide vacíos. Auxilia a Israel, su siervo, acordándose de su misericordia, como lo había prometido a nuestros padres, en favor de Abraham y su descendencia por siempre. Amén.

Que toda criatura bendiga y glorifique a María, la obra maestra de las manos de Dios, porque ella es la obra maestra de las manos de Dios, tanto en el orden de la gracia como en el de la gloria.

en los cielos y en la tierra, sea por siempre bendito y alabado. El corazón amoroso de Jesús sacramentado. En los cielos y en la tierra, sea por siempre bendito y alabado. El corazón amoroso de Jesús sacramentado. En los cielos y en la tierra, sea por siempre bendito y alabado. El corazón amoroso de Jesús sacramentado. Padre nuestro que estás en el cielo, santificado sea tu nombre. Venga a nosotros tu reino. Hágase tu voluntad en la tierra como en el cielo. Danos hoy nuestro pan de cada día. Perdona nuestras ofensas, como también nosotros perdonamos a los que nos ofenden. No nos dejes caer en la tentación y líbranos del mal. Dios te salve María, llena eres de gracia, el Señor es contigo. Bendita eres entre todas las mujeres y bendito el fruto de tu vientre, Jesús. Santa María, Madre de Dios, ruega por nosotros pecadores, ahora y en la hora de nuestra muerte. Amén. Gloria al Padre, al Hijo y al Espíritu Santo, como era en el principio, ahora y siempre, por los siglos de los siglos. Amén. Espíritu Santo, fuente de luz, ilumínanos. Espíritu Santo, fuente de luz, ilumínanos. Espíritu Santo, fuente de luz, ilumínanos.

Lectura del Libro de la Sabiduría, capítulo 1, versículo 1. Buscar la sabiduría. Busquen la sabiduría, conozcan a Dios. Habla, Señor, que tu siervo escucha. Amen la justicia, ustedes que gobiernan la tierra. Tengan para con el Señor los sentimientos que convienen. Búsquenlo con un corazón sincero. Porque se deja encontrar por los que no lo provocan. Se manifiesta a los que le tienen confianza. Sepan que los razonamientos tortuosos se alejan de Dios. La omnipotencia pondrá en su lugar a los insensatos, que lo pongan a prueba. La sabiduría no entrará en un alma mal dispuesta, ni habitará en un cuerpo esclavo del pecado. El Espíritu Santo que nos educa huye de la duplicidad, rechaza los pensamientos estúpidos y se paraliza frente a la maldad. La sabiduría es un espíritu que ama a los hombres, pero no dejará sin castigo al que blasfema, porque Dios conoce sus pensamientos íntimos, ve claro en su corazón y escucha sus palabras. Porque el Espíritu del Señor repleta el universo y mantiene su unidad. Conoce, pues, todo lo que se dice. Por eso, cualquiera que tome una decisión injusta, no puede escapársele, no quedará sin sanción. Este lo reducirá al silencio. Los proyectos del limpio serán investigados. Sus palabras serán transmitidas al Señor y sus crímenes serán castigados. Sepan que hay un oído atento que lo escucha todo. Y nada de lo que se murmura se le escapa. Déjense, pues, de quejas injustificadas. Eviten los propósitos condenables, pues ni siquiera la palabra dicha en secreto queda sin consecuencia y la boca mentirosa mata al alma. Nada de vida desordenada, eso sería buscar la muerte. No hagan cosas que les acarrearían la desgracia, porque Dios no hizo la muerte, y no le gusta que se pierdan los vivos. Él creó todas las cosas para que existan. Las especies que aparecen en la naturaleza son medicinales, y no traen veneno ni muerte. La tierra no está sometida a la muerte, pues el orden de la justicia está más allá de la muerte. Los sin Dios dicen no hay otra vida. Los impios, sin embargo, llaman a la muerte con gestos y palabras. Ven en ella a una amiga y se han prendado de ella. Han hecho con ella un pacto y hacen mercederos de caer en sus manos. Partiendo de falsos razonamientos, sacan estas conclusiones. Nuestra vida es corta y llena de decepciones. Tendremos un fin y será sin remedio. Nunca se ha visto que alguien haya subido del mundo de los muertos. Nacimos por pura casualidad, y cuando lleguemos al final será como si no hubiésemos existido. Nuestro soplo vital no es más que el vapor de nuestro aliento. Nuestro pensamiento

Sentimiento salta como una chispa del latido de nuestro corazón. Cuando llegue a extinguirse, el cuerpo regresará al polvo y el espíritu dispersará como una bocanada de aire. Con el tiempo se olvidarán de nuestro nombre. Nadie más pensará en lo que hicimos. Nuestra vida pasa como la sombra de una nube. Se desvanece como niebla a los rayos del sol. Nuestra vida es solo un paso. Es solo el paso de una sombra. Cuando llega el fin es sin vuelta. Una vez sellado, nadie vuelve. Vengan, pues, gocemos de los bienes presentes, aprovechémonos de todo. Ea, vamos, es la juventud, que haya vino y perfumes. No dejemos que se marchiten las rosas, pongámosla en nuestras coronas. Que nadie de nosotros falte a nuestras comilonas. Por todas partes dejaremos recuerdos de nuestras fiestas, pues esa es nuestra herencia y nuestra suerte. Seamos duros con esos pobres piadosos, y lo mismo con las viudas. Nada de respeto con los viejos de cabellos blancos. Nuestra fuerza sea la ley. La debilidad es prueba de que uno no sirve para nada. Hagamos la guerra al que nos reprende, porque violamos la ley, nos recuerda cómo fuimos educados y nos echa en cara nuestra conducta. Pretende conocer a Dios y se proclama hijo del Señor. No hace más que contradecir nuestras ideas, y su sola presencia nos cae pesada. Lleva una vida distinta a la de todos, y es rara su conducta. Nos considera unos degenerados. Creería mancharse si actuara como nosotros. Habla de una felicidad para los justos al final, y se vanagloría de tener a Dios por Padre. Veamos, pues, si lo que dice es verdad y hagamos la prueba. ¿Cómo se librará? Si el justo es hijo de Dios, Dios lo ayudará y lo librará de sus adversarios. Sometámoslo a humillaciones y a torturas. Veamos cómo las acepta. Probemos su paciencia. Luego, condenémoslo a una muerte infame, pues, según él, alguien intervendrá. Así es como razonan, pero están equivocados. Su maldad los enceguece, de tal manera que no conocen los secretos de Dios. No esperan la recompensa de una vida santa, ni creen que en las almas puras tendrán su paga. Pero Dios creó al hombre a imagen de lo que él es invisible, y no para que fuera un ser corruptible. La envidia del diablo introdujo la muerte en el mundo, y la experimentan los que toman su partido. Los justos vivirán con Dios. Las almas de los justos están en las manos de Dios y ningún tormento podrá alcanzarlos. A los ojos de los insensatos están bien muertos y su partida parece una derrota. Nos abandonaron. Parece que nada quedó de ellos. Pero en realidad, entraron en la paz. Aunque los hombres hayan visto en eso un castigo, ahí estaba la vida inmortal para sostener su esperanza,
Después de una

una corta prueba, recibirán grandes recompensas. Sí, Dios los puso a prueba y los encontró dignos de Él. Los probó como al oro en el horno donde funden los metales, y los aceptó como una ofrenda perfecta. Cuando venga Dios a visitarnos, serán luz, semejantes a la centella que corre entre la maleza. Gobernará naciones y dominará a los pueblos, y el Señor será su rey para siempre. Los que confiaron en Él conocerán la verdad. Los que fueron fieles en el amor permanecerán junto a Él. Pero los impios que menospreciaron al justo y renegaron del Señor serán castigados por sus malas intenciones. Sí, hay de aquellos que rechazan la sabiduría y la disciplina. Para ellos toda esperanza es vana, todo esfuerzo inútil, toda obra estéril. También son estúpidas sus mujeres y sus hijos, perversos. Una maldición se cierne sobre su descendencia. ¿Cuál es la vida realmente fecunda? Feliz la mujer sin hijos si ha permanecido pura, si no ha tenido alguna unión culpable. Cuando sean juzgadas las almas, se verán sus frutos. Feliz también el eunuco si tomó parte en el mal. Si no tomó parte en el mal, ni tuvo pensamientos de rebelión contra el Señor, su fidelidad será bien recompensada. Tendrá un lugar de privilegio en el templo del Señor, porque cualquier esfuerzo por el bien produce frutos admirables. El verdadero conocimiento es una raíz que nunca se seca. En cambio, los hijos nacidos del adulterio no maduran. La descendencia de una unión ilegítima desaparece. Si llegara a suceder que se prolonga su vida, no serán tomados en cuenta y por último envejecerán sin gloria. Y si mueren jóvenes, será sin esperanza. La espera del juicio no les servirá de consuelo. Sí, una raza malvada está condenada a una suerte cruel. Más vale no haber tenido hijos, pero haber actuado bien. Uno será entonces considerado tanto por Dios como por los hombres y dejará un recuerdo imperecedero. A una vida tan recta se la imita cuando se la ve y se la echa de menos cuando desaparece. En la eternidad recibe la corona de gloria porque triunfó en combates perfectos. Al contrario, la numerosa posteridad del impio no significa nada. Sus retoños bastardos no echarán raíces profundas, ni se establecerán en tierra firme. Aunque por un tiempo echen brotes, sus débiles ramas serán sacudidas por el viento y arrancados por la tempestad. Sus ramas se quebrarán antes de crecer. Sus frutos no servirán, demasiado verdes para comerlos, solo sirven para que los boten.

en el día del juicio. Los hijos nacidos de uniones culpables testimoniarán en contra del pecado de sus padres. ¿Por qué desaparecen los buenos? El justo, en cambio, aunque muera prematuramente, encontrará su descanso. La edad que merece el respeto no depende de la duración de la vida, ni se mide por el número de años. El verdadero conocimiento es como tener los cabellos blancos. Una vida sin mancha equivale a una edad madura. Era recto, agradó a Dios que lo amó. Pero como vivía en medio de los pecadores, fue sacado de allí. Dios lo sacó por temor a que el mal corrompiera su inteligencia o que su alma se dejara seducir por la mentira. Porque la fascinación del mal oculta los verdaderos valores y los reclamos del deseo conmueven a un alma sin malicia. Acabó pronto, pero había recorrido ya un largo camino. Su alma era preciosa a los ojos del Señor, por eso la retiró pronto de su ambiente corrompido. La gente al ver eso no entendió, no comprendieron que la benevolencia y la misericordia de Dios acompañan a sus elegidos y que Él vela por los suyos. El justo que muere condena a los impios que sobreviven. Una vida joven que lleva pronto a la perfección. Denuncia la vejez interminable de los malvados. Verán, pues, la muerte del sabio, pero sin comprender las intenciones divinas al respecto, ni porque el Señor lo puso a resguardo. Al ver eso podrán tal vez reírse, pero el Señor también se reirá de ellos, cuando a su vez sean cadáveres despreciables y estén sin defensa entre los muertos. Porque el Señor los reducirá al silencio y los precipitará de cabeza, los arrancará de cuajo y los destruirá irremediablemente. Entonces sabrán lo que es el dolor, cuando todos los hayan olvidado. Se presentarán temblando cuando se haga el recuento de sus pecados y sus crímenes se alzarán frente a ellos. Entonces el justo se presentará seguro de sí mismo frente a los que lo persiguieron y que redujeron a nada todos sus esfuerzos. Al verlo comenzarán a temblar de un miedo inmenso, asombrados de ver que se ha salvado contra toda esperanza. Llenos de remordimientos se dirán, muy angustiados y con gemidos: este es al que tomábamos para la risa, el objeto de nuestras bromas. ¡Qué imbéciles éramos! Su vida nos parecía una locura, su muerte nos pareció el fracaso final. Y véanlo ahora entre los hijos de Dios. ¿Cómo fue que recibió su lugar entre los santos? ¿Cómo nos equivocamos lejos de la verdad? La luz de la justicia no nos iluminó, el sol no se levantó para nosotros. Nos hartamos de injusticias y de crímenes, recorriendo desiertos de los cuales no salíamos. En vez de reconocer el camino del Señor,
¿De qué nos sirvió nuestro orgullo? ¿De qué nos valió la riqueza de la que tanto nos enorgullecíamos? Todo eso pasó como una sombra, como un rumor que se disipa, como el navío que corta la espuma del mar y de cuyo paso no queda huella alguna, ni marca de su quilla en las olas, o como el pájaro que atraviesa el espacio y los vestigios de su carrera nadie encuentra, que no deja ninguna señal de su trayecto. Sus plumas rozaron el aire leve, un silbido se produjo al partirlo, batiendo sus alas se abrió camino. Pero después, ¿quién encontró alguna huella de su vuelo? O como una flecha disparada al blanco, al aire va cortando, vuelve sobre sí mismo, sin permitir que se vea su camino. Así también nosotros, apenas nacimos, desaparecimos, nos hemos agotado en nuestras malas obras, y no tenemos mérito alguno que podamos mostrar. Sí, la esperanza de los impíos es como la paja que se lleva el viento, o como el copo de nieve que arrastra la tormenta, como el humo disipado por el viento, o el recuerdo de un huésped de un día que se olvida. Los justos, en cambio, viven para siempre, y su recompensa está junto al Señor. Cuidan de ellos en casa del Altísimo. Recibirán de manos del Señor la corona magnífica, la diadema radiante. Con su mano derecha los cubrirá y con su brazo los protegerá. Su amor celoso los llevó a tomar las armas, movilizó al universo para castigar a sus enemigos. Tomó como coraza la rectitud, y como casco escogió sus juicios equitativos. Su invencible santidad le sirve de escudo. Se ha hecho una espada con su cólera inflexible. Y junto con él, el universo lucha contra los insensatos. Los dardos del rayo darán recto en el blanco, disparados de las nubes como de un arco bien tenso, los granizos de su cólera caerán sobre ellos. El océano se indignará con ellos, y los ríos los inundarán sin piedad. El aliento de su poder se alzará contra ellos, y los dispersará como el huracán. Su pecado convertirá la tierra en desierto. Las maldades de los poderosos echarán abajo sus tronos.

Oh reyes, escuchen y entiendan. Déjense instruir, ustedes que gobiernan las lejanas tierras. Pongan atención, ustedes que mandan a multitudes, que están tan orgullosos de sus numerosos pueblos. Porque el Señor es quien les dio el poder, y la realeza les viene del Altísimo. Él examinará su comportamiento y pondrá al descubierto las intenciones de ustedes. Ustedes son los representantes de su poder real. Ahora bien, si no han juzgado conforme a la justicia, ni han observado su ley, ni precedido según la voluntad de Dios, los declara culpables bruscamente, de manera terrible, porque rigurosamente es la sentencia para la gente que tiene un alto puesto. Se tiene compasión de los pequeños y se los perdona, pero los poderosos serán controlados estrictamente. El amo universal no teme a nadie, y las dignidades humanas no le impresionan. Él hizo a los pequeños y a los grandes. Él se preocupa por todos, pero a los poderosos se los examinará más a fondo. A ustedes, pues, príncipes, me dirijo, para que aprendan la sabiduría y no caigan. Porque los que observan santamente las leyes, santas se harán. Los que hayan profundizado encontrarán en ellas su defensa. Sean, pues, ávidos de mis palabras y búsquenlas. Los instruirán. La sabiduría es luz y no se torna opaca. Se muestra con gusto a los que la aman, se deja encontrar por los que la aman. Sale al encuentro de los que la quieren conocer. El que por ella se levantó temprano, casi no tendrá que esforzarse, la hallará sentada a su puerta. Apasionarse por ella es la mejor de las ambiciones. El que trasnocha a causa de ella estará pronto sin preocupaciones. Ella misma sale en busca de los que son dignos de ella. Se muestra con benevolencia en sus caminos. Sale a su encuentro en todos sus pensamientos. El comienzo de la sabiduría es un verdadero deseo de formarse. Buscar instrucciones es amarla. El que la ama observa sus leyes. El que obedece sus leyes se asegura la vida que no perece. Y la vida que no perece nos pone muy cerca de Dios. Vean, pues, ¿de qué manera la sabiduría nos lleva a la realeza? Pues bien, soberanos de los pueblos, si aprecian el trono y las insignias del poder, honren la sabiduría y reinarán por siempre. Les voy a decir lo que es la sabiduría y cuál es su origen. No les ocultaré secreto alguno. Quiero seguirla desde sus comienzos y exponerla claramente, sin apartarme de la verdad, todo lo que de ella se puede saber. Porque aquí no hay secretos que guardar celosamente. Eso no tendría nada que ver con la sabiduría. Si se multiplicaran los sabios,
sería la salvación del mundo, porque un rey inteligente hace la prosperidad de su pueblo. Instrúyanse, pues, por medio de mis palabras, y con ello obtendrán beneficios. Palabra de Dios, te alabamos, Señor. Padre nuestro que estás en el cielo, santificado sea tu nombre. Venga a nosotros tu reino. Hágase tu voluntad en la tierra como en el cielo. Danos hoy nuestro pan de cada día. Perdona nuestras ofensas, como también nosotros perdonamos a los que nos ofenden. No nos dejes caer en la tentación y líbranos del mal. Dulce Madre, no te alejes, tu vista de nosotros no apartes. Ven con nosotros a todas partes y solos nunca nos dejes. Ya que nos proteges tanto como una verdadera madre, cúbrenos con tu manto y haz que nos bendiga el Padre, el Hijo y el Espíritu Santo. Amén. Por la señal de la Santa Cruz de nuestros enemigos, líbranos, Señor Dios nuestro, en el nombre del Padre y del Hijo y del Espíritu Santo. Amén. La cruz que del cielo baja en mi cuerpo se extienda de todo mal y peligro. La Santa Cruz nos defienda. Amén.

rendir mi corazón ante ti con un corazón contrito y humillado, Señor. Como si yo fuese un niño, Dios, yo quiero conocerte, contemplarte, maravillarme, Señor, y conocer esas delicias de que los santos hablan. Yo quiero, Señor.

una vez más postrados ante tu divina presencia para que imprimas en mi corazón los más ricos sentimientos de fe, esperanza y de caridad. Un firme propósito de enmienda que yo con el respeto y dolor de mis pecados voy contemplando aquellas cinco llagas que ya de antemano anunciaba el profeta David, han taladrado mis manos y mis pies. Gracias.

también nosotros perdonamos a los que nos ofenden. No nos dejes caer en la tentación y líbranos del mal. Amén. Dios te salve María, llena eres de gracia, Señor es contigo. Bendita eres entre todas las mujeres y bendito es el fruto de tu vientre, Jesús. Santa María, Madre de Dios, ruega por nosotros pecadores, ahora y en la hora de nuestra muerte. Amén. Señor Jesús, aquí estoy ante tu divina presencia, pidiéndote, suplicándote, Señor, por la paz del mundo, Señor, la paz de nuestros corazones, la paz de mi alma, Señor, la paz de mi familia, Señor, manifiéstate cada paso con nosotros, Señor, para que sigamos viviendo en ti, porque solo tú mereces ese honor y esa gloria. Bendito seas, alabado seas y glorificado seas. Gracias, gracias, gracias. ¿Quién soy yo para merecer tan gran favor? Volver a amanecer, volver a despertarme. Y tengo vida, Señor, mis manos se mueven, mis ojos pueden ver y estoy escuchando. Lo primero que yo despierto, te doy gracias. Si el perdón de mis infantes a veces ni siquiera me persigue, porque esta enfermedad que me quede postrada, pues tú sabes, Señor, por qué razón. Yo quisiera que ya me la retiraras, pero para hacer tu santa voluntad, nada más dame fuerza y fortaleza para poder soportar esos terribles dolores de cabeza. Esos insomnios que me llegan, Señor, que son para algo, para algo. Yo necesito que ya me curse, Señor. Necesito que ya me des mi gracia de sentirme como antes, tranquila, como antes que yo tenía paz en el corazón, propia. Y esos sentidos, Señor, yo pude superar. Pude superar su partida. Ni me acuerdo de él, de mis detalles, pero quiero recordar lo bonito, lo que vivimos y cuánto triste que recordamos con nuestros hijos hermosos. Ahora es tanto que parece en mí porque yo me enfermo, pero tú sabes, Señor, en qué momento me retiro esa enfermedad. Y si no me retiro, de todos modos estoy grande, estoy ante Dios. Porque nada más cuando estoy enfermo, pues no sé, quiero hablarte aquí presente y en nosotros, Señor. Gracias porque tú estás vivo, vivo en ese pedacito de paz. Gracias, Señor, por tu infinita misericordia. Bendito seas, alabado seas y glorificado seas. Gracias, gracias. Gracias por tu amor, Dios, y por tu aliento. Es un eterno aliento en mis ojos y en su pecado. Es el amor que tengo en el pecho de cuanto he venido Jesús. Y yo quería hacer fuerte para mis hijos que me murieron llorando, soportando el hijo. Y nacimos un arbolito, crecemos, nos multiplicamos, el arbolito crece, da fruto y un día muere. Así somos los seres humanos, el tonto pues,

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1: abre y al que abre y al que habla se le escucha. Gracias, Señor, por tu amor, bendito sea. Alabado sea y glorificado sea. Gracias, gracias, Señor, bendito sea. Ahora te voy a poner en tus manos. Primero, particularmente mi salud, para poder estar bien, servir a los demás, Señor, porque yo pido por todos y casi nunca te digo también por Julia. Por Julia, me dicen, Julia, te voy a poner en tus manos a través de mi salud, Señor. Si es tu voluntad, y si no, nada más dame fuerzas para soportar los dolores, esas molestias, esas incomodidades que tengo en el organismo con esta bipolaridad. Pero gracias, Señor, por tu amor, bendito seas, alabado seas y glorificado seas. Me abandono a ti, Señor, gracias por tanta voluntad. Y más me abandono a ti, que si me toca conocer Estados Unidos, ayer si me traigas con bien, ahora que está en el momento de allá, y me va a llevar a conocer allá donde vienes, y es que tengo mi visa de turista, y pronto voy a estar acá en mi ciudad, con mis hijos que aquí los tengo, mis cuatro. las abuelitas para curarlos. Ay, qué bueno. Y dije, no, te vas con la mano porque ahí ganan mucho dinero. No, abuelita, porque ahora, dice, ya no se gana tanto. Dice, ahora ya es vocación el que deben de tener, porque ya hay tanto médico y hay tanta competencia, pero también hay muchos enfermos, le digo. Pues sí, abuelita, pero ya las oportunidades son mejor como las de aquí. Pero gracias a Dios, ya terminé, estoy terminando, estoy dando los servicios, ya tengo mi niña, y pues a echarle más ganas, ¿verdad? Porque esa bendición de Dios que les mandó, pues es una gran bendición. Y que yo a mis 81 años que voy a cumplir en noviembre, yo la conozca, porque mi esposo ya no conoció. Él ya no vio que él está terminando su carrera, ya le dieron su carta de pasante, y ya está curando enfermos. Ya los médicos lo llevan a una clínica, lo llevan a otra, quitaron los servicios, ya dio servicio en la materna, dio servicio en hospitales y en centros de salud y en el hospital de seguro. Y bueno, tú lo conoces, te lo pongo en tus manos, que siga lidiando personas para que le tengan confianza, y cuando ponga su consultorio, si es que su padre le ayude, Diosito, para que le ponga el consultorio, porque ahorita están pasando por situación un poco difícil. Te los pongo en tus manos, Señor. Para ti nada es imposible. Tú le vas a solucionar su situación, porque mi hijo también, pues él está apoyando al 100 a su hijito, su mamá también. Ahora también los tíos, en días pasados me dijo, mirando un tío, me dijo, ten hijo, te voy a dar un regalo. Y me regaló 10,000 pesos, dice. Entonces lo están viendo que es buen muchacho, que ya modificó errores, cuando era más chavo, que no quería estudiar, que andaba de loquito, que andaba ahí de aquí y allá, y no quería, no encontraba su vocación. Que tú le diste ya esa vocación, igual que sus tíos, que sean buenos médicos y todo. Te lo pongo en tus manos, te pongo en tus manos a Giovanni también, que ya no quiere trabajar, Señor. Este Giovanni Herberto es un inquietito, muy inquietito, no ha hecho su primera comunión. Y yo quiero que sus padres tengan dedicación a sus hijitos, porque fue descuido de los padres. Ya tiene 16 años y no ha hecho la primera comunión. Pero dicen, ay, hasta que me case, ahí sí lo voy a tener que hacer a fuerza, pues sí, pero es un puente, le digo, para poderte preparar ya adulto, y no hay muchas prácticas para adultos, son los niños, para el que decimos son 2-3 años. Entonces tú tienes que entrar en los niños. Ay, abuelita, luego, abuelita, ya estoy grande, sí, vas a estar grande, me digo, si estás adoleciendo de todo. Y adolescente quiere decir adolecer de todo, ni eres niño ni eres adulto. Pero bueno, ahí en tu mano te abandono, te abandono a Demi también, que está enfermita, Señor, para que puedas superar esa enfermedad que tienes, que yo creo que yo se lo heredé de la bipolaridad, la hiperactividad, que no nos podemos quedar quietos un momento y hacemos una cosa y otra y otra, y no quedamos mal con uno, decía la maestra de la Biblia, quedamos mal con todos. Ay, el que sirve a Dios, como han dicho, el que a muchos somos sirves, dice, con alguno quedas mal. Entonces no, dice, como a muchos amos sirves, con todos quedas mal, porque no atiendes ni bien a uno ni bien al otro. Entonces por eso los apostolados también a veces tenemos fracasos. Yo pertenezco, como tú sabes, Señor, al apostolado de la medalla milagrosa, de la medallita milagrosa en el apostolado de Legión de María, en la vocación a medallita milagrosa que está en las parroquias. Este apostolado, pues tú, es tan bonito que lo respetan y lo cuidan de las parroquias, pero algunos padres son legionarios y otros no. Todos confían y aman a la Santísima Virgen María, pero algunos son así. Pero y nosotros, pues aquí, pidiéndole a Dios, a nuestra Señora y a nuestro Padre, que llegó a nuestra parroquia, que pues nos apoye para también estar sirviéndole. Es un apoyo, un apostolado silencioso, como tú sabes, Señor. Tenemos que visitar hogares, tenemos que visitar asilos, cárceles y todo, y chiquitas y están lejos, como ahora el problema de mi nieto, de que están lejos de Dios, encaminarlas a donde se dirijan a preparar sus niños para su primera comunión, los que no están casados, amancebados, como decía un padrecito de primos aquí, que está descansen y lo siento que estén en tu gloria, Señor, por favor, que fue un gran padre, Padre Martín del Campo, que nos enseñaba teología, mi maestra, y luego la maestra nos transmitía las clases de Biblia, y algo aprendí lo de ellos más. Me decía, tú no aprendes nada, vieja, eres un burro, pues sí, soy ranchera del rancho, y burra, y más faltan las orejas para abundar. Ja, ja, ja, le daba risa. Dice, pues es que no aprendes, si tú leyeras mi libro de lo que leí, de hablar con Dios, tú estarías diferente. Pues sí, voto, pero yo nunca me negué, no tengo tiempo, ahora que ya partió allá a la casa del padre, los busqué y no los encontraba. Mis hijos recogieron sus cosas de su cuarto, metieron todo en una caja, su ropa se está donando, ya queda muy poca, uno se llevaron los nietos y todo, porque yo no quiero que se pierdan ahí las cosas, se echen a perder cuando alguien les puede servir. Por ejemplo, un ministro, yo le estoy llevando lo que creo que le sirve, un pantalón de servicio a negros, ahora le vienen los zapatos, ay, señora, qué bonitos zapatos me trajo, pues se los puso muy poco, pero si tú los quieres, sin tratarlos bien, no, yo no le tenía la escuela, señor, no. Pero bueno, yo, tú sabes, señor, yo doy gracias por tantas bendiciones que nos das, yo doy gracias, señor, porque mi calle ya está solo, si no me fracturé, nada más me hice, me mi tobillo, no he podido tener reposo porque pues, soy muy inquieta, señor, decía mamá, ya tendremos reposo cuando nos muramos, reposo completo, ahorita ya llegamos, estamos vivos, hay que estar activos. Gracias, señor, gracias por tanto espacio que me das en este momento, todas las personas están dormidas y a mí me prestan el teléfono para bendecirte, adorarte, glorificarte. Quisiera cantarte, Señor, porque también me gusta cantarte, pero pues nada más te voy a dar alabanza, Señor, y gloria, porque solo tú eres ese ser tan grande y maravilloso que nos volviste a amanecer, volviste a darnos vida, volviste a estar con nosotros, Señor, estos amiguitos que ya se fueron hoy, que me acaban de decir que ya es su última noche que duermen aquí en el barrio. Ay, me dio tristeza que se fueran, porque solo ellos saben por qué razón se van. Él me dice que porque le pidieron la casa. Puede ser, ¿verdad? Pero, pues, a la que sea eso, yo los estimo. Les ofrecí las puertas de mi casa, que lo tuyo, Señor. Y les dije, si tú quieres, aquí estamos a sus órdenes, somos amigos, y pues Dios los bendice, y vayan cada vez con bien. Aquí ya se fueron lejitos siempre, al tercer anillo, aquí estamos como en el primero, el segundo, no sé, pero bueno, aquí sí me gustamos, bendito sea, alabado sea, glorificado sea, gracias. Gracias por la paz que le estás dando a mi corazón, a mi familia, a mis hijos, a mis hermanos. Gracias, Señor, porque fueron un hermano que vino de Estados Unidos a visitarte a la villa, en tu Santísima Madre, en Guadalupana. Gracias por mi nietecita que vive en Teotihuacán, Señor, por su esposo Felipe, que ya pronto se van a casar a la iglesia. Gracias, Señor, por tantas bendiciones, por sus papás, por mi hijo que anda trabajando fuera para poderse jubilar, sumar la dignidad 40, no sé qué, porque pues

que como estas manos sabiduría que tiene su localito de marisco también, dice la señora junto con la nieta, que también es muy chiquita y pues anda trabajando en una ruta que no es la de su carrera, pero pues ahí está saliendo adelante. Gracias, señor, por Demi, por los niños, por José Luis, mi hijo, por Bere, Daniel, por Moni, que estaba recién operada, que tuvieron su bebé y su cuerpo cesárea, y que pongo en tus manos a su familia también, que quiera mucho a mi hijo, porque es buen muchachito, pero allá como no lo conocen bien, pues no lo estiman como nosotros lo queremos. Te pongo en tus manos, Señor, todo lo que necesitamos, y yo no sé de ti, Señor, pero particularmente en el tiempo de descanso de mi esposo. Te pongo en tus manos a José Luis con toda su familia, a Juan Carlos con toda su familia, a Oscar con toda su familia, porque ahora pues ya se divorció de su primera mujer, pues no ves que ya anda de novio otra vez. Pues tú sabes, Señor, en tus manos te la banda. Aún no, si es que les conviene ponerse de novio a los 3 o 4 años que se separaron. Pues tú sabes, en tus manos te la banda. Bendícelos y dales lo que tú sabes necesitan. Ilumínale su mente y su corazón para que pueda salir adelante. Gracias, Señor. Ahora sí ya me estás preparando para dar conferencia y irme de misión. ¿O qué debo hacer ahora que ya mi esposo hace 2 años partió a la casa del padre? Ya, dame un ¿para qué voy a servir? Porque aquí en la casa me dice, mamá, hablas mucho, no te duele tu garganta. No, hijos, no me duele, nomás tomo agüita o me pongo un dulcecito debajo de la lengua, me está refrescando y lo tengo que tener abierto y sigo adelante. No sé qué está pasando, yo no me retiro del Espíritu Santo, le dije al Padre, me confesé con el Padre que vio que era el jefe de ceremonia, como se dice, el que guiaba la asamblea, el que guiaba el encuentro, y al final confesaron, me confesé con él, y dijo, platícame, hija, ¿qué sentiste? Ay, pues el Padre sentí muy bonito. Dije, todo me llegó, me estaban cayendo muchos sacos y muchas gente me estaban apremiando, yo de tantas fealdades que ustedes hablaban ahí, y mi padre de Andrés, la villa de Puerto Rico, en mi micrófono, sentía dar más testimonio que amaba a la Santísima Virgen, la alababa y la glorificaba también, porque era la madre de Jesús, que él no creía en vírgenes, que eran de ser, que sus padres eran bautistas o no sé qué religión, y entonces él se llamó la vida consagrada católica, y entonces se fue al seminario sin su consentimiento, entonces que él no creía. Ah, pero para esto pues él tuvo novias, ese, y tuve novias que eran dirigentes de la Acción Católica, hasta la Virgen María, él sabe qué, y no sé cuánto, y yo no entendía nada de eso, dice. Y nos dio una charla tan hermosa como la recuerdan. Yo hasta le compré unos casetitos que pues ya solo necesito mandarlos a hacer en CD para poder escucharlos en una computadora, en una, ay, no sé cómo se llama, casetera, verlos en la tele en casetera, porque, o en un radio que tenga de ponerle esos aparatos, ya todo está tan moderno, y yo y una pues cartera del rancho, le digo que no van a faltar las orejas para rebunar. Una, pues ahí estoy con esa cosa que no entiendo cómo se pone en la casetera ese disquito. Entonces pues ahí están abandonando todas las cosas. Claro, te doy gracias, Señor, por ese cúmulo de bendiciones que me das. Ahora nada más ilumíname y ayúdame para poder compartir con los demás tanta ropita que tengo. Y este que para

de que esté tomando desgaste y ya, ni voy a entrar en grasa ni nada, al contrario, que cada vez estoy más de chancha, pero bueno, tú sabes, Señor, bendito seas, alabado seas y glorificado seas, gracias por tu amor, gracias por tu infinita misericordia, en ese día estoy hablando yo solita, y ya me contaron, porque me dicen que es tiempo, Señora, para que le deje a otra persona. Que pongo sus manos en el niño Chelita, que está malito de su huesito, Señor, ayúdala. Y está también tranquilito, que está sufriendo de su cáncer de la matriz, pero ya le hicieron quimias, y toda mi hermana Susi, que también le hicieron quimias en la matriz, y le quemaron no sé qué, ya está libre de cáncer. En este hermano de José, mi hijo, Julio, también te lo pongo en su mano, su hermano, su esposo y sus hijos. Y luego dijo, ahora nos vamos a Japón, China. Y ellos nada más tienen poquito de dinero y se van a viajar por el mundo. Pues son mucho porque para ir a estos lugares, porque ¿verdad? Tienes un poquito de dinero. Ahora, gracias, Señor, bendito seas, alabado ser y felicitado ser. Gracias por tu amor, Señor, bendito seas. Ya me están dando sueños, Señor. Tenía un insomnio bien fuerte y ahora ya. Me está dando sueño y ya estoy a nuestra mala lengua. Te doy gracias, gracias, gracias por todas tus bendiciones, Señor, y a cada paso. No nos sueltan de tu mano, estás aquí presente en medio de todos. Todos están dormidos arriba. Bueno, ya nada más mi hija y su nieto, porque su esposo está allá en el terreno de que tienen en la orilla de la carretera, para poder cuidar su negocio, porque no han podido acabar de fincar, y allá tiene sus metales, sus fierros, sus herramientas, más bien. Entonces, pues, diario viene, come, y se lleva sus animalitos, animalones. Echan cada pastelote, le digo que a mí me toca recoger. Ay, pero la abuelita, por ejemplo, tiene nada, no, si uno tiene sus ocupaciones, hay que ocuparse de un derrimbero por de perro. Pero bueno, Dios nomás me dé fortaleza y me pongo un juego que está recojo y rápido la llevo a tirar a la fuerza. Gracias, Señor, por tanto amor, bendito seas, alabado seas. Te pongo tus manos a este muchacho, Señor, que lo ayudes porque ya no escucho y no ve. Te pongo en tus manos a Alejandro con toda su familia. Te pongo en tus manos a Adriana con toda su familia, su esposo, sus hijos. Esos que son unos mil personas, quisiera que los conocieras. Y mi bien está muy guapo, grandote, sobre todo que la quiere mucho, la tiene muy bien y la quiere. Te doy gracias, Señor, por tu amor, bendito seas, alabado seas y glorificado seas. Gracias, gracias, gracias. ¿Qué debo decir al final? Me dejaste colgada. Amén, amén, amén. Amén, amén, amén. Ahí sí, la estrella, ¿ves? La línea. Digo que pierde la noción del tiempo. Yo quería que era el martes y el miércoles ya. ¿Me das a la arbolita? Un chiquitito. El más chiquito, por favor. Para que esté tiernito. Y luego vas a dar. Hay que dulce de comer. ¿Me das a dar? Sí. Para comprar un para el niño, para el cielo. Deja de enseñar que me visita mañana. Para esto me da mucha gracia, así que echar el pollo para hacer, por un chofe y pollo a cocer, y cada semana de semana cocinar, y si está la gana se me tiene, pues estoy aquí, ahora estoy viendo a mí, mi tarjeta de día, me decía, tú, la palabra de Dios, me voy a infectar, si el día, y como vayas, llegar a hacer la onda, y si el deseo de todas esas cosas, si no tienes, ya está perdida porque es así, no con las
refaccionarias. En el teléfono tengo todo en la puerta. Sí. Gracias, Señor, por tu amor. Bendito sea, alabado sea, y bendito sea.

Sitio de Jericó. Al grito de guerra las murallas caerán. Solo Dios tiene el poder de derrumbar las murallas del mal. Por la señal de la Santa Cruz de nuestros enemigos, líbranos, Señor Dios nuestro, en el nombre del Padre, y del Hijo, y del Espíritu Santo. Amén. Señor mío Jesucristo, Dios y hombre verdadero, Creador, Padre y Redentor mío, por ser tú quien eres, bondad infinita, y porque te amo sobre todas las cosas, me pesa de todo corazón el haberte ofendido. Ayudado de tu divina gracia, propongo firmemente nunca más pecar, confesarme y cumplir la penitencia que me fuera impuesta. Amén. Creo en Dios Padre Todopoderoso, Creador del cielo y de la tierra. Creo en Jesucristo, su único Hijo, nuestro Señor, que fue concebido por obra y gracia del Espíritu Santo. Nació de Santa María Virgen, padeció bajo el poder de Poncio Pilato, fue crucificado, muerto y sepultado. Descendió a los infiernos. Al tercer día resucitó de entre los muertos. Subió a los cielos y está sentado a la derecha de Dios Padre Todopoderoso. Desde allí ha de venir a juzgar a vivos y muertos. Creo en el Espíritu Santo, la Santa Iglesia Católica, la comunión de los santos, el perdón de los pecados, la resurrección de la carne y la vida eterna. Amén. Primer muro. Nos ubicamos como criaturas de Dios. Te ruego, Padre Celestial, que derrumbes en mí y en todas las personas estos vicios con las virtudes que los anulan. El amor mundano con el amor divino, dar culto a lo contrario a ti con el verdadero culto y amor a ti, la vanidad de hacer la propia voluntad con la de hacer tu voluntad, y concédenos perseverar con tu gracia. Amén. Padre Celestial, unido a los que participamos en este sitio de Jericó, te agradezco seas un Padre generoso y nos hayas dado la fe en ti, en tu Hijo Jesucristo y en tu Santo Espíritu. En el nombre de Jesús, por sus santísimas llagas y su preciosísima sangre, por intercesión de la Santísima Virgen María, de los arcángeles Miguel, Gabriel y Rafael, el ángel protector de nuestra nación, de mi ángel custodio y de todos los ángeles de Dios, de San José Castísimo, esposo de la Virgen María, de los santos y de las

las almas del purgatorio. Te ofrezco estas oraciones para suplicarte que sean derrumbadas las murallas que están impidiendo que tu voluntad se cumpla en mí, en los míos, en mi país o el mundo entero. Te ruego que durante y después de estas oraciones me des la gracia de ver lo que me quieres mostrar y escuchar lo que me quieres decir a través de ellas, y que quienes estamos rezando este sitio de Jericó y nuestras familias, así como los medios de comunicación que estamos usando, seamos sellados con la preciosísima sangre de Jesucristo nuestro Salvador y protegidos de todo mal y distracción. Ven Espíritu Santo, ven por la poderosa intercesión del Inmaculado Corazón de María, tu amadísima esposa. Ven Espíritu Santo, ven por la poderosa intercesión del Inmaculado Corazón de María, tu amadísima esposa. Ven Espíritu Santo, ven por la poderosa intercesión del Inmaculado Corazón de María, tu amadísima esposa. Padre eterno, te ofrezco la preciosísima sangre de tu divino Hijo Jesús, en unión con las misas celebradas hoy en todo el mundo, por las almas del purgatorio, por los pecadores del mundo, por los pecadores de la Iglesia Universal, por aquellos de mi propia casa y en toda mi familia. Amén. Santísima Trinidad, en tu divina voluntad, por el tormento que le causó a nuestro Señor Jesucristo la llaga de su mano derecha, te pido con fe y confianza, por la Santa Madre Iglesia Católica, cuerpo místico y esposa de Jesucristo, por mi familia, mi nación y el mundo entero, especialmente por quienes estamos rezando este sitio de Jericó. Segundo muro. Nos preparamos pidiendo perdón y reparando las ofensas a Dios. Te ruego, Padre Celestial, que derrumbes en mí y en todas las personas estos vicios con las virtudes que los anulan, la dureza de corazón y la falta de perdón con la misericordia de Jesús, el egoísmo con la auténtica generosidad, la injusticia con la justicia y la soberbia con la humildad, y concédenos perseverar con tu gracia. Amén. Santísima Trinidad, siento dolor por mí, por los hombres y mujeres de mi familia y mi linaje, de mi país y del mundo, que habiendo sido redimidos por ti te han olvidado. Humildemente te pido perdón por mis pecados de pensamiento, palabra, obra y omisión, por los de mi familia, por los que estamos rezando este sitio de Jericó, por los de mi nación y los del mundo entero. Perdón, Señor, perdón. Por no amarte, Señor, sobre todas las cosas y por callar, apoyar o no actuar cuando se te ofende a ti o a lo tuyo, por haber caído en creencias contrarias a ti, por no esforzarnos en conocer mejor la fe católica, vivirla mediocremente, avergonzarnos o renegar de ella. Perdón, Señor, perdón. Por las veces que no hemos visto o agradecido las cosas buenas que nos das, y por renegar de la cruz que permites para la salvación de nuestra alma. Perdón, Señor, perdón. Por no predicar el Evangelio, el bautismo, el arrepentimiento, la confesión y el perdón de los pecados, por no buscar que todos seamos discípulos de Jesús y no reconocer que solo Él es el camino, la verdad y la vida, y que nadie va al Padre si no es por Él. Perdón, Señor, perdón. Por todas las veces que no practicamos las obras de misericordia espirituales y corporales, y por las veces que no hemos amado ni respetado a nuestros padres,
a nuestro cónyuge, a nuestros hijos y a nuestro prójimo. Perdón, Señor, perdón. Por las veces que hemos robado, hemos desperdiciado tiempo, dinero, alimento y palabras, y hemos codiciado bienes ajenos. Perdón, Señor, perdón. Y por todo lo que nos faltó nombrar y te ofende, para que lo reconozcamos como pecado, lo confesemos y lo reparemos, en especial por no permitir que tu Espíritu Santo nos guíe. Perdón, Señor, perdón. Por todo esto, perdón, Señor, perdón. Nos acogemos a tu infinita misericordia, suplicándote que nos recibas como al Hijo pródigo, que arrepentido retorna a su Padre. Envíanos tu Espíritu Santo y llénanos de tu amor para darlo a los demás y para que no te ofendamos más. Santísima Trinidad, en tu divina voluntad, por el tormento que le causó a nuestro Señor Jesucristo la llaga de su mano izquierda, te pido con fe y confianza, por la Santa Madre Iglesia Católica, cuerpo místico y esposa de Jesucristo, por mi familia, mi nación y el mundo entero, especialmente por quienes estamos rezando este sitio de Jericó. Tercer muro. Pedimos ayuda a Dios y preparamos nuestro espíritu. Te ruego, Padre Celestial, que derrumbes en mí y en todas las personas estos vicios con las virtudes que los anulan. El deseo mundano con el desapego del mundo, desobedecerte con la obediencia a tu palabra, la inconstancia con el deseo constante de ir al cielo, y el olvido de Dios y la preocupación por las cosas terrenales con la búsqueda de Dios y la santidad. Y concédenos perseverar con tu gracia. Amén. Oh santo ángel custodio mío, cuida mi alma y mi cuerpo, ilumina mi mente para que pueda conocer mejor al Señor mi Dios y amarlo con todo el corazón. Vigílame cuando rezo para que no ceda a las distracciones de la vida. Sosténme con tus consejos para vivir como buen cristiano y ayúdame a hacer buenas obras con generosidad. Defiéndeme de los engaños del maligno y socórreme durante las tentaciones para que pueda vencer en la lucha contra el mal. Santísima Trinidad, en tu divina voluntad, por el tormento que le causó a nuestro Señor Jesucristo, la llaga de su pie derecho, te pido con fe y confianza, por la Santa Madre Iglesia Católica, cuerpo místico y esposa de Jesucristo, por mi familia, mi nación y el mundo entero, especialmente por quienes estamos rezando este sitio de Jericó. Cuarto muro. Nos protegemos y nos sellamos. Te ruego, Padre Celestial, que derrumbes en mí y en todas las personas estos vicios con las virtudes que los anulan. La cólera o ira con la paciencia, la frivolidad con el interés por los demás, la discordia que separa con la concordia que une, el deseo de discusión con la práctica de la paz, y concédenos perseverar con tu gracia. Amén. Santísima Trinidad, por intercesión del Inmaculado Corazón de María, te suplico que a toda mi familia, a tus hijos de esta nación, a los del mundo entero, y quienes rezamos este sitio de Jericó, nos selles con la preciosísima sangre de Jesús y seamos protegidos de toda acción del maligno. Selles nuestro corazón, alma, mente y fuerzas para amarte sobre todo lo que existe y no entre nosotros algo contrario a ti. Selles nuestro cuerpo para que tengamos salud y aborrezcamos al pecado. Selles nuestros ojos para que veamos con tu mirada y no solamente de manera humana.
Selles nuestros oídos para que solo escuchen

tu voz y así te sigamos. Selles nuestra boca para que nuestras palabras sean de bendición y no de maldición. Selles nuestro trabajo, nuestros bienes y nuestras manos para que sirvan en tu obra, nuestro bienestar y en beneficio de las almas. Selles nuestros pies para que nos conduzcan a ti y no nos desviemos de tu camino. Selles nuestro pasado para que toda herida que nos esté haciendo daño quede sanada. Selles nuestro presente para hacer todo por ti, en ti, contigo y para ti. Selles nuestro futuro para que nuestros planes sean los tuyos. Selles nuestra vocación y nuestras intenciones para que sean rectas y podamos servirte con humildad con todo nuestro ser y según tu voluntad. Amén. Preciosísima sangre de Cristo, protégenos y líbranos del mal. Santísima Trinidad, en tu divina voluntad, por el tormento que le causó a nuestro Señor Jesucristo la llaga de su pie izquierdo, te pido con fe y confianza, por la Santa Madre Iglesia Católica, cuerpo místico y esposa de Jesucristo, por mi familia, mi nación y el mundo entero, especialmente por quienes estamos rezando este sitio de Jericó. Quinto muro. Protegidos con la gracia de Dios, avanzamos. Te ruego, Padre Celestial, que derrumbes en mí y en todas las personas estos vicios con las virtudes que los anulan, la vanagloria y la presunción con el temor de Dios y la sencillez, los excesos con el dominio personal, el falso respeto humano con la valentía para defenderte a ti y tus cosas, la vana diversión terrenal con el deseo de la eternidad con Dios, y concédenos perseverar con tu gracia. Amén. En tu divina voluntad, Señor Jesús, en tu santo nombre, por tus santísimas llagas, tu preciosísima sangre y resurrección, por intercesión de la Santísima Virgen María, de San Miguel Arcángel, mi ángel custodio y todos los ángeles de Dios, de San José custodio y protector de la Sagrada Familia, de los santos de Dios, de las almas del purgatorio y de la Iglesia, hoy en el eterno presente de nuestro Señor Jesucristo, Rey y Señor mío, sosteniéndome por la gracia y protección que me confiere mi bautismo y apoyándome en la santa palabra de Dios, renuncio, rechazo y te suplico que canceles, anules, arrojes, rompas y quemes con el fuego del Espíritu Santo cualquier tipo de consagración, maldición o daño que el maligno, por medio de nuestros superiores, gobernantes, autoridades o cualquier persona, hayan lanzado y pretenda lanzar en nuestro país o en cualquier parte del mundo contra la soberanía de Dios Todopoderoso, contra mí y mi familia, y pido humildemente que mi familia y yo y todos tus hijos de este país y del mundo entero seamos sellados y protegidos con la preciosísima sangre de nuestro Señor Jesucristo de las acciones contrarias a la ley de Dios, realizadas por nuestros superiores, gobernantes o cualquier persona, y que el mal no avance, sino que sea echado fuera. Santísima Trinidad, en tu divina voluntad, por la llaga del costado de nuestro Señor Jesucristo, te pido con fe y confianza, por la Santa Madre Iglesia Católica, cuerpo místico y esposa de Jesucristo, por mi familia, mi nación y el mundo entero, especialmente por quienes rezamos este sitio de Jericó. Sexto muro. Conscientes de contar con la ayuda de Dios, entramos en batalla.
Te ruego, Padre Celestial, que derrumbes en mí y en todas las personas estos vicios con las virtudes que los anulan. La sedia o pereza espiritual con la fortaleza. Caer en pecado capital con la imitación de María en la práctica de las virtudes. Inducir a pecar con el deseo de salvar almas. Y concédenos perseverar con tu gracia. Amén. Renuncio y rechazo todo acto contra la vida, su preservación como Dios la creó, el homicidio voluntario y el suicidio, el aborto y la eutanasia, el terrorismo, la trata y el tráfico de personas, órganos y drogas, todo acto contra el matrimonio y la familia, la negación al don de la procreación, la interrupción del acto conyugal para evitar embarazos, todo método anticonceptivo no natural, abortivo de esterilización, la concepción, la paternidad y la adopción fuera de la ley divina, la eugenesia y el transhumanismo, renuncio y rechazo. El miedo, la desconfianza, la cobardía, la vanagloria, la tristeza, la inferioridad y los complejos, el egoísmo, la indiferencia, la injusticia, toda discriminación, opresión, el favoritismo, inconstancia, el amor y deseo mundano a la riqueza, honor y belleza, la discordia, el despilfarro, no ayudar a tu iglesia y aplazar mis deberes, renuncio y rechazo. Todo mal en mi alma, cuerpo, mente, matrimonio, familia, economía, trabajo, provocado por mí a causa de traumas o trastornos de mi pasado, inclusive vividos durante el embarazo y mi infancia, o provocado por mis familiares y otras personas, renuncio y rechazo. Toda forma de idolatría, a la satánica muerte, mal llamada santa, a ídolos antiguos, orientales, prehispánicos, a cualquier elemento de la naturaleza y cualquier otro, renuncio y rechazo. Todo tipo de encantamiento, astrología, hechicería, brujería, magia blanca, negra o de cualquier color, la santería, vudú, curanderismo, limpias, barridas, amarres, la telepatía, clarividencia, mediums, telequinesia, alquimia y cualquier otra práctica similar, renuncio y rechazo. Toda forma de superstición en prácticas, símbolos y esencias para la suerte, salud, protección, poder, riqueza o atracción, dándole poderes que no vienen de Dios, como amuletos, talismanes, signos masónicos o satánicos, atrapasueños, llamadores de ángeles, pirámides, ojo turco, patas de conejo, cuarzos, imanes, budas, elefantes de la suerte, gato chino, yin-yang, cruz egipcia, escarabajos, árbol de la vida, mano de Fátima, serpientes, dragones, calaveras, ogros, duendes, troles, hada, caricaturas anime, todo uso pagano de velas y productos ritualizados, y todo objeto contrario a la fe católica, renuncio y rechazo. Toda práctica de la nueva era, su espiritualidad egocéntrica, métodos de autoayuda y sus relaciones ocultas con superstición, energías místicas o entidades ajenas a Dios, como Reiki, yoga, apertura de chakras, mantras, feng shui, mandalas, meditación trascendental, método Silva, constelaciones familiares, eneagramas, mindfulness, cursos de milagros, lectura de ángeles, programación mental, terapias de superación personal que se relacionen con nueva era, y cualquier otra práctica similar de falsa espiritualidad, contrarias a las verdades de nuestra fe, renuncio y rechazo.
Toda música, película, video, caricatura, juguete, lectura, moda,

baile, entretenimiento contrario a la fe católica, la vida y la dignidad humana, todo lo que contenga idolatría, brujería, asesinato, violencia, terror, sexo, retos virales y cualquier similar, renuncio y rechazo. Con esta renuncia y mi profesión de fe, renuevo las promesas de mi bautismo y, siendo consciente de mi compromiso, me vuelvo hacia Jesucristo y lo proclamo una vez más para siempre como mi Salvador, y pongo toda mi confianza en su gracia y su amor para seguirle y obedecerle a Él como mi Señor. Amén. Confiados te pedimos, Padre Celestial, en el santo nombre de Jesús, por su pasión, muerte y resurrección, guiados por el Espíritu Santo, por la Santísima Virgen, por la corte celestial, que seamos librados del odio, ira, falta de perdón, orgullo, pereza, avaricia, injusticia, celos y envidia, de falta de control y dominio de sí, del temor, inconsciencia y realidad, obsesiones, ansiedad, angustia, desesperación, confusión, tristeza, depresión, deseos de muerte y suicidio, nosotros te rogamos. Líbranos, Señor, de la lujuria, mal uso de la sexualidad, ideología de género, vicios y no respetar la dignidad humana, del aborto, eutanasia, eugenesia y transhumanismo, de los traumas durante el embarazo y la infancia, de la división de la familia y la sociedad, y de toda mala amistad, nosotros te rogamos. Líbranos, Señor, de las insidias del maligno, maleficios, hechizos, brujerías, consagraciones al mal y cualquier mal oculto, de la invocación y evocación a espíritus cósmicos, espías, vigilantes, a seres espirituales nombrados maestros de sabiduría, de creer en la reencarnación, las regresiones, el esoterismo, la metafísica oculta, falsas visiones y visionarios, nosotros te rogamos. Líbranos, Señor. Espíritu Santo, ven y toma posesión de mí, toma posesión de mi cuerpo, mente, alma y sentimientos, para gozar de salud y virtud. Toma posesión de nuestro tiempo, trabajo y bienes, para que te sirvan a ti. Toma posesión de nuestros problemas y preocupaciones, para que confiemos en ti. Toma posesión de nuestra familia, nuestro apostolado y todos los aspectos de nuestra vida para que se cumpla en nosotros tu voluntad. Amén. Santísima Trinidad, en tu divina voluntad, por el tormento que le causó a nuestro Señor Jesucristo la corona de espinas, te pido con fe y confianza, por la Santa Madre Iglesia Católica, cuerpo místico y esposa de Jesucristo, por mi familia, mi nación y el mundo entero, especialmente por quienes estamos rezando este sitio de Jericó. Séptimo muro, agradecemos a Dios por su ayuda. Te ruego, Padre Celestial, que derrumbes en mí y en todas las personas estos vicios con las virtudes que los anulan, la ceguera y aspereza espiritual con la gratitud hacia ti por todo lo que nos das, el dudar de ti con el gozo de creer en ti, la falsedad o hipocresía con la verdad, la obstinación por el pecado, con el temor a ofenderte y el arrepentimiento, y concédenos perseverar con tu gracia. Amén. Santísima Trinidad, en tu divina voluntad, por el tormento que sufrió nuestro Señor Jesucristo en su rostro, en la llaga de su hombro y en su espalda, te pido con fe y confianza,
por la Santa Madre Iglesia Católica, cuerpo místico y esposa de Jesucristo, por mi familia, mi nación y el mundo entero, especialmente por quienes estamos rezando este sitio de Jericó. Entregamos nuestras oraciones a Dios, buscando un cambio de vida. Te ruego, Padre Celestial, que derrumbes en mí y en todas las personas estos vicios con las virtudes que los anulan. La desesperación, el temor y la tristeza con la esperanza en ti. La infelicidad con la felicidad de sabernos escuchados, protegidos y amados por ti. Y concédenos perseverar con tu gracia. Amén. Santísima Trinidad, te agradecemos por este ministerio que acabamos de desempeñar y por todas las gracias obtenidas. Te suplicamos que la purísima agua que brotó del costado de nuestro Señor Jesucristo nos limpie y purifique, y su preciosísima sangre nos selle a mí, a mi familia, a nuestras pertenencias, dirija nuestras acciones y aumente en nosotros la humildad. Te pedimos que el enemigo no pueda dañarnos, que todo dolor, todo mal o venganza de él queden fuera de nosotros y los envíes a los pies de la cruz de Jesucristo nuestro Salvador. Sagrados corazones de Jesús y de María, que nuestros pies vayan juntos, que nuestras manos recojan unidas, que nuestros corazones latan al unísono, que nuestro interior sienta lo mismo, que el pensamiento de nuestras mentes sea uno, que nuestros oídos escuchen juntos el silencio, que nuestras miradas se compenetren profundamente fundiéndose la una en la otra, y que nuestros labios supliquen juntos al Padre Eterno para alcanzar misericordia. Dulce Madre, no te alejes, tu vista de nosotros no apartes, ven con nosotros a todas partes y solos nunca nos dejes, ya que nos proteges tanto como una verdadera madre, cúbrenos con tu manto y haz que nos bendiga el Padre, el Hijo y el Espíritu Santo. Amén. Por la señal de la Santa Cruz de nuestros enemigos, líbranos, Señor Dios nuestro, en el nombre del Padre, y del Hijo, y del Espíritu Santo. Amén.

en el cielo y en la tierra, sea por siempre bendito y alabado el corazón amoroso de Jesús sacramentado. En el cielo y en la tierra, sea por siempre bendito y alabado el corazón amoroso de Jesús sacramentado. En el cielo y en la tierra, sea por siempre bendito y alabado el corazón amoroso de Jesús sacramentado. Padre nuestro que estás en el cielo, santificado sea tu nombre. Venga a nosotros tu reino. Hágase tu voluntad en la tierra como en el cielo. Danos hoy nuestro pan de cada día. Perdona nuestras ofensas, como también nosotros perdonamos a los que nos ofenden. No nos dejes caer en la tentación y líbranos de todo mal. Oh Jesús, mi dulce amigo, cuatro cosas hoy te pido con mucha necesidad: valor para sufrir, fuerza para trabajar, paciencia para soportar las penas que han de venir y me han de mortificar, temperamento sereno para poder resolver las cosas con santa calma y así tener en el alma perfecta tranquilidad. Esto tengo que pedirte, oh mi Jesús adorado, en este día consagrado para adorarte y servirte. Amén. Oh Jesús mío, perdona nuestros pecados, líbranos del fuego del infierno, lleva al cielo a todas las almas y socorre especialmente a las más necesitadas de tu divina misericordia. Amén. Dios te salve María, llena eres de gracia, el Señor es contigo. Bendita eres entre todas las mujeres y bendito es el fruto de tu vientre, Jesús. Santa María, Madre de Dios y Madre nuestra, ruega por nosotros los pecadores, ahora y en la hora de nuestra muerte. Amén. San Miguel Arcángel, defiéndenos en la lucha. Sé nuestro amparo contra la perversidad y las acechanzas del demonio. Que Dios manifieste sobre él su poder, es nuestra humilde súplica. Y tú, oh príncipe de la milicia celestial, con la fuerza que Dios te ha conferido, arroja al infierno a Satanás y a los demás espíritus malignos que vagan por el mundo para la perdición de las almas. Amén. Ángel custodio, ya que la soberana piedad te ha encomendado a mí, alúmbrame, guárdame, rígeme, gobiérname. Amén. Dulce Madre, no te alejes, tu vista de mí no apartes, ven conmigo a todas partes y solos nunca nos dejes, ya que nos proteges tanto como verdadera Madre, haz que nos bendiga el Padre y el Hijo y el Espíritu Santo. Amén. Buenos días, hermanos. Los invito a rezar las laudes, que son alabanzas al Señor. Hoy viernes 18 de septiembre del año 2026. Estamos en el viernes de la 24ª semana de tiempo ordinario. Es día de los beatos Juan Bautista y Jacinto de los Ángeles y también de José Cupertino. Son memoria libre. Vamos a utilizar los salmos y cánticos del viernes de la semana 4 y las lecturas están en las páginas 246, 247, 248 y 249 de la Liturgia de las Horas. El color a utilizar el día de hoy es el color verde. Por la señal de la Santa Cruz de nuestros enemigos,
Líbranos, Señor Dios nuestro, en el nombre del Padre, y del Hijo, y del Espíritu Santo. Amén. Señor, abre mis labios, y mi boca proclamará tu alabanza. Dios mío, ven en mi auxilio. Señor, date prisa en socorrerme. Gloria al Padre, y al Hijo, y al Espíritu Santo, como era en el principio, ahora y siempre, por los siglos de los siglos. Amén. Himno. Por el dolor creyente que brota del pecado, por no haberte querido de todo corazón, por haberte, Dios mío, tantas veces negado, con súplicas te pido de rodillas perdón. Por haberte perdido, por no haberte encontrado, porque es como un desierto nevado mi oración, porque es como una hiedra sobre el árbol cortado, el recuerdo que brota cargado de ilusión. Porque es como la hiedra, déjame que te abrace primero amargamente, lleno de flor después, y que a ti, viejo tronco, poco a poco me enlace y que mi vieja sombra se derrame a tus pies. Amén. Gloria al Padre, y al Hijo, y al Espíritu Santo, como era en el principio, ahora y siempre, por los siglos de los siglos. Amén. Antífona invitatoria. El Señor es bueno, bendecid su nombre. Salmo 94. Venid, aclamemos al Señor, demos vítores a la roca que nos salva. Entremos a su presencia dándole gracias, aclamándolo con cantos. Porque el Señor es un Dios grande, soberano de todos los dioses. Tiene en su mano las cimas de la tierra, son suyas las cumbres de los montes. Suyo es el mar, porque Él lo hizo, la tierra firme que modelaron sus manos. Venid, postrémonos por tierra, bendiciendo al Señor, Creador nuestro, porque Él es nuestro Dios y nosotros su pueblo, el rebaño que Él guía. Ojalá escuchéis hoy su voz, no endurezcáis el corazón como en Meribá, como el día de Masá en el desierto, cuando vuestros padres me pusieron a prueba y dudaron de mí, aunque habían visto mis obras. Durante 40 años, aquella generación me repugnó y dije, es un pueblo de corazón extraviado que no reconoce mi camino, por eso he jurado en mi cólera que no entrarán en mi descanso. Gloria al Padre, y al Hijo, y al Espíritu Santo, como era en el principio, ahora y siempre, por los siglos de los siglos. Amén. El Señor es bueno, bendecid su nombre. Antífona 1. Oh Dios, créanme un corazón puro, renuévame por dentro con espíritu firme. Salmo 50. Misericordia, Dios mío, por tu bondad, por tu inmensa compasión, borra mi culpa. Lava del todo mi delito, limpia mi pecado, pues yo reconozco mi culpa. Tengo siempre presente mi pecado. Contra ti solo pequé, cometí la maldad que aborreces. En la sentencia tendrás razón, en el juicio brillará tu rectitud. Mira que en la culpa nací, pecador me concibió mi madre. Te gusta un corazón sincero y en mi interior me inculcas sabiduría. Rocíame con el hisopo, quedaré limpio. Lávame, quedaré más blanco que la nieve. Hazme oír el gozo y la alegría, que se alegren los huesos quebrantados. Aparta de mi pecado tu vista, borra en mí toda culpa. Oh Dios, crea en mí un corazón puro,
Renuévame por dentro con espíritu firme. No me arrojes lejos de tu rostro. No me quites tu santo espíritu. Devuélveme la alegría de tu salvación. Afiánzame con espíritu generoso. Enseñaré a los malvados tus caminos. Los pecadores volverán a ti. Líbrame de la sangre, oh Dios, Dios salvador mío, y cantará mi lengua tu justicia. Señor, me abrirás los labios y mi boca proclamará tu alabanza. Los sacrificios no te satisfacen. Si te ofreciera un holocausto, no lo querrías. Mi sacrificio es un espíritu quebrantado. Un corazón quebrantado y humillado, tú no lo desprecias. Señor, por tu bondad, favorece a Sión. Reconstruye las murallas de Jerusalén. Entonces aceptarás los sacrificios rituales, ofrendas y holocaustos. Sobre tu altar se inmolarán novillos. Gloria al Padre, y al Hijo, y al Espíritu Santo, como era en el principio, ahora y siempre, por los siglos de los siglos. Amén. Oh Dios, crea en mí un corazón puro. Renuévame por dentro con espíritu firme. Antífona 2. Alégrate, Jerusalén, porque en ti serán congregados todos los pueblos. Cántico de Tobías. Anuncien todos los pueblos sus maravillas y alaben sus elegidos en Jerusalén, la ciudad del Santo. Por las obras de tus hijos te azotará, pero de nuevo se compadecerá de los hijos de los justos. Confiesa dignamente al Señor y bendice al Rey de los siglos, para que de nuevo sea en ti edificado su tabernáculo con alegría, para que se alegre en ti a los cautivos y muestre en ti su amor hacia los desdichados por todas las generaciones y generaciones. Brillarás cual luz de lámpara y todos los confines de la tierra vendrán a ti. Pueblos numerosos vendrán de lejos al nombre del Señor nuestro Dios, trayendo ofrendas en sus manos, ofrendas para el Rey del Cielo. Las generaciones de las generaciones exultarán en ti, y benditos para siempre todos los que te aman. Alégrate y salta de gozo por los hijos de los justos, que serán congregados, y al Señor de los justos bendecirán. Dichosos los que te aman, en tu paz se alegrarán. Dichosos cuantos se entristecieron por tus azotes, pues en ti se alegrarán, contemplando toda tu gloria, y se regocijarán para siempre. Bendice, alma mía, a Dios, Rey grande, porque Jerusalén con zafiros y esmeraldas será reedificada, con piedras preciosas sus muros, y con oro puro sus torres y sus almenas. Gloria al Padre, y al Hijo, y al Espíritu Santo, como era en el principio, ahora y siempre, por los siglos de los siglos. Amén. Alégrate, Jerusalén, porque en ti serán congregados todos los pueblos. Antífona 3. Sión, alaba a tu Dios que envía su mensaje a la tierra. Salmo 147. Glorifica al Señor, Jerusalén. Alaba a tu Dios, Sión, que han reforzado los cerrojos de tus puertas y ha bendecido a tus hijos dentro de ti. Ha puesto paz en tus fronteras, te sacia con flor de harina. Él envía su mensaje a la tierra y su palabra corre veloz. Manda la nieve como lana, esparce la escarcha como ceniza, hace caer el hielo como migajas y con el frío congela las aguas. Envía una orden
y se derriten. Sopla su aliento y corren. Anuncia su palabra a Jacob, sus decretos y mandatos a Israel. Con ninguna nación obró así, ni les dio a conocer sus mandatos. Gloria al Padre, y al Hijo, y al Espíritu Santo, como era en el principio, ahora y siempre, por los siglos de los siglos. Amén. Sión, alaba a tu Dios que envía su mensaje a la tierra. Lectura breve de la carta a los Gálatas. Estoy crucificado con Cristo. Vivo yo, pero no soy yo. Es Cristo quien vive en mí. Y

Mientras vivo en esta carne, vivo de la fe en el Hijo de Dios que me amó hasta entregarse por mí. Palabra de Dios. Te alabamos, Señor. Responsorio breve. Invoco al Dios Altísimo, al Dios que hace tanto por mí. Desde el cielo me enviará la salvación, el Dios que hace tanto por mí. Gloria al Padre, y al Hijo, y al Espíritu Santo. Invoco al Dios Altísimo, al Dios que hace tanto por mí. Del libro del profeta Baruc. En aquellos días, los desterrados que habitaban en Babilonia enviaron a decir al pueblo que se encontraba en Jerusalén: leed este libro de Baruc que nos enviamos para que se haga confesión en la casa del Señor el día de la fiesta de los tabernáculos y los días de la asamblea. Diréis: al Señor, Dios nuestro, la justicia, a nosotros, en cambio, la confusión del rostro, como sucede en este día a los hombres de Judá y a los habitantes de Jerusalén, a nuestros reyes, a nuestros príncipes, a nuestros sacerdotes, a nuestros profetas y a nuestros padres, porque hemos pecado ante el Señor. Lo hemos desobedecido y no hemos escuchado la voz del Señor, Dios nuestro, siguiendo las órdenes que el Señor nos había puesto delante. Desde el día en que el Señor sacó a nuestros padres del país de Egipto hasta el día de hoy, hemos sido indóciles al Señor, Dios nuestro, y hemos descuidado oír su voz. Por esto se nos han pegado los males y la maldición que el Señor conminó a su siervo Moisés el día que sacó a nuestros padres del país de Egipto para darnos una tierra que mana leche y miel. Y esto es lo que nos pasa hoy. Nosotros no hemos escuchado la voz del Señor, Dios nuestro, de acuerdo con todas las palabras de los profetas que nos ha enviado, sino que hemos ido cada uno de nosotros, según el capricho de su perverso corazón, a servir a dioses extraños, a hacer lo malo a los ojos del Señor, Dios nuestro. Por eso el Señor, Dios nuestro, ha cumplido la palabra que había pronunciado contra nosotros, contra nuestros jueces que juzgaron a Israel, contra nuestros reyes y nuestros príncipes, contra los habitantes de Israel y de Judá. Jamás se hizo debajo del cielo entero nada semejante a lo que hizo él en Jerusalén, conforme está escrito en la ley de Moisés, hasta el punto de que lleguemos a comer uno la carne de su propio hijo, otro la carne de su propia hija, y los entregó el Señor en poder de todos los reinos de nuestro alrededor para que fuesen objeto de oprobio y maldición entre todos los pueblos circundantes donde el Señor los dispersó. Hemos pasado a estar debajo y no encima por haber pecado contra el Señor, Dios nuestro, no escuchando su voz. Oh Señor omnipotente, Dios de Israel, mi alma angustiada, mi espíritu abatido en él se que clama a ti. Escucha, Señor, ten piedad, porque hemos pecado ante ti, pues tú te sientas en tu trono eternamente, mas nosotros por siempre pereceremos. Señor omnipotente, Dios de Israel, escucha la oración de los muertos de Israel, de los hijos de aquellos que pecaron contra ti. No escucharon ellos la voz del Señor, su Dios, y por eso se han pecado a nosotros estos males. No te acuerdes de las iniquidades de nuestros padres, sino acuérdate de tu mano y de tu nombre en esta hora,
pues eres el Señor Dios nuestro y nosotros queremos alabarte, Señor. Para eso pusiste tu temor en nuestros corazones, para que invocáramos tu nombre. Queremos alabarte en nuestro desierto, porque hemos apartado de nuestro corazón toda la iniquidad de nuestros padres, que pecaron ante ti. Y aquí estamos todavía en nuestro destierro, donde tú nos dispersaste para que fuésemos oprobio, maldición, condenación por todas las iniquidades de nuestros padres que se apartaron del Señor, Dios nuestro. Palabra de Dios. Te alabamos, Señor. Responsorio. Dios que es rico en misericordia, por el gran amor con que nos amó, aun cuando estábamos muertos por nuestros pecados, nos vivificó con Cristo. Hemos pecado, hemos sido impíos, hemos cometido injusticia contra nuestro Dios, faltando a todos sus decretos. Aun cuando estábamos muertos por nuestros pecados, nos vivificó con Cristo. Del sermón de San Agustín, obispo, sobre los pastores. Oíste, ya que las cosas buscan los malos pastores, considerar ahora también lo que descuidan. No fortalecéis a las débiles, ni curáis a las enfermas, ni vendáis a las heridas, es decir, a las que sufren. No recogéis las descarriadas, ni buscáis a las perdidas, y maltratáis brutalmente a las fuertes, destrozándolas y llevándolas a la muerte. Pues si la oveja está enferma, es decir, si tiene el corazón enfermo, y se presenta ante ella un hombre incauto y mal preparado, la oveja puede caer en la tentación. El pastor negligente, cuando se presenta a la puerta, no dice a la oveja: hijo mío, si llegas a servir al Señor, prepárate para las pruebas, mantén el corazón firme, sé valiente. Quien de esta forma habla da ánimo al débil y hace fuerte al que flaqueaba, afianzándole de tal modo en que la fe, que ya no pone más en su esperanza en los éxitos de este mundo, pues si se acostumbrara a poner su esperanza en los éxitos de este mundo, estos mismos éxitos lo llevarían a la perdición, ya que al sobrevenir las adversidades y se conturbaría ante ellas, aún quizás decaería totalmente. Este tal no construye ciertamente sobre roca firme, sino que sobre arena movediza. La roca, en efecto, era Cristo. Por ello los cristianos deben imitar los sufrimientos de Cristo y no ir nunca tras las delicias del mundo. El débil queda confortado cuando se oye que le dicen: no te faltarán en este mundo las pruebas, pero si tu corazón no se aparta del Señor, Él te librará de todos los males. Pues fue para confortar tu corazón que vino el Señor al mundo y por ti quiso padecer y morir. Por ti recibió salivazos en su rostro y fue coronado de espinas. Por ti recibió oprobios y murió finalmente en una cruz. Todo esto quiso sufrirlo por ti sin que tú hicieras nada, y Él quiso sufrir todas estas cosas no para su propio bien, sino pensando solo en ti. ¿Te imaginas qué clase de pastores son aquellos que, para no disgustar a sus oyentes, dejan no solo de prepararlos para las pruebas, sino que incluso llegan a proponerles una felicidad que ni el mismo Señor jamás prometió? El Señor anunció sufrimientos y trabajos sin medida hasta el fin de los tiempos,
y tú,

¿Pretendes que el cristiano puede vivir exento del sufrimiento? Por el solo hecho de ser cristiano, el hombre sufrirá en este mundo más que sus semejantes. En efecto, el apóstol dice: todos los

deja a tu Señor que diga todos los que aspiran a vivir en Cristo Jesús, en conformidad con la voluntad de Dios, padecerán persecuciones. Y tú ves diciendo, si vives en Cristo Jesús, en conformidad con la voluntad de Dios, abundarás en toda clase de bienes. Si no tienes hijos, los tendrás y podrás alimentarlos opíparamente y ninguno de ellos se te morirá. ¿Es esta la manera de edificar? Fíjate bien cómo construyes, qué fundamentos pones. Estás edificado sobre arena, caerá la lluvia, se precipitarán los torrentes, soplarán los vientos y darán sobre esta casa que derrumbará con la ruina más completa. Arranca pues a tus ovejas de este fundamento de arena y colócala sobre la roca. Quien desee ser cristiano debe estar cimentado sobre Cristo. Espere, pues, los sufrimientos humillantes de Cristo. Esté atento a imitar a aquel que, sin haber cometido pecado, no devolvió mal por mal. Y escuche la escritura que le dice, el Señor azota a todo el que por hijo acoge, que el cristiano, pues, o bien se prepare para ser azotado, o bien renuncie a ser acogido. Del sermón de San Agustín Obispo sobre los pastores. Responsorio. Así como hemos sido juzgados aptos por Dios para confiarnos el Evangelio, así lo predicamos. No buscamos agradar a los hombres, sino a Dios. Nuestra exhortación no procede del error, ni de la impureza, ni con engaño. No buscamos agradar a los hombres, sino a Dios. Oración. Señor Dios, creador y soberano de todas las cosas, vuelve a nosotros tus ojos de bondad y haz que te sirvamos con todo el corazón para que experimentemos los efectos de tu misericordia. Por nuestro Señor Jesucristo, tu Hijo, que contigo vive y reina en la unidad del Espíritu Santo y es Dios por los siglos de los siglos. Amén. Cántico evangélico. Por la entrañable misericordia de nuestro Dios, nos visitará el sol que nace de lo alto. Del Evangelio según San Lucas. En aquel tiempo, Jesús comenzó a recorrer las ciudades y poblados predicando la buena nueva del reino de Dios. Lo acompañaban los doce y algunas mujeres que habían sido libradas de espíritus malignos y curadas de varias enfermedades. Entre ellas iban María, llamada Magdalena, de la que habían salido siete demonios, Juana, mujer de Cusa, y el administrador de Herodes, Susana y otras muchas que los ayudaban con sus propios bienes. Palabra del Señor. Gloria a ti, Señor Jesús. Cántico de Zacarías. Bendito sea el Señor Dios de Israel, porque ha visitado y redimido a su pueblo, suscitándonos una fuerza de salvación en la casa de David, su siervo, según lo había predicho desde antiguo por boca de sus santos profetas. Es la salvación que nos libra de nuestros enemigos y de la mano de todos los que nos odian. Ha realizado así la misericordia que tuvo con nuestros padres, recordando su santa alianza y el juramento que juró a nuestro padre Abraham, para concedernos que, libres de temor, arrancados de la mano de los enemigos,
le sirvamos con santidad y justicia.

delicia en su presencia todos nuestros días. Y a ti, niño, te llamarán profeta del Altísimo, porque irás delante del Señor a preparar sus caminos, anunciando a su pueblo la salvación, el perdón de sus pecados. Por la entrañable misericordia de nuestro Dios, nos visitará el sol que nace de lo alto, para iluminar a los que viven en tiniebla y en sombra de muerte, para guiar nuestros pasos por el camino de la paz. Gloria al Padre, y al Hijo, y al Espíritu Santo, como era en el principio, ahora y siempre, por los siglos de los siglos. Amén. Por la entrañable misericordia de nuestro Dios, nos visitará el sol que nace de lo alto. Preces, confiados en Dios que cuida con solicitud de todos los que ha creado y redimido con la sangre de su Hijo, invoquémosle diciendo: escucha, Señor, y ten piedad. Dios misericordioso, asegura nuestros pasos en el camino de la verdadera santidad y haz que busquemos siempre cuanto hay de verdadero, noble y justo. Escucha, Señor, y ten piedad. No nos abandones para siempre por el amor de tu nombre. No olvides tu alianza con nosotros. Escucha, Señor, y ten piedad. Con alma contrita y espíritu humillado, te seamos aceptos, porque no hay confusión para los que en ti confían. Escucha, Señor, y ten piedad. Tú que has querido que participáramos en la misión profética de Cristo, haz que proclamemos ante el mundo tus maravillas. Escucha, Señor, y ten piedad. Es el momento de hacer peticiones. Si alguien tiene alguna petición, puede hacerla en su corazón, que el Señor los escucha.

Señor Jesús, en esta mañana te quiero dar gracias por el amor que nos tienes. Te quiero dar gracias por todo lo que nos regalas, Señor. Te quiero pedir por toda tu iglesia, por nuestro Papa León, por nuestro obispo José Francisco, por todos los obispos, los sacerdotes, los diáconos, los seminaristas, las religiosas, los misioneros, por todas las personas consagradas a ti, Señor, y las que se quieren consagrar, y por todo tu pueblo santo. Tú, Señor, que los amas, bendícelos, acompáñalos, que tu divina providencia los asista en todas sus necesidades, y Señor, regálales el sentirse amados por ti y que sepan que tú estás con ellos. Te lo pedimos, Señor. También, Señor, te quiero pedir por todos los gobiernos del mundo, por sus gobernantes, para que tú, Señor, los bendigas y los ayudes, les regales el espíritu de amor y de servicio, que les regales un corazón de conversión, que les regales el espíritu de sabiduría para que sepan amar y dirigir a sus pueblos, para que en sus pueblos se logre la hermandad, que haya armonía, que haya equidad, que haya libertad, y Señor, que así se logre la paz en todo el mundo. Te lo pedimos, Señor. También, Señor, te quiero pedir por todos los enfermos del mundo, por los enfermos en los hospitales, en sus casas, en las calles, por todas las personas que también están enfermas de su alma. Tú, Señor,

que lo puedes todo, tú que eres todopoderoso, bendícelos, dales fortaleza, también regálales el sentirse amados por ti y que también sepan que estás con ellos, y si es tu voluntad, concédeles la salud. Te lo pedimos, Señor. También, Señor, te quiero pedir por todas las familias del mundo, para que tú, Señor, las mantengas unidas, que tú seas el centro de ellas. Regálales a los padres también el espíritu de amor y de servicio, y también darles la sabiduría para que sepan amar y dirigir a sus hijos, que sus hijos amen a sus padres y les ayuden en todo lo que necesitan. Te lo pedimos, Señor. También, Señor, te quiero pedir por todos los presos del mundo, por todas las personas que están privadas de su libertad, por todas las personas que están lejos de sus familias, por todas las personas que no tienen trabajo, por las que no tienen qué comer, por las que no tienen dónde vivir, por las que están pasando situaciones difíciles y no hayan cómo resolverlas, por todas las personas también que viven solas, por las que no te conocen, por las que no te aman. Tú, Señor, que nos amas a todos, bendícelos, acompáñalos y que también se sientan amados por ti y que tu divina providencia los asista en todas sus necesidades. Te lo pedimos, Señor. También, Señor, te quiero pedir por todas las personas que están siguiendo la señal de María Visión y te han solicitado algo. Tú, Señor, que las conoces, bendícelas, acompáñalas. Tú, Señor, que lo puedes todos, que tu divina providencia los asista en sus necesidades. Y, Señor, si es tu voluntad, concédeles eso que te han solicitado. Te lo pedimos, Señor. También, Señor, te quiero pedir por todo María Visión, por María Visión en Italia, en Medjugorje, en Polonia, en Jerusalén, en Calcuta, en España, en Florida y por María Visión México, para que tú, Señor, nos bendigas y nos ayudes a saber amarte, a saber servirte y saber hacer tu voluntad. Te lo pedimos, Señor. También, Señor, te quiero pedir por las necesidades de Cecilia y Leticia Gómez Béjar, por Mónica Mora, Guadalupe López López, Ricardo y Juanita Vilches, José Luis Villa Francis y su familia, Rosa María de León, Adelaida Toache, Patricia Estrada Navarrete, Ana Cristina López, Trinidad Olivares, Teresa Ochoa, Edith Plasencia, Paola Edith Blanco, Mauricio Vilchis Gómez, Beatriz Franco Franco, Irene Barraza, Guadalupe Barraza, Guadalupe Monteros, Maricruz Torres Torres, Silvia López Peña, Daniel Alberto González Ochoa, por Diego Saúl Cortés Padilla, por Eva Anaya Aro, Carlos Abundis Castillo, Adriana Cervantes Toache, Leticia Blanco de Alba, Oscar Vázquez del Mercado, Elizabeth Abundis Curiel, Leticia Flores Sánchez, Olivia Díaz Contreras, José Guadalupe González, por Jenny Oseguera, Carlos Oseguera, Manuel Alberto González González, José Hernández, Marco Antonio Salgado, Alicia Delgado Ballín, Carmen Verdugo Piña, María de los Ángeles Rivera, por Alma de Michoacán, David Virgen Hernández, Teodora Adriano Jiménez, Alan Gutiérrez Cárdenas, Rogelio Moreno, María Paz Vargas Mendoza, por Juan Ramírez Juárez, Silvia López Peña, Humberto Rivera, Héctor Santiago Carrillo, Ana Karina Guzmán Orozco, María del Carmen Ortiz Ramírez, por Isabel Olmos, Fernando Hernández, Mercedes Valdés, Marta Millán, Irán Velázquez Baños, Gamaliel Gómez Castillo, Felipe Carrillo, Celia Figueroa Sánchez, Pedro Quintero, María Rosa Morales, Inocencio Mares González, Inocencia Mares Velázquez,
Consuelo González, Marta Raquel Baños Aragón, Lorena Solís, Adit Cid Valdés, por Flor Belén Bernal Millán, Lilia Elizabeth Bernal, también por las familias Burillo Alemán, Aceves Hernández, Blanco Rubio, Pérez Barbosa, Hernández Rodríguez, Estrada Zambrano, de León Becerra, por Paola Andrea y Héctor, por la familia Valdés Manzano, Chávez Mejía, Lozano Muñoz, García de Santos, Camarillo Baeza, Abundis Curiel, Hernández López, Cerda López, Villarreal Velarde, Espinosa López, Rivera Loza, Loza Lezama, Flores Arroyo, Valtierra Villa, Villa Galván, Kelly Galindo, De la Cruz Moreno, García Monteros, Quirós Navarros, Gallegos Torres, Gallegos Hernández, Martínez Silva, Miranda Huerta, Virgen Adriano, Valtierra Villa, Villa Galván, Hinojosa Granados, Granados Aguilar, Cepeda Muñoz, González Macera, González Vargas, Aguilar Márquez, Gómez Cetina, Godoy Poblet, también señor, te quiero pedir por la salud de Josefina Millán Díaz, Sujei Bernal Millán, Rafael Preciado, Petra Barajas, Lucio Salvador Velázquez Martínez, Petra Godoy y Poblet, Ania Isabela Velázquez Martínez, por Leonardo de León, Ana Cecil Celina Rubalcaba Castellanos, Rita Vargas Mendoza, Marco Antonio Salgado Hernández, por José Hernández, Mía Valentina Coronado, Martín Orozco Ávila, Victoria Serna, Victoria Orozco, Juan Antonio Alvarado Rodríguez, Marco Alvarado Rodríguez, Carmen Rodríguez López, Katia Serrano, Josefina Valencia Zamora, Hilda Figueroa Cuevas, Norma Aguilar, Sandra Aguilar Pérez, María Juanita Huerta, María de la Luz Martínez, Genoveva Martínez, Ángel Antonio Gustavo, por María de Lourdes Rivera Quesada, y también, Señor, por todas las almas del purgatorio. Te lo pedimos, Señor. Dirijámonos al Padre con las mismas palabras que Cristo nos enseñó. Padre nuestro, que estás en el cielo, santificado sea tu nombre. Venga a nosotros tu reino. Hágase tu voluntad en la tierra como en el cielo. Danos hoy nuestro pan de cada día. Perdona nuestras ofensas, como también nosotros perdonamos a los que nos ofenden. No nos dejes caer en la tentación y líbranos de todo mal. Oración. Te pedimos, Señor, tu gracia abundante para que nos ayude a seguir el camino de tus mandatos y así gocemos de tu consuelo en esta vida y alcancemos la felicidad eterna. Por nuestro Señor Jesucristo, tu Hijo, que contigo vive y reina en la unidad del Espíritu Santo y es Dios por los siglos de los siglos. Amén. Que el Señor nos bendiga, nos guarde de todo mal y nos lleve a la vida eterna. Amén. Señor Jesús, en esta mañana quiero seguir platicando contigo. Tú, Señor, que nos amas, bendícenos, acompáñanos, guíanos por este camino que es nuestra vida, ya que somos peregrinos. Y tú, Señor, con tu grande amor, nos has abierto las puertas del cielo. Ayúdanos a saber servir a nuestros hermanos, ayúdanos a saberlos amar, y también para que tú, Señor, a todos nos gane el cielo. Gracias, Señor, por ese grande amor. Gracias por habernos redimido. Gracias por todas tus maravillas. Gracias también por habernos dado como madre a la Virgen María. Gracias, Señor San José, porque así como cuidaste de Jesús en Nazaret,
ahora cuidas con amor de padre a la Iglesia.

haciendo que viva su misión evangelizadora, siendo tú el obrero, Jesús la gran obra de amor. Gracias, porque siendo silencio, Jesús es la palabra, porque siendo humilde sombra, Jesús es la luz, porque siendo esposo y padre virginal, sigue siendo para el mundo misterio de silencio. A ti, San José, te pedimos que no dejes ser para el mundo y la Iglesia misterio de silencio, donde Jesús palabra resuene. Te pedimos que tu relación de pareja con María siga siendo para todas las parejas de siempre un espejo donde puedan mirar los que se aman. Te suplicamos que en la nada de tu gran humildad aprendamos a ser merecedores de Jesús, nueva creación, que en tu trabajo de modelo modesto carpintero aprendamos a hacer nuestro trabajo una expresión de amor. Te rogamos que a pesar de ser el santo del silencio y que quizás ser el santo más silenciado, es decir, del santo que menos ha hablado, podamos hablar de ti, porque al hablar de ti lo hagamos de Jesús y de María. Bendice, San José, a los corazones que saben guardar su silencio, el amor a Dios y a los hermanos. Amén. Virgen María, gracias por ser Santa María. Gracias por haberte abierto a la gracia y a la escucha de la palabra desde siempre. Virgen María, gracias por haber acogido en tu seno purísimo a quien es la vida y el amor. Gracias por haber mantenido tu ágape a través de todos los acontecimientos de tu vida. Virgen María, gracias por tus ejemplos, dignos de ser acogidos y vividos. Gracias por tu sencillez, por tu docilidad, por esa magnífica sobriedad, por tu capacidad de escucha, por tu reverencia, por tu fidelidad, por tu magnanimidad y por todas aquellas virtudes que rivalizan en belleza entre sí y que Dios nos permite atisbar en ti. Virgen María, gracias por tu mirada maternal, por tus intercesiones, tu ternura, tus auxilios y orientaciones. Gracias por tantas bondades. En fin, gracias por ser Santa María, Madre del Señor Jesús y Madre nuestra. Amén. Padre nuestro, que estás en el cielo, santificado sea tu nombre. Venga a nosotros tu reino. Hágase tu voluntad en la tierra como en el cielo. Danos hoy nuestro pan de cada día. Perdona nuestras ofensas, como también nosotros perdonamos a los que nos ofenden. No nos dejes caer en la tentación y líbranos de todo mal. Oh Jesús, mi dulce amigo, cuatro cosas hoy te pido con mucha necesidad. Valor para sufrir, fuerza para trabajar, paciencia para soportar las penas que han de venir y me han de mortificar, temperamento sereno para poder resolver las cosas con santa calma y así tener en el alma perfecta tranquilidad. Esto tengo que pedirte, oh mi Jesús adorado, en este día consagrado, para adorarte y servirte. Amén. Oh Jesús mío, perdona nuestros pecados, líbranos del fuego del infierno, lleva al cielo a todas las almas y socorre especialmente a las más necesitadas de tu divina misericordia. Amén. Dios te salve María, llena eres de gracia, el Señor es contigo. Bendita eres entre todas las mujeres y bendito es el fruto de tu vientre, Jesús. Santa María,
Madre de Dios y Madre nuestra, ruega por nosotros los pecadores, ahora y en la hora de nuestra muerte. Amén. San Miguel Arcángel, defiéndenos en la lucha. Sé nuestro amparo contra la perversidad y las acechanzas del demonio. Que Dios manifieste sobre él su poder en nuestra humilde súplica. Y tú, oh príncipe de la milicia celestial, con la fuerza que Dios te ha conferido, arroja al infierno a Satanás y a los demás espíritus malignos que vagan por el mundo para la perdición de las almas. Amén. Ángel custodio, ya que la soberana piedad te ha encomendado a mí, alúmbrame, guárdame, rígeme, gobiérname. Amén. Dulce Madre, no te alejes, tu vista de mí no apartes. Ven conmigo a todas partes y solos nunca nos dejes. Ya que nos proteges tanto como verdadera Madre, haz que nos bendiga el Padre y el Hijo y el Espíritu Santo. Amén. Que el Señor nos bendiga, nos guarde de todo mal y nos lleve a la vida eterna. Amén.

Proclama mi alma la grandeza del Señor. Se alegra mi espíritu en Dios mi Salvador, porque ha mirado la humillación de su esclava. Desde ahora me felicitarán todas las generaciones, porque el Poderoso ha hecho obras grandes por mí. Su nombre es santo, y su misericordia llega a sus fieles de generación en generación. Él hace proezas con su brazo, dispersa a los soberbios de corazón, derriba del trono a los poderosos y enaltece a los humildes. A los hambrientos los colma de bienes y a los ricos los despide vacíos. Auxilia a Israel, su siervo, acordándose de su misericordia, como lo había prometido a nuestros padres, en favor de Abraham y su descendencia por siempre. Amén.

ir del cañón y retiemble en sus centros la tierra al sonoro rugir del cañón.

0: El 1 de noviembre de 1993 surge un nuevo canal de televisión en México con el objetivo de llevar luz y esperanza a la comunidad católica.
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1: el canal fue consagrado al Sagrado Corazón de Jesús, Rey de la Paz.
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1: con la bendición apostólica del Pontífice de la Esperanza, Juan Pablo II,
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1: confirmando con ello que su misión de evangelización es guiada y protegida por la Santísima Virgen María.
0: María Visión es el canal de la familia al servicio de la Iglesia.
1: Responde con fe, día a día, al llamado de Dios, mostrándose dócil a donde quiera que Él la envíe.
0: De ahí que, gracias a su providencia y a la generosidad de sus bienhechores, continúa con su misión,
1: llegando a todos los rincones del mundo, estableciendo sus señales en México,
0: Estados Unidos de América,
1: España, Italia, Medjugorje,
0: Polonia, la India y Tierra Santa,
1: haciendo obras de misericordia con los más necesitados, tales como
0: la Caravana por la Paz. Recorre todas las comunidades parroquiales y religiosas con la antorcha de la paz, consagrando a todos los fieles al Sagrado Corazón de Jesús.
1: Jornada de Oración por la Paz. Visita los centros federales y estatales de readaptación social de México, donde celebra con nuestros hermanos y hermanas privadas de su libertad la Santa Eucaristía, el rezo del Santo Rosario y la adoración a Jesús sacramentado.
0: María Misión es una obra misionera integrada por diversas acciones de caridad como
1: misión espiritual, donde se brinda formación catequética y evangelizadora a las familias.
0: Misión Techos brinda la construcción de viviendas a familias de escasos recursos.
1: Misión Médica Dental atiende con profesionales de la salud las necesidades más apremiantes de las comunidades, brindando servicios gratuitos como limpieza, amalgamas, extracciones, prótesis, entre otros servicios de la salud bucal.
0: Canastillas de María. Con esta misión,

0: se llega a los hospitales para entregar a las mujeres que han dado a luz una canastilla con artículos de aseos personales, diversos accesorios y ropa para sus bebés.
1: Misión Urbana realiza obras de caridad en distintas fundaciones, albergues, asilos, comunidades religiosas, seminarios y hospitales, entregando medicamentos, despensas, cobijas y artículos de aseo personal.
0: Misión Tierra Santa realiza la restauración de obras históricas en recintos sagrados. Actualmente ha llegado esta misión hasta Jerusalén, restaurando diversas iconografías del tiempo de Jesús o de la primera era cristiana.

0: María Visión es una luz de esperanza para el mundo.
1: Únete a la misión.
0: No hay camino más seguro para llegar a Dios que haciendo caridad con el hermano más necesitado.
1: Dios nos envía. Nuestra Madre Santísima nos guía.
0: Seamos manos que ayudan,
1: palabras que consuelan
0: y signos del amor de Dios donde haya necesidad.

que toda criatura bendiga y glorifique a María, la obra maestra de las manos de Dios, porque ella es la obra maestra de las manos de Dios, tanto en el orden de la gracia como en el de la gloria.

que le felicitamos mucho, le encomendamos ya de 39 años de vida, un poco más de 20 años han sido consagrados a Dios. Vamos a considerar esta realidad en las lecturas de hoy. Y mientras tanto preparamos nuestros corazones para escuchar la palabra de Dios y participar en el sacrificio de nuestra redención con un corazón puro.

0: Hijo de Dios, que nacido de María te hiciste nuestro hermano, Señor, ten piedad.
1: Señor, ten piedad.
0: Hijo del hombre, que conoces y comprendes nuestra debilidad, Cristo, ten piedad.
1: Cristo, ten piedad.
0: Hijo primogénito del Padre, que haces de nosotros una sola familia, Señor, ten piedad.
1: Señor, ten piedad.
0: Dios Todopoderoso, tenga misericordia de nosotros. Perdone nuestros pecados y nos lleve a la vida eterna.
1: Amén.
0: Oremos. Míranos, oh Dios, creador y guía de todas las cosas, y concédenos servirte de todo corazón para que percibamos el fruto de tu misericordia. Por nuestro Señor Jesucristo, tu Hijo, que vive y reina contigo en la unidad del Espíritu Santo y es Dios por los siglos de los siglos.
2: Amén. Lectura de la primera carta del apóstol San Pablo a los Corintios. Hermanos, si se anuncia que Cristo ha resucitado de entre los muertos, ¿cómo dicen algunos de entre vosotros que no hay resurrección de muertos? Pues bien, si no hay resurrección de muertos, tampoco Cristo ha resucitado. Pero si Cristo no ha resucitado, vana es nuestra predicación y vana también vuestra fe. Más todavía, resultamos unos falsos testigos de Dios, porque hemos dado testimonio contra Él, diciendo que ha resucitado a Cristo, a quien no ha resucitado, si es que los muertos no resucitan. Pues si los muertos no resucitan, tampoco Cristo ha resucitado. Y si Cristo no ha resucitado, vuestra fe no tiene sentido, seguís estando en vuestros pecados. De modo que incluso los que murieron en Cristo han perecido. Si hemos puesto nuestra esperanza en Cristo solo en esta vida, somos los más desgraciados de toda la humanidad. Pero Cristo ha resucitado de entre los muertos y es primicia de los que han muerto. Palabra de Dios.
1: Te alabamos, Señor.
2: Al despertar, me saciaré de tu semblante, Señor. Al despertar, me saciaré de tu semblante, Señor. Señor, escucha mi apelación, atiende a mis clamores, presta oído a mi súplica, que en mis labios no hay engaño. Al despertar, me saciaré de tu semblante, Señor. Yo te invoco porque tú me respondes, Dios mío. Inclina el oído y escucha mis palabras. Muestra las maravillas de tu misericordia, tú que salvas de los adversarios a quien se refugia a tu derecha. Al despertar, me saciaré de tu semblante, Señor. Guárdame como a las niñas de tus ojos, a la sombra de tus alas escóndeme. Yo con mi apelación vengo a tu presencia y al despertar me saciaré de tu semblante. Al despertar, me saciaré de tu semblante, Señor.

0: El Señor esté con ustedes.
1: Y con tu espíritu.
0: Lectura del Santo Evangelio según San Lucas.
1: Gloria a ti, Señor.
0: En aquel tiempo Jesús iba caminando de ciudad en ciudad y de pueblo en pueblo, proclamando y anunciando la buena noticia del reino de Dios, acompañado

0: por los doce y por algunas mujeres que habían sido curados de espíritus malos y de enfermedades. María, la Magdalena, de la que habían salido siete demonios, Juana, mujer de Cusa, un administrador de Herodes, Susana y otras muchas que le servían con sus bienes. Palabra del Señor.
1: Gloria a ti, Señor Jesús.
0: Sucede de vez en cuando aquí en Magdala que tenemos la dicha de celebrar el Evangelio exactamente en una de las capillas que representa la capilla. Aquí tenemos la figura de María Magdalena con este Evangelio, María llamada la Magdalena, de la cual salieron siete demonios. Y aquí tenemos este Evangelio hoy. No es el día de nuestra patrona, pero estamos muy felices de celebrarla en el Evangelio de hoy aquí en Magdala. Sí, este anuncio de Pablo hoy de nuevo nos pone un poco, bueno, nos pone en crisis en el buen sentido. Efectivamente, si Cristo ha resucitado, todo ha cambiado, ¿verdad? Todo ha cambiado. Si ha resucitado, nosotros vivimos ya para los bienes futuros, o vivimos ya de alguna manera en lo que en teología, en escatología se llama el ya, pero todavía no, que ya vivimos en el tiempo de la resurrección. Desde el momento que Cristo resucita, abarca toda la historia, la resurrección, y entonces somos personas resucitadas, vivimos en el tiempo de la resurrección, que significa que todo nuestro actuar, toda la formación de nuestra mente, corazón, sentimientos, debería estar informado por la resurrección de Cristo. De ahí nace, sí, la esperanza, nace la fuerza para caminar en este mundo. Es la respuesta a todas las dudas que tenemos, es el motivo por lo cual nos levantamos en la mañana, porque es como dice San Pablo, porque si no ha resucitado, todo esto es, somos las personas más miserables de la tierra. Creyendo de vivir por algo, y este algo no existe, qué engaño. Muchos nos verán y dirán la misma cosa, quizás. A Anne-Marie hace 20 años, cuando se consagró, a sus 18 años, alguien habrá dicho, qué perdición de vida, que cuando podrías hacer muchas otras cosas, estudiar y hacer y viajar. Y como en 7 días otra consagrada, Celine va a cumplir 50 años de consagración a Dios, y uno se podría preguntarle a ella, ¿y ahora qué? ¿Desperdicio de vida o plenitud de vida? Es una pregunta que tenemos que preguntarnos todos mientras caminamos en nuestra vida cristiana. Desde el momento que Cristo nos encontró, nos echó los siete demonios y nos permite seguirle y poner nuestros talentos a su servicio. Si esto nos ha ido llenando en nuestra vida, sucede que entre la realidad de la llamada a la santidad, esta llamada grande, y la realidad de nuestra vida actual, encontramos una brecha entre una y la otra. Y esto podría ser motivo de desánimo. Yo nunca voy a ser santo. A ver si llego al cielo. Son otros los que son santos. Yo nunca, yo no. Y nos damos cuenta que yo soy un peregrino. El ya, de alguna manera, poseo los frutos de la resurrección. Pero todavía no, hasta la plenitud en Cristo. Y entre la realidad de mi vida y el ideal de la resurrección, de esta plenitud que Cristo me ofrece, me promete, entra el juego de la fe. Yo creo. Yo creo. Y es esto lo que dice San Pablo. Si nuestra fe en la resurrección, ¿sí? La fe en la resurrección es lo que da fundación para caminar adelante en nuestra vida, con alegría, con esperanza y también, no solo una alegría pasiva, soy feliz, Véanme que soy feliz. Me entrego a Cristo. Y esto es lo que pasa en el Evangelio de hoy. Cristo pasa. Reciben, podemos decir, los primeros, ¿sí?, frutos de la resurrección, ya antes de la resurrección. Y se entregan a Él. Los apóstoles que le siguieron, las mujeres que le siguieron, todos sirviendo al reino de Dios que está llegando. Si perdimos de vista esto, que el reino de Dios está llegando, que el don que hemos recibido de Cristo resucitado exige de nosotros, exige con libertad, ¿verdad?, pero es una exigencia del amor de entregarme a Él y encontrar mi plenitud caminando con Él en mi entrega. Bendito eres, Padre, Señor del cielo y de la tierra, porque estas cosas has revelado a los pequeños. Haznos, Señor, suficientemente pequeños para seguir caminando hacia ti.

0: Oren, hermanos, para que este sacrificio mío de ustedes sea agradable a Dios Padre Todopoderoso.
1: El Señor reciba de tus manos
0: este sacrificio para alabanza y gloria de su nombre, para nuestro bien y de toda su santa Iglesia. Sé propicio a nuestras súplicas, Señor, y recibe complacido estas ofrendas de tus siervos, para que la oblación que ofrece cada uno en honor de tu nombre sirva para la salvación de todos. Por Jesucristo nuestro Señor.
1: Amén.
0: El Señor esté con ustedes.
1: Y con tu espíritu.
0: Levantemos el corazón.
1: Lo tenemos levantado hacia el Señor.
0: Demos gracias al Señor nuestro Dios.
1: Es justo y necesario.
0: En verdad, es justo y necesario. Es nuestro deber y salvación darte gracias siempre y en todo lugar, Señor, Padre Santo, Dios Todopoderoso y Eterno. Pues aunque no necesitas nuestra alabanza, ni nuestras bendiciones te enriquecen, tú inspiras y haces tuya nuestra acción de gracias, para que nos sirva de salvación por Cristo Señor nuestro. Por eso, unidos a los coros angélicos, te alabamos proclamando llenos de alegría.

Santo eres en verdad, Señor, fuente de toda santidad. Por eso te pedimos que santifiques estos dones con la efusión de tu Espíritu, de manera que se conviertan para nosotros en el cuerpo y la sangre de Jesucristo nuestro Señor, el cual, cuando iba a ser entregado a su pasión voluntariamente aceptada, tomó pan, dándote gracias, lo partió y lo dio a sus discípulos, diciendo: tomen y coman todos de él, porque esto es mi cuerpo, que será entregado por ustedes.

Del mismo modo, acabada la cena, tomó el cáliz y dándote gracias de nuevo lo pasó a sus discípulos diciendo: tomen y beban todos de él, porque este es el cáliz de mi sangre, sangre de la alianza nueva y eterna, que será derramada por ustedes y por muchos para el perdón de los pecados. Hagan esto en conmemoración mía.

0: Este es el sacramento de nuestra fe. Proclamamos tu resurrección. Ven, Señor Jesús. Así pues, Padre, al celebrar ahora el memorial de la muerte y resurrección de tu Hijo, te ofrecemos el pan de vida y el cáliz de salvación, y te damos gracias porque nos haces dignos de servirte en tu presencia. Te pedimos humildemente que el Espíritu Santo congregue en la unidad a cuantos participamos del cuerpo y la sangre de Cristo. Acuérdate, Señor, de tu Iglesia extendida por toda la tierra, y con el Papa León, con nuestro obispo Pier Battista, y todos los pastores que cuidan de tu pueblo, llévala a su perfección por la caridad. Acuérdate también de nuestros hermanos que durmieron en la esperanza de la resurrección y de todos los que han muerto en tu misericordia, admítelos a contemplar la luz de tu rostro. Ten misericordia de todos nosotros, y así con María, la Virgen Madre de Dios, San José y su esposo, los apóstoles y cuantos vivieron en tu amistad a través de los tiempos, merezcamos por tu Hijo Jesucristo compartir la vida eterna y cantar tus alabanzas. Por Cristo, con Él y en Él, a ti Dios Padre Omnipotente, en la unidad del Espíritu Santo, todo honor y toda gloria por los siglos de los siglos.
1: Amén.

Llenos de alegría por ser hijos de Dios, digamos confiadamente la oración que Cristo nos enseñó. Padre nuestro que estás en el cielo,

0: Líbranos, Señor, de todos los males. Concédenos la paz en nuestros días, para que, ayudados por tu misericordia, vivamos siempre libres de pecado y protegidos de toda perturbación, mientras esperamos la gloriosa venida de nuestro Salvador Jesucristo. Señor Jesucristo, que dijiste a tus apóstoles: la paz les dejo, mi paz les doy. No tengas en cuenta nuestros pecados, sino la fe de tu Iglesia. Y conforme a tu palabra, concédele la paz y la unidad, tú que vives y reinas por los siglos de los siglos.
1: Amén.
0: La paz del Señor esté siempre con ustedes.
1: Y con tu espíritu.
0: Dense fraternalmente la paz.
2: Cordero de Dios, que quitas el pecado del mundo, ten piedad de nosotros. Cordero de Dios, que quitas el pecado del mundo, ten piedad de nosotros. Cordero de Dios, que quitas el pecado del mundo, danos la paz.
0: Este es el Cordero de Dios que quita el pecado del mundo. Dichos los invitados a la cena del Señor.
3: Señor, no soy digno de que entres en mi casa, pero una palabra tuya bastará para sanarme.

0: Oremos. Te pedimos, Señor, que el que prevalezca siempre en nosotros. Por Jesucristo nuestro Señor.
1: Amén.
0: El Señor esté con ustedes.
1: Y con tu espíritu.
0: La bendición de Dios Todopoderoso, Padre, Hijo y Espíritu Santo desciende sobre ustedes.
1: Amén.
0: Podemos ir en paz.
1: Demos gracias a Dios.

Proclama mi alma la grandeza del Señor. Se alegra mi espíritu en Dios mi Salvador, porque ha mirado la humillación de su esclava. Desde ahora me felicitarán todas las generaciones, porque el Poderoso ha hecho obras grandes por mí. Su nombre es santo, y su misericordia llega a sus fieles de generación en generación. Él hace proezas con su brazo, dispersa a los soberbios de corazón, derriba del trono a los poderosos y enaltece a los humildes. A los hambrientos los colma de bienes y a los ricos los despide vacíos. Auxilia a Israel, su siervo, acordándose de su misericordia, como lo había prometido a nuestros padres, en favor de Abraham y su descendencia por siempre. Amén.

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Muy buenos días, queridos hermanos, tengan todos ustedes bienvenidos a este su programa Despertando Católicos. Hoy quiero saludar a toda la gente maravillosa que se levanta con nosotros. Otros están acostados, otros están enfermos, otros van camino a su trabajo. Otros nos ven más tarde ya en su trabajo, en la tarde, a la hora de la comida. De hecho, hay mucha gente que me dice, yo, padre, cuando llego a la casa a comer, mi mujer y yo, mi esposo y yo, lo vemos. Pues muchas gracias a quienes nos ven. Buen provecho a todos los que están desayunando, comiendo, cenando. Gracias por hacerme el gran favor. A mí, su presencia me hace sentir que vale la pena seguir aquí, a pesar de tantas críticas y comentarios tan mezquinos a veces hacia mí. Pero gracias a ustedes, los que siempre

siempre están aquí, yo sigo adelante. Mientras ustedes estén aquí firmes, constantes, yo también estaré. Muchas gracias por estar aquí. Hoy quiero saludar a nuestros hermanos de Nicaragua. Un gran saludo a todos los nicaragüenses, hombres y mujeres de buen corazón, enamorados de Dios. Le pido mucho a Dios por su capital Managua, por todas las ciudades, las diócesis, las parroquias, los municipios y los pueblos de Nicaragua, donde nos hacen el favor de vernos. Le pido mucho a Dios por su país. Bienvenidos sean todos ustedes. Escuchamos la palabra de Dios hoy que nos dice el Señor a través de la primera lectura del Salmo y del Evangelio. Primera lectura de la carta del apóstol San Pablo a los Corintios. Hermanos, si hemos predicado que Cristo resucitó de entre los muertos, ¿cómo es que algunos de ustedes andan diciendo que los muertos no resucitan? Porque si los muertos no resucitan, tampoco Cristo resucitó. Y si Cristo no resucitó, nuestra predicación es vana. Y la fe de ustedes es vana. Seríamos además falsos testigos de Dios, puesto que hemos afirmado falsamente que Dios resucitó a Cristo. Porque si fuera cierto que los muertos no resucitan, Dios no habría resucitado a Cristo. Porque si los muertos no resucitan, tampoco Cristo resucitó. Y si Cristo no resucitó, es vana la fe de ustedes y por lo tanto aún viven ustedes en pecado. Y los que murieron en Cristo perecieron. Si nuestra esperanza en Cristo se redujera tan solo a las cosas de esta vida, seríamos los más infelices de todos los hombres. Pero no es así. Porque Cristo resucitó y resucitó como la primicia de todos los muertos. Palabra de Dios, te alabamos, Señor. Del Salmo 16. Atiéndeme, Dios mío, y escucha mi oración. Atiéndeme, Dios mío, y escucha mi oración. El Señor esté con ustedes y con tu espíritu. Lectura del Santo Evangelio según San Lucas. Gloria a ti, Señor. En aquel tiempo Jesús comenzó a recorrer ciudades y poblados, predicando la buena nueva del reino de Dios. Lo acompañaban los 12 y algunas mujeres que habían sido liberadas de espíritus malignos y curadas de varias enfermedades. Entre ellas iban María, llamada Magdalena, de la que habían salido 7 demonios, Juana, la mujer de Cusa, el administrador de Herodes, Susana y otras muchas que los ayudaban con sus propios bienes. Palabra del Señor. Gloria a ti, Señor Jesús. Bueno, quiero hablar del Evangelio, pero no quiero dejar ahí la primera lectura. Miren, el tema de la primera lectura es que algunas personas no creían en la resurrección de los muertos, pero sí creían en Cristo. Esto es una contradicción, totalmente. San Pablo se enfrenta a los corintios porque hay algunos corintios medio avionados que estaban hablando de que creen en Jesús y que esperan en Jesús y que buscan a Jesús, pero no creían en la resurrección de los muertos. Como hoy hay gente media mensa que dice, pues ya se murió, pues ya se acabó. Bueno, si el que se murió era una persona mala, nefasta, grosera, majadera, altanero, orgulloso, sinvergüenza, abusivo, pecador, infiel, incrédulo, ateo, todo eso, pues sí, se acabó. Es como, por ejemplo, un ateo que se muere, esas personas que no creen en Dios, bueno, pues se mueren y se mueren totalmente. Dios no va a resucitar a quien no creyó en él. Claro que no, eso es obvio. Así es, una persona atea que se dice ateo totalmente, bueno, pues su merecido tiene. Y si él en esta vida no creyó en Dios, no buscó a Dios, no amó a Dios, no se encontró con Dios, pues obviamente Dios lo dice claramente, ¿no? Aquel que no me reciba, ¿se acuerdan el evangelio de las mujeres que tenían los pomos, ¿no? Esperando que llegara el novio y lo dice, aléjense de mí que no las conozco, no sé quiénes son ustedes. Así también les mando un saludo a todos los que se dicen ateos. Yo conozco algunos muy ateos, hasta que les aprieta el pescuezo una enfermedad, se les quita lo ateos.
Bueno, pues un saludo a todos esos ateos que si te llegas a morir así, recuerda que Dios, como tú no hiciste nada por Dios, como tú no buscaste a Dios, como tú no quieres a Dios, pues tampoco Dios a ti te debe nada. Entonces, si tú en esta vida no buscaste a Dios, no lo amaste, no lo quisiste, Dios no te debe nada. Por lo tanto, ¿qué te espera? Nada. Te mueres, se acabó tu vida, te van a enterrar. Tus 9 días quizá, o nada, porque ni eso a lo mejor dijiste que no querías nada, pues entonces, pues qué triste tu vida. Yo les quiero decir que San Pablo habla de eso, dice, fíjense, dice, si nuestra esperanza en Cristo se redujera tan solo a las cosas de esta vida, como dicen los ateos, seríamos los más infelices de todos los hombres. Imagínense una persona que se muere y sabe que no le espera nada. Pues sería un infeliz. En esta vida gozó, gritó, sonrió, se paseó, comió, pero pues se acabó, ya, se acabó. No le espera nada, San Pablo lo dice. Por eso, hermanos, ¿por qué San Pablo retoma el tema de la resurrección? Porque dice, Cristo es la primicia. Cristo es la primicia de los resucitados. O sea, es el primero. No quiere decir que sea el último, es el primero, es la primicia. Lo dice San Pablo, dice, Cristo resucitó y resucitó como la primicia de todos los muertos. Tengo un tema buenísimo, se los recomiendo. 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Pero a lo que quiero llegar con este tema de que San Pablo habla de la resurrección es que el tema más importante en nuestra fe es la resurrección de Cristo. Yo puedo creer en el bautismo de Cristo, puedo creer que Jesús caminó sobre las aguas, puedo creer que Jesús curó a un leproso o curó a 10, o puedo creer que Jesús sanó a la hija de Jairo. O sea, puedo creer muchas cosas, pero el culmen de todo lo que Jesús vino a hacer y predicar es su resurrección. O sea, la resurrección es el tema que corona la vida de Cristo. Por eso San Pablo dice, si Cristo no resucitó, bueno, pues entonces, ¿qué estamos haciendo aquí? Nuestra fe es vana. Por eso San Pablo retoma y los regaña y les dice, deben de creer en la resurrección. De hecho, les voy a decir, ¿por qué? Fíjense nomás, fíjense lo importante que es la resurrección en la vida de un católico. Pero un católico de a de veras, usted es católico de a de veras, es católico pirata de esos chafas, de los católicos mensos que andan por ahí en el mundo caminando. ¿Usted de cuál católico es? Oiga, usted que está sentadilla ahí media greñuda hoy, que no se peinó. Usted viejo tamborón que está viendo este programa. A ver, despierte. ¿Usted de cuál católico es, don? Ay, padre, pues dígalo. Yo soy orgullosamente católico. Yo, padre Arturo, soy orgullosamente católico. Aunque no fuera sacerdote, sería orgullosamente católico. Hermanos, fíjense nomás el tema de la resurrección tan importante. La Iglesia Católica, los primeros cristianos, van a dar un salto importantísimo en la forma de celebrar el día dedicado a Dios. Los judíos guardaban y guardan el sábado en memoria del Shabbat, del día que Dios descansó, cuando creó a Adán y Eva y a todo lo que creó. Y los primeros cristianos pensaron que tenían que seguir guardando el sábado. Como ahorita los adventistas, ¿conocen ustedes a la secta llamada Adventistas del Séptimo Día? Que les mando un gran saludo. Estas personas, de verdad, les invito, hermanos adventistas, con todo el respeto que me merecen. Les platico que Cristo vino y se llama Nuevo Testamento y ustedes están llamados a ver el Nuevo Testamento, no el Antiguo. Ustedes quieren seguir siendo como pseudo judíos. La iglesia primera, que es la iglesia católica, la iglesia primitiva, los primeros seguidores de Cristo, van a dar un salto muy significativo. Fíjense nomás, esto es muy fuerte. ¿Por qué? Porque los primeros seguidores de Cristo van a dejar de celebrar el sábado. Porque al principio lo hacían. Ellos eran judíos, se habían bautizado ya como cristianos y entonces seguían celebrando el Shabbat. Pero empezaron a dar un paso significativo. Dijeron, no vamos a celebrar ya el sábado,
porque nosotros no somos judíos. Vamos a celebrar el domingo. ¿Porque el domingo es el primer día de la semana? No. Vamos a celebrar el domingo porque Jesús resucitó en la madrugada del domingo. Por eso la vigilia pascual del sábado santo no se puede celebrar en la mañana ni a mediodía. Se debe de celebrar entrada la tarde-noche, que es cuando Jesús resucita. Por eso la iglesia, después de ciertos años de haber nacido, ya no celebra el sábado o el Shabbat, sino el domingo como el día en el que Jesús resucitó. Cuando tú vas a misa el domingo, tú que me estás viendo, cuando tú vas a misa el domingo, ¿por qué el domingo? ¿Por qué tengo que ir a misa el domingo? ¿Por qué no la iglesia pide que vaya a misa el lunes o el jueves? No, porque Jesús resucitó el domingo en la madrugada. Por eso tú y yo vamos a misa el domingo y por eso el domingo es llamado el día del Señor. Y por eso el domingo es el día de ir a misa y de descansar y de honrar a Dios y de guardar el día. Cuando a ti te digan, ¿por qué los católicos van a misa el domingo y no el sábado? Diles, porque nosotros no somos judíos, porque nosotros ya no guardamos el sábado, porque nosotros somos el nuevo Israel, el nuevo pueblo de la alianza, y porque nosotros honramos el domingo, porque el domingo Jesús resucitó. Y te vas a ver que se van a quedar. Luego venimos, hermano. Dios que lo bendiga, hermano. Muchas gracias. Así es, hay que saber dar razón de nuestra fe. Y San Pablo hoy regaña a unos atarantados, corintios, que decían que sí creían en Jesús, pero no en la resurrección. Entonces San Pablo les da sus cachetadas y les dice que son unos infelices. Así que todos esos que me están viendo que son ateos, síganle. Nomás el día que te mueras, no vas a ver a Dios, porque tú en vida lo repudiaste. Todos esos que en vida repudian a Dios o se burlan de Dios o denostan a Dios o lo quitan de su vida, bueno, pues el día que te mueras, tú no le diste nada a Dios. Dios a ti no te debe nada. Sigue viviendo tu vida con tus felicidades pasajeras porque se van a acabar, pero Dios a los que creemos en Él nos otorgará la felicidad eterna, que es poderlo ver y estar en el cielo. Pero vamos al Evangelio, ¿cómo ven, eh? No, sí, nomás háblenme de la resurrección y me prendo bien como debe de ser. Hermanos, en el Evangelio nuestro Señor Jesucristo va a hacer algo maravilloso. Un saludo a todas las mujeres que ven este programa, que son la mayoría. Qué maravillosas mujeres. El 80% de los que van a misa conmigo son mujeres. Y no nomás conmigo, en todos lados. Cristo, nuestro Señor, vive en un ambiente plenamente machista. Si hoy ustedes, mujeres, se quejan del machismo, no, ahorita no es nada, mujeres. No. Ahorita las mujeres son las patronas de la humanidad. Díganme, a ver, los hombres que están viendo esta misa y las mujeres, ¿en qué casa no manda una mujer? En todas. Tu mamá, tu esposa, tu hermana, en todas las casas casi manda una mujer. Hoy la mujer tiene un lugar muy importante en la sociedad. Así es. Aquí en México hoy tenemos una presidenta mujer, gobernadoras mujeres, presidentas municipales, diputadas, y a mí me da mucho gusto eso, que sean mujeres. Ya si se equivocan o no, no me meto en esos temas. Pero me da mucho gusto que haya mujeres en la política. Y me encuentro mujeres en la educación, en el trabajo de acá, de allá, donde quiera. A mí eso me da mucho gusto. Que la mujer hoy tenga un lugar igual al hombre. Eso es un salto gigante que hemos dado a partir del siglo pasado, ¿eh? Esto no es de hace 3 siglos o de hace 4 siglos. No. Sí se fueron dando pasos significativos, pero los pasos más grandes se han dado en el siglo XX y XXI. Y eso está muy bien. Así que las mujeres, que Dios las bendiga, mujeres, las que ocupan esos puestos tan importantes de tanta responsabilidad en México y en el mundo, pues qué bueno, échenle muchas ganas, mujeres. No dejen mal paradas a las mujeres que vienen detrás de ustedes, por favor. Y yo sé que las mujeres hacen cosas maravillosas y las pueden hacer mejores que nosotros los hombres. Pero vamos al siglo primero. A ver, vamos a estudiar el Evangelio
en el contexto en el que se escribe, en el tiempo y en las circunstancias en las que se dan. Porque nosotros ahorita vivimos en el siglo XXI, donde hay derechos humanos, Secretaría de la Mujer, igualdad de mujer y hombre, no disparidad, derechos de todo. Hemos vivido en un mundo en el que, gracias a Dios, se han equilibrado muchas cosas. Pero vamos al siglo I, cuando San Lucas escribe el Evangelio. Las mujeres solamente eran vistas para dos cosas: para engendrar y para placer de los hombres. Casi nomás eran vistas para eso. Y más o menos para criar. No eran, las mujeres no estaban en lugares de gobierno, o bueno, no en la sociedad israelí. En otras sociedades sí, pero en la sociedad israelí no. Los judíos hasta el día de hoy son muy machistas, pero en ese tiempo ni se diga, ¿no? De hecho, si se fijan, en la vida de Jesús aparecen muchas mujeres, pero no tienen un desarrollo muy significativo narrado en los evangelios, aunque quizá en la realidad sí, pero no está narrado este desarrollo. Hay que entender que los que escriben los evangelios son judíos, y aunque es palabra de Dios, pues el autor al final también le pone parte de su cultura, de su idiosincrasia, de su forma natural de escribir. Entonces, pero aquí San Lucas se va a volar la barda y va a poner un texto muy bueno, muy interesante, muy ilustrativo, que valora mucho el campo de las mujeres en la vida de Cristo. Mujeres, a ver, cuando vayan a misa mañana a su parroquia o al ratito o el domingo que vayan pasado mañana, sin querer queriendo, ustedes volteen para atrás de la misa y cuenten cuántas mujeres hay por cuántos hombres, y se van a dar cuenta que el 80% son mujeres. Y pongan atención en la parroquia, a donde van a misa. ¿Cuántas mujeres le ayudan al padre? ¿Quiénes dan catecismo? ¿Quiénes leen las lecturas? ¿Quiénes cantan? ¿Quiénes recogen la limosna? ¿Quiénes limpian la iglesia? ¿Quiénes son las que dan temas? ¿Quién? Todo. La mayoría son mujeres. Yo no sé qué Dios les dio a las mujeres. Bueno, sí sé. Dios les dio a las mujeres un don muy especial, que quizá con los hombres Dios no nos aventó tanto, que se llama ese don del Espíritu Santo, que se llama piedad. Yo creo que la mujer Dios se los dio antes de la confirmación, porque en la confirmación recibimos los dones del Espíritu Santo, pero yo creo que la mujer, a Dios se le cayeron unas gotas de piedad cuando hizo a Eva, y hizo que las mujeres tuvieran una, no todas, hay una que otra desgreñada por ahí mensa, que no quiere acercarse a Dios, y salió media cabezona. Pero la mayoría de las mujeres que yo he conocido, incluso algunas medias agresivas, medias groseronas, medias majaderas, aún ellas tienen mucha, mucha sensibilidad hacia las cosas de Dios. Y este don para mí debe de ser muy cuidado, mujeres. Ustedes, las mujeres que vienen este tema, deben de sentirse dichosas y decir: ¿cuánto me quiere Dios? ¿Cuánto le he dado yo a Dios? Y sentirse felices. Mujeres, la verdad, yo como sacerdote les agradezco, porque yo sin ustedes no podría hacer todas las cosas maravillosas que hago. Mis principales colaboradoras son mujeres. Muchas gracias por ayudarme tanto a mí, porque soy ministro de Dios. Y aquí viene algo muy significativo. Jesús, nuestro Señor, en el Evangelio de San Lucas, no las pone como sirvientas, ni las pone como criadas, ni las pone como esclavas. Las pone como colaboradoras de Él y de los apóstoles. Esto es algo no bien visto por la cultura judía. Si ustedes se fijan, en el templo había sumos sacerdotes, había Sanedrín, había fariseos, había levitas, pero no había mujeres en estos grupos que gobernaban el templo. No había mujeres que estuvieran allí enseñando, catequizando. Todo lo hacían los hombres, ¿no? Y mucho menos sacerdotisas. Yo quiero leer esto, volverlo a leer, y luego hablar de algo interesantísimo. Dice, lo acompañaban, dice que Jesús recorría ciudades predicando la buena nueva. Lo acompañaban los 12, hablando de Pedro, Andrés, Santiago, Juan, Felipe, Bartolomé, dice, y algunas mujeres que habían sido liberadas de espíritus malignos. O sea, no eran unas mujeres muy ejemplares.
pero habían sido liberadas. Como todas ustedes, mujeres, ¿para qué nos hacemos mensos? También ustedes, una que otra es muy pecadora o fue. Y también los hombres. Luego van a la iglesia y lo ven a uno. ¡Ay, el padre! ¡Ay, lo vi al padre! Muy... ¡Ay, tú llegaste más endiablada que yo, hombre! Ya, gracias a Dios, te confesaste y ahí vas, hombre. Dice, habían sido liberadas de espíritus malignos y curadas de varias enfermedades. Entre ellas iban María, llamada Magdalena. Ahí está, ¿no? O sea... Muchos dicen que María Magdalena no era pecadora, pero bueno, aquí la pone como que había sido liberada de espíritu impuro. Entonces, posiblemente sí, pero yo no soy juez de María Magdalena. Pero bueno, si fue pecadora o no, Jesús la perdonó, la bendijo y ella cambió. Luego dice, está también aquí, dice María Magdalena, de la que habían salido 7 demonios. No sabemos qué tipo de demonios. Juana. Ahí está doña Juana, mujer de Cusa, el administrador de Herodes. Cusa era el que llevaba la lana de Herodes. Y en todos lados manda a la mujer y la mujer le administraba el dinero a Cusa, su esposo. Susana y otras muchas que los ayudaban con sus propios bienes. Ahí está. Hermanos, estas mujeres que aparecen 4... Hay más, por eso dice, entre ellas, hay más. Así es. Hoy en día, muchas de ustedes, mujeres que sirven en su parroquia, nadie les ha dicho gracias, Juana, Chana. Pero yo sí les digo muchas gracias a todas ustedes, mujeres que son encargadas de una capilla, que tienen las llaves de la iglesia, que tocan las campanas, que limpian los vasos sagrados, los manteles, los corporales, los purificadores. A todas ustedes, señoras, que limpian la iglesia, a las que dan catecismo, a las que son adoradoras, a las que pertenecen a un grupo, a una hermandad, las personas que visten a los santos, las personas que organizan las procesiones, que ponen composturas, las personas que rezan o dirigen el rosario o algún rezo, que dirigen la hora santa, las personas que sirven de una o de otra manera dentro de la iglesia, en las notarías, en las oficinas, en la difusión del evangelio. Y también otra parte muy importante, a todas las mujeres que patrocinan con su dinero muchas obras maravillosas de la iglesia. Ustedes son estas. María Magdalena, Susana, Juana, la mujer de Cusa y otras muchas silenciosas que lo hacen. Yo agradezco infinitamente a todas esas mujeres maravillosas que Dios ha puesto delante de mí, empezando por mi mamá, mi hermana, mis tías, mis sobrinas, pero también a todas esas que no son mi familia y que me han ayudado a lo largo del seminario y siendo sacerdote en todas las parroquias donde yo he estado. Yo me he encontrado mujeres formidables. Siéntanse muy dichosas, no por lo que yo digo, sino porque ustedes también Dios las escogió. Que nadie las desanime, que nadie las desanime, ni siquiera un sacerdote que las quiera maltratar, humillar, ni un obispo, ni mucho menos un familiar de ustedes, ni sus hijos, ni sus hermanos, ni sus maridos, nadie. Recuerda que lo que tú estás haciendo en la iglesia lo estás haciendo para la gloria de Dios. Y no se te olvide ese llamado que Dios te hizo a servir y a entregarte. Felicidades a las mujeres. Vean qué bonito aquí. No las puso como criadas ni como sirvientas. No, ellas iban ahí con él evangelizando, enseñando. Y dice, le daban los bienes, claro, y tenían dinero. Porque la mujer de Cusa era el administrador de Herodes, que era el rey, que tenía mucho dinero y seguramente patrocinaba muchas actividades de Jesús. Porque la gente dice, Jesús era pobre. Pues sí era pobre, pero no le faltaba dinero, gracias a Dios, para ayudar a los necesitados, para sus obras, para lo que hacía. Gracias a estas mujeres que ayudaban económicamente. Yo les puedo decir que más de la mitad del dinero que yo he recibido para hacer estas obras que ustedes han visto y las que estoy haciendo, y otras que no les puedo decir, entre ellas la película Bendito Corazón, que está en Prime Video para que la vean, eso lo patrocinaron mujeres buenísimas que yo me encontré a lo largo de mi vida y que me han ayudado y me siguen ayudando. Muchas gracias a quienes, mujeres, me han pedido la cuenta de banco, me han visto, me dan, me patrocinan, me ayudan, me dicen, padre, lo que ocupe usted, dígame, yo le entro. Gracias, gracias, gracias. Pero aquí viene algo interesante. Mujeres, ¿por qué la iglesia no permite que una mujer sea sacerdotisa? Bueno, primero,
No es necesario. Segundo, Cristo no llamó a ninguna mujer al orden eclesiástico, al orden sagrado, no estuvieron ellas cuando Jesús los nombra a obispos o enviados, apóstoles a ellos, no, en la lista no puso una mujer. Yo creo que él no vio necesario esto, tampoco se tienen que morir porque ustedes no son sacerdotisas. Las mujeres de por sí hacen tanto ya en la iglesia que no es necesario que ocupen un puesto dentro del clero. Ustedes hacen a veces mucho más que nosotros. Así que qué hermoso es ver a las mujeres dando catecismo, sirviendo, ayudando, decidiendo, haciendo tantas cosas en la iglesia. No tiene sentido buscar o pedir ser sacerdotisas o ser obispas, porque yo creo que hasta ustedes mismas mujeres no verían bien a una mujer como sacerdotisa. Dios llamó a los hombres al orden sagrado, pero también llamó a las mujeres a la evangelización. Aquí está. Así que, hermanas, todas ustedes, no es necesario eso. Con lo que hacen, díganme, ¿alcanzan? ¿Verdad que no alcanzan? Ahora imagínense que todavía tuvieran que confesar y bautizar y confirmar y ir acá a ver un enfermo y todo. No, cállese la boca. No. Vieran qué trabajarle ser sacerdote. No es cosa sencilla. Ustedes nos ven celebrando la misa y dicen, ay, qué fácil. No, pues si nomás fuera eso, sí. Hay muchísimas cosas ocultas que ustedes no ven. Por último, quiero agradecer a todas esas mujeres que a mí me han pedido la cuenta de banco y me han ayudado. Me recuerdan mucho a esta mujer, Juana, la mujer de Cusa, el administrador de Herodes, dice. Y otras muchas que los ayudaban con sus propios bienes. Cuando ustedes, mujeres, encuentren a un sacerdote que está trabajando para la gloria de Dios, haciendo obras materiales o de caridad o de evangelización, ustedes acuérdense de esto y digan, yo también puedo ayudar. Va a haber un retiro de jóvenes aquí en la parroquia. Jóvenes, vengan para acá. Yo les llevo un hoyonón de arroz, como ven. Yo se los preparo. Quiero se los traigo. Oigan, que los matrimonios que van a tener un retiro, ¿qué necesitan? ¿Quieren bolillo? ¿Quieren pan? ¿Chocolate? Yo se los preparo. Oiga, padre, ¿es cierto que van a pintar la iglesia? ¿Y cuánto cuesta la cubeta? No, pues que yo le traigo el dinero para una cubeta o se la traigo, dígame el color. Muy bien. Señor Todopoderoso los bendiga en el nombre del Padre y del Hijo y del Espíritu Santo. Amén.

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Hola, soy el padre Simón Hernández Alvarado de la diócesis de Huejutla, parroquia del Sagrado Corazón de Jesús, Pisaflores, Hidalgo. Esta parroquia está enmarcada en la Sierra Gorda de Hidalgo y hoy tenemos la oportunidad de estar aquí en el Chalahuite Pisaflores, una comunidad hermosa que hoy nos alberga y nos invita a construir en el corazón de Dios el don de la paz, tan anhelado por todos y todas las personas, nuestras familias y nuestras comunidades, que al doblar nuestras rodillas ante Jesús Eucaristía, pidamos esa oasis de gracia y bendición en el Sagrado Corazón de Jesús, para que Dios nos siga favoreciendo con el don de la paz para todos y todas.

0: y que nuestra patria, donde se honra y se venera a Cristo Rey en su Sacratísimo Corazón, sea siempre adorado Jesús, Salvador de los hombres.
1: Unamos nuestras plegarias a Dios con nuestros hermanos privados de la libertad en la jornada de oración por la paz. 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

Queridos hijos, hoy los invito, regresen a Dios, regresen a la oración, para que se conviertan en portadores de paz. Hijitos, oren por la paz que está en peligro, que nuevamente la oración fluya de sus corazones y de sus familias, para que con alegría puedan sentir la voz de Jesús en sus corazones. La paz esté con ustedes. Hijitos, sean portadores de paz y de oración por todos aquellos que no oran. Yo estoy con ustedes y oro por ustedes ante mi Hijo Jesús. Gracias por haber respondido a mi llamado.

Yo soy el padre Cyprien Bizimana, soy de Ruanda, llevo 27 años de sacerdocio, pero hago mi misión en Madrid, en España. 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Lo que yo he visto aquí en Medjugorje, los jóvenes y toda persona, no depende de los años, cualquier persona experimenta una renovación espiritual. El tema de este año es volver a la fuente es Jesucristo nuestro Señor, el camino, la vida y la verdad. Lo que yo he visto particularmente, porque dedico muchas horas en el confesionario, por ejemplo, ayer yo he dedicado 16 horas en el confesionario sin moverme, veo que la gente tiene sed de volver a Dios, confesar sus pecados y encontrar el camino nuevo que es Cristo. 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

Queridos hijos, los llamo en el amor. Conviértanse aunque estén lejos de mi corazón.

0: comentarios de este nombre por parte de ustedes, porque es que es un tema definitivamente que está en tendencia, que es trendy, que es lo más cool que podemos hacer cuando estamos con nuestros amigos, cuando estamos en casa, en un restaurante, en el gimnasio, en cualquier parte. Este es un tema demasiado, demasiado cool. Hoy le quiero dar la bienvenida a una amiguita que quería presentarles hace rato, de verdad, la hermana Ana Margarita, que aquí la tengo a mi lado. Es una mujer que le brillan los ojos desde que entra al lugar en donde nos encontremos. Y hoy vamos a hablar, bueno, de muchísimas cosas. Sister, bienvenida, me encanta saludarte. Haces parte de las Siervas de los Corazones Traspasados de Jesús y de María en Miami. Sí. Y bueno, vamos a hablar de todo un poco. ¿Cómo estás?
1: Bien, feliz de estar aquí contigo, acompañándote, y gracias por la invitación.
0: Bueno, hay una oración al Espíritu Santo que me fascina y que yo creo que varias veces la hemos orado aquí. Vamos a hacerla, me imagino que la has escuchado. Dice así, yo lo hago siempre cuando voy a trabajar en televisión. Yo les he contado que trabajo en televisión, en periodismo de entretenimiento, y que me encanta hablar también de Dios. Entonces, bueno, esto lo hacía cuando antes llegaba al canal de televisión y no tenía ni idea de qué iba a hablar. Entonces el Espíritu Santo automáticamente me ponía como el tema en la cabeza, y dice así, así que búsquenla en internet por si la quieren tener en el celular. Dice, Espíritu Santo, inspírame siempre lo que debo pensar, lo que debo decir, cómo debo decirlo, lo que debo callar, cómo debo actuar, lo que debo hacer para gloria de Dios, bien de las almas y mi propia santificación. Espíritu Santo, dame agudeza para entender, capacidad para retener, método y facultad para aprender, sutileza para interpretar, gracia y eficacia para hablar. Dame acierto al empezar, dirección al progresar y perfección al acabar. Amén. Bueno, creo que con estas palabras tan que nos enriquecen mucho como nuestro pensamiento, vamos a empezar con nuestro tema del día. Y es que con la hermana, obviamente contigo se pueden tocar muchísimos temas, pero hay un tema que creo que es súper, súper clave e importante conocer, que en mi caso, yo les debo confesar que no conocía mucho al respecto de la santidad. Y creo que contigo vamos a abordarlo desde nuestras conversaciones de mujeres jóvenes que les gusta agradar a Dios desde el lugar en donde se encuentren trabajando, no necesariamente desde el tuyo, puede ser desde el mío, si eres médico, si eres constructor, de donde sea podemos trabajar en la santidad, ¿verdad?
1: Así es.
0: ¿Qué es la santidad, primero que todo?
1: La santidad es esa llamada que tenemos todos, cada uno de nosotros, como decías, Lina, es algo muy importante, que no solo las religiosas o los religiosos somos llamados, sino que todo cristiano, todo católico, somos llamados a la santidad. Bueno, todos los hijos de Dios somos llamados a la santidad. La santidad es esa comunión con el corazón, ese deseo de vivir en la perfecta caridad, en el amor mutuo para el Señor y para nuestros hermanos.
0: ¿Y la santidad qué tan fácil, tan difícil podría ser para una persona que estamos, digamos, que en este lado, en este bando? Ahorita hablamos del bando de ustedes, digámoslo así, que claro, es un trabajo, ¿no? El día a día, o sea, no, claro, es que simplemente te levantas y ya eres santo. Exacto. No, es un trabajo el día a día. ¿Cómo lo podemos empezar a hacer, a lograr desde nuestra casa, con nuestra familia, en nuestros trabajos?
1: Qué linda pregunta. Bueno, creo que en este tema no necesariamente hay bando, porque para todos es algo que creo que es un llamado que, como dice Lina, no es algo que es fácil, que no viene fácil. Y algo muy lindo, creo, es hoy en día podemos ver el testimonio de tantos jóvenes santos, tantos jóvenes, y tenemos ejemplos de esposos, de hijos, de jóvenes millennials, como el Beato Carlo Acutis, que pronto lo van a canonizar. Entonces, como dices, sí es algo muy difícil, pero como yo le digo a mucho a los jóvenes, el Señor nunca nos dijo que iba a ser fácil. El Señor simplemente nos dijo que, pues, era lo que nos iba a llenar el corazón y lo que verdaderamente nos va a hacer feliz, aunque no sea en este mundo, sino en el próximo, es la santidad. Y eso es algo que antes estábamos hablando de Nuestra Señora de Lourdes. Nuestra Señora, cuando se le aparece a Santa Bernardita, una de las cosas que ella le dice es que ella le promete la felicidad, pero no en esta vida, sino en la próxima. Wow. Y eso es algo muy importante de entender con la santidad, es que tenemos que acordarnos que nuestra vida aquí es corta. No sabemos cuánto tiempo vamos a estar aquí, ¿verdad? Pero sí tenemos la promesa de la vida eterna. Y entonces es esa pregunta que nos tenemos que hacer. ¿Quiero ser feliz en estos pocos años que tengo aquí en la tierra o quiero la felicidad plena estando con el Señor?

0: cristiano común y corriente, ¿cómo puedo lograr esa santidad? ¿Qué tips, qué secretos, qué pasos, qué recomiendas tú para dar ese primer pasito? Porque a veces decimos, santo yo, no, eso es para, no sé, para los sacerdotes, para las consagradas, para las monjas, para todo el mundo. O sea, pero yo, o sea, yo tan pecadora no puedo ser santa. ¿Cómo lograr, cómo quitar esto primero que todo de la cabeza y empezar a dar ese primer pasito?
1: Como dices, es un primer paso, ¿verdad? Es tomar ese primer paso, sean con las cosas más pequeñas, las cosas más ordinarias. Si vemos, los santos vivían vidas ordinarias. Por ejemplo, ves a Carlo Acutis, era un joven que murió de 15 años de leucemia, pero su día a día, él le gustaba la Nutella, a mí me encanta la Nutella, le gustaban los video games, pero era, él usó eso, él usó los dones que el Señor le había dado, ¿verdad? Y los puso al servicio del Señor. Entonces, por ejemplo, él que le gustaba el gaming, él creó, que todavía podemos ver, una página web entera que tiene todos los milagros eucarísticos. Entonces, es como dices, es un paso y, digamos, en su vida, siendo madre, siendo esposa, siendo una joven que todavía no ha encontrado su vocación, en el momento que estemos en nuestra vida, creo que lo más importante es tomar ese pasito de unir nuestros corazones más al Señor y preguntarles, Señor, ¿qué es lo que necesitas de mí? Porque el Señor, como digo, nos ha dado dones a todos, por ejemplo, a ti con el trabajo que tú haces y cómo lo estás usando para el Señor, ¿verdad? Pero es, por ejemplo, comenzar su día en oración, amanecer y unir nuestros corazones al Señor, a nuestra Madre Santísima, consagrar nuestro día
0: a ellos.
1: Pero
0: espera, esto está divino, esto está espectacular. Ok, yo no sé orar. Hagamos de cuenta que no tenemos ni idea orar, ¿cómo iniciar esa mañana? ¿Qué decirle al Señor? ¿Qué decirle a la Virgencita temprano? ¿Hay que hacerlo media hora, una hora, cinco minutos, un minuto? ¿Cómo se ora en la mañana para lograr ese pasito a pasito?
1: La oración no tiene una regla. La oración es ese diálogo, nuestro diálogo personal con el Señor. Entonces, lo más fácil es, háblale al Señor como le hablas a tus amigos. Cuéntale todo, o sea, lo que te pasó, cómo amaneces, si estás pasando un momento difícil, decirle, Señor, dame la gracia de vivir este día de tu mano, de la mano de nuestra Madre Santísima. Por ejemplo, si, no sé, vas al colegio, Señor, ayúdame a ser una buena amiga, te consagro este día, ayúdame con el examen de matemática que tengo. O sea, lo que sea que el Señor, o sea, el momento en el que estés en tu vida, el Señor es nuestro amigo, es nuestro padre, es nuestro amigo, pero muchas veces creo que como un misconception, ¿verdad?, que hay, es que pensamos que tenemos que hablarle como de una cierta manera.
0: Sí, sí, es cierto.
1: Pero la realidad es que hablarle al Señor para cada uno es abrir nuestro corazón a nuestro Padre. Decirle, Señor, aquí estoy, toma mi corazón. Y quizás el Señor te mueve a hacer la oración del Espíritu Santo, de rezar un rosario, o quizás simplemente es tener ese diálogo diciéndole, Señor, ayúdame, o Señor, le cuentas algo que te está pasando en tu vida. O sea, no necesariamente es como algo específico que se tiene que decir, sino que venga de tu corazón. Nuestra Madre Santísima, en muchas de las apariciones, ella nos dice que recemos con nuestro corazón, de rezar con nuestro corazón. Entonces, es eso, ese diálogo, como cuando tú ves a tu mamá o a tu amiga o a quien sea, tú simplemente abres el corazón. Y te es fácil abrirle el corazón con las personas que tú sabes que puedes. Entonces, ¿quién más que el Señor podemos abrirle nuestro corazón plenamente? Entonces, es eso. Por ejemplo, comenzar tu día con el Señor.
0: Listo, con oración en la mañana. ¿Cuántas veces debo orar en el día?
1: También lo que tú, por ejemplo, yo como religiosa, nosotras rezamos muchas veces en el día. Pero vamos a decir un ejemplo de una mamá.
0: Sí.
1: Una mamá que está casada, se despierta y inmediatamente tiene que preparar la lonchera para los niños, llevar a los niños al colegio, después va al trabajo o hace las cosas que tenga que hacer, ir al supermercado, lo que sea, ¿verdad? En esos momentos quizás uno dice, pero sister, ¿en qué momento va esa mamá a rezar o a estar en comunión
0: rosario,
1: con
0: claro.
1: Claro, pero es aprovechar todo nuestro día puede ser una oración al Señor.
0: Okay. Oh,
1: nuestra vida, o

0: si tú, por ejemplo, en esa mañana le dices, Señor, toma mi día, y estás paseando por el supermercado, puedes decirle, o sea, tener nuestro corazón elevado a Él, con los pies en la tierra, ¿verdad? Porque aquí estamos y tenemos que servirlo aquí, pero siempre mantener nuestra vista, como dice San Pablo en la Carta a los Corintios, tener siempre nuestra vista fija en el cielo, fija en el Señor. Entonces, no es, en esos momentos uno puede tener su corazón también puesto en el Señor, estando haciendo lo que uno está haciendo. Por ejemplo, yo entré al convento después de graduarme de high school, entonces ahorita estoy acabando mis estudios, así que recen por mí, pero antes de comenzar mis tareas o antes de comenzar el lecture que me toca escuchar, siempre comienzo consagrando mi tiempo al Señor. Señor, maximiza mi tiempo, dame la sabiduría para entender y asimilar todo lo que estoy aprendiendo. Entonces, es esos momentos, no tiene que ser 10 horas, uh-huh. una hora, 20 minutos, sino solo con un minuto de hablarle al Señor, de darle ese momento al Señor, y ya después vas a ver que después de ese minuto vas a desear que sean 5, después van a...
1: Se te pasa el tiempo volando, además.
0: Se te pasa el tiempo volando, así es.
1: Bueno, entonces oramos durante el día. ¿Qué otro pasito podemos dar para lograr la santidad a la que todos estamos llamados en nuestras vidas?
0: Otro pasito muy importante es el llamado a la perfecta caridad, okay. ¿verdad? En el Segundo Concilio Vaticano nos dan un documento que se llama Lumen Gentium, que les recomiendo a todos que lean, es muy corto, creo que son solo 5 capítulos, de la cual ahí hablan de esa llamada universal a la santidad. Uh-huh. Y creo que algo muy importante, ¿verdad?, es esa llamada a la perfecta caridad, que es en todo nuestro día dejar que triunfe el amor. Okay. Dejar que en cada momento, que se dice más fácil, ¿verdad?, de lo que es, pero en cada momento de darle ese momento al Señor y pedirle al Señor que nos ayude, que tienes la paciencia muy corta y viene tu hijo de 5 años corriendo, gritándonos, y ¿verdad? Y en ese momento respirar profundo y darle amor a tu hijo. O sea, en las cositas más pequeñas, en lo que sea, pero dejar que triunfe el amor siempre. Okay. Que como digo, es más fácil decirlo que hacerlo. Pero la santidad es eso, es la llamada a vivir en el amor. A vivir en el amor con el Señor y con el prójimo.
1: Listo, orar, caridad, interpretado en amor. ¿Qué otro pasito podemos dar?
0: Creo que otro gran herramienta, pero también gran don que tenemos nosotros como católicos son los sacramentos.
1: Oh, wow.
0: Tenemos el don, por ejemplo, de la Eucaristía, que como católicos sabemos que todos creemos que Jesús está verdaderamente presente en la Eucaristía y está esperándonos ahí. Sí. Tenemos el don que podemos ir a misa diaria, recibirlo diariamente. Tenemos el don también, por ejemplo, aquí en Miami, que tenemos tantas iglesias que tienen adoración perpetua. Tú puedes ir a visitar al Señor y el Señor nos está esperando ahí. Sí. Tenemos también el don de tener el sacramento de la confesión, porque como dijiste, todos somos pecadores, hasta la sister, todos, ¿verdad? Todos, desde el más grande al más pequeño, todos somos pecadores, pero el Señor nos dio el don de ese sacramento para limpiar nuestros corazones, porque el sacramento de la confesión, ¿verdad? Cuando caemos, tenemos que volver al Señor para que Él nos dé esa fuerza de volver a pararnos, quitarnos ese polvito y continuar. Y el sacramento nos da esa fuerza, nos da esa gracia para poder continuar en eso. Como la Eucaristía, el Señor nos da la fortaleza. Recibiéndolo a Él, nos llenamos de Él, ¿verdad? Para poder salir y llevar su amor, su palabra. Entonces, como te digo, los sacramentos en sí son, creo que el arma más poderoso que tenemos. Carlo Acutis, que mencioné antes, él iba a misa diaria, él iba a visitar al Señor en el Santísimo, y aparte de eso era, como te decía, un niño común y corriente, que vivía su vida normal, pero él decía que la Eucaristía iba a ser su autopista al cielo, ¿verdad? Porque era, la Eucaristía nos ayuda a llegar más rápido al cielo, como nuestra Madre Santísima, ¿verdad? Que nos lleva más rápido a su Hijo. Entonces, tenemos ese don como católicos de tener los sacramentos que nos ayudan, uh-huh. ¿verdad? En esos momentos de ser llenados de esa fortaleza que nos da el Espíritu Santo.

0: para poder continuar a tener la fuerza, la gracia del Señor, que siempre nos da la gracia, pero a veces no respondemos con tanta fuerza, de poder continuar a tomar esos pasos, especialmente cuando nos cuesta, ¿verdad? Uf. Porque como dijiste, es algo que nos cuesta a todos.
1: Sí, a todos, total. O sea, ya después les contaré qué hice yo para pelear en contra de la pereza que me tenía. O sea, de verdad, o sea, un día dije, no más, después les cuento. Porque es que la CIS tiene muchas historias geniales para contar. Listo, entonces tenemos los sacramentos. Si estamos en el trabajo, ¿qué podemos hacer? ¿Cómo podemos hacer para que la santidad también sea un tema que se contagie con toda la gente que está trabajando alrededor nuestro?
0: Dijiste algo muy importante, que se contagie. Si tú te pones a pensar, muchas veces la santidad es eso, es contagiosa, pero no contagiosa, ¿verdad? Pero si no, cuando uno ve a alguien que está viviendo en santidad, atrae.
1: Ay, tú, por ejemplo, que tienes esos ojitos que te brillan divino y estás siempre sonriendo.
0: Qué linda. Bueno, nosotras rezamos porque nosotros tenemos un carisma mariano, que cada vez nos parezcamos más a nuestra Madre Santísima, que tengamos su dulzura, su presencia, su amor. Y entonces, si ves algo, espero que veas eso a través de mí, pero es eso, es que sea que a través de nuestro testimonio, de la manera que nosotros vivimos nuestra vida, van a decir, wow, ella tiene algo que no tengo yo, sea la felicidad, sea, van a notar que estás, que, como decía, de vivir en esa caridad, ¿verdad? Van a notar que estás pensando, haciendo detallitos de amor para las personas, que si alguien necesita ayuda, uno está ahí disponible, ¿verdad? Entonces, esas cosas, aunque uno a veces no se da cuenta, la persona que lo vio dice, wow, ¿Y qué hizo que ella llegara a hacer eso? O sea, ¿qué le llamó? Yo les cuento una historia cortita. Como les conté, yo entré al convento después de graduarme de high school. Y hace unos años estaba yendo de peregrinación a un santuario mariano y llegamos al aeropuerto y el policía me queda viendo como que, y esta niña joven... Como que yo sentí que él me estaba viendo como que, ¿y por qué te volviste monjita?
1: Claro.
0: Y literalmente me hizo la pregunta de como que, ¿qué haces? O sea, ¿por qué? Y le expliqué, es que el amor del Señor, cuando nosotros conocemos el amor del Señor y el Señor nos llama, ¿cómo vamos a decir que no? Pero es simplemente eso, con nuestra vida damos un testimonio, sea como mamá, sea como estudiante, sea como religioso, sea como laica, sea como un joven... que no se ha casado aún, o sea, en el camino que uno esté, cuando vive o trata de vivir esos pasos de vivir en la santidad, eso atrae a las personas, aunque sea hacerse la pregunta de, ¿y esa persona por qué es así? ¿O esa persona por qué habla de esa manera? ¿O por qué me trata de esa manera, aun cuando yo soy un poco grosero o corto la paciencia? Entonces eso atrae a los demás, ¿verdad?
1: Ustedes si están escuchando este podcast desde este momento, si nos están viendo, vamos a contar el testimonio de la sister más adelante, al final, para que se queden hasta el final porque es espectacular. Entonces, bueno, continuando con el tema de la santidad. Listo, entonces en nuestro trabajo podemos contagiar a los que tenemos al lado, pero si digamos ya estamos, ya poquito a poquito hemos empezado a sembrar esa semillita, ha crecido, hemos empezado a ir a la misa, al Santísimo, a crecer en el, con nuestro espíritu, ya algo más avanzado, ¿qué podríamos hacer? Sin llegar a, digamos, ser lo que tú eres, que tú trabajas en un convento, vives, o sea, entregas tu vida al Señor, sino desde aquí, desde este lado, como personas que van a trabajar todos los días, que tienen una familia, ¿qué hacemos también nosotros más avanzado?
0: Más avanzado, qué lindo. Pues siempre tenemos muchas oportunidades de continuar, hasta nosotras religiosas, de continuar creciendo en este caminar, ¿verdad? Porque es un caminar para todos. Entonces, como dices, ir primero a los sacramentos, ¿verdad? Que es lo más lindo, pero aparte de eso, tomar las oportunidades que el Señor nos da para llenarnos. Por ejemplo, si viene un charlista a hablar sobre un tema que quizás no conoces mucho, sobre qué es lo que enseña la iglesia sobre esto o lo que sea, tomar la oportunidad, ir, aprende, conoce más, porque el amor del Señor es infinito. Entonces, vamos a tener tantas cosas que vamos a seguir aprendiendo y tenemos tanto para aprender, pero es eso,

0: continuar llenándonos, ¿verdad? En esos momentos que el Señor provee, leer más las escrituras, ir a las charlas, a formarte, ir a, como decía, ir a misa, al Santísimo, en todos esos momentos, ¿verdad? Aprovechar los momentos que el Señor nos da y también hacer los sacrificios de tomar el tiempo que necesitamos, ¿verdad? Porque hoy en día vivimos en un mundo que hay mucho ruido, que hay muchas cosas que hacer, hay mucho, ¿verdad? Mucho. Pero de acordarnos qué es lo más importante, qué es lo más fundamental. Y tomar ese tiempo, apartar ese tiempo para estar con el Señor. Y como te decía, en nuestra vida, ¿verdad? Seas mamá, seas esposa, seas un joven, estudiante, trabajador, empresario, lo que seas, de tomarte ese tiempo, pero también de siempre estar... El Señor cuando nos llama, en cualquier vocación que estemos, siempre vamos a desear más, ¿verdad? Y Él nos va a ir llenando con ese más siempre. Pero Él provee todas esas oportunidades para que nosotros podamos aprender, conocer. Y es eso, de tomar ese tiempo para hacerlo.
1: Claro, porque es que esto de la fe, de Dios, de hablar de Dios es cool y todo este tema que encierra nuestras creencias, hay que estudiarlas.
2: Es como ir a la universidad.
0: Exactamente.
1: No, simplemente un día amanecimos y dijimos, ya, creo en Dios, quiero ser santa. Claro, la decisión es súper importante, pero si no lo entendemos, no lo analizamos, no nos rodeamos además de gente que también nos van a aportar,
0: exacto,
1: yo creo que es súper importante. Y yo creo que también es algo muy importante rodearnos con gente de nuestra edad, que estemos hablando de pronto el mismo idioma, y por supuesto, rodearnos con gente muy sabia que nos sepan enseñar. Entonces, si estoy sola en mi casa, si estoy escuchando este podcast, viendo, ¿qué hago si estoy sola? ¿Para dónde agarro? ¿A quién le escribo? O sea, tú ponte en los zapatos de un jovencito que nos está escuchando, o de una mujer que está en su casa, la que sea, o de un hombre. ¿Qué le dirías para que dieran ese pasito primero para la santidad? Porque uno dirá, en mi casa, ¿a quién llamo? ¿Yo solita? ¿Un rosario? No. ¿Qué dices tú?
0: Creo que algo que dijiste es eso de la importancia de la comunión, ¿verdad? Nosotros podemos ver que hay muchos santos que tenían amigos, y esos amigos también son santos. Te ponen a ver... Creo que el más común que conocemos es Santa Clara y San Francisco de Asís, ¿verdad? Pero tenemos a muchos santos, ¿verdad? Santa Margarita y San Claude de la Colombier. Tenemos hasta hermanos como San Benito y Santa Escolástica, que tener ese apoyo de, como decías, personas que te pueden ayudar en el camino, sea un director espiritual, sea un grupo que perteneces, que te ayuda, o sea, tener esa disciplina también de ir a tu grupo de oración, de ir a formarte, de ir a las enseñanzas, de seguir aprendiendo, tener esa formación, pero también necesitas el apoyo de ese momento, como decías, que te da un poco de pereza, ay Señor, no quiero ir, de tener ese amigo, esa amiga que te diga, vamos juntos, hagamos esto juntos, y después pueden salir a comerse un helado o hacer algo tranquilo juntos, pero para tomar ese paso, si no tienen el amigo todavía para hacerlo, o quizás tú eres esa amiga que estás invitando siempre a tus amigos, no pierdas la esperanza o no pierdas siempre continúa invitando, y si todavía no has sido invitada y quieres y tienes ese deseo, ve a tu parroquia, habla con el sacerdote. Hay muchos grupos de jóvenes, por ejemplo nosotras las hermanas tenemos todos los martes el grupo de adoración para jóvenes y jóvenes adultos en nuestra plaza de San Juan Pablo II a las 7:30 de la noche, que es un tiempo que tenemos con el Señor, pero aparte de eso tenemos actividades, hacemos, por ejemplo, hemos tenido días de barbecue con las niñas, hemos hecho unos brunches en el convento, tenemos Bible Studies en Grow Coffee and Cowork, o sea, hacemos muchas cosas, pero es ese, tomar ese primer pasito, y yo sé que a veces pueden decir, sí, sir, pero soy súper penosa y me da miedo cómo voy a ir. No tengan miedo. San Juan Pablo II siempre nos decía a nosotros, a los jóvenes, no tengan miedo de abrir su corazón de par en par las puertas a nuestro Señor. Porque es difícil tomar ese paso. Y hablando de la santidad, el enemigo no va a querer que tomemos ese paso y nos va a dar muchos obstáculos para llegar a ese paso, pero por eso es tan importante la perseverancia, pedirle al Señor que nos dé la gracia de la perseverancia, de aunque nos cueste, en esos momentos es cuando más tenemos que ir, para dejar que triunfe, y que triunfe el Señor, que triunfe el amor, que triunfe el amor, ¿verdad? Que triunfe. Entonces, de no tener miedo de tomar ese paso, de encontrar, quizás una amiga te ha dicho, tenemos este grupo, vayan al grupo. Si no se sintieron en casa ahí, vayan a su parroquia, hablen con su párroco. Si encuentran una hermanita, nosotras felices de hablar con ustedes. O sea, pero no tengan miedo de tomar ese paso.
1: Y puede entrar también el tema del amor a nuestra fe, a nuestra religión, a la Virgen, al Señor, con un viaje, ¿no? Con una peregrinación.
0: Claro.
1: Entonces,
0: que sí.
1: Háblame, digamos, estábamos hablando de Lourdes, o sea, ¿por qué es tan especial también llegar a estos lugares tan santos para contagiarse? Es que es contagioso, ¿verdad?
0: Bueno, es muy lindo, el Señor nos da muchos lugares donde, por ejemplo, se ha aparecido Nuestra Madre Santísima, y también muchos lugares donde el Señor mismo se ha aparecido. Por ejemplo, vemos Paray Le Monial, donde el Sagrado Corazón se le aparece a Santa Margarita María Alacoque. Tenemos tantos lugares en el mundo, aquí en Sudamérica y Centroamérica tenemos a Nuestra Señora de Guadalupe, ¿verdad? El santuario. Tenemos en Europa, ahí hasta ni decirse, ¿verdad? De cuántos lugares que hay. Y son lugares donde podemos decir que el cielo bajó a la tierra, ¿verdad? Y son lugares que el Señor nos deja ese pedacito de cielo aquí en la tierra, que es muy lindo poder tomar ese tiempo de poder, ejemplo, ir a una peregrinación y darnos ese tiempo de conectarnos con el Señor, de estar en oración con el Señor, con Nuestra Madre Santísima, y conocer más sobre su amor. Y muchas veces en esos lugares es cuando el Señor abre nuestros ojos, mm-hmm, y nos da esa fortaleza. Conozco a muchos jóvenes y no tan jóvenes, ¿verdad?, que han ido en una peregrinación y el Señor les ha dado un llamado particular, particular a ellos de cómo acercarse a Él, de cómo ser testigos de Él. Y muchas veces también hay personas, uno puede escuchar testimonios de personas que ni creían, y terminaron yendo a la peregrinación porque la mamá le insistía, o el tío, o lo que sea, y llegaron, y si uno abre la ventana de su corazón, así, un poquitito, el Señor entra, si lo dejamos entrar, ¿verdad? Porque el Señor es un caballero, Él no rompe la puerta, sí, y entra, sino que Él nos pide que abramos nuestros corazones a Él, pero Él va poco a poco, ¿verdad? Pero en esos lugares que tenemos el don de tener, ¿verdad? Por ejemplo, los que han podido ir a Tierra Santa, que ahora recemos mucho por Gaza, por Tierra Santa, porque reine la paz en el mundo entero, pero poder visitar esos lugares santos. Por ejemplo, la primera vez que yo fui a Tierra Santa, que el Señor me llamó en Tierra Santa, pero la primera vez que yo fui fue, wow, o sea, aquí caminó el Señor, aquí estuvo el Señor, estoy caminando en los pasos. Uno va a esos lugares y no vuelve a... Cuando va a misa los domingos, por ejemplo, escuchando las escrituras, se nos abre un nuevo mundo porque hemos podido estar en esos lugares, caminar en esos lugares, que uno tiene como un mayor entendimiento.
1: Uh-huh. Está como listo, ¿no? Como para que pase lo que tenga que ser.
0: Y a veces lo más difícil es cuando nos toca volver, ¿verdad? Cuando nos toca volver, que uno a veces se quiere quedar ahí con el Señor. Pero el Señor, vemos por ejemplo a los apóstoles, cuando se acuerdan cuando le dice en el monte Tabor, cuando se transfigura frente de tres de los apóstoles, y Pedro le dice, Señor, hagamos tres tienditas, quedémonos aquí.
1: Sí, sí, sí.
0: Y el Señor no hace las tres tienditas porque les toca salir. Y vemos también en el Evangelio que el Señor manda a los apóstoles de dos en dos a predicar la buena nueva. Para llevar, nosotros tenemos un tesoro, ¿verdad? El Señor, y somos privilegiados de conocer el amor del Señor, de conocer al Señor, a su madre, los dones de la iglesia, ¿verdad? Somos privilegiados y tenemos ese tesoro. Y muchas veces uno puede tener la tentación de quedarse con ese tesoro y querer quedarse no con ese tesoro. Pero el Señor nos llama a que vayamos a enseñarle a los demás ese tesoro que hemos conocido, y ser testigos de ese tesoro y llevar el tesoro hasta los confines de la tierra, ¿verdad? Vemos el mayor ejemplo, creo,

0: que tenemos son los 12 apóstoles. Eran 12. Y por esos 12 apóstoles tenemos la fe en el mundo entero, ¿verdad? Sí. O sea, Santiago se fue a España, el otro se fue a la India, San Pablo, por ejemplo, vemos que hizo tantos viajes misioneros y nosotros también tenemos que salir. Ay, pero sí. Primero en esos lugares nos podemos llenar del Señor porque no podemos dar lo que no tenemos. Uh-huh. Tenemos primero que llenar nuestros corazones para poder después salir y llevarle el amor del Señor a los corazones que más lo necesitan o que no lo conocen.
1: Y sabes que también me gusta mucho que hablamos tanto de los santos, de personas que sí lo han logrado. Santa Mónica, como lo hizo con su hijo, por ejemplo. O sea, desde casa una mamá lo puede lograr. O sea, así no es. Pasa nada. ¿De pronto tienes alguna historia, algún santo que te fascine, que nos quieras compartir, que de pronto lo podamos tener como ejemplo? Claro, podemos buscar en internet muchísimos santos y comprar libros y todo, pero alguna que te guste muchísimo, que nos quieras compartir.
0: Bueno, yo tengo muchos santos que me encantan, pero para darles un ejemplo, digamos, de una persona laica, ¿verdad?, que estaba casada, hay muchos. Dos que se me vienen ahorita al corazón y a la mente es Santa Yana Mola, ¿verdad?, Santa Yana Beretta Mola, y aún no es santa, está en el proceso de volverse santa, es Beata Chiara Corbella. Uh-huh. Son dos madres que dieron su vida por sus hijos. Les voy a contar Chiara Corbella porque ella murió, si no me equivoco, en el 2008. O sea, eso fue hace poco. Uh-huh. Es más, porque una vez también...
1: Es más de esta generación.
0: Exacto. Yo creo que también otra como misconception, y perdón que no se me viene la palabra ahorita en español, es que podemos tener, es que los santos son de hace siglos.
1: De la
0: siglos,
1: época,
0: o sea,
1: sí.
0: De tal siglo, o no sé, como que uno se los imagina lejos a veces.
1: Claro.
0: Y algo muy lindo que podemos ver ahora son los santos que tenemos
1: del siglo
0: ahora.
1: XXI, se puede, con redes sociales a bordo.
0: Exacto. Entonces, Chiara Corbella en el 2008 creo que falleció, y ella era una joven italiana, vivía en Roma, conoce a su esposo Enrico, no me acuerdo muy bien cómo se conocieron, pero ellos eran muy devotos a San Francisco y Santa Clara. Hicieron una peregrinación desde Roma, si no me equivoco, a Assisi, caminando. Ella tiene un libro que se los voy a recomendar después que lean. Fue escrito por los mejores amigos de ellos, de Enrico y Chiara. Y ella cuenta que, por ejemplo, a los inicios de la relación ellos tenían muchas dificultades. O sea, tenían ese amor mutuo por el uno por el otro, pero tenían sus roces. Y después el Señor fue trabajando en eso, sanando los corazones, porque muchas veces son de las heridas que cada uno tenemos, que no las hemos sanado y por eso, pues, rozamos, ¿verdad? Entonces el Señor les fue sanando el corazón, se terminan comprometiendo, se casan en Assisi, y ella queda embarazada de su primer bebé y le dicen al poco tiempo que el bebé iba a venir con, no me acuerdo exactamente, pero con una enfermedad, ¿verdad? Y ella en esa cita médica no pudo ir Enrico, él estaba en un viaje, y ella dice en su libro que ella decía, Dios mío, o sea, no sé cómo le voy a decir a Enrico, pero yo voy a tener a mi hijo. Uh-huh. Y en un mundo que vemos tanto cómo la vida no es valorada, el ejemplo de mujeres como Chiara que ven el don de la vida y valoran porque alguien tenga una enfermedad o una discapacidad o lo que sea, todos somos hijos de Dios. Todos fuimos creados a imagen y semejanza del Señor. Entonces, ella y su esposo deciden tener a su bebé. El bebé solo vivió 40 minutos. Le dio el chance de ella cargar a su bebé, darle el amor que ese bebé necesitaba, ¿verdad? Y a los 40 minutos fallece. Vuelve a quedar embarazada y le dicen que ese bebé también viene con una enfermedad totalmente distinta de la enfermedad del otro bebé, ¿ok? Lo mismo, deciden
1: tenerlo.
0: Vive también, o sea, menos de una hora.
1: Wow.
0: le dieron el amor que ese bebé necesitaba.

0: necesitaba y fallece el bebé. Claro, unos momentos
1: Duro.
0: difíciles, de mucha prueba. Después de eso, por fin quedan embarazados tercera vez, el bebé viene bien saludable y en eso le encuentran un cáncer a Kiara. Y en ese momento tenían que tomar una decisión, porque uno no puede, por ejemplo, quimioterapia, si estás embarazada, no lo puedes tener porque corre riesgo el bebé de muchas cosas. Y ella decide con su esposo que ella no iba a tener quimioterapia para dejar que su bebé creciera y naciera con salud. Debido a eso, claro, el cáncer se volvió más agresivo. Ella tiene su bebé, creo que se llama Francisco, que si no me equivoco, que hoy en día tiene unos, creo que 12 añitos. Tuvo a su bebé y pues después de eso ella vivió como unos 2 o 3 añitos más. Pero después el cáncer pues fue muy agresivo y se la llevó. Pero, por ejemplo, ella ahí, ¿qué la hizo santa a ella? El donarse plenamente por amor a su hijo y decir sí a la vida, decir sí y dar ese paso de pues dar la vida por su hijo, ¿verdad? En comunión con su esposo. Y el esposo, por ejemplo, uno piensa, wow, o sea, él se quedó aquí, él se quedó cuidando de su hijo, está vivo. Ellos vinieron a un congreso que tuvimos hace 2 años, creo que ya fue, y él contó todo su testimonio. Algo que a mí me tocó mucho el corazón fue que él pues tenía su estación donde tenían los libros y él cuando firmaba no firmaba solo Enrico, sino que firmaba Enrico y
1: Y
0: Kiara.
1: Kiara.
0: O sea, se ve cuánto él sigue amando a su esposa hoy en día, pero eso es un ejemplo, por ejemplo, de una madre que da su vida por su hijo, por amor a su hijo, y ella tenía una relación, claro, la fortaleza le venía de su amor, de su comunión con el Señor.
1: Y lo que hablamos al principio del podcast es que, claro, la felicidad la buscamos es la felicidad eterna, no la felicidad
0: Exactamente.
1: del terrenal. Bueno, yo creo que ya casi nos llegó el momento de contar tu historia, porque de verdad que qué delicia verte los ojitos brillar de esa manera, sonreír de esa manera, y es lo que hablábamos justamente y es lo que están buscando ustedes las hermanas de los corazones traspasados, y es... ¿Cómo llega ese llamado a tu corazón? ¿Estabas en dónde? ¿Cómo así? ¿Qué nos adelantaste por ahí? ¿Qué pasó? ¿Cuántos años tienes? No lo hemos develado todavía. O sea, quiero que seas ejemplo para muchas mujeres que nos están viendo, escuchando.
0: Gracias. Bueno, les voy a dar como un little backstory rapidito porque para poder entender bien uno tiene que saber pues
1: Total.
0: un poco más de la
1: Y la
0: historia.
1: edad, por favor.
0: Bueno, tengo 24 años. Como les comenté, entré después de graduarme de high school, a los 18 años entré. Pero voy a retroceder un poco. Yo vengo de una familia, soy la cuarta soy la bebé de la casa. Somos 4 hermanos, yo soy la bebé. Mis papás son de Colombia y ellos se mudan antes de que existiera yo, aquí a Miami con mis 3 hermanos, 2 hermanas mayores y un hermano que amo muchísimo. Ellos se vienen a los Estados Unidos. En esos momentos mis papás estaban teniendo mucha dificultad en su matrimonio. Mi mamá cuando se muda aquí a Miami, ella se acuerda que nosotras somos de Barranquilla, que las hermanas, nuestra madre fundadora, había ido a un congreso, la invitaron a dar una charla. Y mi mamá se acuerda que ellas, no sé, creo que mencionaron que tenemos los cenáculos eucarísticos, que son todos los viernes, por más de 30 años, las siervas hemos tenido, se llaman cenáculos eucarísticos, donde tenemos la Santa Misa y un tiempo de adoración eucarístico abiertas a lo que el Señor nos quiera hablar a través de las Santas Escrituras. Y mi mamá se acuerda cuando llega aquí sobre los cenáculos. Y ella va un día al cenáculo y se encuentra con Sister Ana, que es nuestra vicaria. La conoce y mi mamá dice que fue como, no sé cómo explicarlo, pero como que la conoció y fue como si siempre hubieran sido
1: Figuras.
0: familia. Y ella dice que ella sabe en su corazón que ella dijo, Señor, yo no me puedo separar de ellas. A lo largo, mi mamá va a una peregrinación que fueron a muchos santuarios y En ese tiempo mi mamá habla con Sister Ana y le comparte sobre las dificultades que está teniendo en su matrimonio y Sister Ana le dice que le dé una última oportunidad a mi papá. Y lo and behold, aquí estoy.
1: Aquí está la oportunidad.
0: La última oportunidad fui yo, llegué yo a la vida de mis papás. Y bueno, me llamo Ana Margarita por Sister Ana y aparte porque a mi mamá, al quedar embarazada, a las pocas semanas le da varicela. Que no sé si saben, pero cuando uno tiene varicela, embarazado un bebé tan poco tiempo de embarazo puede ser un riesgo muy grande para el bebé. Mi mamá se entera que en la peregrinación la hija de la dueña de un hotel tenía varicela, pero mi mamá nunca vio a esta niña, pero dicen que la varicela demora como un mes para incubate. Uh-huh. Entonces fue varicela que le da por esta niña. El hotel era en Paré Le Monial, que es de donde es Santa Margarita María Lacock. Entonces yo me llamo Ana Margarita por Sister Ana y por Santa Margarita María. Mi mamá, como les digo, le da varicela. Todos los doctores le dicen que tenía que tener un aborto porque la bebé iba a venir ciega, sorda, con retraso mental. Mi mamá ya falleció mi tía, una hermanita con necesidades y sabía las realidades de tener un hijo, una hija con una enfermedad, pero ella dijo, pues no, yo quiero tener a mi hijo, a mi hija, y dice sí a la vida, tiene los 9 meses de embarazo y nazco yo, gracias a Dios, saludable y rapidito. Crecí cerca de nuestra comunidad religiosa, tengo el gran don que fui formada por nuestra madre fundadora desde el momento que salí del vientre de mi mamá. Yo amo mucho a nuestra madre fundadora, fui formada por ella desde pequeña y crecí con las hermanas, crecí siendo parte de nuestra familia espiritual, de los apóstoles de los dos corazones. De chiquita, mi sueño era ser, los que son colombianos van a entender esto, reina del carnaval de Barranquilla. Y después me iba a volver monjita. Nunca llegué a ser reina del carnaval, pero soy religiosa. Y después de eso, pues crecí yendo a colegio católico. Ya cuando llegué a ser un poco más grande, como que se me olvidó eso de que quería ser religiosa. Me comenzaron a buscar los niños lindos, cute guys de la clase. Tenía mis amigas. Pasé un tiempo que sí fue muy difícil. Me hacía mucho bullying por ser tan cercana a las hermanas.
1: Claro.
0: Pero eso me ayudó a formar mi carácter, ¿verdad? Mi mamá me cantaba, no sé si se acuerdan de la canción que iba "What doesn't kill you makes you stronger, stand a little taller". Entonces eso me ayudó pues a ser quien el Señor me llamó a ser. Después de eso ya, como les dije, se me olvidó un poco de que quería ser religiosa. Siempre muy cercana a las hermanas y algo que le doy tantas gracias y siempre me gusta compartirlo es que aunque yo crecí con las hermanas, ellas nunca me dijeron tú tienes que ser una religiosa,
1: claro,
0: sino que siempre me enseñaron que el Señor tenía un plan perfecto para cada uno de nosotros y que nosotros simplemente tenemos que abrir nuestro corazón para descubrir cuál es ese plan que el Señor tiene para nuestra vida y decir sí, como la Virgen.
1: Entonces, ¿dónde estabas en ese momento que te llegó el llamado?
0: Entonces, en high school, uh-huh, era un sophomore en high school, tenía 15 añitos, estábamos en una peregrinación en Tierra Santa, uh-huh, en Magdala, que no sé si conocen, pero es de donde era Santa María Magdalena, que tienen ahora los legionarios tienen una capilla hermosa, y estando ahí en un tiempo de adoración eucarística, ya yo tenía como esa inquietud en mi corazón de, Señor, ¿qué es lo que quieres? Mi sueño era casarme, quería tener como 5 hijos,
1: oh, wow,
0: ser enfermera y ese era mi plan.
1: Ahora tienes muchos hijos.
0: Ahora tengo demasiados hijos, pero me encanta. Y bueno, entonces, estando en la adoración eucarística, yo le digo, Señor, le pedí 2 cosas. Le dije, Señor, quiero verme como tú me ves. Y la otra cosa que le pedí era que después que me dijera qué es lo que quería para mi vida, porque le decía, yo sé lo que yo quiero, pero no es lo que yo quiera, ¿qué es lo que tú quieres? Y estando ahí en ese tiempo de oración, sentí bien la Eucaristía, la corona de espinas, que para mí desde chiquita yo siempre quería ser un consuelo para el Señor, quería remover.

0: quitarle esas espinas a través de mi vida. Mi mamá y mi madre fundadora siempre me decían que yo tenía que ser el amor y llevar ese amor a todos. Y me decían que nadie se vaya sin conocerte, sin sentir ese amor. Entonces eso es lo que yo quería hacer. Siempre he querido ser el amor y llevar ese amor. Y viendo en la Eucaristía la corona de espinas, entendí que el Señor me estaba diciendo que quería que fuera todo para Él. Y claro, me entró un poquito de miedo, pero a la misma vez un gran gozo que me llenó el alma. Y pues lo que hice después de eso es caminar el proceso de discernimiento y estando en el colegio, tomar la decisión de siempre llevar ese amor a mis amigos, a mis compañeros, claro, a mi familia. Y bueno, hacer breve la historia, ahí me llamó el Señor, fue un proceso pues para poder entrar, de discernir, de ver si esto verdaderamente era la voluntad del Señor. Y a los 18 años, después de graduarme de high school, entré el 15 de agosto del 2018 a nuestra comunidad. Ya llevo 6 años, este mes cumplí 6 años, de estar en la comunidad y hice mis primeros votos el 11 de diciembre, las vísperas de Nuestra Señora de Guadalupe, del 2020. Y bueno, prontito ojalá haré mis votos perpetuos. Me imagino que como en 2 años, 3 años, lo que el Señor quiera para dar mi sí perpetuo al Señor. Pero esa es muy breve la historia, pero sí, sé que tenemos poco tiempo.
1: Pero bueno, es que en realidad es importante conocer todas esas historias, porque si hablamos de la santidad, hay que hablar de todas las maneras de llegar a ser santos. Ok, hablábamos desde la casa, en oración, luego desde el amor, estar en los sacramentos, y ya después yo te preguntaba la manera avanzada, que estás ya la manera avanzada, digámoslo así, pero porque el Señor te llama. O sea, a ti nadie te está obligando, tú lo estás haciendo y vives más feliz que nunca. Por eso les decía que sus ojos se le iluminan, por eso les decía que sonríe espectacular, porque justamente eso es lo que estás logrando con tu vida y nos alegras a todos los que estamos alrededor. Así que de verdad, gracias por acompañarnos, gracias por darnos tu testimonio, gracias por contarnos un poquito más de cómo todos podemos llegar a ser santos en donde estemos, en la casa, en el trabajo y por supuesto ya nuestra vocación más adelante si somos jóvenes o a cualquier edad también nos puede llegar una nueva vocación, ¿verdad?
0: Claro que sí. Uh-huh. Por ejemplo, hay hermanas de clausura, ¿verdad? Que son las que, bueno, hay muchas que entran jóvenes, pero hay otras que el Señor las llama más tarde y entran uh-huh. después ya de haber vivido su vida, ¿verdad? Entonces, el Señor siempre nos puede llamar y llamar a la vocación, pero también nos da una misión especial uh-huh. a cada uno, ¿verdad? Entonces, siempre lo que les quisiera decir es, como decía San Juan Pablo II, dejen sus corazones abiertos al amor sí. del Señor y lo que el Señor les pida, sí a veces nos va a dar miedo, sí a veces no vamos a entender, pero no tengan miedo de tomar ese pasito, que cuando le damos al Señor ese pasito, Él nos da un montón de cosas de
1: pasos más.
0: Exactamente.
1: Ay, muchísimas gracias, Cis, por acompañarnos y bueno, de verdad, ojalá este testimonio, toda esta historia nos llegue a nuestros corazones y empecemos a poner ese pasito, pasito a pasito, como dice la canción, despacito. Bueno, un abrazo para todos y nos vemos entonces en la próxima aquí en Hablar de Dios School.

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Para mí es importante la paz porque creo en Dios y quiero llegar allá con Él. 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

bueno, siempre claro de alegría, esperanza. La Virgencita es luz, ¿no? Luz de esperanza para todos, todo migrante, inmigrantes como somos todos. La Virgen de la Caridad, no solo en estas fechas, todo el año. Estamos siempre preparados para ir a visitarla. Aquí la tenemos muy cerquita, media hora máximo, yo creo. Es un lugar que uno siente que está con ella ahí mismo, ¿no? En la ermita, nacional, ¿no? Ese sitio de aquí es muy bendecido y llegan toda la gente, por todas partes del mundo, a visitarla. La Virgen María, claro, es madre de todos, madre de gracia, madre que nos da todo y una intercesora que, si no es por ella, claro que no tuviéramos a nuestro Jesús. Su fiat, por su fiat estamos nosotros acá, somos totalmente siervos del Señor, pecadores pero siervos a la misma vez, y aquí un pueblo unido. Aquí tenemos a las Naciones Unidas en Miramar, Florida.

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0: Que toda criatura bendiga y glorifique a María, la obra maestra de las manos de Dios, porque ella es la obra maestra de las manos de Dios, tanto en el orden de la gracia como en el de la gloria.
1: Por la señal de la Santa Cruz, de nuestros enemigos, líbranos, Señor, Dios nuestro. En el nombre del Padre, del Hijo y del Espíritu Santo. Amén. Señor mío Jesucristo, Dios y hombre verdadero, Creador, Padre y Redentor mío, por ser tú quien eres y porque te amo sobre todas las cosas, me pesa de todo corazón haberte ofendido. Propongo firmemente nunca más pecar, confesarme, cumplir la penitencia que me fuera impuesta y apartarme de todas las ocasiones de ofenderte. Te ofrezco mi vida, obras y trabajos, en reparación de todos mis pecados. Confío que en tu bondad y misericordia infinita me los perdonarás por los méritos de tu preciosísima sangre y me darás la gracia para enmendarme y perseverar en tu santo servicio hasta el fin de mi vida. Amén. Abre, Señor, mis labios, y mi boca proclamará tu alabanza. Dios mío, ven en mi auxilio. Señor, date prisa en socorrerme. Gloria al Padre, y al Hijo, y al Espíritu Santo, como era en el principio, ahora y siempre, por los siglos de los siglos. Amén. Ven, Espíritu Santo. Quiero purificar mi alma para elevarla a Dios en el más sublime momento de oración. Concédeme la gracia de establecer un eterno diálogo con el Creador, viviendo en su constante compañía. Aparta de mí, Espíritu, todo aquello que contamine, alejándonos de las seducciones del mundo, para que nuestra palabra fluya desde lo más íntimo de nuestro ser, y para que nuestra existencia se desarrolle en un clima de profunda calma y reflexión. Espíritu Santo, enciende nuestro corazón en el santo amor a Dios. Creo en Dios, Padre Todopoderoso, Creador del cielo y de la tierra. Creo en Jesucristo, su único Hijo, nuestro Señor, que fue concebido por obra y gracia del Espíritu Santo, nació de Santa María Virgen, padeció bajo el poder de Poncio Pilato, fue crucificado, muerto y sepultado, descendió a los infiernos, y al tercer día resucitó de entre los muertos, subió a los cielos, y está sentado a la derecha de Dios Padre Todopoderoso. Desde ahí ha de venir a juzgar a vivos y muertos. Creo en el Espíritu Santo, la Santa Iglesia Católica, la comunión de los santos, el perdón de los pecados, la resurrección de la carne y la vida eterna. Amén. Misterios dolorosos. Primer misterio, la oración en el huerto. Padre, si quieres, aparta de mí esta copa, pero que no se haga mi voluntad, sino la tuya. Señor, que siempre ame tu voluntad. Padre nuestro, que estás en el cielo, santificado sea tu nombre. Venga a nosotros tu reino. Hágase tu voluntad en la tierra como en el cielo. Danos hoy nuestro pan de cada día. Perdona nuestras ofensas, como también nosotros perdonamos a los que nos ofenden. No nos dejes caer en tentación y líbranos del mal. Amén. Dios te salve María, llena eres de gracia. El Señor es contigo. Bendita eres entre todas las mujeres y bendito es el fruto de tu vientre, Jesús. Santa María, Madre de Dios, ruega por nosotros los pecadores, ahora y en la hora de nuestra muerte. Amén. Dios te salve María, llena eres de gracia. El Señor es contigo. Bendita eres entre todas las mujeres, y bendito es el fruto de tu vientre, Jesús. Santa María, Madre de Dios, ruega por nosotros los pecadores, ahora y en la hora de nuestra muerte. Amén. Dios te salve María, llena eres de gracia, el Señor es contigo. Bendita eres entre todas las mujeres, y bendito es el fruto de tu vientre Jesús. Santa María, Madre de Dios, ruega por nosotros los pecadores, ahora y en la hora de nuestra muerte. Amén. Dios te salve María, llena eres de gracia, el Señor es contigo. Bendita eres entre todas las mujeres, y bendito es el fruto de tu vientre Jesús. Santa María, Madre de Dios, ruega por nosotros los pecadores, ahora y en la hora de nuestra muerte. Amén. Dios te salve María, llena eres de gracia, el Señor es contigo. Bendita eres entre todas las mujeres, y bendito es el fruto de tu vientre, Jesús. Santa María, Madre de Dios, ruega por nosotros los pecadores, ahora y en la hora de nuestra muerte. Amén. Dios te salve María, llena eres de gracia. El Señor es contigo. Bendita eres entre todas las mujeres, y bendito es el fruto de tu vientre, Jesús. Santa María, Madre de Dios, ruega por nosotros los pecadores, ahora y en la hora de nuestra muerte. Amén. Dios te salve María, llena eres de gracia, el Señor es contigo. Bendita eres entre todas las mujeres, y bendito es el fruto de tu vientre, Jesús. Santa María, Madre de Dios, ruega por nosotros los pecadores, ahora y en la hora de nuestra muerte. Amén. Dios te salve María, llena eres de gracia, el Señor es contigo. Bendita eres entre todas las mujeres, y bendito es el fruto de tu vientre, Jesús. Santa María, Madre de Dios, ruega por nosotros los pecadores, ahora y en la hora de nuestra muerte. Amén. Dios te salve María, llena eres de gracia, el Señor es contigo. Bendita eres entre todas las mujeres, y bendito es el fruto de tu vientre.

ruega por nosotros los pecadores, ahora y en la hora de nuestra muerte. Amén. Gloria al Padre, y al Hijo, y al Espíritu Santo, como era en un principio, ahora y siempre, por los siglos de los siglos. Amén. María, Madre de Gracia, Madre de Misericordia, en la vida y en la muerte, ampáranos, Gran Señora. Sagrado Corazón de Jesús, en ti confío. Inmaculado Corazón de María, sed la salvación de nuestras almas. Bendito San José, aumenta nuestra fe. Oh Jesús mío, perdona nuestros pecados, líbranos del fuego del infierno, lleva al cielo a todas las almas, socorre especialmente a las más necesitadas de tu divina misericordia. Segundo misterio doloroso, la flagelación del Señor. Pilato tomó a Jesús y mandó a azotarle. Señor, enséñame a ser mortificado. Padre nuestro, que estás en el cielo, santificado sea tu nombre. Venga a nosotros tu reino. Hágase tu voluntad en la tierra como en el cielo. Danos hoy nuestro pan de cada día, y perdona nuestras ofensas, como también nosotros perdonamos a los que nos ofenden. No nos dejes caer en la tentación, y líbranos del mal. Amén. Dios te salve María, llena eres de gracia. El Señor es contigo. Bendita tú eres entre todas las mujeres, y bendito es el fruto de tu vientre, Jesús. Santa María, Madre de Dios, ruega por nosotros los pecadores, ahora y en la hora de nuestra muerte. Amén. Dios te salve María, llena eres de gracia. El Señor es contigo. Bendita eres entre todas las mujeres, y bendito es el fruto de tu vientre, Jesús. Santa María, Madre de Dios, ruega por nosotros los pecadores, ahora y en la hora de nuestra muerte. Amén. Dios te salve María, llena eres de gracia. El Señor es contigo. Bendita eres entre todas las mujeres, y bendito es el fruto de tu vientre, Jesús. Santa María, Madre de Dios, ruega por nosotros los pecadores, ahora y en la hora de nuestra muerte. Amén. Dios te salve María, llena eres de gracia. El Señor es contigo. Bendita eres entre todas las mujeres, y bendito es el fruto de tu vientre, Jesús. Santa María, Madre de Dios, ruega por nosotros los pecadores, ahora y en la hora de nuestra muerte. Amén. Dios te salve María, llena eres de gracia. El Señor es contigo. Bendita eres entre todas las mujeres, y bendito es el fruto de tu vientre, Jesús. Santa María, Madre de Dios, ruega por nosotros los pecadores, ahora y en la hora de nuestra muerte. Amén. Dios te salve María, llena eres de gracia, el Señor es contigo. Bendita eres entre todas las mujeres, y bendito es el fruto de tu vientre, Jesús. Santa María, Madre de Dios, ruega por nosotros los pecadores, ahora y en la hora de nuestra muerte. Amén. Dios te salve María, llena eres de gracia, el Señor es contigo. Bendita eres entre todas las mujeres, y bendito es el fruto de tu vientre, Jesús. Santa María, Madre de Dios, ruega por nosotros los pecadores, ahora y en la hora de nuestra muerte. Amén. Dios te salve María, llena eres de gracia, el Señor es contigo. Bendita eres entre todas las mujeres, y bendito es el fruto de tu vientre, Jesús. Santa María, Madre de Dios, ruega por nosotros los pecadores, ahora y en la hora de nuestra muerte. Amén. Dios te salve María, llena eres de gracia, el Señor es contigo. Bendita eres entre todas las mujeres, y bendito es el fruto de tu vientre, Jesús. Santa María, Madre de Dios, ruega por nosotros los pecadores, ahora y en la hora de nuestra muerte. Amén. Dios te salve María, llena eres de gracia, el Señor es contigo. Bendita eres entre todas las mujeres, y bendito es el fruto de tu vientre, Jesús. Santa María, Madre de Dios, ruega por nosotros los pecadores, ahora y en la hora de nuestra muerte. Amén. Gloria al Padre, y al Hijo, y al Espíritu Santo,
comer en un principio, ahora y siempre.

siempre, por los siglos de los siglos. Amén. María, Madre de Gracia, Madre de Misericordia, en la vida y en la muerte, ampáranos, Gran Señora. Sagrado Corazón de Jesús, en vos confío. Inmaculado Corazón de María, sed la salvación de nuestras almas. Bendito San José, aumenta nuestra fe. Oh Jesús nuestro, perdona nuestros pecados, líbranos del fuego del infierno, lleva al cielo a todas las almas y socorre especialmente a las más necesitadas de tu divina misericordia. Tercer misterio doloroso, la coronación de espinas. Los soldados trenzaron una corona de espinas, se la pusieron en la cabeza y le vistieron un manto de color púrpura. Padre nuestro, que estás en el cielo, santificado sea tu nombre. Venga a nosotros tu reino. Hágase tu voluntad en la tierra como en el cielo. Danos hoy nuestro pan de cada día. Perdona nuestras ofensas como también nosotros perdonamos a los que nos ofenden. No nos dejes caer en la tentación y líbranos del mal. Amén. Dios te salve María, llena eres de gracia. El Señor es contigo. Bendita eres entre todas las mujeres, y bendito es el fruto de tu vientre, Jesús. Santa María, Madre de Dios, ruega por nosotros los pecadores, ahora y en la hora de nuestra muerte. Amén. Dios te salve, María, llena eres de gracia. El Señor es contigo. Bendita eres entre todas las mujeres, y bendito es el fruto de tu vientre, Jesús. Santa María, Madre de Dios, ruega por nosotros los pecadores, ahora y en la hora de nuestra muerte. Amén. Dios te salve María, llena eres de gracia, el Señor es contigo. Bendita eres entre todas las mujeres, y bendito es el fruto de tu vientre Jesús. Santa María, Madre de Dios, ruega por nosotros los pecadores, ahora y en la hora de nuestra muerte. Amén. Dios te salve María, llena eres de gracia, el Señor es contigo. Bendita eres entre todas las mujeres, y bendito es el fruto de tu vientre Jesús. Santa María, Madre de Dios, ruega por nosotros los pecadores, ahora y en la hora de nuestra muerte. Amén. Dios te salve María, llena eres de gracia, el Señor es contigo. Bendita eres entre todas las mujeres, y bendito es el fruto de tu vientre Jesús. Santa María, Madre de Dios, ruega por nosotros los pecadores, ahora y en la hora de nuestra muerte. Amén. Dios te salve María, llena eres de gracia, el Señor es contigo. Bendita eres entre todas las mujeres, y bendito es el fruto de tu vientre Jesús. Santa María, Madre de Dios, ruega por nosotros los pecadores, ahora y en la hora de nuestra muerte. Amén. Dios te salve María, llena eres de gracia, el Señor es contigo. Bendita eres entre todas las mujeres, y bendito es el fruto de tu vientre Jesús. Santa María, Madre de Dios, ruega por nosotros los pecadores, ahora y en la hora de nuestra muerte. Amén. Dios te salve María, llena eres de gracia, el Señor es contigo. Bendita eres entre todas las mujeres, y bendito es el fruto de tu vientre, Jesús. Santa María, Madre de Dios, ruega por nosotros los pecadores, ahora y en la hora de nuestra muerte. Amén. Dios te salve, María, llena eres de gracia. El Señor es contigo. Bendita eres entre todas las mujeres, y bendito es el fruto de tu vientre, Jesús. Santa María, Madre de Dios, ruega por nosotros los pecadores, ahora y en la hora de nuestra muerte. Amén. Dios te salve María, llena eres de gracia, el Señor es contigo. Bendita eres entre todas las mujeres, y bendito es el fruto de tu vientre Jesús. Santa María, Madre de Dios, ruega por nosotros los pecadores, ahora y en la hora de nuestra muerte. Amén. Gloria al Padre, y al Hijo, y al Espíritu Santo, como era en un principio, ahora y siempre, por los siglos de los siglos. Amén. María, Madre de Gracia, Madre de Misericordia, en la vida y en la muerte, ampáranos, Gran Señora.
Sagrado Corazón de Jesús, en ti confío. Inmaculado Corazón de María, sed la salvación de nuestras almas. Bendito San José, aumenta nuestra fe. Oh Jesús nuestro, perdona nuestros pecados, líbranos del fuego del infierno, lleva al cielo a todas las almas y socorre especialmente a las más necesitadas de tu divina misericordia. Cuarto misterio doloroso. Jesús con la cruz a cuestas. Tomaron pues a Jesús, y él cargando la cruz salió hacia el lugar llamado Calvario. Señor, ayúdame a unir mi cruz a tu cruz. Padre nuestro, que estás en el cielo, santificado sea tu nombre. Venga a nosotros tu reino. Hágase tu voluntad en la tierra como en el cielo. Danos hoy nuestro pan de cada día. Perdona nuestras ofensas, como también nosotros perdonamos a los que nos ofenden. No nos dejes caer en tentación y líbranos del mal. Amén. Dios te salve María, llena eres de gracia, el Señor es contigo. Bendita eres entre todas las mujeres y bendito es el fruto de tu vientre Jesús. Santa María, Madre de Dios, ruega por nosotros los pecadores, ahora y en la hora de nuestra muerte. Amén. Dios te salve María, llena eres de gracia, el Señor es contigo. Bendita eres entre todas las mujeres y bendito es el fruto de tu vientre Jesús. Santa María, Madre de Dios, ruega por nosotros los pecadores, ahora y en la hora de nuestra muerte. Amén. Dios te salve María, llena eres de gracia, el Señor es contigo. Bendita eres entre todas las mujeres y bendito es el fruto de tu vientre Jesús. Santa María, Madre de Dios, ruega por nosotros los pecadores, ahora y en la hora de nuestra muerte. Amén. Dios te salve María, llena eres de gracia, el Señor es contigo. Bendita eres entre todas las mujeres y bendito es el fruto de tu vientre Jesús. Santa María, Madre de Dios, ruega por nosotros los pecadores, ahora y en la hora de nuestra muerte. Amén. Dios te salve María, llena eres de gracia, el Señor es contigo. Bendita eres entre todas las mujeres, y bendito es el fruto de tu vientre Jesús. Santa María, Madre de Dios, ruega por nosotros los pecadores, ahora y en la hora de nuestra muerte. Amén. Dios te salve María, llena eres de gracia, el Señor es contigo. Bendita eres entre todas las mujeres y bendito es el fruto de tu vientre Jesús. Santa María, Madre de Dios, ruega por nosotros los pecadores, ahora y en la hora de nuestra muerte. Amén. Dios te salve María, llena eres de gracia, el Señor es contigo. Bendita eres entre todas las mujeres y bendito es el fruto de tu vientre Jesús. Santa María, Madre de Dios, ruega por nosotros los pecadores, ahora y en la hora de nuestra muerte. Amén. Dios te salve María, llena eres de gracia, el Señor es contigo. Bendita eres entre todas las mujeres, y bendito es el fruto de tu vientre Jesús. Santa María, Madre de Dios, ruega por nosotros los pecadores, ahora y en la hora de nuestra muerte. Amén. Dios te salve María, llena eres de gracia, el Señor es contigo, bendita eres entre todas las mujeres, y bendito es el fruto de tu vientre Jesús. Santa María, Madre de Dios, ruega por nosotros los pecadores, ahora y en la hora de nuestra muerte. Amén. Dios te salve María, llena eres de gracia, el Señor es contigo. Bendita eres entre todas las mujeres, y bendito es el fruto de tu vientre Jesús. Santa María, Madre de Dios, ruega por nosotros los pecadores, ahora y en la hora de nuestra muerte. Amén. Gloria al Padre, y al Hijo, y al Espíritu Santo, como era en un principio, ahora y siempre, por los siglos de los siglos. Amén. María, Madre de Gracia, Madre de Misericordia, en la vida y en la muerte, ampáranos, Gran Señora. Sagrado Corazón de Jesús, en ti confío.
Inmaculado Corazón de María,

sed la salvación de nuestras almas. Bendito San José, aumenta nuestra fe. Oh Jesús nuestro, perdona nuestros pecados, líbranos del fuego del infierno, lleva al cielo a todas las almas y socorre especialmente a las más necesitadas de tu divina misericordia. Quinto misterio doloroso. Jesús muere en la cruz. Y Jesús, dando un fuerte grito, dijo: Padre, en tus manos pongo mi espíritu. Y dicho esto, expiró. Señor mío, concédeme morir en tu gracia. Padre nuestro, que estás en el cielo, santificado sea tu nombre. Venga a nosotros tu reino. Hágase tu voluntad en la tierra como en el cielo. Danos hoy nuestro pan de cada día. Perdona nuestras ofensas como también nosotros perdonamos a los que nos ofenden. No nos dejes caer en la tentación y líbranos del mal. Amén. Dios te salve María, llena eres de gracia. El Señor es contigo. Bendita eres entre todas las mujeres y bendito es el fruto de tu vientre, Jesús. Santa María, Madre de Dios, ruega por nosotros los pecadores, ahora y en la hora de nuestra muerte. Amén. Dios te salve María, llena eres de gracia. El Señor es contigo. Bendita eres entre todas las mujeres y bendito es el fruto de tu vientre, Jesús. Santa María, Madre de Dios, ruega por nosotros los pecadores, ahora y en la hora de nuestra muerte. Amén. Dios te salve María, llena eres de gracia. El Señor es contigo. Bendita eres entre todas las mujeres y bendito es el fruto de tu vientre, Jesús. Santa María, Madre de Dios, ruega por nosotros los pecadores, ahora y en la hora de nuestra muerte. Amén. Dios te salve María, llena eres de gracia. El Señor es contigo. Bendita eres entre todas las mujeres y bendito es el fruto de tu vientre, Jesús. Santa María, Madre de Dios, ruega por nosotros los pecadores, ahora y en la hora de nuestra muerte. Amén. Dios te salve María, llena eres de gracia. El Señor es contigo. Bendita eres entre todas las mujeres, y bendito es el fruto de tu vientre, Jesús. Santa María, Madre de Dios, ruega por nosotros los pecadores, ahora y en la hora de nuestra muerte. Amén. Dios te salve María, llena eres de gracia. El Señor es contigo. Bendita eres entre todas las mujeres y bendito es el fruto de tu vientre, Jesús. Santa María, Madre de Dios, ruega por nosotros los pecadores, ahora y en la hora de nuestra muerte. Amén. Dios te salve María, llena eres de gracia. El Señor es contigo. Bendita eres entre todas las mujeres y bendito es el fruto de tu vientre, Jesús. Santa María, Madre de Dios, ruega por nosotros los pecadores, ahora y en la hora de nuestra muerte. Amén. Dios te salve María, llena eres de gracia. El Señor es contigo. Bendita eres entre todas las mujeres, y bendito es el fruto de tu vientre, Jesús. Santa María, Madre de Dios, ruega por nosotros los pecadores, ahora y en la hora de nuestra muerte. Amén. Dios te salve María, llena eres de gracia, el Señor es contigo. Bendita eres entre todas las mujeres y bendito es el fruto de tu vientre Jesús. Santa María, Madre de Dios, ruega por nosotros los pecadores, ahora y en la hora de nuestra muerte. Amén. Dios te salve María, llena eres de gracia, el Señor es contigo. Bendita eres entre todas las mujeres y bendito es el fruto de tu vientre, Jesús. Santa María, Madre de Dios, ruega por nosotros los pecadores, ahora y en la hora de nuestra muerte. Amén. Gloria al Padre, y al Hijo, y al Espíritu Santo, como era en un principio, ahora y siempre, por los siglos de los siglos. Amén. María, Madre de Gracia, Madre de Misericordia, en la vida y en la muerte, ampáranos, Gran Señora. Sagrado Corazón de Jesús, en vos confío. Inmaculado Corazón de María, sed la salvación de nuestras almas. Bendito San José.

Aumenta nuestra fe. Oh Jesús nuestro, perdona nuestros pecados, líbranos del fuego del infierno, lleva al cielo a todas las almas y socorre especialmente a las más necesitadas de tu divina misericordia. Dios te salve, María Santísima, hija de Dios Padre, Virgen Purísima antes del parto. En tus manos ponemos nuestra fe para que la ilumines. Llena eres de gracia, el Señor es contigo. Bendita eres entre todas las mujeres, y bendito el fruto de tu vientre, Jesús. Santa María, Madre de Dios, ruega por nosotros los pecadores, ahora y en la hora de nuestra muerte. Amén. Dios te salve, María Santísima, Madre de Dios Hijo, Virgen Purísima en el parto. En tus manos ponemos nuestra esperanza para que la alientes. Llena eres de gracia, el Señor es contigo. Bendita eres entre todas las mujeres, y bendito es el fruto de tu vientre, Jesús. Santa María, Madre de Dios, ruega por nosotros los pecadores, ahora y en la hora de nuestra muerte. Amén. Dios te salve, María Santísima, Esposa de Dios Espíritu Santo, Virgen Purísima después del parto, en tus manos ponemos nuestra caridad para que la inflames en el fuego del divino amor. Llena eres de gracia, el Señor es contigo. Bendita eres entre todas las mujeres, y bendito es el fruto de tu vientre, Jesús. Santa María, Madre de Dios, ruega por nosotros los pecadores, ahora y en la hora de nuestra muerte. Amén. Dios te salve, María Santísima, Templo y Sagrario de la Santísima Trinidad, Virgen concebida sin pecado original. Dios te salve, Reina y Madre, Madre de Misericordia, Vida, Dulzura y Esperanza nuestra. Dios te salve, a ti llamamos los desterrados hijos de Eva, a ti suspiramos gimiendo y llorando en este valle de lágrimas. Ea pues, Señora abogada nuestra, vuelve a nosotros esos tus ojos misericordiosos, y después de este destierro, muéstranos a Jesús, fruto bendito de tu vientre. Oh clemente, oh piadosa, oh dulce Virgen María, ruega por nosotros, Santa Madre de Dios, para que seamos dignos de alcanzar las promesas de nuestro Señor Jesucristo. Amén. Señor, ten piedad. Cristo, ten piedad. Señor, ten piedad. Cristo, óyenos. Cristo, escúchanos. Dios Padre Celestial, ten piedad de nosotros. Dios Hijo Redentor del mundo, ten piedad de nosotros. Dios Espíritu Santo, ten piedad de nosotros. Santísima Trinidad, que eres un solo Dios, ten piedad de nosotros. Santa María, ruega por nosotros. Santa Madre de Dios, ruega por nosotros. Santa Virgen de las Vírgenes, ruega por nosotros. Madre de Cristo, ruega por nosotros. Madre de la Iglesia, ruega por nosotros. Madre de la Divina Gracia, ruega por nosotros. Madre Purísima, ruega por nosotros. Madre Castísima, ruega por nosotros. Madre Virgen, ruega por nosotros. Madre Sin Corrupción, ruega por nosotros. Madre Inmaculada, ruega por nosotros. Madre Amable, ruega por nosotros. Madre Admirable, ruega por nosotros. Madre del Buen Consejo, ruega por nosotros. Madre del Creador, ruega por nosotros. Madre del Salvador, ruega por nosotros. Virgen Prudentísima, ruega por nosotros. Virgen Venerable, ruega por nosotros. Virgen Digna de Alabanza, ruega por nosotros. Virgen Poderosa, ruega por nosotros. Virgen Clemente, ruega por nosotros. Virgen Fiel, ruega por nosotros. Espejo de Justicia, ruega por nosotros. Trono de la Sabiduría, ruega por nosotros. Causa de nuestra alegría, ruega por nosotros. Paso espiritual, ruega por nosotros. Vaso honorable, ruega por nosotros. Vaso insigne de devoción, ruega por nosotros. Rosa mística, ruega por nosotros. Torre de David, ruega por nosotros. Torre de marfil, ruega por nosotros. Casa de oro,
ruega por nosotros. Arca de la Alianza, ruega por nosotros. Puerta del Cielo, ruega por nosotros. Estrella de la Mañana, ruega por nosotros. Salud de los enfermos, ruega por nosotros. Refugio de los pecadores, ruega por nosotros. Consuelo de los afligidos, ruega por nosotros. Auxilio de los cristianos, ruega por nosotros. Reina de los ángeles, ruega por nosotros. Reina de los patriarcas, ruega por nosotros. Reina de los profetas, ruega por nosotros. Reina de los apóstoles, ruega por nosotros. Reina de los mártires, ruega por nosotros. Reina de los confesores, ruega por nosotros. Reina de las vírgenes, ruega por nosotros. Reina de todos los santos, ruega por nosotros. Reina concebida sin pecado original, ruega por nosotros. Reina del Santísimo Rosario, ruega por nosotros. Reina de la Familia, ruega por nosotros. Reina de María Visión, ruega por nosotros. Reina de la Paz, ruega por nosotros. Cordero de Dios, que quitas los pecados del mundo, perdónanos, Señor. Cordero de Dios, que quita los pecados del mundo, escúchanos, Señor. Cordero de Dios, que quita los pecados del mundo, ten piedad y misericordia de nosotros. Bajo tu amparo nos acogemos, oh Santa Madre de Dios. No desprecies las súplicas que te dirigimos en nuestras necesidades. Antes bien, líbranos de todos los peligros, oh Virgen gloriosa y bendita. Ruega por nosotros, Santa Madre de Dios, para que seamos dignos de alcanzar las divinas gracias y promesas de nuestro Señor Jesucristo. Amén. Te suplicamos, Señor, que derrames tu gracia en nuestras almas, para que por los que por el anuncio del ángel hemos conocido la encarnación de tu Hijo Jesucristo, por su pasión y cruz, seamos llevados a la gloria de su resurrección. Por el mismo Jesucristo nuestro Señor. Amén. Bendita sea tu pureza, y eternamente lo sea, pues todo un Dios se recrea en tan graciosa belleza. A ti, celestial princesa, Virgen Sagrada María, yo te ofrezco desde este día alma, vida y corazón. Mírame con compasión, no me dejes, Madre mía, caer en la tentación. Dulce Madre, no te alejes, tu vista de mí no apartes. Ven conmigo a todas partes y solo nunca me dejes, ya que me proteges tanto como verdadera Madre. Haz que me bendiga el Padre, el Hijo y el Espíritu Santo. Amén.

Proclama mi alma la grandeza del Señor. Se alegra mi espíritu en Dios mi Salvador, porque ha mirado la humillación de su esclava. Desde ahora me felicitarán todas las generaciones, porque el Poderoso ha hecho obras grandes por mí. Su nombre es santo, y su misericordia llega a sus fieles de generación en generación. Él hace proezas con su brazo, dispersa a los soberbios de corazón, derriba del trono a los poderosos y enaltece a los humildes. A los hambrientos los colma de bienes y a los ricos los despide vacíos. Auxilia a Israel, su siervo, acordándose de su misericordia, como lo había prometido a nuestros padres, en favor de Abraham y su descendencia por siempre. Amén.

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0: aquí, vengo frecuentemente. Al ver a la Virgen de San Juan, me pongo bien nostálgica porque fueron mis padres quien primero me presentaron a la Virgen. Desde que yo estaba muy niña, caminábamos 15 millas para llegar aquí a darle gracias a la Virgen, a pagar una manda, simplemente a estar con ella. Y la otra cosa que hacíamos era que de rodillas a la entrada de la puerta de la basílica veníamos hincados hasta el altar para darle gracias y pedirle que nos siguiera bendiciendo, sobre todo con mucha salud. La Virgen es la Madre de Dios y yo estoy tan feliz de tener a la Virgen aquí. Creo que nosotros los que vivimos aquí en el Valle somos privilegiados de tenerla aquí, de tener su casa aquí. Y más privilegiados el poderle servir a su pueblo aquí en la Basílica, como lo hago yo, semana tras semana, al servirle al pueblo de Dios. Yo día a día no la olvido. Le pongo todo mi día en las manos de Dios y de ella. Que ella sea mi ejemplo para mí. Que yo siga sus pasos y que me ayude día a día. Que nunca, nunca la olvide yo desde el día que mis padres me la presentaron.
1: Hace casi 40 años empezamos como un coro. Después el padre Manuel Villarreal, que era el rector de ese entonces, nos pidió que nos fuéramos transformando en un mariachi para cantarle a la Virgen todos los domingos y estar cantando dependiendo del año litúrgico.

Para mí ha sido el centro de mi fe. Siempre, desde que era niño, íbamos a las fiestas de la Virgen de Guadalupe y después a las otras advocaciones que hay de la Virgen de Guadalupe. Pero al llegar aquí, al Valle, fue una gran admiración de que encontramos una gran fe de mucha gente que la viene a visitar desde muchos lugares, y desde entonces nos hemos dedicado a cantarle y a ofrecerle nuestros cantos, claro, también a nuestro Señor Jesucristo en las celebraciones de los domingos y pues en todas las fiestas que la iglesia tiene.

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Queridos hijos, mientras la oscuridad y la inquietud reinan en muchos corazones, ustedes, hijitos, sean la oración y mis manos extendidas de amor. Coloquen, hijitos, la Sagrada Escritura en un lugar visible de su hogar y léanla, para que les sirva de incentivo para la conversión y una nueva vida. Porque Satanás es fuerte y seduce los corazones. Deseo desde mi corazón maternal entregar sus corazones al corazón de mi Hijo Jesús, para que Él, el resucitado, reine en ustedes y la alegría reine en ustedes y a su alrededor. Gracias por haber respondido a mi llamado.

Les invito, hermanos, a tener un acercamiento bonito, un acercamiento puntual a la palabra de Dios, a la Sagrada Escritura, que podamos leerla, podamos incluso poner más atención en misa cuando asistimos. Conocemos que la misa, la Sagrada Eucaristía, se divide en dos partes, en la liturgia de la palabra y la liturgia eucarística. En la primera parte se nos lee la palabra de Dios. De hecho, si asistimos 3 años seguidos a la misa, todos los días, vamos a escuchar la palabra de Dios completa, toda la Biblia la vamos a escuchar. Quizás se vayan a repetir algunos pasajes, pero la vamos a escuchar completa. Y además de escucharla, vamos a también tener un acceso a una explicación en la homilía del sacerdote. Este acercamiento a la palabra de Dios es muy importante, pero también ustedes lo pueden hacer en su casa, leyéndola todos los días. Existen algunos manuales donde se van indicando qué pasaje se puede leer y tener un acercamiento. Les invito, pues, a que no olvidemos leer la Biblia, ni tampoco olvidemos asistir a la Eucaristía y poner mucha atención en la palabra de Dios.

por la paz. Nuevamente nos movilizó como comunidad parroquial o como familia parroquial. Y para nosotros es muy importante, porque lo que se pretende es la unidad, es la comunión fraterna. Y donde Cristo está, estamos todos invitados a caminar en pos de Él. Pero como dice el Papa Francisco, caminar juntos. Estamos muy agradecidos de recibir nuevamente esta antorcha por la paz y esperemos que nos impulse cada día más en el fervor para ser constructores de paz.

Estamos hoy en el último día de la caravana para pedir por la paz. Esperemos que esta luz siga visitando muchos lugares para encender los corazones, para que podamos ser grandes promotores de la paz. Este signo, que es la luz, nos recuerda que Cristo es luz del mundo, Él es nuestra paz. Y por ser bautizados, estamos invitados todos a ser luz, a ser paz para nuestra humanidad que tanto necesitamos.

Queridos hermanos, sean bienvenidos a una emisión más de su programa Cadena de Amor. Yo soy Pablo Carrillo y es un gusto poderles saludar en esta mañana en la que nos hemos reunido en torno al Señor para elevar nuestra súplica. De lo más profundo de nuestro corazón, hoy queremos hablarle, hoy queremos expresarle todo aquello que nace de nuestro corazón. ¿Y qué les parece si iniciamos así el programa? Con una oración dirigida a Él, para que esta mañana Él pueda dirigir nuestros pasos. Los invito a que vayamos a la capilla de María Visión, en donde el Señor está presente en el Santísimo Sacramento del altar. Señor Jesús, esta mañana queremos agradecerte el don de la vida, el don de la salud y el don del amor. Gracias por darnos la oportunidad de amanecer a una nueva oportunidad de vida en la que solo basta buscarte para encontrar el amor verdadero. Solo basta buscarte para tener la paz que tanto anhelamos. Solo basta buscarte para que nosotros podamos sentir ese alivio que tanto nos hace falta. Hoy, Señor, queremos poner en tus manos, en tus benditas manos, queremos poner

0: en tu corazón a todas las familias. A esas familias que día a día se levantan por cumplir con las tareas diarias. Pero que también esas familias, antes de hacer cualquier otra cosa, recuerdan que tú nos has dado vida, que tú nos has dado el amor que necesitamos. Esas familias que quizá hoy tienen algo que pedirte, Señor. Quizá es la salud de uno de sus hijos, quizá es la salud de alguno de sus padres, quizá sea la conversión de uno de sus hijos. Hoy ponemos en tus manos de manera muy especial a todos los enfermos. Señor, los ponemos en tus manos para que tú seas ese médico que les devuelvas la salud, que los sanes, que los conforten en este momento. Pero también por las viudas, por aquellas que han perdido a sus maridos. Pedimos por las madres que quizá no han encontrado a sus hijos, y muy en especial por aquellos que están en un hospital por alguna enfermedad esperando una operación o en su franca recuperación. Por todos ellos, Señor, pedimos que tú los tengas presentes, que tú te hagas presentes en su vida. Te lo pedimos, Señor. Bendito y alabado seas. Amén. Y bajo este momento de oración, vayamos a la reflexión de este día.
1: Jesucristo, nuestro Salvador, ha vencido a la muerte y ha hecho resplandecer la vida por medio del Evangelio. Segunda de Timoteo, capítulo 1, versículo 10.
0: Bien, nosotros pues regresamos después de este momento de oración y de reflexión, y ahora queremos invitarlos a que participen en este programa. Y esto es a través de las diferentes vías de comunicación que tenemos para cada uno de ustedes. El primero de ellos es en Facebook, @cadenadeamormb. Ahí con mucho gusto podemos recibir cada uno de sus mensajes de petición, de oración por aquel ser querido. A través del WhatsApp tenemos llamadas al aire, +521 33 22 02 97 70, desde cualquier parte del mundo. Y para llamadas al call center, +52 33 37 70 18 00. También estaremos compartiendo parte del Evangelio que el día de hoy estaremos compartiendo con todos ustedes, gracias a este pasaje que justamente nos lleva a la reflexión de nuestro diario caminar. Así es de que, bueno, pues ahí están las vías de comunicación para que ustedes puedan hacernos llegar cada una de esas oraciones, y en torno a nuestro Señor Jesús podamos unirnos en oración. El día de hoy tenemos un evangelio que justamente el Señor nos presenta al respecto de los 12 discípulos que acompañan a Jesús junto con algunas mujeres que han puesto al Señor como su principal guía, como su principal fuente de amor y de paz. Vamos con la primera llamada que ya tenemos por aquí. Muy buenos días. ¿Con quién tenemos el gusto?
2: Buenos días.
0: Buenos días.
2: Con María de la Luz Zamudio.
0: María de la Luz, bienvenida a Cadena de Amor. ¿Cómo está?
2: De aquí de México.
0: Así es. ¿Cómo está?
2: Bien. ¿Y usted cómo está?
0: Muy bien, gracias a Dios. Gracias.
2: Que Dios nos da licencia de amanecer este bendito día.
0: Así
2: para
0: es.
2: Seguir adelante. Que Dios me lo llene de bendiciones.

0: a donde quiera que ande con su familia.
1: Le agradezco mucho.
0: Voy a pedirles por mis enfermitos.
1: Adelante.
0: A saludarlo, a mi Jesús, mi Madre Santísima, para saludarlos en este bendito día. Te saludo, mi Jesús bendito, mi Madre Santísima, los saludo en este bendito día que nos das licencia de amanecer con todos los que no son míos y los míos, te los hago presente. Sobre todo te pido por primero, por Andrea Santillán Zamudio, que tuvo muy fuerte el herpes, pero ya va saliendo, ya va saliendo. Esa enfermedad es muy molesta, pero ya en tus manos está ella. Te la he puesto en tus benditas manos, mi Madre Santísima. También te pongo en tus benditas manos a Susana Santillán Zamudio, también que tiene el osteoporosis, también te la pongo en tus benditas manos. Mi bendito Dios, mi bendito Jesús, mi bendita Madre Santísima, también te la pongo en tus benditas manos. Alberto Santillán Zamudio también, que tiene, anda malito sus riñones también. Te lo pongo en tus benditas manos. Bendito Dios, bendito mi Jesús. Rubén Santillán Zamudio, que también, pues ya no quedó bien de su brazo, pero sí quedó bien porque yo te lo he hecho presente a ti. Yo sé que su mano está bien. Yo nunca voy a decir que no está bien. Está bien. Ahí va. Gracias a ti, Madre Santísima, Madre. Bendito Dios. Alabado seas. Raquel Vallejo Rodríguez, también te la pongo en tus benditas manos, que también ando un poco malita de azúcar, pero ahí va también. A todos se los hago presente, a unos sobrinos, Juan Manuel Ríos, que también lo van a operar en esta semana. Te lo pongo en tus benditas manos. A Guillermo Ríos también. También te lo pongo en tus benditas manos, que también anda malito de sus pulmones. Te lo pongo en tus benditas manos. Bendito Dios, bendito mi Jesús. Por todos te los hago presente. A María de la Luz Zamudio, que la llenes de fortaleza para que siga adelante con toda tu familia. Te los pongo en tus benditas manos. Gracias por todos los las personas de María Visión, también te los hago presente en esta bendita mañana. Por todos los que no son míos y los míos, te los hago presente en esta bendita mañana. Llénanos de tu bendición, llénanos de tu fortaleza, Madre Santísima, luz, el Papa, los padres, por todos los que estén sufriendo, las ánimas benditas, te los hago presente. Bendito Dios, bendito mi Jesús, alabado sea mi Señor. Gracias por esta bendita mañana que tú nos das para seguir adelante. Amén, amén, amén.
1: Amén, María de la Luz, muchísimas gracias por esta oración que nace del corazón y con mucho gusto yo le comparto la palabra del Señor del Salmo 5. Señor, escucha mis palabras y a mi queja pon atención. Presta oído a mi clamor, oh mi Rey y mi Dios, pues a ti te imploro, Señor, desde la mañana oyes mi voz. Desde la mañana te hago promesas y me quedo a la espera. Qué alegría es que desde la mañana nosotros podamos elevar nuestros ojos y nuestro corazón al Señor y decirle, Señor, gracias por este día. Y hoy quiero pedirte algunas cosas, pero también te hago promesas, es decir, yo me comprometo contigo. Y bueno, creo que la principal promesa que nosotros podríamos hacer de amor a Dios es justamente la obediencia. Dios nos ha amado tanto que ha dejado líneas muy definidas gracias a sus pasos y anteriormente gracias a los mandamientos que Dios Padre ha dado a Moisés. Hoy nosotros tenemos un camino que podemos seguir

0: versículos 1 al 5. Jesús iba recorriendo ciudades y aldeas predicando y anunciando la buena nueva del reino de Dios. Es Jesús quien al caminar va anunciando que el reino de Dios está cerca. ¿Y cuál es el reino de Dios? ¿Y cómo podemos definir que está cerca? Lo descubriremos en un momento más. Por lo pronto ya tenemos otra llamada aquí a través del WhatsApp. Muy buenos días. ¿Con quién tenemos el gusto?
1: Bueno.
0: Buenos días.
1: Buenos días.
0: ¿Con quién hablamos?
1: Es María Visión.
0: ¿Perdón?
1: María Visión.
0: Sí, así es. Aquí estamos al aire.
1: Bendito Dios, porque tenía mucho rato que quería comunicarme, pero hasta ahorita logré poder hablar.
0: Pues gloria a Dios, ya estamos aquí en vivo. ¿Con quién tenemos el gusto?
1: Con la señora Josefina Nova.
0: Josefina, bienvenida a Cadena de Amor. Le acompaño con mucho gusto. Estamos frente al Señor para que ahí, Josefina, usted le abra su corazón y eleve su oración. Adelante, por favor.
1: Sí. Padre Santísimo, te doy gracias por todos, por todo lo que me has dado, por todo lo que tengo. Tengo mis hijos, mis nietos, mis bisnietos, y pues te doy gracias por este nuevo día que me diste licencia a abrir los ojos y ver la luz del sol. Señor, te pido con todo mi corazón por mi hijo Pedro, por mi hija Lupita y por todos mis nietos. Y también te pido por mis padres que ya están en la presencia de Dios nuestro Señor, y mis hermanas y mi hermano y todos mis familiares. Y le pido a Dios que todos estén en descanso en la presencia de mi Padre. Gracias, Señor. Gracias por hacer llegar mi llamada. En el nombre del Padre, del Hijo y del Espíritu Santo. Amén.
2: Hermano, hermana, el Salmo 28 en el versículo 7 nos motiva y nos dice que Dios sigue siendo nuestra fortaleza. Y por ello nos dice que el Señor es mi fuerza y mi escudo. Hay días en que la enfermedad puede hacernos sentir débiles y vulnerables. Sin embargo, la fortaleza más importante no proviene solamente del cuerpo, sino del alma que confía en Dios. Cuando las fuerzas humanas parecen disminuir, la gracia de Dios puede sostenernos y renovar nuestra esperanza. Él es nuestra roca firme en medio de toda prueba.
0: Muchísimas gracias, Padre Eleazar, por este mensaje tan importante del Salmo 28 en su versículo 7. Tenemos otra llamada aquí en el WhatsApp. Muy buenos días. ¿Con quién tenemos el gusto?
3: Amigos, soy Quintín Cárdenas Monroy.
0: Quintín, bienvenido a Cadena de Amor. ¿Cómo estás?
3: Estoy demasiado mal, ¿verdad? Mire, no puedo caminar. Estoy con un niño, ¿verdad? Bueno, ya es un jovencito, pero está discapacitado. Y estoy completamente yo solitario aquí en mi pueblo. No, a nadie me echa la mano. Y le pido al Señor, ¿verdad?, de todos los señores, o sea, a nuestro Padre Santísimo, que me eche la mano con mi cintura, que no puedo caminar, para poder hacer mis cosas, para poder hacer del baño, para poder bañarme. No me puedo bañar, no puedo ya hacer casi ni la comida. Y aquí pues somos muy, ¿cómo se dice?, pues muy abiertos, muy cerrados para ayudar a otras personas. Y por eso es lo que le pido, ¿verdad?, a todos ustedes, a toda la cadena de oración, que me ayuden con que me dé un poquito, una poquita de salud del Señor. Eso es todo por lo que...

0: Yo pido que me dé una poquito de salud, porque yo tengo, ya tengo 84 años, ¿verdad? Y estoy solito. Tengo hermanos que están en México. Tengo un muchachito, bueno, con mi matrimonio, no familia, ¿verdad? Pero él está discapacitadito ahí, ni, no me puede ayudar en lo que yo necesito en todo. Me ayuda, sí. Pero me falta demasiado, señor. Y eso es lo que yo le pido a Jesús, que lo tengo aquí en mi frente, en la pantalla. Perdón, por mi, se me aflojó el espíritu, pero ese es mi problema.
1: El Señor nos... Quintín, el Señor nos ha dicho, clama a mí, yo te responderé, por favor. Te pido que a Él le hables. Abras tu corazón y Él te va a responder. Adelante.
0: Que he pedido muchas veces que me ayude aquí el sacerdote para que me confiese, ¿verdad? Porque tengo como 2 años de no confesarme. Bueno, no tengo pecados tremendos, ¿verdad? Pero no viene, ya tengo llamándole, tengo como 3 meses y no viene. Y hace como 8 días que me dijo que iba a venir y no ha venido, ¿verdad? Entonces, pues yo le ruego de la manera más atenta que hagan oración por mí, porque francamente ya no puedo. Ajá.
1: Así lo haremos.
2: Hay noticias que nos cambian la vida en un abrir y cerrar de ojos. Por eso, hoy te invito a reflexionar. ¿Qué está pasando hoy en tu vida? ¿Qué está pasando en tu corazón? Cuando te dicen tienes una enfermedad, cuando te dicen no vas a poder hacer esto ya porque estás limitado, a veces viene la decepción, viene el desánimo, la tristeza nos puede invadir, porque estamos acostumbrados a llevar una línea siempre de hacer, una línea siempre de ayudar, y ahora toca que a nosotros nos ayuden. Quizás eso nos puede dar miedo también a nosotros, el dejarnos ayudar, el depender un poco de los demás. Pero hoy el Señor nos invita a nosotros a confiar siempre en su presencia. Por eso el Salmo 23 nos recuerda, aunque camines por cañadas de oscuridad, nada temo, porque tú estás conmigo. Tu vara y tu cayado me sostienen. Hoy, querido hermano y hermana, pon esas palabras en tu corazón, en medio de tu enfermedad, ya sea una enfermedad transitoria, ya sea una enfermedad terminal. Es la oportunidad para que te prepares. Cuando tú tengas la oportunidad, pide la unción. ¿Para qué? Para que cumplas con este sacramento. Sé que te puede dar miedo, sé que puedes decir quizás ya lo último, pero no lo hagas así. Una unción siempre es ganar, ganar. Recuerda que si el Señor quiere darte tu salud, vas a recuperarlo con mucha más fortaleza porque tienes una espiritualidad cimentada. Pero si el Señor te quiere llamar a su encuentro, recuerda también que estás preparado porque estás aceptando la voluntad de Dios en tu corazón y estás encaminándote al reino de los cielos. Por eso no tengas miedo. Hoy confía en el Señor. Cuando te toque a ti cuidar a un enfermo, no le preguntes solamente, ¿ya te tomaste tus medicinas? Pregúntale, ¿cómo está tu corazón? Pregúntale, ¿cómo te sientes espiritualmente? ¿Estás preparado para cualquier cosa que venga? Porque hoy el Señor, querido hermano y hermana, nos invita a prepararnos. Sabemos que todos vamos por las sendas difíciles, pero una enfermedad no es una limitante. Una enfermedad es una oportunidad para que tú vayas a ese encuentro con Dios. Analiza qué es lo que necesitas, qué te falta, qué tienes que hacer para estar bien con el Señor. Y hazlo hoy que tienes esta oportunidad. Ánimo, querido hermano, querida hermana. Que el Señor te fortalezca, te ayude en tu enfermedad, te ayude a cuidar al que estás viendo enfermo en tu casa, postrado, para que te dé siempre la sabiduría, el entendimiento y la paciencia para siempre hacer la voluntad de Dios.
1: Agradecemos al Padre Víctor por estas palabras que seguramente han llegado al fondo del corazón de cada uno de nuestros hermanos. Y ahora vamos a la siguiente llamada que ya está listo por acá en el WhatsApp. Muy buenos días. ¿Con quién tenemos el gusto? Hola.
3: Bendiciones.
1: Bendiciones, hermana. ¿Cómo está?
3: Bendito sea el Señor. Aquí un poco malita, pero aquí estamos.
1: Desde Zacapu, Michoacán.
3: Exactamente.
1: ¿Su nombre cuál es?
3: Marcela Vitela.
1: Marcela Vitela, un abrazo hasta Zacapu, Michoacán. Y ahora gracias. Le acompaño con mucho gusto ante el Señor que tiene abierto su corazón para recibir su oración. Adelante, Marcela.
3: Amén, amén. Buenos días, Padre Santísimo. Te doy gracias, Señor, por haber abierto mis ojos en esta mañana. Y te quiero pedir, Padre Santísimo, por mi enfermedad, por mis hijas, por mis hijos, por mis nietos, por mis yernos, Señor. Tú los conoces bien, Padre Santísimo, te los pongo en tus benditas manos. Tú sabes ahorita cómo me encuentro yo, Padre Santísimo. Y como dice la palabra de Dios, estén preparados porque no sabemos ni el día ni la hora. Aquí estoy, Señor, pidiendo misericordia, piedad y misericordia hacia ti, Padre Santísimo. Perdóname, Señor, perdóname. Todo lo que yo esté fallando, Señor, ayúdame a levantarme de esta enfermedad. También te quiero pedir por todos los que enfermitos que no tienen quien los vea, por el Señor que acaba de hablar. Tristemente no hay quien vea por ellos. Yo te los pongo en tus benditas manos por todos los alcohólicos, los drogadictos, por todos los enfermitos del mundo y por la paz de Michoacán. También te quiero pedir, Padre Santísimo, por mis hermanos, por mis hermanas, para que tú me los cuides y me los protejas siempre. Y te pongo en tus benditas manos a un sobrinito que tengo que tiene síndrome de Down, pero no puede caminar. Yo sé que tú tienes ese poder, Señor, y nuestra fe es muy grande para que tú le des fuerzas en tus piecitos. Él se llama Vicente y te lo pongo en tus benditas manos, Señor. Te pongo la salud de todos los que necesitamos tanto de ti, Señor, que estamos tan alejados de ti, Padre Santísimo. Te los pongo en tus benditas manos y te pido más por mis necesidades, Señor. Tú las conoces bien, Padre Santísimo. A ti aclamo, Señor. De ti me agarro, Padre Santísimo, porque si no me abrazas tú, no sé qué pasaría. Me pongo en tus benditas manos y bendiciones para todo. Cadena de amor. Amén, amén, amén.
1: Marcela, muchísimas gracias por esta oración. Te mandamos un gran abrazo y pedimos por Vicente, por su salud. Y bueno, con mucho gusto te comparto la palabra del Señor del Salmo 30, que nos dice: Te alabaré, Señor, porque me has levantado y muy poco se han reído mis contrarios. Señor, Dios mío, clamé a ti y tú me sanaste. Señor, me has sacado de la tumba, me iba a la fosa y me has devuelto la vida. Qué hermoso este salmo en el que nosotros sentimos que justamente se nos va la vida, como decía nuestra hermana Marcela. Pero es el Señor quien nos da la mano, quien no nos deja jamás. Y recuerdo esta escena de Pedro cuando lo ve caminando sobre el mar. Pedro con mucha emoción le dice: Señor, si eres tú, mándame ir a ti. El Señor le dice: ven. Y él tiene la confianza y se arroja hacia él y comienza a caminar sobre el agua. Sin embargo, es el viento, sin embargo, es el agua que comienza a agitarse, que comienza a sentir miedo. Le quita los ojos a Jesús y comienza a ahogarse. Y ahí comienza una exclamación, un grito que hace a nuestro Señor: sálvame, Señor, que perezco. Y viene el Señor y lo salva inmediatamente. Le tiende la mano y lo salva. Es así como el Señor siempre está listo para salvarnos, para ayudarnos. Pero falta que nosotros confiemos y que clamemos a Él. Vamos a la siguiente llamada. Muy buenos días. ¿Con quién tenemos el gusto?
4: Bueno.
1: Buenos días.
4: Buenos días.
1: ¿Con quién hablamos?
4: Con Teresa Prieto.
1: Tere, un favorzote. ¿Podría bajar un poco el sonido de su televisor para escucharla por el teléfono, por favor? Muchísimas gracias, Tere. Compártanos, por favor, ¿de dónde nos llama?
4: Pues aquí, Chihuahua.
1: De Chihuahua. Un gran saludo le mandamos hasta el norte del país con mucho gusto. Tere, ya estamos frente al Señor para que ahí abra su corazón frente a Él y eleve su oración. Adelante, por favor, Tere.
4: Señor, doy gracias por este nuevo amanecer. A mí, por mis hijos, por todos mis nietecitos, por mi nuera, que tú nos ayudes a sacar adelante pues, todos los problemas que yo siento, que yo ando por acá, y que me ayudes a poder caminar, me operan de la rodilla derecha, pero no puedo caminar. Te pido que me ayudes, por favor. Y que me perdones por todos los pecados que he hecho. No sé, es que yo nunca he hablado contigo. No sé cómo decirte, cómo hablarte. Cómo que tú me oyeras, que tú me ayudaras a hablar contigo. Así que tú me ayudaras a hablar. Que tú me ayudaras en toda esta casita. Con mucho cariño te pido, mucho amor, que me perdones por todo lo que he hecho muchos pecados. Y ayúdame por un nietecito que tengo, que tiene 12 años y él no puede hablar. Por favor, te lo pido también por él. Tengo 7 nietecitos y él, todos también. Todos andan corriendo, jugando y todo. Puede ser que él no pueda hablar, te pido que le ayuden, con lo menos que él entienda las cosas y todo, y que por mis 2 hijos, también te lo pido, por mis 2 nueras, y son 7 nietecitos, por mí y por todas mis hermanas, que son 5, yo son 6, y 2 hermanitos muertos. Perdóname, Señor, discúlpame. Que yo no sé hablar así en la tele libre, no sé hablar, te lo pido. Pido que me ayudes ahí adelante y que a María Visión Dios lo siga ayudando, a toda esa gente que trabaja muy bonito. Lo oigo y lo veo y lo veo y no me sale palabras para hablar contigo, Señor Jesús. Por favor, te pido que me ayudes. Que me salgan palabras para estar contigo, bonito y todo. Gracias, Señor Jesús. Amén, amén, amén.
5: Querido hermano, querida hermana, quiero decirte que Dios puede sacar bien incluso del sufrimiento. Y nos los dice el apóstol San Pablo en la carta a los Romanos, en el capítulo 8, versículo 28. Nos dice, sabemos que Dios dispone todas las cosas para el bien de los que lo aman. La enfermedad nunca es fácil, pero Dios puede transformar incluso los momentos más difíciles en oportunidades de crecimiento, de fe y de amor. Muchas personas descubren en la prueba una cercanía especial con Dios y con quienes les rodean. Aunque hoy no comprendas todo lo que sucede, confía en que el Señor sigue obrando en tu vida con sabiduría y amor.
1: Padre Eleazar, muchísimas gracias por este mensaje tan especial. Y ahora queremos pues que nos acompañen, todos vayamos juntos a este momento de oración en el que ponemos en manos del Señor a cada una de las personas que han dejado sus mensajes aquí en el WhatsApp, aquí en los estudios de María Visión. Señor, ponemos en tus manos a la familia Maldonado Basail, Antonio de Jesús Francisco Javier Vargas Maldonado, a Marta Valdivia Márquez de León, Guanajuato, a la familia Carrillo Ornelas de Zapopan, a Yuridia Beatriz Rodríguez Gutiérrez por su salud, a Celia Ornelas por su salud, a Raúl Carrillo por su salud, a Ercilia Guadalupe Sánchez, de Ciudad Obregón, Sonora. A Segismundo Rojo Limón, por su intención. A Josefina Contreras Díaz, por sus necesidades. A la familia Carrillo Vázquez. Andrea Maciel de Ruiz Díaz, a Marta Meléndez e hijo, a María Teresa y Ana Berta Vera Castillo, a Adolfo Vázquez de Guatemala, a José Pacas y Rosy Pérez. Pedimos en este momento por todos los enfermos, por todas las personas que tuvieron la intención de comunicarse al aire, Señor, y hoy están desde sus hogares, desde el hospital, pidiéndote algo, Señor, escúchalos, bendícelos. Y todas las personas que nos siguen a través de Facebook y todas sus intenciones, Señor, escúchalas. Señor, atiéndelas. Todo esto te lo pedimos por Jesucristo nuestro Señor. Amén. Y bajo este momento de oración, vayamos a este momento tan importante de la consagración a los Inmaculados Corazones de Jesús y María.
6: Oración de consagración a los Corazones de Jesús y María. Santísimos Corazones de Jesús y María, unidos en el amor perfecto, como nos miráis con misericordia y cariño, consagramos nuestros corazones, nuestras vidas y nuestras familias a vosotros. Que nuestro hogar sea lleno de gozo. Que el afecto sincero, la paciencia, la tolerancia y el respeto mutuo sean dados libremente a todos. Que nuestras oraciones incluyan las necesidades de los otros, no solamente las nuestras. Sagrados Corazones de Jesús y María, escuchad nuestra oración. Amén.
1: Queridos hermanos, como ya lo comentábamos al principio del programa, Jesús se dejaba acompañar por algunas mujeres, entre ellas Susana y María. Nosotros también dejémonos acompañar por esta mujer hermosa, por nuestra Madre Santísima a través del rezo del Santo Rosario. Que esa sea nuestro diario caminar, nuestra compañía sincera, una madre que nos ama, una madre que nos cuida y que siempre intercede por nosotros. Juntos sigamos en esta cadena de amor que María tiene para nosotros a través del rezo del Santo Rosario. Quiero agradecer a cada una de las personas que hizo posible este programa, a todo el equipo de producción, de audio y a esta casa, María Visión, por darnos la oportunidad de llegar hasta sus hogares y orar unos con otros. Gracias, Señor, por permitirnos acercarnos a ti, elevar nuestra oración y con un corazón contrito y sincero decirte lo que necesitamos. Gracias a todos. Y que Dios les bendiga siempre, que tengan un bendecido día. Yo soy Pablo Carrillo y esto fue Cadena de Amor. Hasta la próxima.

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Hola hermanos, nos encontramos en estos momentos aquí en la parroquia de San Isidro Labrador. Nosotros venimos representando a la comunidad de Chalaguitito y de Piedra Ancha. Estamos en unos minutos de iniciar con la celebración de la Santa Eucaristía. Los sigo invitando hermanos a que sigamos participando en la misión de la caravana de la antorcha de por la paz del Sagrado Corazón de Jesús. Hermanos, sigamos todos unidos, comunidades, los invito a que sigamos participando en esta misión para que llegue la paz a todo el mundo. Sigo invitando a todas esas personas que siguen María Visión a que sigan participando como nosotros lo hacemos en estos momentos, para que esa paz llegue a todo el mundo, esa paz que tanto necesitamos todos como hermanos. Hermanos, yo los sigo invitando a que sigan participando con todos nosotros, con María.

para que siga esa paz, esa antorcha de paz que llega a todo ese mundo. Los sigo invitando para que pidan a nuestra Madre Santísima que interceda por cada uno de nosotros, porque nuestra Madre Santísima nunca nos deja solos. Sigamos pidiendo y rogando esa paz a nuestro Padre Celestial, ya que Él todo lo puede, todo lo ve y todo lo sabe. Yo los sigo invitando, hermanos, a que participen en esta antorcha por la paz. Les pido y les ruego que sigan participando con sus oraciones. Muchas gracias.

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0: San José Cupertino, espejo de fe, ruega por nosotros. ¿Qué tal, familia de María Visión? Es un gusto poder estar con ustedes en esta ocasión. Mi nombre es Margarita Gómez y me complace poder darle la bienvenida a mi compañera, la madre Adriana. ¿Cómo está, madre?
1: Muy bien, gracias. Estoy muy contenta de poder estar aquí con todos nuestros hermanos bienhechores.
0: Muchas gracias. Buenos días a todos. Y bueno, pues vamos a empezar este programa con una oración. Pedimos por todos nuestros bienhechores y pedimos especialmente por Anita Godínez, familia Mozo Vázquez, María Guadalupe Hurtado y Gustavo, Rosa María Ojeda Trejo, Victorina Serrano del Real, Olga Cecilia Hernández, Patricia del Carmen, familia Ocampo Colín, Yolanda Elizabeth Valle y Gerardo Felipe de Jesús Martínez.
1: Hoy especialmente pedimos por cada uno de ustedes y por esas intenciones que hay en su corazón y vamos a ponernos en la presencia de nuestro Señor. En nombre del Padre, del Hijo y del Espíritu Santo. Amén. Virgen María de Guadalupe, Madre de Jesús y Madre nuestra, hoy te invocamos como a la Virgen del servicio y de la pronta ayuda. Así como estuviste atenta a las necesidades en las bodas de Caná, te pedimos que mires con compasión nuestras necesidades y las de todos tus hijos. Enséñanos a ser servidores diligentes y generosos, siempre dispuestos a ayudar a los más sin esperar nada a cambio. Danos un corazón sensible a las necesidades ajenas y la fortaleza para actuar con prontitud y eficacia. Intercede por nosotros ante tu Hijo para que, como en Caná, Él transforme nuestras dificultades en bendiciones y nuestra escasez en abundancia. Que aprendamos de tu ejemplo a confiar en el poder y la misericordia de Dios y a vivir nuestra fe a través del servicio amoroso. Amén. En nombre del Padre, y del Hijo, y del Espíritu Santo. Amén.
0: Amén. Muchas gracias, madre. Pues, ¿qué le parece si nos habla un poco de San José Cupertino?
1: Claro que sí, este santo se me hace muy, pues, en su humildad, muy, como simpático. Él vivió de 1603 a 1663, y él fue religioso franciscano, conocido popularmente como el Santo de los Vuelos, y esto debido a los extraordinarios éxtasis místicos que experimentaba, durante los cuales llegaba a elevarse del suelo ante la mirada asombrada de los fieles. Nacido en un pueblo del sur de Italia, en condiciones de gran pobreza y considerado en su juventud como un joven torpe, distraído y de aparente escasa inteligencia, lo que le valió ser rechazado inicialmente por varias órdenes religiosas. Encontró finalmente acogida entre los frailes conventuales. A pesar de sus limitaciones intelectuales para el estudio, su profunda humildad, su amor desbordante a la Eucaristía y su vida de constante oración lo convirtieron en un alma dotada de una sabiduría celestial y de un carisma único para guiar a las almas hacia Dios. Su vida nos enseña el valor de la humildad radical y la confianza total en la gracia de Dios por encima de las propias limitaciones. Su testimonio nos recuerda que la conversión comienza en lo cotidiano, al aceptar nuestras debilidades y fracasos con paz, al transformar cada dificultad en una oportunidad para elevar el corazón a Dios en la oración y al valorar los dones espirituales muy por encima de los reconocimientos humanos. ¿Y cómo podemos imitar su ejemplo hoy? Pues cuando te enfrentes a una tarea difícil o te sientas incapaz de resolver un problema, eleva una breve oración pidiendo la ayuda del Señor con sencillez de niño y también aceptando las críticas o los propios tropiezos del día con serenidad, recordando que el valor de una persona no reside en sus éxitos aparentes, sino en su amor a Dios. Así que hoy especialmente a San José Cupertino le pedimos que ruegue por nosotros.
0: Así es, madre. Pues gracias por informarnos, por darnos un poco más de este santoral del día de hoy. Y pues es normal, ¿no? Casi siempre tenemos esa mentalidad. A veces nuestras limitaciones no nos permiten ver más allá de lo que podemos hacer. Pero es importante acercarnos a la oración y pedirle a Cristo que nos ayude a poder conocernos, que podamos entender esa debilidad en la que estamos viviendo, en la que estamos ahí trabajando y que nos ayude para poder hacerlo, ¿verdad?
1: Sí, confiando mucho en que por algo pasan las cosas cuando no se dan, y también sabiendo que nuestras debilidades, ahí se refleja su fortaleza, la fortaleza de Dios.
0: Así es. Y pues, ¿qué le parece si vamos a ver dónde está la caravana por la paz?
1: Claro que sí, vamos a verla.

0: en medio del caos, del desorden y de la oscuridad, una antorcha que se va pasando de mano en mano, es una invitación a que podamos nosotros también ser luz en el mundo. Y obvio, este es el estandarte de Jesús con su corazón mostrándonoslo, para hacer de nuestro corazón semejante al de él. Y obvio, el estandarte que es el que nos congrega en ocasión del novenario en honor a Jesús crucificado. Bienvenidos ustedes a la comunidad de Nuestra Señora de San Juan de los Lagos, de allá en Ramos Arizpe, que aquí está su estandarte y también la imagen de la Santísima Virgen. Señor mío Jesucristo, Dios y hombre verdadero, me pesa de todo corazón haber pecado, porque he merecido el infierno y he perdido el cielo, y sobre todo porque tú eres bondad infinita, a quien amo sobre todas las cosas. Propongo firmemente con tu gracia enmendarme y alejarme de las ocasiones de pecar, confesarme y cumplir la penitencia. Confío me perdonarás por tu infinita misericordia. Así que le seguimos pidiendo a Dios nuestro Señor que podamos nosotros tener un corazón semejante al de Él. Bajo los pies de esta venerable imagen escultórica del Santo Cristo de la capilla de nuestra catedral, que con su blanda mirada nos siga concediendo en los deseos de todo el pueblo que viene aquí a solicitar acrecentar su vida de fe.
1: ¿Qué le parece, madre? Me hace recordar que en Mateo 5 habla acerca de ser la sal de esta tierra y ser la luz del mundo, ¿verdad? Que se podamos ser esa luz que necesitamos para poder ser mejores personas. 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Así bueno, es. Pues estamos llegando al final del programa, madre. ¿Qué le parece si ponemos en intenciones de esta misa a todos nuestros hermanos en Chicago, todos nuestros bienhechores?
2: Así es, vamos a poner a todas las personas que viven en esta hermosa ciudad en la misa de ahorita. Así que en nombre del Padre, del Hijo y del Espíritu Santo, amén. Señor, concédenos poder participar con verdadero amor, atención y piedad de esta Eucaristía, que te ofrecemos primero para adorarte y agradecerte todos los beneficios que nos has hecho. Segundo, para pedirte perdón de nuestros pecados y los de todos los hombres. Tercero, para suplicarte las gracias que son necesarias para nuestra vida y para este día en concreto. Te pedimos, Señor, especialmente por todas las necesidades de las personas que viven en Chicago. Concédenos, Señor, asistir a esta misa con los mismos sentimientos de amor y piedad de tu madre al pie de la cruz, con el espíritu y fervor con que la vivieron los santos. Te suplicamos que nos ayudes a prepararnos para recibirte dignamente lo mejor que podamos. Amén. En nombre del Padre, y del Hijo, y del Espíritu Santo. Amén.
1: Amén. Pues llegamos al final. Muchísimas gracias a todos, familia de María Visión, madre. Nos vemos en una siguiente emisión de Bienhechores.

Que toda criatura bendiga y glorifique a María, la obra maestra de las manos de Dios, porque ella es la obra maestra de las manos de Dios, tanto en el orden de la gracia como en el de la gloria.

sin cesar la misericordia del Señor y daré a conocer que su fidelidad es eterna. Hermanos, pidamos en oración que el Espíritu Santo renueve nuestro corazón y así confiados en su gracia podamos aclamar al Señor diciendo: Santo, Santo, Santo es el Señor Dios del universo. Por tanto, celebremos la Santa Eucaristía desde la Capilla Jesucristo Rey de la Paz en Zapopan, Jalisco, México, hoy viernes 18 de septiembre del 2026, 24ª semana del tiempo ordinario, tiempo de gracia y conversión, por el triunfo del Inmaculado Corazón de María y el reinado de Cristo. Todo bautizado ha recibido la gracia de predicar con su vida el Evangelio de Jesucristo. Él nos ha elegido y nos ha revestido con su amor y misericordia, para que donde quiera que vayamos, hagamos lo que Él ha hecho con nosotros. Jesús es nuestro modelo de evangelizador. Donde quiera que iba, predicaba con amor y con compasión. A quien encontraba en el camino, le hablaba del reino del Padre, en donde encontrará consuelo y paz eterna, donde no habrá temor, ni dolor, ni tristeza alguna, en donde está la verdadera felicidad. Vengan benditos de mi Padre a gozar del reino de los cielos. Ahí les he preparado una morada santa, en donde cantarán eternamente la gloria de Dios. Damos nuestro agradecimiento al sacerdote José Luis García Quiñones, de la parroquia Nuestra Señora de Guadalupe en Zapopan, quien preside nuestra Eucaristía. Esta celebración la ofrecemos por todos nuestros bienhechores, por el personal de María Visión, por ustedes que siguen esta bendita señal y por ustedes que nos acompañan aquí en la capilla. Pedimos por la salud de María del Refugio Martínez Berber, Manuel Sandoval Arellano, Padre Héctor Buitrón, Jesús Hermosillo, Angélica Caro, Mateo Rivera, Ivón Noruega, Socorro Nava Tadeo, Irma Yolanda Mojica, Abigail Ruiz Montoya, Francisco Javier Baraja Salcedo, Marta Rubio García, María Guadalupe Anaya Cruz, Irma Leticia Anaya Cruz, Berta Hernández, Herminia Chávez López, Javier González, Griselda Marroquín, María Gutiérrez, Carmen Martín, Pascual, María del Refugio Martínez Berber, María Librada Venegas, Asunción Núñez García, María del Socorro Ríos Méndez, Lupita Blancas, Teresa Morales, Sofía Montiel Portillo, María Sofía Islas, Tiburcia de la Cruz y familia, Teresa Cárdenas González, Juan Francisco Rivera Quesada, Sergio Arbizu Celis. Pedimos por las necesidades de la familia de María Visión, las familias Carvajal Cepeda, Rivera Quesada, Goyas Nava, Romero García, Rivera Lara, Pérez Ramírez, Cadena González. Pedimos por Blanca Silvia Sánchez García, Isabel Álvarez de la Pesa, Leticia López, Raúl y familia, Grupo Arca de la Alianza, Heréndira Rondero Nuño, Raimundo Villaluna, María Gómez Sánchez, Julián Villagómez, Humberto Rivera, Catalina Contreras, Francisco de Alba. Pedimos por la paz de México y del mundo. Pedimos por los que cumplen años agradeciendo el don de la vida. Iván Saturnino Arroyo, señor cura Renato González, Santiago Isaac Rodríguez Rubio, Sofía Montiel, Susana Curiel y Elizabeth Morán Torres. Pedimos por los difuntos Vanessa Ayón Suchil, Rosalío Lira Garibay, Pablo Nuño Gutiérrez, Jovita González Rodríguez, José Antonio Santos Rodríguez, Jovita González,

Pablo Muñoz Gutiérrez, Mercedes Alfaro, Eduardo Monteverde, Lisbeth Camargo, Margarita Cárdenas, Lucrecia Hernández, Gustavo Papiñón Sotelo, Erlinda García Ibarría, Lupita de Jesús, Silvano Sánchez Gómez. Y pedimos por las almas del purgatorio. Señor Jesús, yo te alabo y te bendigo porque has revelado los misterios del reino a la gente sencilla. Nos ponemos de pie.

del Hijo y del Espíritu Santo. El Señor esté con ustedes. Vamos a participar dignamente en estos sagrados misterios de nuestra fe. Pidamos perdón en un momento de silencio. Arrepentido de nuestros pecados, decimos juntos: yo confieso ante Dios Todopoderoso y ante ustedes, hermanos, que he pecado mucho de pensamiento, palabra, obra y omisión, por mi grande culpa. Por eso ruego a Santa María, siempre Virgen, a los ángeles, a los santos y a ustedes, hermanos, que intercedan por mí ante Dios nuestro Señor. El Señor Dios Todopoderoso tenga misericordia de nosotros, perdone nuestros pecados y nos lleve a la vida eterna.

Oremos. Señor Dios, cuya misericordia es inalcanzable e infinito el tesoro de tu bondad, concede benigno la fe del pueblo a ti consagrado, para que poseamos con verdadera claridad los dones que tú nos llamas a poseer. Por Jesucristo nuestro Señor.

0: De la primera carta del apóstol San Pablo a los Corintios. Hermanos, si hemos predicado que Cristo resucitó de entre los muertos, ¿cómo es que algunos de ustedes andan diciendo que los muertos no resucitan? Porque si los muertos no resucitan, tampoco Cristo resucitó. Y si Cristo no resucitó, nuestra predicación es vana y la fe de ustedes es vana. Seríamos además falsos testigos de Dios, puesto que hemos afirmado falsamente que Dios resucitó a Cristo. Porque si fuera cierto que los muertos no resucitan, Dios no habría resucitado a Cristo. Porque si los muertos no resucitan, tampoco Cristo resucitó. Y si Cristo no resucitó, es vana la fe de ustedes, y por lo tanto, aún viven ustedes en pecado, y los que murieron en Cristo perecieron. Si nuestra esperanza en Cristo se redujera tan solo a las cosas de esta vida, seríamos los más infelices de todos los hombres. Pero no es así, porque Cristo resucitó y resucitó como la primicia de todos los muertos. Palabra de Dios.
1: Te alabamos, Señor.

A ti mi voz elevo, pues sé que me respondes. Atiéndeme, Dios mío, y escucha mis palabras. Muéstrame los prodigios de tu misericordia, pues a quien acude a ti, de sus contrarios salvas.

Protégeme, Señor, como a las niñas de tus ojos. Bajo la sombra de tus alas, escóndeme. Pues yo, por serte fiel, contemplaré tu rostro y al despertarme, espero saciarme de tu vista.

0: El Señor esté con ustedes.
1: Y con su espíritu.
0: Lectura del Santo Evangelio según San Lucas. En aquel tiempo, Jesús comenzó a recorrer ciudades y poblados, predicando la buena nueva del reino de Dios. Lo acompañaban los doce y algunas mujeres que habían sido libradas de espíritus malignos y curadas de varias enfermedades. Entre ellas iban María, llamada Magdalena, de la que habían salido siete demonios, Juana, mujer de Cusa, el administrador de Herodes, Susana y otras muchas que los ayudaban con sus propios bienes. Palabra del Señor.

le gustaba escuchar a Jesús y aparte lo ayudaban. Hoy en el texto que hemos oído de San Lucas, es el único que cuenta que varias mujeres le ayudaban con sus propios bienes a los apóstoles y a Jesús, porque valoraba a Jesús el papel de la mujer, algo que era poco apreciado en ese tiempo, en esa cultura israelita en el que la mujer quedaba en segundo lugar o quedaba relegada junto con los niños. Aquí no, Jesús les da la oportunidad de que los sigan y que los ayuden, y es una manera de predicar el Evangelio, el hecho de acompañar a Jesús. Y por eso el genio o el valor femenino da mucho ayuda y realce a la iglesia hoy en día, que está conformada en nuestros grupos pastorales por mujeres. La mayoría son mujeres que ayudan no solamente con sus bienes, llámese materiales, sino espirituales, porque muchas tienen dones que Dios les da para apoyar en la catequesis, en la liturgia, en los coros, en diversos quehaceres, la evangelización misma. Y también Jesús quiere contar con la ayuda de una mujer muy especial, que para nosotros es María, la Virgen María, porque ella contribuyó mucho, no solamente, no predicó. Hay una palabra, frase, que es como su lema o su predicación: hagan lo que Él les diga. Ese es su diríamos, homilía, su palabra, su consejo, su apoyo, porque ella nos ayuda a ayudarle a su Hijo. Toda mujer que viene a este mundo, y todo hombre también, nace con una misión dentro y fuera de la iglesia. Fuera de la iglesia tiene un rol, que es ser madre, ser esposa, ser soltera, ser consagrada, pero también en la iglesia tiene un papel fundamental, la predicación o la evangelización del reino de los cielos. Y por eso de ahí les hablo de la catequesis, de la liturgia, del coro, de a veces de ayudarnos a dar pláticas, porque hay mujeres que tienen un don tremendo, un don que las hace distinguir y decir, ah, por ejemplo, esta mujer qué buena voz tiene al cantar. Otro, ah, mira, cómo predica, cómo da las pláticas a los que van a bautizar. Otros, en la oración, horas santas, cómo predican a sus hermanos, cómo animan a la comunidad, porque el genio femenino tiene sus especiales cualidades. Y hay que realzar, hay que volver la mirada a la mujer que tiene un papel especial en la iglesia, como Jesús, que se dejaba acompañar de estas mujeres porque estaban agradecidas. Una había, le habían quitado 7 demonios, y eso era ya algo grande. Oigan, como signo de agradecimiento, pues te sigo, hago lo que Él me diga, voy a donde Él vaya, estoy donde Él está. Así también nosotros. Hoy en la Eucaristía, Jesús va a estar presente. Ustedes, hermanos, van a estar presentes con Él. Y vamos a pedirle a Dios por todas aquellas mujeres que han dado su vida por Jesús, desde la Virgen María y tantas santas que también han dado su vida por Jesús. Y hoy lo siguen dando. Hay muchas mujeres santas. Si no, fíjense su familia, alguna tía, alguna hermana, alguna sobrina, alguna abuelita, mujer, que los llevó por el buen camino, por la fe. Por eso, hermanos, dejémonos envolver por estas mujeres que santas y las que encontramos en nuestra vida diaria. Hay gente que no brilla delante de los demás, pero cuando uno las conoce dice, qué buena persona, cómo me ha ayudado. Yo me encontré una vez en una parroquia a una catequista que llevaba muchos años dando catecismo. Cuando ya no podía caminar por sus piernas, entonces daba catecismo en su casa. Y una vez fui a visitarla, yo era seminarista, y me dice,
tenga, le vamos a dar

0: para su camión todas las monedas que hemos juntado los niños y yo. Y me regaló un bote de leche vacío, pero lleno de monedas, de 50 centavos, de pesos. Pero para uno le sirven. ¿Por qué? Pues para el camión y aparte para gastar. Pues era una cantidad considerable, ¿eh? Porque cuando uno guarda las monedas, ¿qué pasa? Pues se junta un buen dinero. Y eso es una muestra de la generosidad de una catequista, de una mujer. Entonces, pues pidamos para que haya más así, mujeres generosas, mujeres que realzan su genio femenino, que ayudan a la iglesia, que se componen de tantas personas que nos apoyan en nuestra labor cotidiana. Porque si no fuera por ustedes, mujeres, que son las que están en las iglesias, en las misas, son más mujeres de hombres. Y claro que nos apoyan mucho. Pues agradecer a esas mujeres, abuelitas, tías, sobrinas, niñas, que son las que llenan nuestros templos. Y pidámosle para que su labor o sus cualidades sirvan a la iglesia, porque hay unas muy buenas, no solamente como la que les digo, la catequista generosa. Puede ver mujeres que no sabemos han dado su vida por Jesús, y fue tu abuelita que te llevó al templo, o tu tía que te enseñó a leer la Biblia. Pero siempre agradecer, porque ellas siguen amando a Jesús, lo siguen, y ojalá haya más hombres que sigan a Jesús como ellas, que los esposos, que los hijos de estas mujeres sigan el ejemplo que ellas nos dan. Que así sea. ¿Se ponen de pie? Pidamos, hermanos, al Señor, que nunca abandona a los que lo invocan, que nos mire con benevolencia y venga a nuestro auxilio. Respondamos a cada petición diciendo: Padre, escúchanos.
1: Para que todos los hombres acojan la buena nueva del Evangelio, oremos al Señor.
0: Padre, escúchanos.
1: Para que progrese la unidad y comprensión entre las naciones, oremos al Señor.
0: Padre, escúchanos.
1: Para que los enfermos y los que viven lejos de su familia encuentren quien los atienda compasivamente, oremos al Señor.
0: Padre, escúchanos.
1: Para que Dios conceda a nuestros familiares y amigos los bienes que les deseamos, oremos al Señor.
0: Padre, escúchanos. Para que Dios, ya desde el comienzo de este día, nos infunda el deseo de servirlo, oremos.
2: Padre, escúchanos.
0: Dios Salvador nuestro, acepta nuestras oraciones, escucha las súplicas que te hemos presentado por todos los hombres. Por Jesucristo nuestro Señor.
2: Amén.
0: Pueden sentarse.

0: Orad, hermanos, para que este sacrificio mío y vuestro sea agradable a Dios Padre Todopoderoso. Recibe benignamente, Señor, nuestras ofrendas y conviértelas en el sacramento de la redención, memorial de la muerte y resurrección de tu Hijo, para que por la eficacia de este sacrificio, poniendo siempre nuestra confianza en Cristo, lleguemos a la vida eterna. Por Jesucristo nuestro Señor.
1: Amén.
0: El Señor esté con ustedes.
1: Y con su
0: espíritu. Levantemos el corazón. Demos gracias al Señor nuestro Dios.
1: Es justo y necesario.
0: En verdad es justo y necesario, es nuestro deber y salvación, darte gracias siempre y en todo lugar, Dios todopoderoso y eterno, por Cristo Señor nuestro, ya que en Él tuviste a bien considerar todas las cosas y quisiste que de su plenitud participáramos todos. El cual, siendo Dios, se anonadó a sí mismo y por su sangre derramada en la cruz, puso en paz todas las cosas. Y así constituido Señor del universo, es fuente de salvación eterna para cuantos creen en Él. Por eso, con los ángeles y arcángeles, con los tronos y dominaciones, con todos los coros celestiales, cantamos sin cesar el himno de tu gloria.

Santo eres en verdad, Señor, que desde el principio del mundo obras siempre para que el hombre sea santo, como tú mismo eres santo. Te pedimos que mires los dones de tu pueblo y derrames sobre ellos tu fuerza de tu espíritu, para que se conviertan en el cuerpo y en la sangre de tu amado Hijo Jesucristo, en quien nosotros somos hijos tuyos. Aunque en otro tiempo estábamos perdidos y éramos incapaces de acercarnos a ti, tú nos amaste hasta el extremo. Tu Hijo, que es el único justo, se entregó a sí mismo a la muerte, aceptando ser clavado en la cruz por nosotros. Pero antes de que sus brazos extendidos entre el cielo y la tierra trazasen el signo indeleble de tu alianza, él mismo quiso celebrar la Pascua con sus discípulos. Mientras comía con ellos, tomó pan, dando gracias te bendijo, lo partió y lo dio a sus discípulos diciendo: tomen y coman todos de él, porque esto es mi cuerpo que será entregado por ustedes.

Del mismo modo, acabada la cena, sabiendo que iba a reconciliar todas las cosas en sí mismo por su sangre derramada en la cruz, tomó el cáliz lleno del fruto de la vid y dándote gracias de nuevo, lo pasó a sus discípulos diciendo, tomen y beban todos de él, porque este es el cáliz de mi sangre, sangre de la alianza nueva y eterna que será derramada por ustedes y por muchos para el perdón de los pecados. Hagan esto en conmemoración mía.

0: Este es el sacramento de nuestra fe.
1: Anunciamos tu muerte, proclamamos tu resurrección. Ven, Señor Jesús.
0: Así pues, al hacer el memorial de tu Hijo Jesucristo, nuestra Pascua y nuestra paz verdadera, celebramos su muerte y resurrección de entre los muertos. Y mientras esperamos su venida gloriosa, te ofrecemos, Dios fiel y misericordioso, la víctima que reconcilia a los hombres contigo. Mira bondadosamente, Padre misericordioso, a quienes unes a ti por el sacrificio de tu Hijo, y concédenos con la fuerza del Espíritu Santo que, participando de un mismo pan y de un mismo cáliz, formen en Cristo un solo cuerpo en el que no haya ninguna división. Guárdanos siempre en comunión de fe y de amor con nuestro Papa León, con nuestro Obispo José Francisco. Ayúdanos a esperar la venida de tu reino hasta la hora en que nos presentemos ante ti, santos entre los santos del cielo. Con Santa María, la Virgen, Madre de Dios, con su esposo San José, con los apóstoles y con todos los santos, con nuestros hermanos difuntos que confiamos a tu infinita misericordia. Entonces, liberados por fin de toda corrupción y constituidos plenamente nuevas criaturas, te cantaremos gozosos la acción de gracias de tu ungido que vive eternamente. Por Cristo, con Él y en Él, a ti Dios, Padre omnipotente, en la unidad del Espíritu Santo, todo honor y toda gloria por los siglos de los siglos.
1: Amén.
0: Fieles a la recomendación del Salvador, siguiendo su divina enseñanza, nos atrevemos a decir: Padre nuestro que estás en el cielo, santificado sea tu nombre. Venga a nosotros tu reino. Hágase tu voluntad en la tierra como en el cielo. Danos hoy nuestro pan de cada día. Perdona nuestras ofensas como también nosotros perdonamos a los que nos ofenden. No nos dejes caer en la tentación y líbranos del mal. Líbranos de todos los males, Señor, y concédenos la paz en nuestros días, para que, ayudados por tu misericordia, vivamos siempre libres de pecado, protegidos de toda perturbación, mientras esperamos la gloriosa venida de nuestro Salvador Jesucristo. Señor Jesucristo, que dijiste a tus apóstoles: la paz les dejo, mi paz les doy, no tengas en cuenta nuestros pecados, sino la fe de tu Iglesia. Y conforme a tu palabra, concede la paz y la unidad. Tú que vives y reinas por los siglos de los siglos.
1: Amén.
0: La paz del Señor esté con ustedes.
1: Y con su espíritu.
0: Dense fraternalmente todos la paz.
1: Amén.

Este es el Cordero de Dios que quita el pecado del mundo. Dichosos sois los invitados al banquete del Señor. Señor, yo no soy digno de que entres a mi casa, pero una palabra tuya bastará para sanarme.

decimos la comunión espiritual para los que no han podido comulgar. Oh Jesús mío, creo firmemente que estás presente en el Santísimo Sacramento del altar. Te adoro y te amo sobre todas las cosas y deseo ardientemente recibirte en mi alma. Ya que no puedo hacerlo ahora sacramentalmente, ven a lo menos espiritualmente a mi corazón. Y como ya te hubiera recibido, te abrazo y me uno enteramente a ti. No permitas que jamás me separe de ti. Amén. San Miguel Arcángel, defiéndenos en la lucha. Sé nuestro amparo contra la perversidad y acechanzas del demonio. Que Dios manifieste sobre él su poder, es nuestra humilde súplica. Y tú, oh príncipe de la milicia celestial, con el poder que Dios te ha conferido, arroja al infierno a Satanás y a los demás espíritus malignos que vagan por el mundo para la perdición de las almas. Amén. Por estos hermanos difuntos, dale, Señor, el descanso eterno. Que descansen en paz. Oremos.

0: Concédenos, Dios misericordioso, que alimentados con el cuerpo y la sangre de tu Hijo, bebamos confiadamente en la fuente de la misericordia y nos mostremos más y más misericordiosos con nuestros hermanos. Por Jesucristo nuestro Señor.
1: Amén.
0: El Señor esté con ustedes.
1: Con su espíritu.
0: La bendición de Dios Todopoderoso, Padre, Hijo y Espíritu Santo, descienda sobre ustedes y permanezca siempre.
1: Amén.
0: A vivir lo que hemos celebrado, podemos irnos en paz. El ángel del Señor anunció a María. Dios te salve María, llena eres de gracia, el Señor es contigo. Bendita eres entre las mujeres y bendito el fruto de tu vientre Jesús. He aquí la esclava del Señor. Dios te salve María, llena de gracia, el Señor es contigo. Bendita eres entre todas las mujeres y bendito el fruto de tu vientre Jesús.
1: Santa María, Madre de Dios y Madre nuestra, ruega por nosotros los pecadores, ahora y en la hora de nuestra muerte. Amén.
0: Y el Verbo de Dios se hizo hombre. Dios te salve María, llena de gracia, el Señor es contigo. Bendita eres entre las mujeres. Bendito el fruto de tu vientre, Jesús.
1: Santa María, Madre de Dios, Madre de Dios, ruega por nosotros, pecadores, ahora y en la hora de nuestra muerte.
0: Ruega por nosotros, Santa Madre de Dios,
1: para que seamos dignos de alcanzar las benditas gracias y las promesas de nuestro Señor Jesucristo.
0: Gloria al Padre, al Hijo y al Espíritu Santo. Oremos. Te suplicamos, Señor, que derrames tu gracia en nuestras almas para que los que por el anuncio del ángel hemos conocido la encarnación de tu Hijo, Jesucristo, por su pasión y su cruz seamos llevados a la gloria de la resurrección. Por el mismo Jesucristo nuestro Señor.
1: Amén.
0: Dale, Señor, el descanso eterno.
1: Que nunca para ellos la eterna.
0: Que descansen en paz.
1: Así sea.
0: Espíritu Santo, fuente de luz.
1: Sí.

en los cielos y en la tierra sea por siempre alabado. Padre nuestro que estás en el cielo, santificado sea tu nombre. Venga a nosotros tu reino, hágase tu voluntad en la tierra como en el cielo.

Dios te salve María, llena eres de gracia, el Señor es contigo. Bendita eres entre todas las mujeres y bendito el fruto de tu vientre Jesús. Gloria al Padre, y al Hijo y al Espíritu Santo.

en los cielos y en la tierra sea por siempre alabado. Padre nuestro que estás en el cielo, santificado sea tu nombre. Venga a nosotros tu reino, hágase tu voluntad en la tierra como en el cielo. Dios te salve María, llena de gracia, el Señor es contigo, bendita eres entre las mujeres, bendito el fruto de tu vientre Jesús. Gloria al Padre, y al Hijo, y al Espíritu Santo.

0: en los cielos y en la tierra sea por siempre alabado. Padre nuestro que estás en el cielo, santificado sea tu nombre. Venga a nosotros tu reino, hágase tu voluntad en la tierra como en el cielo.
1: Danos hoy nuestro pan de cada día. Perdona nuestras ofensas, como también nosotros perdonamos a los que nos ofenden. No nos dejes caer en la tentación.
0: Dios te salve María, llena eres de gracia. El Señor es contigo, bendita eres entre las mujeres. Y bendito el fruto de tu vientre, Jesús.

Gloria al Padre, al Hijo y al Espíritu Santo.

0: Hora Santa de reparación al Sagrado Corazón de Jesús. He aquí el corazón que tanto ha amado a los hombres. Por la señal de la Santa Cruz de nuestros enemigos, líbranos, Señor Dios nuestro, en el nombre del Padre, y del Hijo, y del Espíritu Santo. Amén. Señor mío Jesucristo, Dios y hombre verdadero, Creador, Padre y Redentor mío, por ser tú quien eres, bondad infinita, y porque te amo sobre todas las cosas, me pesa de todo corazón el haberte ofendido. Ayudado de tu divina gracia, propongo firmemente nunca más pecar, confesarme y cumplir la penitencia que me fuera impuesta. Amén. Creo, Dios mío, que estoy en tu presencia, que me miras y escuchas mis oraciones. Tú eres infinitamente grande y santo. Yo te adoro. Tú me has dado todo. Yo te doy gracias. Tú has sido ofendido por mí. Yo te pido perdón de mis pecados. Tú eres misericordia infinita. Yo te pido todas las gracias que consideres útiles para mí. Profundo pesar por haberte ofendido. Detesto mis faltas con toda el alma, porque eres infinitamente amable y rechazas tanto el pecado. Por los méritos de Jesucristo, mi Salvador, perdóname. Propongo firmemente hacer penitencia todos los días de mi vida y jamás volver a ofenderte. Manténme, Señor, en estos sentimientos de dolor y auxíliame con tu gracia, para que sea fiel en mi propósito hasta la muerte. Amén.
1: Padre nuestro que estás en el cielo, santificado sea tu nombre. Venga a nosotros tu reino. Hágase tu voluntad en la tierra como en el cielo.
0: Danos hoy nuestro pan de cada día y perdona nuestras ofensas, como también nosotros perdonamos a los que nos ofenden. No nos dejes caer en la tentación y líbranos de todo mal. Amén.
1: Dios te salve María, llena eres de gracia, el Señor es contigo. Bendita tú eres entre todas las mujeres y bendito es el fruto de tu vientre, Jesús.
0: Santa María, Madre de Dios y Madre nuestra, ruega, Señora, por nosotros los pecadores, ahora y en la hora de nuestra muerte. Amén.
1: Gloria al Padre, y al Hijo, y al Espíritu Santo.
0: Como era en el principio, ahora y siempre, por los siglos de los siglos. Amén.
1: Voy a cantar la bondad y la justicia. Para ti es mi música, Señor. Voy a explicar el camino perfecto. ¿Cuándo vendrás a mí? Andaré con rectitud de corazón dentro de mi casa. No pondré mis ojos en intenciones viles. Aborrezco al que obra mal. No se juntará conmigo. Lejos de mí el corazón torcido. No aprobaré al malvado. Al que en secreto difama a su prójimo, lo haré callar. Ojos engreídos, corazones arrogantes, no los soportaré. Pongo mis ojos en los que son leales. Ellos vivirán conmigo. El que sigue un camino perfecto, ese me servirá. No habitará en mi casa quien comete fraudes. El que dice mentiras no dudará en mi presencia. Cada mañana haré callar a los hombres malvados para excluir de la ciudad del Señor a todos los malhechores. Gloria al Padre, y al Hijo, y al Espíritu Santo, como era en el principio, ahora y siempre, por los siglos de los siglos. Amén.
0: Bendito seas, Señor, Dios de nuestros padres, digno de alabanza y glorioso es tu nombre, porque eres justo en cuanto has hecho con nosotros, y todas tus obras son verdad, y rectos tus caminos, y justos todos tus juicios.
1: Ten misericordia de nosotros y del mundo entero.
0: Hemos pecado y cometido iniquidad, apartándonos de ti, y en todo hemos delinquido. Por el honor de tu nombre, no nos desampares para siempre, no rompas tu alianza, no apartes de nosotros tu misericordia.
1: Ten misericordia.

0: de nosotros y del mundo entero.
1: Por Abraham tu amigo, por Isaac tu siervo, por Israel tu consagrado, a quienes prometiste multiplicar su descendencia como las estrellas del cielo, como la arena de las playas marinas.
0: Ten misericordia de nosotros y del mundo entero.
1: Pero ahora, Señor, somos el más pequeño de todos los pueblos. Hoy estamos humillados por toda la tierra a causa de nuestros pecados.
0: Ten misericordia de nosotros y del mundo entero.
1: En este momento no tenemos príncipes, ni profetas, ni jefes, ni holocausto, ni sacrificios, ni ofrendas, ni incienso, ni un sitio donde ofrecerte primicias para alcanzar misericordia. Por eso, acepta nuestro corazón contrito y nuestro espíritu humilde como un holocausto de carneros y toros o una multitud de corderos cebados.
0: Ten misericordia de nosotros y del mundo entero.
1: Que este sea hoy nuestro sacrificio y que sea agradable en tu presencia, porque los que en ti confían no quedarán defraudados. Ahora te seguimos de todo corazón, te respetamos y buscamos tu rostro.
0: Ten misericordia de nosotros y del mundo entero.
1: Gloria al Padre, y al Hijo, y al Espíritu Santo, como era en el principio, ahora y siempre, por los siglos de los siglos. Amén.
0: Ten misericordia de nosotros y del mundo entero. Escucha mi voz, Señor, espero en tu palabra.
1: Escucha mi voz, Señor, espero en tu palabra.
0: Me adelanto a la aurora pidiendo auxilio.
1: Espero en tu palabra.
0: Gloria al Padre, y al Hijo, y al Espíritu Santo.
1: Escucha mi voz, Señor, espero en tu palabra.
0: Señor, escucha mi oración. Tú que eres fiel, atiende a mi súplica. Tú que eres justo, escúchame. No llames a juicio a tu siervo, pues ningún hombre vivo es inocente frente a ti. El enemigo me persigue a muerte. Empuja mi vida al sepulcro. Me confina a las tinieblas, como a los muertos ya olvidados. Mi aliento desfallece. Mi corazón dentro de mí está yerto. Recuerdo los tiempos antiguos. Medito todas tus acciones. Considero las obras de tus manos y extiendo mis brazos hacia ti. Tengo sed de ti como tierra reseca. Escúchame enseguida, Señor, que me falta el aliento. No me escondas tu rostro, igual que a los que bajan a la fosa. En la mañana, hazme escuchar tu gracia, ya que confío en ti. Indícame el camino que he de seguir, pues levanto mi alma a ti. Líbrame del enemigo, Señor, que me refugio en ti. Enséñame a cumplir tu voluntad, ya que tú eres mi Dios. Tu espíritu, que es bueno, me guíe por tierra llana. Por tu nombre, Señor, consérvame vivo. Por tu clemencia, sácame de la angustia.
1: Señor, perdona todos los sacrilegios eucarísticos. Señor, perdona todas las santas comuniones indignamente recibidas. Señor, perdona todas las profanaciones al Santísimo Sacramento del altar. Padre nuestro que estás en el cielo, santificado sea tu nombre. Venga a nosotros tu reino y hágase tu voluntad en la tierra como en el cielo.
0: Danos hoy nuestro pan de cada día. Perdona nuestras ofensas

0: como también nosotros perdonamos a los que nos ofenden. No nos dejes caer en la tentación y líbranos del mal. Amén.
1: Dios te salve María, llena eres de gracia, el Señor es contigo. Bendita eres entre todas las mujeres y bendito es el fruto de tu vientre, Jesús.
0: Santa María, Madre de Dios, ruega por nosotros los pecadores, ahora y en la hora de nuestra muerte. Amén. Señor, perdona todas las irreverencias en la iglesia. Señor, perdona todas las profanaciones, desprecios y abandono de los sagrarios. Señor, perdona a todos los que han abandonado la iglesia. Padre nuestro que estás en el cielo, santificado sea tu nombre. Venga a nosotros tu reino. Hágase tu voluntad en la tierra como en el cielo.
1: Danos hoy nuestro pan de cada día y perdona nuestras ofensas, como también nosotros perdonamos a los que nos ofenden. No nos dejes caer en la tentación y líbranos de todo mal. Amén.
0: Dios te salve María, llena eres de gracia, el Señor es contigo. Bendita tú eres entre todas las mujeres y bendito es el fruto de tu vientre, Jesús.
1: Santa María, Madre de Dios y Madre nuestra, ruega, Señora, por nosotros los pecadores, ahora y en la hora de nuestra muerte. Amén. Señor, perdona todo desprecio de los objetos sagrados. Señor, perdona todos los que pasaron a las filas de tus enemigos. Señor, perdona todos los pecados del ateísmo. Padre nuestro que estás en el cielo, santificado sea tu nombre. Venga a nosotros tu reino y hágase tu voluntad en la tierra como en el cielo.
0: Danos hoy nuestro pan de cada día. Perdona nuestras ofensas, como también nosotros perdonamos a los que nos ofenden. No nos dejes caer en la tentación y líbranos del mal. Amén.
1: Dios te salve María, llena eres de gracia. El Señor es contigo. Bendita eres entre todas las mujeres y bendito es el fruto de tu vientre, Jesús.
0: Santa María, Madre de Dios, ruega por nosotros los pecadores, ahora y en la hora de nuestra muerte. Amén. Señor, perdona todos los insultos a tu santo nombre. Señor, perdona toda la frialdad e indiferencia contra tu amor de Redentor. Señor, perdona todas las irreverencias y calumnias contra el Santo Padre. Padre nuestro que estás en el cielo, santificado sea tu nombre. Venga a nosotros tu reino. Hágase tu voluntad en la tierra como en el cielo.
1: Danos hoy nuestro pan de cada día y perdona nuestras ofensas, como también nosotros perdonamos a los que nos ofenden. No nos dejes caer en la tentación y líbranos de todo mal. Amén.
0: Dios te salve María, llena eres de gracia, el Señor es contigo. Bendita tú eres entre todas las mujeres y bendito es el fruto de tu vientre, Jesús.
1: Santa María, Madre de Dios y Madre nuestra, ruega, Señora, por nosotros los pecadores, ahora y en la hora de nuestra muerte. Amén. Señor, perdona todo desprecio de los obispos y sacerdotes. Señor, perdona todo desprecio hacia la santidad de la familia. Señor, perdona todo desprecio a la vida humana. Padre nuestro que estás en el cielo, santificado sea tu nombre. Venga a nosotros tu reino y hágase tu voluntad en la tierra como en el cielo.
0: Danos hoy nuestro pan de cada día y perdona nuestras ofensas como también nosotros perdonamos a los que nos ofenden. No nos dejes caer en la tentación y líbranos del mal. Amén.
1: Dios te salve María, llena eres de gracia, el Señor es contigo. Bendita eres entre todas las mujeres, y bendito es el fruto de tu vientre, Jesús.
0: Santa María, Madre de Dios, ruega por nosotros.

0: Escucha mi voz, Señor, espero en tu palabra.
1: Sagrado Corazón de Jesús, postrados ante tu augusta y real presencia, queremos nosotros, pecadores, infieles, renovar y ratificar los votos y promesas de nuestro bautismo y primera comunión. Renunciamos al mundo, a Satanás y a todas sus obras y seducciones. Consagramos y entregamos nuestras personas y familias, total y enteramente a ti. Oh Sagrado Corazón, es nuestra plena voluntad entregarnos en calidad de esclavos por amor a ti. Dispón de nuestra alma y nuestro cuerpo, de nuestros bienes interiores y exteriores, y del valor y mérito de nuestros propósitos y obras, confiriendo a ti el pleno derecho sobre nuestra familia y sobre cada uno de sus miembros, para que dispongan de todo lo que nos pertenece. Amén.
0: Acto de desagravio. Oh dulcísimo Jesús, cuyo inmenso amor a los hombres no ha recibido en pago de los ingratos más que olvido, negligencia y menosprecio, míranos postrados ante tu altar para reparar con especiales homenajes de honor la frialdad indigna de los hombres y las injurias con que en todas partes hieren tu amantísimo corazón. Mas recordando que también nosotros alguna vez nos manchamos con tal indignidad de la cual nos dolemos ahora vivamente, deseamos ante todo obtener para nuestras almas tu divina misericordia, dispuestos a reparar con voluntaria expiación no sólo nuestros propios pecados, sino también los de aquellos que, alejados del camino de la salvación y obstinados en su infidelidad, o no quieren seguirte como a pastor y guía, o transgrediendo las promesas del bautismo, han sacudido el suavísimo yugo de tu ley. Nosotros queremos expiar tan abominables pecados, especialmente la inmodestia y la deshonestidad de la vida y de los vestidos, las innumerables acechanzas tendidas contra las almas inocentes, la profanación de los días festivos, las abominables injurias proferidas contra ti y contra tus santos, los insultos dirigidos a tu vicario, el Santo Padre, y al orden sacerdotal, las negligencias y horribles sacrilegios con que es profanado el mismísimo sacramento del amor, y en fin, los públicos pecados de las naciones, que oponen resistencia a los derechos y al magisterio de la Iglesia por ti fundada. Ojalá que nos fuese dado lavar tantos crímenes con nuestra propia sangre, mas entre tanto, como reparación del honor divino quebrantado, uniéndola con la expiación de la Virgen tu Madre, de los santos y de las almas buenas, te ofrecemos la santificación que en tú mismo ofreciste un día sobre la cruz al Eterno Padre y que diariamente se renueva en nuestros altares, prometiendo de todo corazón que en cuanto nos sea posible y mediante el auxilio de tu gracia, reparemos los pecados propios y ajenos y la indiferencia de las almas hacia tu amor, oponiendo la firmeza en la fe, la inocencia de la vida y la observancia perfecta de la ley evangélica, sobre todo la caridad, mientras nos esforzamos además por impedir que seas injuriado y por atraer a cuantos podamos

0: para que vayan en tu seguimiento. Oh benignísimo Jesús, por intercesión de la Santísima Virgen María, reparadora, te suplicamos que recibas este voluntario acto de reparación. Concédenos que seamos fieles a tus mandatos y a tu servicio hasta la muerte, y otórganos el don de la perseverancia, con el cual llegamos felizmente a la gloria, donde en unión del Padre y del Espíritu Santo vives y reinas, Dios, por todos los siglos de los siglos. Amén.
1: Viva Jesús, muere el pecado, sea por siempre alabado el corazón de Jesús sacramentado.
0: Viva Jesús, muere el pecado, sea por siempre alabado el corazón de Jesús sacramentado. Sagrado corazón de Jesús, encendido en llamas de infinito amor, pero herido hasta lo más hondo por nuestro desamor, desagradecidamente y dureza, me postro en tu presencia durante este momento para hacerte fiel compañía en este sagrario y en todos los sagrarios de la tierra. Quiero unirme a tu pasión y adentrarme a tu misterio de amor, la Eucaristía, en unión con el corazón inmaculado de María, mi ángel custodio y mis santos intercesores. Te dedico mis pensamientos, mis acciones y mis sufrimientos, en reparación de los olvidos, ingratitudes e irreverencias que recibes en el Santísimo Sacramento del altar, y ofrezco en reparación la sangre y agua salidas de tu corazón traspasado y que tú presentas incesantemente al Padre en unidad del Espíritu Santo por la salvación de todas las almas. Amén.
1: Viva Jesús, muere el pecado, sea por siempre alabado el corazón de Jesús sacramentado. Viva Jesús, muere el pecado, sea por siempre alabado el corazón de Jesús sacramentado. Viva Jesús, muere el pecado, sea por siempre alabado el corazón de Jesús sacramentado. Queridos hermanos, los invitamos a reparar el Sagrado Corazón de Jesús con la coronilla. Santísima Trinidad, Padre, Hijo y Espíritu Santo, os adoro profundamente, os entrego el preciosísimo cuerpo, sangre y alma y divinidad de tu amadísimo Hijo, nuestro Señor Jesucristo, presente en todos los tabernáculos del mundo, en reparación por los ultrajes, sacrilegios e indiferencias con los que Él mismo es ofendido, por los méritos del corazón agonizante de Jesús, en el corazón inmaculado de María. Os ruego por la conversión de los pobres pecadores. Amén. Dios mío, yo creo, adoro, espero y te amo.
0: Y te pido perdón por los que no creen, no adoran, no esperan y no te aman. Amén.
1: Dios mío, yo creo, adoro, espero y te amo.
0: Y te pido perdón por los que no creen, no adoran, no esperan y no te aman. Amén.
1: Dios mío, yo creo, adoro, espero y te amo.
0: Y te pido perdón por los que no creen, no adoran, no esperan y no te aman. Amén.
1: Dios mío, yo creo, adoro, espero y te amo.
0: Y te pido perdón por los que no creen, no adoran, no esperan y no te aman. Amén.
1: Dios mío, yo creo, adoro, espero y te amo.
0: Y te pido perdón por los que no creen, no adoran, no esperan y no te aman. Amén.
1: Dios mío, yo creo, adoro, espero y te amo.
0: Y te pido perdón por los que no creen, no adoran.

0: oran, no esperan y no te aman. Amén.
1: Dios mío, yo creo, adoro, espero y te amo.
0: Y te pido perdón por los que no creen, no adoran, no esperan y no te aman. Amén.
1: Dios mío, yo creo, adoro, espero y te amo.
0: Y te pido perdón por los que no creen, no adoran, no esperan y no te aman. Amén.
1: Dios mío, yo creo, adoro, espero y te amo.
0: Y te pido perdón por los que no creen, no adoran, no esperan y no te aman. Amén.
1: Dios mío, yo creo, adoro, espero y te amo.
0: Y te pido perdón por los que no creen, no adoran, no esperan y no te aman. Amén.
1: Por siempre sea adorado
0: mi Jesús sacramentado. Amén. Santísima Trinidad, Padre, Hijo y Espíritu Santo, os adoro profundamente, os entrego el preciosísimo cuerpo, sangre, alma y divinidad de tu amadísimo Hijo, nuestro Señor Jesucristo, presente en todos los tabernáculos del mundo, en reparación por los ultrajes, sacrilegios e indiferencias con los que Él mismo es ofendido, por los méritos del corazón agonizante de Jesús, en el corazón inmaculado de María, os ruego por la conversión de los pobres pecadores. Amén. Dios mío, yo creo, adoro, espero y te amo.
1: Y te pido perdón por los que no creen, no adoran, no esperan y no te aman. Amén.
0: Dios mío, yo creo, adoro, espero y te amo.
1: Y te pido perdón por los que no creen, no adoran, no esperan y no te aman. Amén.
0: Dios mío, yo creo, adoro, espero y te amo.
1: Y te pido perdón por los que no creen, no adoran, no esperan y no te aman. Amén.
0: Dios mío, yo creo, adoro, espero y te amo.
1: Y te pido perdón por los que no creen, no adoran, no esperan y no te aman. Amén.
0: Dios mío, yo creo, adoro, espero y te amo.
1: Y te pido perdón por los que no creen, no adoran, no esperan y no te aman. Amén.
0: Dios mío, yo creo, adoro, espero y te amo.
1: Y te pido perdón por los que no creen, no adoran, no esperan y no te aman. Amén.
0: Dios mío, yo creo, adoro, espero y te amo.
1: Y te pido perdón por los que no creen, no adoran, no esperan y no te aman. Amén.
0: Dios mío, yo creo, adoro, espero y te amo.
1: Y te pido perdón por los que no creen, no adoran, no esperan y no te aman. Amén.
0: Dios mío, yo creo, adoro, espero y te amo.
1: Y te pido perdón por los que no creen, no adoran, no esperan y no te aman. Amén.
0: Dios mío, yo creo, adoro, espero y te amo.
1: Y te pido perdón por los que no creen, no adoran, no esperan y no te aman. Amén.
0: Por siempre sea adorado
1: mi Jesús sacramentado. Amén. Santísima Trinidad, Padre, Hijo y Espíritu Santo, os adoro profundamente. Os entrego el preciosísimo cuerpo, sangre, alma y divinidad de tu amadísimo Hijo, nuestro Señor Jesucristo, presente en todos los tabernáculos del mundo, en reparación por los ultrajes, sacrilegios e indiferencias con los que Él mismo es ofendido, por los méritos del corazón agonizante de Jesús, en el corazón inmaculado de María. Os ruego por la conversión de los pobres pecadores. Amén. Dios mío, yo creo, adoro, espero y te amo.
0: Y te pido perdón por los que no creen, no adoran, no esperan y no te aman. Amén.
1: Dios mío, yo creo, adoro, espero y te amo.
0: Y te pido perdón por los que no creen, no adoran, no esperan y no te aman. Amén.
1: Dios mío, yo creo, adoro, espero y te amo.

0: Y te pido perdón por los que no creen, no adoran, no esperan y no te aman. Amén.
1: Dios mío, yo creo, adoro, espero y te amo.
0: Y te pido perdón por los que no creen, no adoran, no esperan y no te aman. Amén.
1: Dios mío, yo creo, adoro, espero y te amo.
0: Y te pido perdón por los que no creen, no adoran, no esperan y no te aman. Amén.
1: Dios mío, yo creo, adoro, espero y te amo.
0: Y te pido perdón por los que no creen, no adoran, no esperan y no te aman. Amén.
1: Dios mío, yo creo, adoro, espero y te amo.
0: Y te pido perdón por los que no creen, no adoran, no esperan y no te aman. Amén.
1: Dios mío, yo creo, adoro, espero y te amo.
0: Y te pido perdón por los que no creen, no adoran, no esperan y no te aman. Amén.
1: Dios mío, yo creo, adoro, espero y te amo.
0: Y te pido perdón por los que no creen, no adoran, no esperan y no te aman. Amén.
1: Dios mío, yo creo, adoro, espero y te amo.
0: Y te pido perdón por los que no creen, no adoran, no esperan y no te aman. Amén.
1: Por siempre sea adorado
0: mi Jesús sacramentado. Amén. Santísima Trinidad, Padre, Hijo y Espíritu Santo, os adoro profundamente. Os entrego el preciosísimo cuerpo, sangre, alma y divinidad de tu amadísimo Hijo, nuestro Señor Jesucristo, presente en todos los tabernáculos del mundo, en reparación por los ultrajes, sacrilegios e indiferencias con los que él mismo es ofendido, por los méritos del corazón agonizante de Jesús, en el corazón inmaculado de María, os ruego por la conversión de los pobres pecadores. Amén. Dios mío, yo creo, adoro, espero y te amo.
1: Y te pido perdón por los que no creen, no adoran, no esperan y no te aman. Amén.
0: Dios mío, yo creo, adoro, espero y te amo.
1: Y te pido perdón por los que no creen, no adoran, no esperan y no te aman. Amén.
0: Dios mío, yo creo, adoro, espero y te amo.
1: Y te pido perdón por los que no creen, no adoran, no esperan y no te aman. Amén.
0: Dios mío, yo creo, adoro, espero y te amo.
1: Y te pido perdón por los que no creen, no adoran, no esperan y no te aman. Amén.
0: Dios mío, yo creo, adoro, espero y te amo.
1: Y te pido perdón por los que no creen, no adoran, no esperan y no te aman. Amén.
0: Dios mío, yo creo, adoro, espero y te amo.
1: Y te pido perdón por los que no creen, no adoran, no esperan y no te aman. Amén.
0: Dios mío, yo creo, adoro, espero y te amo.
1: Y te pido perdón por los que no creen, no adoran, no esperan y no te aman. Amén.
0: Dios mío, yo creo, adoro, espero y te amo.
1: Y te pido perdón por los que no creen, no adoran, no esperan y no te aman. Amén.
0: Dios mío, yo creo, adoro, espero y te amo.
1: Y te pido perdón por los que no creen, no adoran, no esperan y no te aman. Amén.
0: Dios mío, yo creo, adoro, espero y te amo.
1: Y te pido perdón por los que no creen, no adoran, no esperan y no te aman. Amén.
0: Por siempre sea adorado
1: mi Jesús sacramentado. Amén. Santísima Trinidad, Padre, Hijo y Espíritu Santo, os adoro profundamente. Os entrego el preciosísimo cuerpo, sangre, alma y divinidad de tu amadísimo Hijo, nuestro Señor Jesucristo, presente en todos los tabernáculos del mundo, en reparación por los ultrajes, sacrilegios e indiferencias con los que Él mismo es ofendido. Por los méritos del corazón agonizante de Jesús en el corazón inmaculado de María, os ruego por la conversión de los pobres pecadores. Amén. Dios mío, yo creo, adoro, espero y te amo.
0: Y te pido perdón por los que no creen, no adoran, no esperan y no te aman. Amén.
1: Dios mío, yo creo, adoro, espero y te amo.
0: Y te pido perdón por los que no creen, no adoran, no esperan y no te aman. Amén.
1: Dios mío, yo creo, adoro, espero y te amo.
0: Y te pido perdón por los que no creen, no adoran, no esperan y no te aman. Amén.
1: Dios mío, yo creo, adoro, espero y te amo.
0: Y te pido perdón por los que no creen, no adoran, no esperan y no te aman. Amén.
1: Dios mío, yo creo, adoro, espero y te amo.
0: Y te pido perdón por los que no creen, no adoran, no esperan y no te aman. Amén.
1: Dios mío, yo creo, adoro, espero y te amo.
0: Y te pido perdón por los que no creen, no adoran, no esperan y no te aman. Amén.
1: Dios mío, yo creo, adoro, espero y te amo.
0: Y te pido perdón por los que no creen, no adoran, no esperan y no te aman. Amén.
1: Dios mío, yo creo, adoro, espero y te amo.
0: Y te pido perdón por los que no creen, no adoran, no esperan y no te aman. Amén.
1: Dios mío, yo creo, adoro, espero y te amo.
0: Y te pido perdón por los que no creen, no adoran, no esperan y no te aman. Amén.
1: Dios mío, yo creo, adoro, espero y te amo.
0: Y te pido perdón por los que no creen, no adoran, no esperan y no te aman. Amén.
1: Por siempre sea adorado
0: mi Jesús sacramentado. Amén.

0: Señor, en este momento te ponemos las intenciones de las personas que llaman a este canal. Escucha su corazón y te los pedimos en tu santo nombre.
1: Por la salud de Javier González, Griselda Marroquín, María Gutiérrez, Carmen Martín Pascual, por el eterno descanso de Mercedes Alfaro. Te pedimos por María Luisa Ábalos de Michoacán, por las necesidades de la familia Ábalos Torres García Espinosa, por la salud de Raquel Vargas Romero, Jorge García Irazaba, por el eterno descanso de José Irazaba, por Alejandra González de México, por Antonio Taboada, Ernestina Ruiz, Alejandro González, Fausto Soto Muñiz, presbítero Javier Paredes y presbítero Manuel Vargas, por Lupita Gutiérrez de México, por las necesidades de Arciniega Mendoza Beatriz, por la salud de Joel Flores, por todos los enfermos, por Olivia Torres Gómez de Michoacán, por las necesidades de la familia González Rico, Martínez González, Garibay González, Guerrero González, González Ruiz, Torres Gómez, por las ánimas del purgatorio, por todo el personal de María Visión, por la salud de Francisco Torres, por el eterno descanso de Manuel González Garibay, Luis Alberto González y María Gómez, por Rosa Herrera de Tamaulipas, por las necesidades de Juan Cifuentes Herrera y Rosa Herrera.
0: María del Rayo Covarrubias de Guadalajara pide por ella y sus necesidades. También pedimos por las necesidades de María Leticia Mejía.

0: Medina y Lisbeth Huerta Elisea. Patricia Pérez Olvera, del Estado de México, pide por las necesidades de Agustín, Edgar y María de los Ángeles, por la paz del mundo, por la conversión de los pecadores, por los sacerdotes, por el Papa León XIV y por el eterno descanso de Roberto Pérez Aparicio, Filiberta Olvera Martínez, Isaac Pérez Olvera, Jorge Artemio Alamilla, almas del purgatorio más olvidadas y quienes se quitan la vida. María Amador, de Estados Unidos, pide por las necesidades de Jesús, Miguel y Elías Amador, familia Amador Ramírez, Jesús Cepeda Amador y por la paz en el mundo, además de las benditas ánimas del purgatorio. María Eduviges López Álvarez, de San Marcos, pide por ella sus necesidades y las necesidades de toda la familia Loza de León y el eterno descanso de Valentín Álvarez Brambila y Joaquín Loza. Angelina Delgadillo Carmona, de Ocotlán, pide por las necesidades de Alma Rocío Nuño Delgadillo, Ana Karen Nuño y José Antonio Luna, por los sacerdotes y las benditas ánimas del purgatorio. María de Lourdes Sánchez Ortega pide por ella por su salud y necesidades, por la familia Morán Sánchez, Nancy, Saúl, Jesús y Jazmín, Jesús Urita, Jazmín Reyes y los que están alejados de Dios, y Román Morán Barranco por sus necesidades.
1: Por Cruz Colchado de Tamaulipas, por Teresa de Jesús Flores Colchado, por Reina Hernández Rivera de Ciudad Victoria, por las necesidades de Reina Márquez López, por Patti Codwell Pacheco de Guadalajara, Jalisco, por las necesidades de Sergio Codwell Pacheco, por sus hijos, nietos y por el personal de María Visión, por Maricruz Torres de Nuevo León, por las necesidades de Carlos Daniel Muñoz, Ernesto y Juan Carlos Gallegos, por la salud de Paulina Gallegos, por Marta Antonia de Guanajuato, por las necesidades de Marco Antonio Fonseca García, por Norma Angélica Frangé de Tijuana, Baja California, por las necesidades de la familia González Delgado, Marta Yolanda González.
0: Araceli Marín, de Estados Unidos, pide por ella su salud y por las necesidades de Enelvis Camilo y de Tania Auxiliadora Guanipat Martínez, por Samira Cardoso y Jordán Pérez, por el eterno descanso de María Eloísa Marín Sánchez, 2 años de su partida. Guadalupe Nájera, de San Luis Potosí, pide por la familia Vargas Nájera y por el eterno descanso de Aniceto Vargas Esparza. Angelina Zárate, de Guadalajara, pide por su salud y por las necesidades del matrimonio de Hugo Manuel Padilla y Mariana Martínez, por la familia Padilla Martínez, Juan López, por la salud de Janet Padilla Zárate y la familia López Martínez, y el eterno descanso de Hugo Padilla Jiménez y Miriam Martínez. Alba Luz Sánchez Nava, de Guerrero, pide por las necesidades de la familia Sánchez Gloria, Areli Esquivillo Sánchez, Fabiola del Carmen Sánchez, César Rodríguez Valencia, la salud de Gloria Navarrete Vázquez, Agustín Arvizón Torres y Joel Mesa Campos. María del Refugio Fonseca, de Guanajuato, pide por las necesidades de Ubaldo Marín, Adolfo Marín, por su matrimonio. Familia Marín Oviedo, Irma Guadalupe Marín Fonseca, por su matrimonio. Por las necesidades de María Cristina Oviedo, familia Marín Fonseca, Irma Guadalupe Fonseca y el eterno descanso de Paula Ramírez Romo. Amelia del Carmen Mojica, de Veracruz, pide por ella su salud y necesidades y las necesidades de la familia Uscanga Mojica, Uscanga Carmona, Mojica Delfín, Uscanga Ruiz, Rosalía Mojica Delfín, por el canal de María Visión.

0: y por el eterno descanso de la familia Mojica Delfín.
1: Por Marisela Valdivia de Zamora, por las necesidades de la familia González Godínez, Soto González, Juárez Valdivia, Valdivia Reynoso, por la salud de Marisela González, Ángeles Valdivia, por el eterno descanso de José Juárez, Teodoro y Antonio Plasencia, por Tania Arce de Tonalá, por las necesidades de la familia Arce Beas, Álvarez Quintero, Álvarez Arce, José Luis Arce y familia, y María Elena Aguilar Rodríguez, Irma Beas, José Luis Arce, Tania Arce y Julio Álvarez, por el eterno descanso de Edith A. Arce, Irma Yolanda Michelle Rangel, por Marichuy Hernández de Zapopan, por las necesidades de la familia de la Cruz Villangara, por la familia Zamora Hernández, Zamora Vázquez, Zamora Alonso, Zamora Velázquez, por la familia Hernández Aguilar, por la familia Vega Badiola, por la salud de Karina Badiola Lozano, Alejandra García Vega, por el eterno descanso de Jerónimo Hernández Estrada, por Teresita Hernández de Zapopan, por la familia Velázquez Hernández, por Teresita Hernández Gómez, por la salud de la familia Solano Mendoza y familia Mendoza Torres, por el eterno descanso de Isidro Moreno, Carlos Arteaga y Maru Andrade, por Juanita Láez de Zapopan, por las necesidades de la familia Basurto Láez, Fiesta Alcaraz, Alcaraz León, por la salud de Juan Antonio Velázquez, Jaime Armando Velázquez, por el eterno descanso de Carlos Arteaga e Isidro Moreno, por Marta Armendariz Rodríguez de Durango, por la familia Armendariz Rodríguez, Gutiérrez Armendariz, por la liberación y sanación de Andrés Gutiérrez Armendariz, por la salud de Marta y Verónica Armendariz, por la conversión y liberación de Andrea Muñoz, por el eterno descanso de Leticia Gutiérrez Armendariz.
0: Enrique López Rizo de Arandas pide por sus necesidades y su salud, y por las necesidades de la familia López Muñoz, por la salud de Enrique López Hernández y familia, y por el eterno descanso del señor cura Ruberado Gema González. Alicia Castillo de San Luis Potosí pide por las necesidades de la familia Guzmán Castillo, Enrique González Castillo, Jaime Guzmán y Ricardo Olvera. Señor, que tu misericordia venga sobre nosotros como lo esperamos de ti. Amén, amén, amén.

Proclama mi alma la grandeza del Señor. Se alegra mi espíritu en Dios mi Salvador, porque ha mirado la humillación de su esclava. Desde ahora me felicitarán todas las generaciones, porque el Poderoso ha hecho obras grandes por mí. Su nombre es santo, y su misericordia llega a sus fieles de generación en generación. Él hace proezas con su brazo, dispersa a los soberbios de corazón, derriba del trono a los poderosos y enaltece a los humildes. A los hambrientos los colma de bienes y a los ricos los despide vacíos. Auxilia a Israel, su siervo, acordándose de su misericordia, como lo había prometido a nuestros padres, en favor de Abraham y su descendencia por siempre. Amén.

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1: Hay un momento de silencio en tu vida para que mi voz resuene en lo más profundo de tu corazón. Mis palabras te darán sentido para vivir. Te consolarán en la aflicción. La tristeza huirá al escucharlas. Y entonces la felicidad llegará hasta ti. Tanto tiempo has pasado escuchando las altavoces del mundo, cuyas ofertas de vanidad, riqueza y fama te han aturdido y confundido de la misión a la cual te hemos llamado. Mi Padre, quien es la suma bondad y misericordia, me ha enviado para que ninguno de ustedes se pierda. Salgo a diario como pastor en busca de la oveja perdida para regresarla al redil. Protejo con amor a quienes permanecen en él, para que las acechanzas del demonio no las abrume. Confía y persevera, que tu mirada siempre esté atenta, fija en mí, su pastor, y que en sus oídos siempre permanezcan vigilantes a mi voz.

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Pues muchas gracias por esta visita que nos hace usted de María Visión. Le agradezco a Dios por esta gran bendición que nos trae hoy.

través de ustedes. Estamos muy contentos, esta comunidad de Tijosuco, en la cual soy el párroco de esta parroquia, en la cual sirvo 24 pueblos que atiendo, que está bajo mi jurisdicción. Gracias a todos los que nos acompañan hoy, esta gente tan bonita, de algunos pueblos de San Silverio y Alchem, que hice la invitación a que vengan. Bendito sea Dios y alabado sea Dios en esta gracia que nos va a derramar hoy sobre cada uno de nosotros. 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

Pues estamos muy contentos por recibir esta antorcha, la antorcha de la paz, que viene a visitarnos. Pero esta visita que hace la antorcha de la paz no se quede nada más en un espectáculo, sino que la paz se quede entre nosotros y construyamos esa paz que tanto necesitamos en el mundo y en nuestra comunidad. Esta presencia de la antorcha no solamente viene y anda, sino que es importante que en nuestras vidas y en nuestros corazones viva ardiendo este fuego, que significa la presencia también de nuestro Señor Jesucristo. 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

Nos encontramos en la capilla de Nuestra Señora de Guadalupe, de la parroquia Santa Cruz de Felipe Carrillo Puerto, Quintana Roo. Y hoy nos unimos con mucho entusiasmo a la Marcha por la Paz. Y en esta marcha pedimos no solamente por la paz de nuestra sociedad, sino por la paz interna de nuestro corazón. Y clamamos al Sagrado Corazón de Jesús que nos inunde con esa llama del amor, para que todos juntos nosotros construyamos la paz interna, esa paz que Cristo nos ha prometido para todos aquellos que somos fieles a Él. Nos unimos entonces en esta alegría, en esta marcha, en esta necesidad de construir todos juntos la paz, una paz de Cristo, una paz en nuestros corazones.

queridos hermanos, es un gusto saludarles aquí en Carrillo Puerto. Nos encontramos en la Iglesia de la Santa Cruz, iglesia parroquial de esta ciudad y de esta zona también. Y nos alegra y agradecemos de corazón a María Visión por esta actividad tan hermosa de promover la paz, que no solamente es la paz en México, en el mundo, sino la paz en nuestros corazones, que ahí es donde empieza la paz, ¿verdad? Como decía Jesús, la paz les dejo, mi paz les doy. Esa paz en nuestro corazón, en nuestra alma, esa seguridad que tenemos en Dios, que ya nos ama, que nos ha salvado, que Él es la fuente del amor, de la paz, el don del Espíritu Santo, el fruto del Espíritu Santo, que es la paz. Y por eso estamos aquí, reunidos todos para rezar ahora un rosario por esa paz, y no solamente pues, en el mundo, sino empezando por nuestros corazones, y que se extienda obviamente a nuestra ciudad, a México, al mundo entero, que ojalá las personas conozcan a Cristo, a Jesús, conozcan a María, que nos ha traído a nuestro Salvador, y que podamos comenzar viviendo ese amor de Dios para que nos dé paz y seguridad. ¿Sí? Por eso agradecemos muchísimo pues, esta iniciativa también para nuestra ciudad, para que ojalá muchos hayan percibido y puedan percibir también por este rosario la paz y sigamos construyendo una sociedad más pacífica, justa, solidaria, ¿sí? Y pues pueda crecer y extenderse pues, a todo el mundo.

0: pueden alcanzar la paz espiritual haciendo oración, hablando con Dios, estando constantemente pensando en Dios y en las acciones que realiza por Él.
1: Uno consigue la paz espiritual con la oración, con la confianza en Dios y siempre confiando en María.

paz espiritual, pues yo realmente le he obtenido a base de mucha oración a María, a Dios, Padre, y confiando plenamente, entregando la vida, lo que sentimos, todo lo que nos pasa, puedes conseguir esa paz que se necesita. Solamente en Dios lo podemos lograr.

Pues la paz espiritual, si uno está bien confesado, exactamente, que esté en paz con nuestro Señor, pues es haciendo ese esfuerzo por seguir la palabra de Dios, entonces está uno en paz con el Señor, haciendo su oración personal o ayudando a los demás.

queridos hermanos, estamos muy felices de haber acogido esta antorcha de la paz de Cristo, ¿sí?, y también de María, ¿sí? Queremos ahora que esta paz se extienda realmente en nuestros hogares, en esta ciudad, y vamos a ver las iniciativas que puedan surgir. Por ejemplo, pues he pensado en repartir la oración de San Francisco de Asís, ¿sí?, que dice, haznos instrumentos de tu paz, ¿verdad? Podamos llevarla a todos los habitantes y de todo este municipio, a lo mejor, y después qué iniciativas puedan surgir también para construir la paz en muchos, en muchos corazones, hogares, familias, jóvenes, adultos, en todos los ámbitos de la sociedad, ¿vale? Muchísimas gracias, queridos amigos de María Visión, ojalá vuelvan algún día y cuenten con nuestro esfuerzo para que esta paz pues viva en nosotros y se extienda. Muchísimas gracias. Dios les

Muy buenas tardes, hermanos. Hoy nos encontramos aquí en Chetumal, Quintana Roo, para recibir la Antorcha por la Paz. Este fuego que recibimos hoy es un símbolo de esperanza para la comunidad chetumaleña y para los mexicanos en general. Así como hoy recibimos este fuego, les invito a que recibamos en nuestros corazones la luz de Cristo, luz que nos ilumina hacia el camino a nuestra santidad. La santidad es la única razón que nos dará paz. Y la paz no significa ausencia de problemas. La paz significa poder afrontar firmemente estas dificultades confiando en Dios, confiando en que Él nos da lo necesario, los dones necesarios y la gracia para poder superar con fuerza estas dificultades y estos problemas. Padres de familia, les invito a que siembren en los corazones de sus hijos el amor para que firmemente lleven la palabra de Dios, palabra que les dará paz. El único camino hacia la santidad.

una alegría recibir esta tarde la antorcha de la paz. Todos en esta ciudad deseamos la paz, queremos la paz, que tiene que empezar por la paz interior, la paz del contacto profundo con Dios, el gozo que da la gracia de nuestro Señor. Y por eso esta llama simboliza el deseo de paz. Oremos todos juntos como comunidad por la paz, empezando por la paz en las propias familias. Que Dios nuestro Señor nos conceda esa gracia y que María Santísima, Reina de la Paz, nos cubra con su manto.

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Pido a Dios que los bendiga por intercesión del Sagrado Corazón de Jesús, en el nombre del Padre, y del Hijo, y del Espíritu Santo. Amén.

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Estamos todos reunidos fuera de la parroquia San Isidro Labrador, intentando mostrarles un poco de las tradiciones y culturas que tenemos dentro del estado y de la comunidad. También no dejando fuera la paz espiritual que podemos tener nosotros mismos y también la paz que tenemos que tener con las demás personas para poder ser una comunidad.

queremos agradecer a la Caravana por la Paz por venir para nosotros también demostrarles a las demás comunidades, a las demás gente, nuestras tradiciones y culturas y lo bonito que puede ser nuestra comunidad.

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0: soy catequista y les voy a hablar un poco sobre cómo ha sido mi proceso, mi trayectoria siendo catequista y cómo es que la Virgen María ha influido a lo largo de mi trayectoria. Principalmente, antes de ser catequista, fui antorchista, algo que la Virgen María me ha impulsado mucho en seguir mi trayectoria y seguir estando más cerca con Dios, ya que es nuestra madre y siempre ha estado con nosotros y siempre está con nosotros para protegernos y guiarnos por un buen camino.
1: Danos hoy nuestro pan de cada día. Perdona nuestras ofensas como también nosotros perdonamos a los que nos ofenden. No nos dejes caer en tentación y líbranos del mal.
2: Dios te salve María, llena eres de gracia, el Señor es contigo. Bendita eres entre todas las mujeres y bendito es el fruto de tu vientre, Jesús.
3: Yo no era muy cercana, por así decirlo, a la Virgen María. E incluso yo llegué a dudar si estaba bien o estaba mal creer en la Virgen. Sin embargo, en momentos en el que yo estaba

estaba pues perdida, por así decirlo, me acerqué a ella y ella me recibió con mucho amor, ese amor de madre. Y espero que la Virgen María, el Espíritu Santo, me sigan iluminando en este camino, porque ya no quiero volver a separarme ni quiero volver a caer. Aunque sé pues que es parte, ¿no?, el caer, pero lo importante es volver a levantarse. ¿Por qué? Porque hay un apoyo y hay amor de parte de Dios y de la Virgen María.

Que toda criatura bendiga y glorifique a María, la obra maestra de las manos de Dios, porque ella es la obra maestra de las manos de Dios, tanto en el orden de la gracia como en el de la gloria.

0: por la unidad y armonía en las familias, por los apóstoles de la Eucaristía, por las personas que trabajan en nuestros colegios y en esta casa hogar, y por sus familias, por nuestros amigos y familiares difuntos. Celebramos hoy la memoria del martirio de los beatos mexicanos Juan Bautista y Jacinto de los Ángeles, mártires oaxaqueños. Nos disponemos a participar en esta Eucaristía, reconociendo con humildad que somos pecadores e invocando con esperanza el perdón de Dios. Yo confieso ante Dios Todopoderoso y ante ustedes, hermanos, que he pecado mucho de pensamiento, palabra, obra y omisión, por mi gran culpa. Por eso ruego a Santa María, siempre Virgen, a los ángeles, a los santos y a ustedes, hermanas, que intercedan por mí ante Dios nuestro Señor. Dios Todopoderoso, tenga misericordia de nosotros, perdone nuestros pecados y nos lleve a la vida eterna.
1: Amén.

0: Oremos. Dios Todopoderoso y Eterno, que concediste la gracia de morir por Cristo a tus beatos mártires Juan Bautista y Jacinto de los Ángeles, ven en ayuda de nuestra debilidad, para que podamos dar con nuestra vida el mismo testimonio de ti que ellos no dudaron en dar con su muerte. Por nuestro Señor Jesucristo, tu Hijo, que vive y reina contigo en la unidad del Espíritu Santo y es Dios por los siglos de los siglos.
1: Amén. Lectura de la primera carta del apóstol San Pablo a los Corintios. Hermanos, si hemos predicado que Cristo resucitó de entre los muertos, ¿cómo es que algunos de ustedes andan diciendo que los muertos no resucitan? Porque si los muertos no resucitan, tampoco Cristo resucitó. Y si Cristo no resucitó, nuestra predicación es vana y la fe de ustedes es vana. Seríamos además falsos testigos de Dios, puesto que hemos afirmado falsamente que Dios resucitó a Cristo. Porque si fuera cierto que los muertos no resucitan, Dios no habría resucitado a Cristo. Porque si los muertos no resucitan, tampoco Cristo resucitó. Y si Cristo no resucitó, es vana la fe de ustedes y por tanto, aún viven ustedes en pecado y los que murieron en Cristo perecieron. Si nuestra esperanza en Cristo se redujera tan solo a las cosas de esta vida, seríamos los más infelices de todos los hombres. Pero no es así, porque Cristo resucitó. Y resucitó como la primicia de todos los muertos. Palabra de Dios.
2: Te alabamos, Señor. Dios mío, y escucha mi oración. Atiéndeme, Dios mío, y escucha mi oración. Señor, hazme justicia y a mi clamor atiende. Presta oído a mis súplicas, pues mis labios no mienten.
3: Atiende, Dios mío, y escucha mi oración.
2: A ti mi voz elevo, pues sé que me respondes. Atiéndeme, Dios mío, y escucha mis palabras. Muéstrame los prodigios de tu misericordia, pues a quien acude a ti de sus contrarios salvas.
3: Atiéndeme, Dios mío, y escucha mi oración.
2: Protégeme, Señor, como a las niñas de tus ojos. Bajo la sombra de tus alas escóndeme, pues serte fiel, contemplaré tu rostro y a despertarme espero saciarme de tu vista.
3: Atiéndeme, Dios mío, y escucha mi oración.

Te doy gracias, Padre, Señor del cielo y de la tierra, porque has revelado los misterios del reino a la gente sencilla.

0: El Señor esté con ustedes.
1: Y con tu espíritu.
0: Lectura del Santo Evangelio según San Lucas.
1: Gloria a ti, Señor.
0: En aquel tiempo, Jesús comenzó a recorrer ciudades y poblados, predicando la buena nueva del reino de Dios. Lo acompañaban los doce y algunas mujeres que habían sido libradas de espíritus malignos y curadas de varias enfermedades. Entre ellas iban María, llamada Magdalena, de la que habían salido siete demonios, Juana, mujer de Cusa, el administrador de Herodes, Susana y otras muchas que los ayudaban con sus propios bienes. Palabra del Señor.
1: Gloria a ti, Señor Jesús.
0: Queridas hermanas, hermanos, siempre ha sido cuestionada la resurrección de nuestro Señor Jesucristo. En nuestro tiempo también hay muchas personas que niegan o tratan de explicar de una forma muy natural la resurrección de Jesús. Y por eso San Pablo ya desde entonces trató este asunto. Si los muertos no resucitan, Cristo tampoco resucitó. Entonces, la fe, les dice a los corintios y nos dice también a nosotros, su fe es vana y están todavía en los pecados. Verdaderamente es la piedra fundamental de nuestra fe cristiana católica, la resurrección de nuestro Señor Jesucristo. Por ella, por la fe en esta resurrección, los apóstoles estuvieron dispuestos a dar la vida, a sufrir todo lo que sufrieron. Los mártires de todos los tiempos también pensando en Cristo resucitado, que les prometía la inmortalidad, no dudaron en entregar su vida, como los beatos mártires que hoy recordamos. Estos dos mártires oaxaqueños, jovencitos, que trabajaron en la evangelización y sufrieron la muerte precisamente por querer convencer a sus paisanos de Oaxaca, de aquel pueblecito donde vivían, que abandonaran los ídolos y que se convirtieran a la fe en Cristo Jesús. Es algo pues fundamental que si no sucedió, somos, dice San Pablo, los más necios de las personas. ¿Por qué tenemos que luchar contra nuestro egoísmo? ¿Por qué tenemos que dominar nuestras pasiones? ¿Por qué tenemos que guardar los mandamientos si Cristo está muerto? Gracias a Dios que lo resucitó y está vivo y es quien le da sentido a todo lo que hacemos. Encontré también acerca de lo que nos dice el Evangelio un comentario que me llamó mucho la atención del Papa San Juan Pablo II. Y que me voy a permitir leerlo. San Juan Pablo II comentaba acerca de este Evangelio de San Lucas, lo acompañaban los doce y también algunas mujeres. Es particularmente conmovedor meditar en la actitud de Jesús hacia la mujer. Se mostró audaz y sorprendente para aquellos tiempos, cuando en el paganismo la mujer era considerada objeto de placer, de mercancía y de trabajo. Y en el judaísmo estaba marginada y despreciada. Jesús mostró siempre la máxima estima y el máximo respeto por la mujer, por cada mujer

y en particular fue sensible hacia el sufrimiento femenino, traspasando las barreras religiosas y sociales del tiempo. Jesús restableció a la mujer en su plena dignidad de persona humana ante Dios y ante los hombres. ¿Cómo no recordar sus encuentros con Marta y María, con la samaritana, con la viuda de Naín, con la mujer adúltera, con la hemorroísa, con la pecadora en casa de Simón el fariseo? El corazón vibra de emoción al solo enumerarlos. Y cómo no recordar, sobre todo, que Jesús quiso asociar a algunas mujeres a los doce, como nos dice el Evangelio de hoy, que lo acompañaban y servían y fueron su consuelo durante la vía dolorosa hasta el pie de la cruz. Y después de la resurrección, Jesús se apareció a las piadosas mujeres y a María Magdalena, encargándole anunciar a los discípulos su resurrección, deseando encarnarse y entrar en nuestra historia humana. Jesús quiso tener una madre, María Santísima, y elevó así a la mujer a la cumbre más alta y admirable de la dignidad, Madre de Dios encarnado, Inmaculada, Asunta, Reina del cielo y de la tierra. Por eso, ustedes, mujeres cristianas, deben anunciar como María Magdalena y las otras mujeres del Evangelio, debéis testimoniar que Cristo ha resucitado verdaderamente, que Él es nuestro verdadero y único consuelo. Este es pues un mensaje actual al que estamos llamados todos, y en la Iglesia las mujeres, las religiosas, las consagradas, las que se dedican al servicio de los demás, siguen cumpliendo esta misión de anunciar a Cristo resucitado con la atención a los marginados, a los enfermos, a los pobres, a los débiles. Que el Señor pues nos siga ayudando a ser siempre testigos de la resurrección de nuestro Señor Jesucristo con nuestra vida. Que así sea.

0: En el momento de ofrecer el sacrificio de toda la iglesia, oremos a Dios Padre Todopoderoso.
1: El Señor reciba de tus manos este sacrificio para alabanza y gloria de su nombre, para nuestro bien y de toda su santa iglesia.
0: Recibe, Padre Santo, las ofrendas que te presentamos en la conmemoración de los beatos mártires

0: Juan Bautista y Jacinto de los Ángeles, y a nosotros, tus siervos, concédenos permanecer siempre firmes en la confesión de tu nombre, por Jesucristo nuestro Señor.
1: Amén.

0: El Señor esté con ustedes.
1: Y con tu espíritu.
0: Levantemos el corazón.
1: Lo tenemos levantado hacia el Señor.
0: Demos gracias al Señor nuestro Dios.
1: Es justo y necesario.
0: En verdad es justo y necesario. Es nuestro deber y salvación darte gracias siempre y en todo lugar. Señor, Padre Santo, Dios Todopoderoso y Eterno, porque la sangre de los santos Juan Bautista y compañero mártires derramada como la de Cristo para proclamar su fidelidad a ti, manifiesta tu admirable poder que convierte la fragilidad en fortaleza y al hombre débil robustece para que sea testigo tuyo, por Cristo Señor nuestro. Por eso, como los ángeles te cantan en el cielo, así nosotros en la tierra te aclamamos diciendo sin cesar.
1: Santo.

Santo eres en verdad, Señor, fuente de toda santidad. Por eso te pedimos que santifiques estos dones con la efusión de tu Espíritu, de manera que se conviertan para nosotros en el cuerpo y la sangre de Jesucristo nuestro Señor, el cual, cuando iba a ser entregado a su pasión, voluntariamente aceptada, tomó pan. Dándote gracias, lo partió y lo dio a sus discípulos diciendo: tomen y coman todos de él, porque esto es mi cuerpo, que será entregado por ustedes.

0: Del mismo modo, acabada la cena, tomó el cáliz y dándote gracias de nuevo, lo pasó a sus discípulos diciendo, tomen y beban todos de él, porque este es el cáliz de mi sangre, sangre de la alianza nueva y eterna, que será derramada por ustedes y por muchos para el perdón de los pecados. Hagan esto en conmemoración mía. Este es el sacramento de nuestra fe.
1: Anunciamos tu muerte, proclamamos tu resurrección. Ven, Señor Jesús.
0: Así pues, Padre, al celebrar ahora el memorial de la muerte y resurrección de tu Hijo, te ofrecemos el pan de vida y el cáliz de salvación. Y te damos gracias porque nos haces dignos de servirte en tu presencia. Te pedimos humildemente que el Espíritu Santo congregue en la unidad a cuantos participamos del cuerpo y la sangre de Cristo. Acuérdate, Señor, de tu Iglesia extendida por toda la tierra y con el Papa León, conmigo, indigno siervo tuyo, con mi hermano obispo de esta Iglesia y todos los pastores que cuidan de tu pueblo, llévala a su perfección por la caridad. Acuérdate también de nuestros hermanos que se durmieron en la esperanza.

0: esperanza de la resurrección y de todos los que han muerto en tu misericordia. Admítelos a contemplar la luz de tu rostro. Ten misericordia de todos nosotros, y así con María, la Virgen Madre de Dios, su esposo San José, los apóstoles y cuantos vivieron en tu amistad a través de los tiempos, merezcamos por tu Hijo Jesucristo compartir la vida eterna y cantar tus alabanzas. Por Cristo, con Él y en Él, a ti, Dios Padre omnipotente, en la unidad del Espíritu Santo, todo honor y toda gloria por los siglos de los siglos.
1: Amén.
0: Llenos de alegría por ser hijos de Dios, digamos confiadamente la oración que Cristo nos enseñó. Padre nuestro que estás en el cielo, santificado sea tu nombre. Venga a nosotros tu reino. Hágase tu voluntad en la tierra como en el cielo. Danos hoy nuestro pan de cada día. Perdona nuestras ofensas, como también nosotros perdonamos a los que nos ofenden. No nos dejes caer en la tentación y líbranos del mal. Líbranos de todos los males, Señor, y concédenos la paz en nuestros días, para que, ayudados por tu misericordia, vivamos siempre libres de pecado y protegidos de toda perturbación, mientras esperamos la gloriosa venida de nuestro Salvador Jesucristo. Señor Jesucristo, que dijiste a tus apóstoles, la paz les dejo, mi paz les doy, no tengas en cuenta nuestros pecados, sino la fe de tu Iglesia, y conforme a tu palabra, concédele la paz y la unidad. Tú que vives y reinas por los siglos de los siglos.
1: Amén.
0: La paz del Señor esté siempre con ustedes.
2: Y con tu espíritu.
0: Dense fraternalmente la paz.
1: Amén.

Este es el Cordero de Dios que quita el pecado del mundo. Dichosos los invitados a la cena del Señor. Señor, yo no soy digno de que entres en mi casa, pero una palabra tuya bastará para sanarme.

0: Invitamos a hacer la comunión espiritual por todos aquellos que no han podido hacer la comunión sacramental. Yo creo, Jesús mío, soy verdaderamente presente en el Santísimo Sacramento del altar.
1: Te amo con todo mi corazón. Ardientemente deseo recibirte dentro de mi alma. Ya que no puedo hacerlo sacramentalmente en este instante, ven espiritualmente a mi corazón. Como si ya te hubiera recibido, me abrazo y me uno todo a ti. Señor, no permitas que
0: me separe de ti. Oremos. Señor Dios, que en tus beatos mártires Juan Bautista y Jacinto de los Ángeles manifestaste de modo admirable el misterio de la cruz, concede benigno que, fortalecidos por este sacrificio, permanezcamos fielmente adheridos a Cristo y trabajemos en la Iglesia por la salvación de todos. Por Jesucristo nuestro Señor.
1: Amén.
0: El Señor esté con ustedes.
1: Y con tu espíritu.
0: Sea bendito el nombre del Señor.
1: Ahora y por siempre.
0: Nuestro auxilio es el nombre del Señor.
1: Que hizo el cielo y la tierra.
0: La bendición de Dios Todopoderoso, Padre, Hijo y Espíritu Santo, descienda sobre ustedes y los acompañe siempre.
1: Amén.
0: La alegría del Señor sea nuestra fuerza, podemos ir en paz.
1: Demos gracias a Dios.

Proclama mi alma la grandeza del Señor. Se alegra mi espíritu en Dios mi Salvador, porque ha mirado la humillación de su esclava. Desde ahora me felicitarán todas las generaciones, porque el Poderoso ha hecho obras grandes por mí. Su nombre es santo, y su misericordia llega a sus fieles de generación en generación. Él hace proezas con su brazo, dispersa a los soberbios de corazón, derriba del trono a los poderosos y enaltece a los humildes. A los hambrientos los colma de bienes y a los ricos los despide vacíos. Auxilia a Israel, su siervo, acordándose de su misericordia, como lo había prometido a nuestros padres, en favor de Abraham y su descendencia por siempre. Amén.

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Hola, soy el padre Simón Hernández Alvarado de la diócesis de Huejutla, parroquia del Sagrado Corazón de Jesús, Pisaflores, Hidalgo. Esta parroquia está enmarcada en la Sierra Gorda de Hidalgo y hoy tenemos la oportunidad de estar aquí en el Chalahuite Pisaflores, una comunidad hermosa que hoy nos alberga y nos invita a construir en el corazón de Dios el don de la paz, tan anhelado por todos y todas las personas, nuestras familias y nuestras comunidades, que al doblar nuestras rodillas ante Jesús Eucaristía, pidamos esa oasis de gracia y bendición en el Sagrado Corazón de Jesús, para que Dios nos siga favoreciendo con el don de la paz para todos y todas.

y que nuestra patria, donde se honra y se venera a Cristo Rey en su Sacratísimo Corazón, sea siempre adorado Jesús, Salvador de los hombres. Amén.

0: saludo a todos. Mi nombre es María Juliana. ¿Sí? María. Y los invito a que todas las que tengamos el María en cualquier parte de nuestro nombre, somos las elegidas de la Virgen María. ¿Y yo a quién le canto? 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

De la mano de Jesús y de María en la tormenta, comenzamos con esta lectura del Evangelio según San Marcos, en el capítulo 7, desde el versículo 1. Discusión sobre las tradiciones farisaicas. Se reúnen junto a él los fariseos, así como algunos escribas venidos de Jerusalén, y al ver que algunos de sus discípulos comían con manos impuras, es decir, no lavadas, es que los fariseos y todos los judíos no comen sin haberse lavado las manos hasta el codo, aferrados a la tradición de los antiguos, y al volver de la plaza, si no se bañan, no comen. Y hay otras muchas cosas que observan por tradición, como la purificación de copas, jarros y bandejas. Por ello los fariseos y los escribas le preguntan, ¿por qué tus discípulos no viven conforme a la tradición de los antepasados, sino que comen con manos impuras? Él les dijo, bien profetizó Isaías de vosotros, hipócritas, según está escrito. Este pueblo me honra con los labios, pero su corazón está lejos de mí. En vano me rinden culto, ya que enseñan doctrinas que son preceptos de hombres. Dejando el precepto de Dios, os aferráis a la tradición de los hombres. Les decía también, qué bien violáis el mandamiento de Dios para conservar vuestra tradición. Porque Moisés dijo, honra a tu padre y a tu madre, y el que maldiga a su padre o a su madre, sea castigado con la muerte. Pero vosotros decís, si uno dice a su padre o a su madre, lo que de mí podrá recibir como ayuda, lo declaro corbán, es decir, ofrenda. Ya no le dejáis hacer nada por su padre y por su madre, anulando así la palabra de Dios por vuestra tradición que os habéis transmitido y hacéis muchas cosas semejantes a estas. Palabra de Dios. Y miren ustedes que hoy podemos observar en nuestra Iglesia Católica este fariseísmo igual. Miren todos los escrúpulos que hay en la gente, en la forma que llevan sus disciplinas litúrgicas y todas estas revelaciones privadas que dirigen la doctrina de mucho católico que ya no obedece a lo que está establecido por las disciplinas litúrgicas de la Iglesia, por su doctrina, sino por lo que le dijo la Virgen que le apareció en un jabón al curita este, o a la vidente aquella, o al profeta aquel. Y claro, hay muchas manifestaciones sobrenaturales que son verdad y la iglesia las ha probado a través de los siglos. O sea que sí hay experiencias místicas en la iglesia, en el pueblo de Dios, porque hay profetas, hay videntes, hay toda clase de dones del Espíritu Santo y lo sabemos. Pero el problema es que cuando ya estas manifestaciones sobrenaturales contradicen a la iglesia, y ya

se supone que son más importantes que lo que la iglesia está estableciendo como disciplina litúrgica, como tradiciones, como doctrina, pues ya estamos entrando en lo que se llama un misticismo, que es llevar por encima de la iglesia y de lo que la iglesia enseña las revelaciones privadas. Y esto ya es una situación muy grave. Esto está pasando hoy en día con la Eucaristía, la forma de recibir la Eucaristía, con la misa en general, en todos los pasos de la misa, con muchísimas cosas está pasando esto y hay mucha confusión en la iglesia y aparece mucho curita famoso y popular apoyando estas cosas o recibiendo mensajes también y contradiciendo las disciplinas de la iglesia. Y yo digo, de la única manera que podemos ser coherentes y ser buenos católicos es obedecer a la iglesia. El que obedece no se equivoca. Y miren que, por ejemplo, los que persiguen al Papa discuten de que el que obedece no se equivoca, no está totalmente correcto decirlo. Claro, a ellos les conviene porque supuestamente como persiguen al Papa, no le obedecen al Papa. Entonces, están antipapa. Hay mucho cura así, muy cierto, especialmente argentinos, youtubers muy famosos. Y otros, ¿no? En Colombia hay muchos que profesan este tipo de persecución y están convencidos que son mesiánicos, salvadores de la iglesia. Pero al final de cuentas, todo nos lleva es a entender este pasaje de Jesús hablando de los fariseos y describiéndolos. Y des en cuenta que no es nada diferente a esta gente escrupulosa de hoy en nuestra iglesia católica. Son lo mismo. Son los nuevos fariseos. Están a toda hora en lo exterior, en lo externo, en cómo te arrodillas, cómo te paras, cómo te sientas, qué dices, cómo cantas, cómo no cantas. Y todo esto es de afuera. Y entonces el que no hace como ellos hacen, entonces está contra la iglesia, no es fiel, no sirve, ¿sí? Está guiado por el demonio porque llegan a esos extremos. ¿Y qué es eso? Pues es el fariseísmo de hoy en la iglesia, nada menos que eso. Miren todos estos tradicionalistas en contra del novus ordo y quién sabe cuántas cosas hay así, porque qué importa que usted, si usted es una persona que sigue las tradiciones de la liturgia tridentina, por ejemplo, y o el novus ordo, que es la nueva liturgia que sale en Vaticano II, pues todos los dos están correctos y la Iglesia permite los dos. Pero si usted se va a creer que usted porque practica una, los de la otra están mal, entonces ya usted es un fariseo, es el escrupuloso.

Queridos hijos, mientras la oscuridad y la inquietud reinan en muchos corazones, ustedes, hijitos, sean la oración y mis manos extendidas de amor. Coloquen, hijitos, la Sagrada Escritura en un lugar visible de su hogar y léanla, para que les sirva de incentivo para la conversión y una nueva vida. Porque Satanás es fuerte y seduce los corazones. Deseo desde mi corazón maternal entregar sus corazones al corazón de mi Hijo Jesús, para que Él, el resucitado, reine en ustedes y la alegría reine en ustedes y a su alrededor. Gracias por haber respondido a mi llamado.

Yo soy el padre Cyprien Bizimana, soy de Ruanda, llevo 27 años de sacerdocio, pero hago mi misión en Madrid, en España. 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Llevo también 15 años viniendo aquí a Medjugorje. Lo que yo he visto aquí en Medjugorje, los jóvenes y toda persona, no depende de los años, cualquier persona experimenta una renovación espiritual. El tema de este año es volver a la fuente es Jesucristo nuestro Señor, el camino, la vida y la verdad. Lo que yo he visto particularmente, porque dedico muchas horas en el confesionario, por ejemplo, ayer yo he dedicado 16 horas en el confesionario sin moverme, veo que la gente tiene sed de volver a Dios, confesar sus pecados y encontrar el camino nuevo que es Cristo. Eso me alegro mucho. Pienso que Medjugorje es un lugar de la nueva evangelización. Invitaría a todos y toda persona de todos los países a venir aquí a Medjugorje a hacer esta buena experiencia. Muchas gracias.

Queridos hijos, hoy los invito a poner la oración en el primer lugar de nuestra vida.

Que toda criatura bendiga y glorifique a María, la obra maestra de las manos de Dios, porque ella es la obra maestra de las manos de Dios, tanto en el orden de la gracia como en el de la gloria.

0: Las gracias de mi misericordia se toman con un solo recipiente, y este es la confianza. Cuanto más confíe un alma, tanto más recibirá. Por la señal de la Santa Cruz, de nuestros enemigos, líbranos, Señor Dios nuestro, en el nombre del Padre, del Hijo y del Espíritu Santo. Amén. Señor mío Jesucristo, Dios y hombre verdadero, Creador, Padre y Redentor mío, por ser tú quien eres, bondad infinita, y porque te amo sobre todas las cosas, me pesa de todo corazón el haberte ofendido. Ayudado de tu divina gracia, propongo firmemente nunca más pecar, confesarme y cumplir la penitencia que me fuera impuesta. Amén. En los cielos y en la tierra sea por siempre bendito y alabado
1: el corazón amoroso de Jesús sacramentado.
0: Padre nuestro que estás en el cielo, santificado sea tu nombre. Venga a nosotros tu reino. Hágase tu voluntad en la tierra como en el cielo.
1: Danos hoy nuestro pan de cada día. Perdona nuestras ofensas, como también nosotros perdonamos a los que nos ofenden. No nos dejes caer en la tentación y líbranos del mal. Amén.
0: Dios te salve, María, llena eres de gracia. El Señor está contigo. Bendita tú entre todas las mujeres y bendito es el fruto de tu vientre, Jesús.
1: Santa María, Madre de Dios, ruega por nosotros los pecadores, ahora y en la hora de nuestra muerte. Amén.
0: En los cielos y en la tierra sea por siempre bendito y alabado
1: el corazón amoroso de Jesús sacramentado.
0: Padre nuestro que estás en el cielo, santificado sea tu nombre. Venga a nosotros tu reino. Hágase tu voluntad en la tierra como en el cielo.
1: Danos hoy nuestro pan de cada día. Perdona nuestras ofensas, como también nosotros perdonamos a los que nos ofenden. No nos dejes caer en la tentación y líbranos del mal. Amén.
0: Dios te salve, María, llena eres de gracia. El Señor está contigo. Bendita tú entre todas las mujeres y bendito es el fruto de tu vientre, Jesús.
1: Santa María, Madre de Dios, ruega por nosotros los pecadores, ahora y en la hora de nuestra muerte. Amén.
0: En los cielos y en la tierra sea por siempre bendito y alabado
1: el corazón amoroso de Jesús sacramentado.
0: Padre nuestro que estás en el cielo, santificado sea tu nombre. Venga a nosotros tu reino. Hágase tu voluntad en la tierra como en el cielo.
1: Danos hoy nuestro pan de cada día. Perdona nuestras ofensas, como también nosotros perdonamos a los que nos ofenden. No nos dejes caer en la tentación y líbranos del mal. Amén.
0: Dios te salve, María, llena eres de gracia. El Señor está contigo. Bendita tú entre todas las mujeres y bendito es el fruto de tu vientre, Jesús.
1: Santa María, Madre de Dios, ruega por nosotros los pecadores, ahora y en la hora de nuestra muerte. Amén. Espíritu Santo de Dios, me entrego a ti en alma y cuerpo, para que tú me consagres como intercesor en favor de la Santa Iglesia y del mundo redimido por Cristo Jesús. Haz que mi alma se pase enteramente al alma de Jesús, mi amado, escondido en él, en Dios. Quiero orar y trabajar día y noche por el reino de Dios, por la salvación del mundo y por la santificación de la Iglesia. Enséñame a interceder en tu lenguaje de Dios, el silencio sagrado de contemplación. Ensancha mi corazón y purifícalo de todo egoísmo, para que en él encuentre cabida todas las personas y todas las intenciones que Jesús lleva en su corazón y la Virgen María en el suyo. Haz que mi vida entera, en comunión con Jesús y María y todos los santos, sea una alabanza a Dios, una intercesión incesante en favor de mis hermanos, una Eucaristía integrada en la de Jesús. Amén.
0: Espíritu Santo,

0: Concédeme la gracia de vencer en la lucha contra el mal y el desconsuelo. Espíritu Santo, concédeme la gracia de seguir tus inspiraciones en los momentos de duda. Espíritu Santo, concédeme la gracia de no ofender a Dios y tener el dolor de mis pecados. Espíritu Santo, concédeme la gracia de comprender la palabra de Dios para que pueda vivirla. Espíritu Santo, concédeme la gracia de conocer el reino de Dios para que lo haga realidad. Y dame la gracia de vivir en comunión con Dios y con mis hermanos. Amén.
1: Inclina tu oído, Señor. Escúchame, que soy un pobre desamparado. Protege mi vida, que soy un fiel tuyo. Salva a tu siervo, que confía en ti.
0: Tú eres mi Dios, piedad de mí, Señor, que a ti te estoy llamando todo el día. Alegra el alma de tu siervo, pues levanto mi alma hacia ti.
1: Porque tú, Señor, eres bueno y clemente, rico en misericordia con los que te invocan. Señor, escucha mi oración, atiende a la voz de mi súplica.
0: En el día del peligro te llamo, y tú me escuchas. No tienes igual entre los dioses, Señor, ni hay obras como las tuyas.
1: Todos los pueblos vendrán a postrarse en tu presencia, Señor. Bendecirán tu nombre. Grande eres tú y haces maravillas. Tú eres el único Dios.
0: Gloria al Padre, al Hijo y al Espíritu Santo.
1: Como era en el principio, ahora y siempre, por los siglos de los siglos. Amén.
0: Al mirarte en la Eucaristía, Señor, que es el memorial de tu muerte y resurrección, recordamos tus palabras. No hay amor más grande que dar la vida por los amigos. Y es que además de tu sacrificio en la cruz para salvar a toda la humanidad y tu victoria sobre la muerte para enseñarnos que nos espera una vida contigo, decidiste quedarte presente entre nosotros precisamente porque nos amas. Nos llamas amigos porque nos has enseñado todo lo que oíste del Padre. Nos elegiste para estar a tu lado y nos destinaste para dar fruto duradero. Te damos gracias por este signo de tu amistad, fiel que nos santifica. Sacramento de la caridad, don de ti mismo, que nos revela el amor infinito de Dios, tanto en lo personal para cada uno de nosotros, como en comunidad, para toda su iglesia. Así nos disponemos a compartir contigo un momento para seguir aprendiendo acerca de tu reino, acercarnos más a ti y renovar nuestra fe, de manera que logremos producir mejores frutos. Te encomendamos además a nuestros jóvenes, para que también vivan más cerca de ti, con la confianza de que nos concederás todo lo que pidamos en tu nombre a los que ya te conocen. Te pedimos que les auxilies en sus necesidades, fortalezca su fe y les permitas crecer en virtudes. Para los que no saben de ti o no han querido seguirte, haznos instrumentos que comuniquen la alegría de estar a tu lado, la riqueza de tu palabra y la grandeza de tu amor, con el que diste la vida por tus amigos.
1: Escucha la voz del Señor que nos dice: hija mía, necesito sacrificios hechos por amor, porque sólo estos

0: tienen valor para mí. Es grande la deuda del mundo contraída conmigo. La pueden pagar las almas puras con sus sacrificios, practicando la misericordia espiritualmente.
1: Bendito y alabado sea, Señor, porque es eterna tu misericordia. Si el alma no practica la misericordia de alguna manera, no conseguirá mi misericordia en el día del juicio. Oh, si las almas supieran acumular los tesoros eternos, no serían juzgadas, porque su misericordia anticiparía mi juicio.
0: Bendito y alabado sea, Señor, porque es eterna tu misericordia. Oh, almas sumergidas en las tinieblas, no te desesperes, todavía no todo está perdido. Habla con tu Dios, que es el amor y la misericordia misma. Alma, escucha la voz de tu Padre misericordioso.
1: Bendito y alabado sea, Señor, porque es eterna tu misericordia. Has de saber, hija mía, que mi corazón es la misericordia misma. Desde este mar de misericordia, las gracias se derraman sobre el mundo entero. Ningún alma que se haya acercado a mí ha partido sin haber sido consolada. Cada miseria se hunde en mi misericordia, y de este manantial brota toda gracia salvadora y santificante.
0: Bendito y alabado sea, Señor, porque es eterna tu misericordia. Mi corazón se alegra de este título de misericordia. Proclama que la misericordia es el atributo más grande de Dios. Todas las obras de mis manos están coronadas por la misericordia.
1: Bendito y alabado sea, Señor, porque es eterna tu misericordia. Esta es la hora de la gran misericordia para el mundo entero. Te permitiré penetrar en mi tristeza mortal. En esta hora nada le será negado al alma que lo pida por los méritos de mi pasión.
0: Bendito y alabado sea, Señor, porque es eterna tu misericordia. A las tres, ruega por mi misericordia, en especial para los pecadores, y aunque solo sea por un brevísimo momento, sumérgete en mi pasión, especialmente en mi abandono, en el momento de mi agonía.
1: Bendito y alabado sea, Señor, porque es eterna tu misericordia. Aun si un alma estuviese en descomposición como un cadáver, y humanamente sin ninguna posibilidad de resurrección, y todo estuviera perdido, no sería así para Dios. Un milagro de la divina misericordia resucitaría esta alma en toda su plenitud. Infelices los que no aprovechan de este milagro de la misericordia divina. Lo invocarán en vano cuando sea demasiado tarde.
0: Bendito y alabado seas, Señor, porque es eterna tu misericordia. Los dos rayos significan la sangre y el agua. El rayo pálido simboliza el agua que justifica las almas. El rayo rojo simboliza la sangre que es la vida de las almas. Ambos rayos brotaron de las entrañas más profundas de mi misericordia, cuando mi corazón agonizante fue abierto en la cruz por la lanza. Estos rayos protegen a las almas de la indignación de mi Padre.

0: Bienaventurados quien viva a la sombra de ellos, porque no alcanzarán la justa mano de Dios.
1: Bendito y alabado sea, Señor, porque es eterna tu misericordia. La humanidad no conseguirá la paz hasta que no se dirija con confianza a mi misericordia. Oh, cuánto me hiere la desconfianza del alma. Esta alma reconoce que soy santo y justo, y no cree que yo soy la misericordia. No confía en mi bondad. También los demonios admiran mi justicia, pero no creen en mi bondad.
0: Bendito y alabado sea, Señor, porque es eterna tu misericordia. Cuánto deseo la salvación de las almas. Mi querida secretaria, escribe que deseo volcar mi vida divina en las almas humanas y santificarlas, con tal de que quieran recibir mis gracias. Los más grandes pecadores podrían alcanzar una gran santidad si solamente tuvieran confianza en mi misericordia. Mis entrañas están colmadas de misericordia, que es derramada sobre todo lo que he creado. Mi delicia consiste en el obrar en las almas de los hombres, llenarlas con mi misericordia y justificarlas. Mi reino en la tierra es mi vida en las almas de los hombres.
1: Bendito y alabado sea, Señor, porque es eterna tu misericordia. Reza incesantemente este rosario que te he enseñado. Todo aquel que lo rece se hará acreedor a la misericordia a la hora de la muerte. Los sacerdotes lo recomendarán a los pecadores como última tabla de salvación. Hasta el pecador más empedernido, si lo reza una vez tan solo, recibirá la gracia de mi misericordia infinita. Deseo que todo el mundo conozca mi misericordia. Quiero conceder gracias inauditas a aquellos que confíen en mi misericordia.
0: Bendito y alabado sea, Señor, porque es eterna tu misericordia. A las almas que recen esta coronilla, mi misericordia las envolverá en vida y especialmente en la hora de la muerte.
1: Bendito y alabado sea, Señor, porque es eterna tu misericordia. A través de ella obtendrás todo, si lo que pides está de acuerdo con mi voluntad. Oh, qué enorme caudal de gracias derramaré sobre las almas que recen esta coronilla. Las entrañas de mi misericordia se enternecen por aquellos que rezan la coronilla. Anota estas palabras, hija mía. Habla al mundo de mi misericordia. Que toda la humanidad conozca mi insondable misericordia. Es la señal de los últimos tiempos. Después de ella vendría el día de la justicia. Cuando todavía queda tiempo, recurran al manantial de mi misericordia, que aprovechen de la sangre y el agua que brotó para ellos.
0: Bendito y alabado sea, Señor, porque es eterna tu misericordia. Mi misericordia es más grande que tus miserias y de aquellas del mundo entero. ¿Quién ha medido mi bondad? Por ti he bajado del cielo a la tierra, por ti me he dejado poner en la cruz, por ti he permitido que fuera abierto con una lanza mi sagrado corazón y he abierto para ti una

0: fuente de misericordia, ven y toma de las gracias de esta fuente con el recipiente de la confianza. No rechazaré jamás un corazón que se humilla. Tu misericordia será hundida en el abismo de mi misericordia.
1: Bendito y alabado sea, Señor, porque es eterna tu misericordia. Oh, si los pecadores conocieran mi misericordia, no perecerían un número tan grande de ellos. Diles a las almas pecadoras que no tengan miedo de acercarse a mí. Habla de mi gran misericordia. Bendito y alabado sea, Señor, porque es eterna tu misericordia. Padre nuestro que estás en el cielo, santificado sea tu nombre. Venga a nosotros tu reino. Hágase tu voluntad en la tierra como en el cielo.
0: Danos hoy nuestro pan de cada día. Perdona nuestras ofensas como también nosotros perdonamos a los que nos ofenden. No nos dejes caer en la tentación y líbranos del mal. Amén.
1: Dios te salve María, llena eres de gracia, el Señor está contigo. Bendita eres entre todas las mujeres y bendito es el fruto de tu vientre, Jesús.
0: Santa María, Madre de Dios y Madre nuestra, ruega por nosotros pecadores, ahora y en la hora de nuestra muerte. Amén.
1: Gloria al Padre, al Hijo y al Espíritu Santo,
0: como era en el principio, ahora y siempre, por los siglos de los siglos. Amén.
1: Ofrecimiento de la coronilla de la Divina Misericordia, por la paz en el mundo entero, por las necesidades de la humanidad, por la conversión de las almas, por los enfermos y quienes cuidan de ellos, por las intenciones del Papa, por la santificación de los sacerdotes, religiosos y religiosas, por las vocaciones sacerdotales, por la Iglesia perseguida, por los fundadores, el personal y los bienhechores de María Visión, por la protección de la niñez, de los adolescentes y de los bebés en el vientre de sus madres, por la unión, protección y santificación de las familias, por los agonizantes y por las almas del purgatorio. Hermanos, recordemos el mensaje de Jesús que nos dice:
0: ¿Por qué te confundes y te agitas ante los problemas de la vida? Déjame al cuidado de todas tus cosas y en todo te irá mejor. Cuando te abandones en mí, todo se resolverá con tranquilidad según mis designios. No te desesperes. No me dirijas una oración agitada, como si quisieras exigirme el cumplimiento de tus deseos. Cierra los ojos del alma y dime con calma:
1: Jesús, en ti confío.
0: Evita las preocupaciones, las angustias y los pensamientos sobre lo que puede suceder después. No estropees mis planes queriéndome imponer tus ideas. Déjame ser Dios y actuar con libertad. Abandónate confiadamente en mí y deja en mis manos tu futuro. Dime frecuentemente:
1: Jesús, en ti confío.
0: Lo que más daño te hace es tu razonamiento y tus propias ideas. Querer resolver las cosas a tu manera. Cuando dices: Jesús, en ti confío, no seas como el paciente que le pide al médico que lo cure, pero le sugiere el modo de hacerlo. Déjate llevar en mis brazos divinos, no tengas miedo, yo te amo, Si crees que las cosas se empeoran o se complican, a pesar de tu oración, sigue confiando. Cierra los ojos del alma y confía. Continúa diciéndome a toda hora:
1: Jesús, en ti confío.
0: Necesito las manos libres para poder obrar. No me ates con tus preocupaciones. Satanás quiere eso, agitarte, angustiarte, quitarte la paz. Confía en mí, así que no te preocupes. Echa en mí todas tus angustias y duerme tranquilamente. Dime siempre:
1: Jesús, en ti confío.
0: Y verás grandes milagros, te lo prometo por mi amor.
1: Invitación para unirse al rezo de la coronilla de la Divina Misericordia. En el nombre del Padre, del Hijo y del Espíritu Santo. Amén. Padre nuestro que estás en el cielo, santificado sea tu nombre. Venga a nosotros tu reino. Hágase tu voluntad en la tierra como en el cielo.
0: Danos hoy nuestro pan de cada día. Perdona nuestras ofensas como también nosotros perdonamos a los que nos ofenden. No nos dejes caer en la tentación y líbranos del mal. Amén.
1: Dios te salve María, llena eres de gracia. El Señor es contigo. Bendita tú eres entre todas las mujeres y bendito es el fruto de tu vientre, Jesús.
0: Santa María, Madre de Dios, ruega por nosotros, pecadores, ahora y en la hora de nuestra muerte. Amén.
1: Creo en Dios, Padre Todopoderoso, Creador del cielo y de la tierra. Creo en Jesucristo, su único Hijo, nuestro Señor, que fue concebido por obra y gracia del Espíritu Santo. Nació de Santa María Virgen, padeció bajo el poder de Poncio Pilato, fue crucificado, muerto y sepultado, descendió a los infiernos y al tercer día resucitó de entre los muertos. Subió a los cielos y está sentado a la derecha de Dios, Padre Todopoderoso. Desde ahí ha de venir a juzgar a vivos y muertos. Creo en el Espíritu Santo, la Santa Iglesia Católica, la comunión de los santos, el perdón de los pecados, la resurrección de la carne y la vida eterna. Amén. Padre eterno, te ofrezco el cuerpo, la sangre, el alma y la divinidad de tu amadísimo Hijo, nuestro Señor Jesucristo, como propiciación de nuestros pecados y los del mundo entero. Por su dolorosa pasión,
0: ten misericordia de nosotros y del mundo entero.
1: Por su dolorosa pasión,
0: ten misericordia de nosotros y del mundo entero.
1: Por su dolorosa pasión,
0: ten misericordia de nosotros y del mundo entero.
1: Por su dolorosa pasión,
0: ten misericordia de nosotros y del mundo entero.
1: Por su dolorosa pasión,
0: ten misericordia de nosotros y del mundo entero.
1: Por su dolorosa pasión,
0: ten misericordia de nosotros.

0: su dolorosa pasión,
1: ten misericordia de nosotros y del mundo entero.
0: Por su dolorosa pasión,
1: ten misericordia de nosotros y del mundo entero. Padre eterno, te ofrezco el cuerpo, la sangre, el alma y la divinidad de tu amadísimo Hijo, nuestro Señor Jesucristo, como propiciación de nuestros pecados y los del mundo entero. Por su dolorosa pasión,
0: ten misericordia de nosotros y del mundo entero.
1: Por su dolorosa pasión,
0: ten misericordia de nosotros y del mundo entero.
1: Por su dolorosa pasión,
0: ten misericordia de nosotros y del mundo entero.
1: Por su dolorosa pasión,
0: ten misericordia de nosotros y del mundo entero.
1: Por su dolorosa pasión,
0: ten misericordia de nosotros y del mundo entero.
1: Por su dolorosa pasión,
0: ten misericordia de nosotros y del mundo entero.
1: Por su dolorosa pasión,
0: ten misericordia de nosotros y del mundo entero.
1: Por su dolorosa pasión,
0: ten misericordia de nosotros y del mundo entero.
1: Por su dolorosa pasión,
0: ten misericordia de nosotros y del mundo entero.
1: Por su dolorosa pasión,
0: ten misericordia de nosotros y del mundo entero. Padre eterno, te ofrezco el cuerpo, la sangre, el alma y la divinidad de tu amadísimo Hijo, nuestro Señor Jesucristo, como propiciación de nuestros pecados y los del mundo entero. Por su dolorosa pasión,
1: ten misericordia de nosotros y del mundo entero.
0: Por su dolorosa pasión,
1: ten misericordia de nosotros y del mundo entero.
0: Por su dolorosa pasión,
1: ten misericordia de nosotros y del mundo entero.
0: Por su dolorosa pasión,
1: ten misericordia de nosotros y del mundo entero.
0: Por su dolorosa pasión,
1: ten misericordia de nosotros y del mundo entero.
0: Por su dolorosa pasión,
1: ten misericordia de nosotros.

0: La pasión.
1: Ten misericordia de nosotros y del mundo entero.
0: Por su dolorosa pasión.
1: Ten misericordia de nosotros y del mundo entero.
0: Por su dolorosa pasión.
1: Ten misericordia de nosotros y del mundo entero. Padre eterno, te ofrezco el cuerpo, la sangre, el alma y la divinidad de tu amadísimo Hijo, nuestro Señor Jesucristo, como propiciación de nuestros pecados y los del mundo entero. Por su dolorosa pasión,
0: ten misericordia de nosotros y del mundo entero.
1: Por su dolorosa pasión,
0: ten misericordia de nosotros y del mundo entero.
1: Por su dolorosa pasión,
0: ten misericordia de nosotros y del mundo entero.
1: Por su dolorosa pasión,
0: ten misericordia de nosotros y del mundo entero.
1: Por su dolorosa pasión,
0: ten misericordia de nosotros y del mundo entero.
1: Por su dolorosa pasión,
0: ten misericordia de nosotros y del mundo entero.
1: Por su dolorosa pasión,
0: ten misericordia de nosotros y del mundo entero.
1: Por su dolorosa pasión,
0: ten misericordia de nosotros y del mundo entero.
1: Por su dolorosa pasión,
0: ten misericordia de nosotros y del mundo entero.
1: Por su dolorosa pasión,
0: ten misericordia de nosotros y del mundo entero. Padre eterno, te ofrezco el cuerpo, la sangre, el alma y la divinidad de tu amadísimo Hijo, nuestro Señor Jesucristo, como propiciación de nuestros pecados y los del mundo entero. Por su dolorosa pasión,
1: ten misericordia.

0: misericordia de nosotros y del mundo entero.
1: Por su dolorosa pasión,
0: ten misericordia de nosotros y del mundo entero.
1: Por su dolorosa pasión,
0: ten misericordia de nosotros y del mundo entero.
1: Por su dolorosa pasión,
0: ten misericordia de nosotros y del mundo entero.
1: Por su dolorosa pasión,
0: ten misericordia de nosotros y del mundo entero.
1: Por su dolorosa pasión,
0: ten misericordia de nosotros y del mundo entero.
1: Por su dolorosa pasión,
0: ten misericordia de nosotros y del mundo entero.
1: Por su dolorosa pasión,
0: ten misericordia de nosotros y del mundo entero.
1: Por su dolorosa pasión,
0: ten misericordia de nosotros y del mundo entero.
1: Por su dolorosa pasión,
0: ten misericordia de nosotros y del mundo entero.
1: Santo Dios, Santo fuerte, Santo inmortal,
0: ten piedad de nosotros y del mundo entero.
1: Santo Dios, Santo fuerte, Santo inmortal,
0: ten piedad de nosotros y del mundo entero.
1: Santo Dios, Santo fuerte, Santo inmortal,
0: ten piedad de nosotros y del mundo entero.
1: Oh Dios eterno, en quien la misericordia es infinita y el tesoro de compasión inagotable, vuelve a nosotros tu mirada bondadosa y aumenta tu misericordia en nosotros, para que en momentos difíciles no nos desesperemos ni nos desalentemos, sino que con gran confianza nos sometamos a tu santa voluntad, que es el amor y la misericordia misma. Amén. Oh sangre y agua que brotaste del Sagrado Corazón de Jesús, como una fuente de misericordia para todos nosotros,
0: en ti confío.
1: Expiraste, Jesús, pero la fuente de vida brotó para las almas y el mar de misericordia se abrió para el mundo entero. Oh fuente de vida, insondable misericordia divina, abarca al mundo entero y derrámate sobre nosotros. Amén.
0: ¿Quién como Dios? Nadie como Dios, Señor. Hoy estamos muy contentos, Señor, ante tu presencia, Señor, porque, Señor, queremos ser agradecidos porque estás vivo, Señor. Gracias porque, Señor, estás a la derecha del Padre intercediendo por nosotros. Y queremos, Señor, humildemente presentarte estas papeletas, Señor, que han mandado a este bendito canal, Señor, para presentarlas ante ti, Señor, y para que tú las presentes como nuestro primer intercesor ante nuestro Padre Celestial. Escúchalas, Señor, y dales una solución según tu voluntad. Gracias, Señor.
1: Pedimos en esta tarde, Señor, por las necesidades de Enrique López Rizo de Arandas, por la familia López Muñoz, por la salud de Enrique López Hernández y familia, por el señor cura, el eterno descanso del señor cura, Rivelcido Gema González. Pedimos por las necesidades de Alicia Castillo de San Luis Potosí. Te pedimos por las necesidades de la familia Guzmán Castillo, Enrique González Castillo y por Jaime Guzmán y Ricardo Olvera. Te pedimos también por Leticia Guzmán de Guadalajara, por las necesidades de Lucía Barajas Padilla y por la salud de Petra Barajas, Rafael Preciado y Trini Barajas. Pedimos también por las necesidades de Antonio Hernández

0: de Toluca, por Ernestina, por las necesidades de Ernestina Valle Morales, Jaime Salas y Irma Valle, por la salud de José Baprío, Albarrán Hernández, Luz Albarrán, por el eterno descanso de Carolina Albarrán y por Tomasa Ledesma, por María Berta González de Guanajuato, por las necesidades de Ana Berta Guzmán, María Edith Guzmán y Josefina Guzmán, por la salud de Carlos Arturo Ruiz Guzmán y Miguel Guzmán. Pedimos también por Rebeca Reséndiz de Nuevo Laredo, por la familia Calderón García, por García Vallejo y por la salud de Rubén Andrade García, Hugo García y Baldomero Flores.
1: Te pedimos, Señor, por Natalie Saldaña de Puebla, por la familia Saldaña Lucio y Faustina Alcántar Martínez, por el eterno descanso de Cristina Toscoya, por el eterno descanso de Cruz Lucio, Feliciano Lucio y el eterno descanso de Ángel Saldaña, Edith Telles de Zapopan, también por Paola Grisela Vázquez González, por Marta González Fuentes de Zapopan, por familia González Fuentes González, González y González Miranda y Lobián González, por el eterno descanso de Jesús González Montes de Oca, Estela Fuentes González, el eterno descanso de Imelda Cristina Monrés Rivera, también por las necesidades de Canorina Martínez Galindo y por Rogelio Martínez y María Luisa Galindo, Marta Ernesto Martínez, Alma Rosas y Juan, Josefina Galindo Rosales y familia Ramírez Martínez, Margarita Carolina Telles, Elvira Martínez de Guanajuato y familia Contreras Labrado, Labrado Martínez y Juan Daniel Labrado Martínez y Juan Jaime Labrado Bustamante.
0: Pedimos también por Waldina Favela de Durango, por las necesidades de la familia Salgado Favela y por los sacerdotes y por el personal de María Visión. Te pedimos por la salud de todos los enfermos. Pedimos también por Blanca Martínez de Monterrey, por las necesidades de Carla Martínez Garza, Roberto Torres Martínez. Pedimos también por Marta Muñoz Silva de Nuevo León, por la familia Martínez Núñez y María del Pilar Zambrano, por la salud de Urbano Martínez. Pedimos también por José Francisco Cruz de México, por las necesidades de Janet Cecilia Romero y por la familia Cruz García, por la salud de Francisco Cruz García y por el eterno descanso de María Guadalupe García. Pedimos por Reina Segura de Guanajuato y por la salud de Gloria Grijalda y familia. Pedimos también por Fernanda Oralia Casillas de Michigan, por la familia Casillas Morales, Acosta Cusillos, Herrera Casillas y por el eterno descanso de Alberto Casillas Pérez y María Morales.
1: Seguimos pidiendo, Señor, por Carlos Alberto Domínguez, Paraíso, Tabasco, por el eterno descanso de Asmeña Rodríguez Pérez, Rigoberto Domínguez Magaña, el eterno descanso de Alejandro Rodríguez Vargas, también por Marta Magaña Reyes, de Los Reyes, Michoacán, por el señor Gonzalo Valencia Herrera, por la familia Valencia Magaña, Eligia Azuara, de Veracruz,

0: Jusetina Quejada Silva, familia Calzada Silva, también por Raquel Álvarez Macías de Guadalajara, por Georgina Araceli Anguiano Lobeldo, también por Consuelo Reyes de Aguascalientes, por la familia Reyes Vilencio, familia Gómez Villencio, familia Álvarez Vicencio, Abelardo Reyes de Velasco.
1: Pedimos también por Marta de Puebla, por Estela Méndez Álvarez, Vargas Rosas, por Sara Rosas, familia Ayala González y por todos. Te pedimos también por Vaca Mesa y Edith Vargas Zárate, personal de María Visión, y por los indocumentados. Por María Beltrán de Guanajuato, por las necesidades de González Ramírez, por Carol Arturo Ruiz Guzmán y María Edith Guzmán González. Por Lidia Montufor de Hidalgo, por Eduardo Hernández Suárez, por la familia Campos Castillo. Te pedimos por Candy desde Guadalajara, por Candy Becerra, por Carolina García, por el eterno descanso de Candelaria García y por Jesús García. Pedimos también por Sujei de Guerrero, Sujei Bernal Millán, Flor Belén y por necesidades de Lidia Elizabeth Bernal.
0: Seguimos pidiendo, Señor, por Olivia Guillermina de California, por Martínez Velázquez, Bizarro Martínez, por todos los sacerdotes y el clero. También por Jorge Isabel Bizarro Martínez, por la conversión de los pecadores, por el eterno descanso de Román de la Cruz, familia Medina, Sosa.
1: Gracias, Jesús, por estar vivo, por habernos escuchado, por estar siempre a nuestro lado. Gracias por tu misericordia infinita. Gracias por tu inmenso amor. En todo momento de mi vida, recordaré decirte siempre, Jesús, en ti confío.
0: Jesús, en ti confío.
1: Jesús, en ti confío.
0: Jesús, en ti confío.
1: Jesús, en ti confío.
0: Jesús, en ti confío.
1: En el nombre del Padre, del Hijo y del Espíritu Santo. Amén, amén, amén. Amén.

Proclama mi alma la grandeza del Señor. Se alegra mi espíritu en Dios mi Salvador, porque ha mirado la humillación de su esclava. Desde ahora me felicitarán todas las generaciones, porque el Poderoso ha hecho obras grandes por mí. Su nombre es santo, y su misericordia llega a sus fieles de generación en generación. Él hace proezas con su brazo, dispersa a los soberbios de corazón, derriba del trono a los poderosos y enaltece a los humildes. A los hambrientos los colma de bienes y a los ricos los despide vacíos.

vacíos. Auxilia a Israel, su siervo, acordándose de su misericordia, como lo había prometido a nuestros padres, en favor de Abraham y su descendencia por siempre. Amén.

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Para mí es importante la paz porque creo en Dios y quiero llegar allá con Él. Quiero disfrutar allá la eternidad con Él. La paz aquí, pues me hace tener estos convivios, ¿no? El poder estar en paz con los demás, poder tener bonitas amistades y pues llevarlo así todo en paz.

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La curación del ciego de nacimiento. Al pasar, Jesús vio a un hombre que era ciego de nacimiento. Sus discípulos le preguntaron: Maestro, ¿quién ha pecado para que esté ciego? ¿Él o sus padres? Jesús respondió: Ni él pecó, ni sus padres. Es para que se manifiesten en él las obras de Dios. Mientras es de día, tenemos que hacer la obra del que me ha enviado, porque vendrá la noche cuando nadie puede trabajar. Mientras estoy en el mundo, soy la luz del mundo. Dicho esto, hizo un poco de lodo con tierra y saliva, untó con él los ojos del ciego y le dijo: Vete y lávate en la piscina de Siloé, que quiere decir el enviado. El ciego fue, se lavó y cuando volvió, veía claramente.

bueno, siempre claro de alegría, esperanza. La Virgencita es luz, ¿no? Luz de esperanza para todos, todo migrante, inmigrantes como somos todos. La Virgen de la Caridad, no solo en estas fechas, todo el año. Estamos siempre preparados para ir a visitarla. Aquí la tenemos muy cerquita, media hora máximo, yo creo. Es un lugar que uno siente que está con ella ahí mismo, ¿no? En la ermita, nacional, ¿no? Ese sitio de aquí es muy bendecido y llegan toda la gente por todas partes del mundo a visitarla. La Virgen

0: Inmaculado Corazón de María sea nuestro refugio y el camino que nos lleve a Dios. Bendecida tarde, hermanos. Bienvenidos a su programa Cadena de Amor en esta bendita señal de María Visión. Yo soy su amigo y hermano Federico Landa y hoy viernes del Sagrado Corazón de Jesús, les pido que abramos nuestro corazón para poder estar en el corazón de Jesús y también hoy compartiendo con el Santísimo Sacramento del altar aquí en la capilla y también a través de su pantalla. Hoy, como cada viernes, nos acompaña también nuestra querida Patti Velázquez. Bendecida tarde, hermana, ¿cómo estás?
1: Muy bien, Federico, muchas gracias. Yo muy contenta, un viernes más, que puedo estar aquí con ustedes. Gracias por abrirnos las puertas de su casa. Y bueno, recordándoles, este es un programa para compartir, para orar juntos y para recordarnos que existe la esperanza porque sabemos que Dios camina siempre con nosotros y Él nunca abandona a sus hijos. Bienvenidos.
0: Así es, nunca nos abandona. El Señor siempre está pendiente de nosotros. Y para poder ponernos en sus manos, vamos a iniciar este programa con una oración para ponerla justamente en el corazón y en las manos de Jesús. Así que les invitamos a que dispongamos nuestro corazón en el nombre del Padre, del Hijo, del Espíritu Santo. Amén. Señor Jesús, tú que estás presente en el Santísimo Sacramento del altar, tú que dijiste que donde estuvieran dos o tres reunidos en tu nombre, tú estarías en medio de ellos. Hoy que estamos aquí reunidos a través de este programa, en esta señal, te pedimos, Señor, que te unas a nosotros, que toques nuestro corazón, nuestra mente, nuestros pensamientos y que podamos reflejarte a ti en nuestras acciones. Te pedimos, Señor, por todas las personas, todas las almas que tienen una necesidad, todas aquellas almas y personas que están acompañándonos y que tienen una aflicción. Restaura, Señor, su corazón. Dales tu amor y dales tu paz. Te pedimos que nos acompañes siempre y que a través del Inmaculado Corazón de tu Madre nos pueda ella dispensar todas las gracias, todo tu amor, para que ella nos lleve a tu corazón y tú nos puedas llevar al corazón del Padre en el amor del Espíritu Santo. Ilumina nuestros corazones, nuestras mentes, nuestra vida, para que seamos cada vez más como tú. Ilumina y llénanos de tu gracia, para que en el momento que tú lo decidas, Señor, estemos listos y preparados para alcanzar la eternidad. Te lo pedimos, Señor, tú que vives y reinas, por los siglos de los siglos. Amén. Y dispuestos ya nuestros corazones, los invitamos que podamos ir a la reflexión del día de hoy.
2: Jesucristo, nuestro Salvador, ha vencido a la muerte y ha hecho resplandecer la vida por medio del Evangelio. Segunda de Timoteo, capítulo 1. Versículo 10.
0: Justamente el Señor es nuestro Salvador y Él ilumina nuestra vida para que nosotros, con su luz, podamos ser también luz para los demás. Y para poder estar en unión y comunión en esta cadena de amor, en esta cadena de gran bendición, los invitamos a que se pongan en contacto con nosotros por los diferentes medios, aquí el programa en vivo. Por favor, llámenos a través de WhatsApp. El número, la clave de País México es +521 y el número es 33 22 02 97 70. También a través de nuestro call center, la clave de País México es +52 y el número es 33 37 70 18 00. También mándenos sus mensajes a través de nuestras redes sociales sus intenciones en @cadenadeamormb. Estaremos esperando ya sus llamadas para poder estar en unión y comunión con el Santísimo Sacramento del altar el día de hoy, y que el Señor pueda irnos iluminando cada vez más en nuestra vida. Todos tenemos necesidades, y cuando estamos en unión y comunión con el Señor, cuando le entregamos nuestra vida y dejamos que Él haga en nosotros, en nuestra vida cambia. Nuestra vida se llena de luz y se llena de amor. Pati, tenemos la primera llamada. Excelente. Aquí a través del WhatsApp. ¡Qué bendición! Bendecida tarde. Bendecida tarde, ¿nos escucha?
3: Sí, claro que sí. Buenos días, buenas tardes.
0: Bendecida tarde, ¿con quién tenemos el gusto?
3: Soy Silvia.
0: Hermana Silvia, qué bendición recibir su llamada. ¿De dónde nos llama?
3: Muchas gracias, de aquí de Guadalajara.
0: Ah, hermana Silvia, qué bendición.
3: Siempre habla.
0: Sí, hermana Silvia, qué bendición recibir su llamada y poder estar de nuevo aquí unidos a través de esta cadena de amor. Y sobre
3: Muchas
0: todo,
3: gracias.
0: Unidos también a través del Santísimo Sacramento del altar. Hermana Silvia, el Señor ya está en su pantalla. ¿Qué quisiera compartir con Él el día de hoy, hermana?
3: Sí, quisiera compartir con Él este día que me da. Quisiera compartir con Él la vida que también les da a mis hijos, agradecerle todo lo que me da. Quiero hoy nada más agradecerle todo lo que me da, iniciando por la vida y por la vida de mis hijos, como ya había dicho. Y quiero agradecerle que esté conmigo cuando más lo necesito. Cuando me dan esas crisis, que Él sabe cuáles crisis de ansiedad y depresión y todo eso, inmediatamente recurro a Él, prendo mi cirio. Para mí es el Espíritu Santo, el cirio, la luz, aunque sé que es un solo Dios. Y recurro a Él, inmediatamente me da esa paz, ese hueco que siento en mi corazón y en mi estómago, lo llena Él, mi Madre Santísima. Quiero pedirle por todas las personas que se sienten así y que no saben qué hacer, porque es horrible esas crisis, son horribles. Quiero pedirle por mi amiga Pinita, que precisamente está muy mal, muy deprimida, está muy mal. Quiero pedirle por ella y por todas las personas que no te conocen, Señor, y que no saben que en ti está la solución. Quiero darte las gracias por mis hijos, por su trabajo, por su salud, porque los cuidas en todo sentido, Señor, porque los socorres. Quiero darte las gracias por tu amor, por ese gran amor que me tienes, mi Señor Jesús, tan ocupado que estás con tantas cosas que pasan en el mundo, mi Señor. Sin embargo, está tu respuesta inmediata. Gracias, Señor. Y a tu Madre Santísima, que siempre intercede, siempre tan oportuna, con esa ternura de mamá. Muchas gracias. Amén, amén, amén.
1: Amén, amén. Mi querida Silvia, desde aquí te abrazamos con todo nuestro cariño. Y mira, Silvia, justo el Evangelio del día de hoy tiene un mensaje lleno de esperanza para todos nosotros, y creo que con este mensaje que el Evangelio nos da, creo que va a abrazar mucho tu corazón. Te comparto un poquito, Silvia. Es Lucas 8, del 1 al 3. Dice: Jesús iba recorriendo ciudades y aldeas, predicando y anunciando la buena nueva del reino de Dios. Lo acompañaban sus apóstoles. Iba predicando la buena nueva del reino de Dios. ¿Cuál es, Silvia, la buena nueva del reino de Dios? Justo ese mensaje es que Dios nos ama, que nunca nos abandona y que Él nos ofrece una vida nueva en Él. Y partiendo de ahí, Silvia, tu oración es escuchada y me encanta porque tú empiezas tu oración con agradecimiento por la vida. La vida es un regalo maravilloso tiene una fecha de caducidad, pero Dios viene a anunciarnos, Cristo viene a anunciarnos que existe una vida eterna a la que todos estamos invitados en su presencia. Dios abraza tu corazón, Silvia, le da paz y también te da la fortaleza para continuar un día a la vez, un día a la vez. Paz en tu corazón, mi querida Silvia, desde aquí te abrazamos en oración.
0: Así es, así es. Y qué importante, Patti, también, y hermana Silvia, porque Santo Tomás de Aquino hablaba justamente de la ansiedad, la ansietas, que es esa estrechez del alma, esa compunción del alma, que se estrecha el alma. Y Santo Tomás de Aquino habla justamente que para poder vencer la ansiedad, lo que necesitamos es la virtud de la magnanimidad. Magnanimidad viene de magna, grande, y ánima, alma, es la grandeza del alma. Para poder vencer esa estrechez, esa compunción del alma, a través de la magnanimidad, podemos hacer que Dios obre, que su gracia obre en nosotros, y esa magnanimidad, que es todo lo que Dios nos ha dado, ponerlo al servicio de Dios y ponerlo al servicio de los demás. Y eso vence la ansiedad. Y no la vencemos nosotros, la vence el Señor a través de su gracia, de su amor en nosotros. Así que estaremos orando mucho, mucho, hermana Silvia, Patti, para que esa grandeza del alma que Dios le ha dado pueda darle ese amor maravilloso
1: del Señor. Y esa paz.
0: Y esa paz. Así es, así es. Patti, tenemos otra llamada a través del WhatsApp. Bendecida tarde. Bendecida tarde, ¿nos escucha?
4: Buenas tardes.
0: ¡Ay, Chayito! ¡Qué bendición recibir su llamada, hermana Chayito! ¿Cómo le ha bendecido el Señor? ¡Qué bendición! ¿Cómo está Lupita?
4: Bien, allá anda.
0: Salúdemela mucho, por favor. Dígale que le mando un fuerte abrazo en el corazón de Jesús y de María. Y oramos mucho por usted y por ella también, hermana Chayito.
4: Sí, gracias. Los quiero mucho.
0: Igualmente, hermana Chayito. Platíquenos ya. El Señor está en

0: su pantalla. ¿Qué quisiera compartir con él el día de hoy, hermana?
1: Sí, gracias. Buenas tardes, papá Dios. Hoy le quiero platicar que fuimos hace como 22 días a México a visitar a mamita María. Y ahí se me apareció un niño que se parecía al niño a San José Sánchez del Río. Se me figuró mucho ese niño. Y estaba sobando a su papá con una veladora. Y le dije, mijo, ahorita me sobas a mi Lupita. Y me dijo, sí, señora. Y me subió a mi Lupita, le di 200 pesos y me los regresó. Dijo, no, señora, yo no cobro por bendecir a su niña. Y para mí que ese niño era Josecito del Río, porque se parecía mucho. Yo pienso que la Virgencita me lo puso ahí para darle su sanación a mi Lupita, porque fui a verla nada más para que me le diera su salud a mi Lupita, porque hace en agosto le dieron sus ataques bien fuertes. Ya, yo pensé que ya se me iba a morir. Pero le pedí a mi Virgencita su salud. Y dice que lo quiere mucho, papá Dios. Y un saludo para Federico y la señorita que están en el programa, y los quiero mucho. Amén, amén, amén.
2: Chayito, tu oración siempre generosa, siempre pensando en todos los demás, incluyéndonos también en ella. Muchísimas gracias, Chayito. Pues tú tuviste la fortuna de que entrara tu llamada y poder estar aquí enfrente con nuestro Señor. Tus peticiones ya fueron escuchadas y Él abraza también tu corazón. Gracias, Chayito.
0: Así es, gracias, Chayito. Siempre es un gusto poder recibir su llamada, hermana, y también de Lupita, con su condición especial, que es una hija amadísima, amadísima del Señor. Y es una gran bendición. Están siempre en nuestras oraciones, también aquí en todo María Visión, y también en nuestras oraciones personales, también en mi familia, Chayito. Y rezamos mucho por ustedes, también por Lupita. Así que las bendiciones sigan llegando y que esta cadena de amor, esta cadena de bendición pueda seguir creciendo y avanzando en cada uno de nosotros y en toda esta bella comunidad de esta bendita señal de María Visión. Así que bueno, pues qué importante el poder estar en unión y comunión con Dios, como lo platicábamos en el Evangelio y lo comentábamos sí. Hace un momento en el Evangelio, esta primera parte, Pati.
2: Sí, y vamos a compartirles, si te parece, el segundo versículo de nuestro Evangelio. Dice, a Jesús lo acompañaban los 12 apóstoles y también algunas mujeres, a las que había curado de espíritus malos o de enfermedades. María Magdalena, de la que habían salido 7 demonios. Qué importante es confiar en el Señor. Aquí nos muestra en el Evangelio que Él cura todas las enfermedades, inclusive expulsa demonios. Imagínate, a veces nos angustiamos por alguna situación que tenemos en casa, que la creemos que es muy pesada, que es muy difícil de resolver. Pero ¿qué puede hacer Jesús con eso que inquieta tanto tu corazón? ¿De qué manera Él nos puede ayudar? ¿Cómo podemos confiarle a Él esto que nos pasa? Con la certeza de que Él no abandona, que nos acompaña siempre en el camino.
0: Así es, siempre Él está presente y nos va guiando. Él es el camino, la verdad y la vida. Y bueno, los invitamos a que podamos hacer reflexión en esta cápsula que tenemos para ustedes en este momento.
3: Un cordial saludo a todos nuestros televidentes de María Visión. Este mensaje va dirigido para ti, joven, que seguramente en más de alguna ocasión te has preguntado, o a lo mejor lo has experimentado. Me he alejado de Dios. ¿De qué manera puedo volver a acercarme a Él? Pues bien, diría el Papa Benedicto, que lo que nos va ayudando a nosotros a volver a la fe es la oración. Cuando una persona ora a Dios, se va encontrando con Él. Tú, joven, busca encontrarte con Dios. No te voy a decir que dures mucho tiempo, 5 minutos, o 2-3 minutos que te encomiendes en el día a Dios. Eso es lo que te va ayudando. ¿Para qué? Para que eso poco a poco vayas entablando un diálogo con Dios y poco a poco puedas tenerle confianza a Él. Además de la oración, poco a poco te vas a ir dando cuenta que vas a necesitar de Él. Entonces vas a buscar acercarte a los sacramentos. Dígase a la confesión para que puedas experimentar el amor y la misericordia de parte de Dios. A través de la Eucaristía, para que al encontrarte con Él y recibirlo en tu vida, puedas sentir cómo te va acompañando a lo largo de ella. Y también, Una vez que te has encontrado con Dios a través de los sacramentos, busca también ayudar a los demás. Porque hay que recordar, como el mismo Jesús lo dijo, el que ve a la persona que sufre, el que ayuda a la persona que sufre, ahí estoy yo. Cuando tú te encuentras con la persona que sufre y sabes ayudar a los demás, esa también es una manera de encontrarte con Dios. Y así, poco a poco, al encontrarte con Dios, te vas a dar cuenta que Él nunca te ha abandonado y Él nunca te falla. Soy el Padre Jacobo Sandoval Betancur y yo te bendigo en el nombre del Padre, del Hijo y del Espíritu Santo. Amén.
0: Qué importante la oración y también ponerlo en la acción. Pati, qué importante es esto.
2: Sí, y qué bonito el mensaje que hoy el Padre nos comparte. Acércate a Jesús, y a veces no sabemos cómo, sobre todo los jóvenes, como él lo mencionaba, ¿no? Y la clave que nos da, pequeña, esos pequeños pasitos que yo le llamo pasitos bebés, pero cada pasito cuenta. Acércate, busca al Señor 5 minutos. 5 minutos, ponle freno a las prisas que tenemos en el día a día. Y bueno, una manera muy eficaz de acercarnos al Señor a través de María, a través del rezo del rosario. Me decía un maestro que recuerdo siempre con mucho cariño, que orar con el rosario es tomar la mano de María, y María siempre te lleva hacia su Hijo. 5 minutos, un misterio donde vas a ponerle ahí todo lo que te preocupa, tu familia, los enfermos, no sé, las situaciones actuales con las que en el día a día nos encontramos, con las noticias, todo que descanse aquí. 5 minutos, 5 minutos suficiente para que Dios acaricie tu corazón y le dé la paz que solamente viene de Él.
0: Así es, qué importante. Y el rosario es el cordón umbilical que nos une, decía San Agustín, que nos une del corazón de María a nuestro corazón. Así que ella también nos comunica a través de ese cordón umbilical, que es el rosario, todas las gracias que vienen de Dios, que vienen de su Hijo. Así que qué importante poder rezar el rosario. Tenemos otra llamada a través del call center, nuestro hermano Carlos. Bendecida tarde, hermano.
4: Buenas tardes para todos ustedes, y pues gracias a Dios y a usted por permitirme participar en esta tarde.
0: Siempre es una bendición recibir su llamada, hermano Carlos, desde Tabasco. Y platícanos, ¿cómo te ha bendecido el Señor el día de hoy?
4: Pues me ha bendecido en primer lugar por darme la vida, por darme la salud, por darme la oportunidad de poder trabajar, de poder ganarme el pan de cada día, por darme una casa donde vivir, la comida, la familia y toda la gente con la que a diario, pues Dios nuestro Señor me permite convivir, porque el amor de Dios se nos manifiesta a través de las personas. Y pues le doy gracias también por todas las bendiciones que a lo largo de esta semana he recibido, porque ya relativamente por concluir esta semana, le doy gracias a Dios por todo ello. Le doy gracias a Dios también por María Visión, porque es una bendición para muchísimas personas y familias que nos unimos a toda la programación de esta obra evangelizadora, y especialmente por Cadena de Amor, porque es una cadena que nos une, como bien decían ustedes, por las manos de María, vamos a Jesús. Y bendito sea Dios por esa arma que la Santísima Virgen María nos invita a como instrumento para que a través del rosario, pues por manos de María, encontremos a Jesús. Le doy gracias a Dios por todo ello, y no tendría palabras para agradecerle todo lo que Él hace. Gracias también por los enfermos, por los que me ha permitido Dios nuestro Señor interceder. Gracias le doy, y gracias en fe, porque esos enfermos, en el momento en que Dios así lo permita, estarán dando testimonio de la obra sanadora de Jesús en sus vidas. Y en este día de hoy, quiero pedir por la salud de todos los enfermos, física y espiritualmente, y por todas las familias que aquí en nuestra parroquia San Marcos Evangelista de Paraíso, Tabasco, estamos meditando la palabra de Dios, a la luz de esa modalidad de la lectio divina en este mes de septiembre, el mes de la Biblia, para que todo esto dé frutos para la gloria de Dios y para que a través de la palabra de Dios podamos tener un acercamiento más a Jesús que nos alimenta en la Eucaristía, a través de su presencia eucarística, a través de los sacramentos y a través de todo lo que Jesús nos ha dejado en su iglesia, a la cual pertenecemos y queremos pertenecer siempre, a esa iglesia que es una santa católica apostólica. Y pongo en manos de Dios nuestro Señor mi salud y todas las intenciones de este servidor, para que todo me sea concedido conforme a la voluntad de Dios. Y pido por todo el personal de María Visión y por todos los que en este momento nos unimos en fe a cadena de amor. Que Jesús sacramentado escuche nuestras súplicas y que Jesús Eucaristía sea nuestra fuerza. Así sea, en los cielos y en la tierra sea para siempre muy amado el corazón amoroso de Jesús. Amén, amén, amén.
2: Amén, amén, Carlos. Tu oración tan bonita, tan generosa, que abarca a la comunidad entera. Muchas gracias, Carlos. Empiezas con agradecimiento. ¿Qué importancia es ser agradecido? Ser agradecido con las personas que están cercanas a nosotros. Ser agradecido con Dios. Esto tiene un efecto hasta en nuestra propia salud, porque cuando sabemos ser agradecidos, ahora sí que tu sistema inmune se fortalece, nos enfocamos en los valores, nos enfocamos en lo positivo. Y si nosotros aprendemos a ser agradecidos, también somos esa chispita que lleva la esperanza a muchos otros corazones que están desanimados. Carlos, agradecemos muchísimo tu oración, te abrazamos desde aquí con mucho cariño y sabemos que tu oración ya fue escuchada. Gracias.
0: Amén, amén. Tenemos otra llamada a través del call center, nuestro hermano José desde Cuernavaca. Bendecida tarde, hermano.
5: Buenas tardes, hermano. Tengan todos ustedes, hermanos míos, en Cristo Jesús, nuestro Señor. Estoy pidiendo una cadena de oración por mi hija Gloria Rivera Juárez, que la van a intervenir en el hospital Siglo XXI en la Ciudad de México. Ya están tramitando su traslado para la Ciudad de México. La van a operar de un aneurisma en el cerebro porque tuvo un derrame cerebral. Dios nuestro Señor Jesús y la Santísima Virgen y la Santísima Trinidad son los que confío plena y absolutamente que pondrán sus manos santísimas en su mal de mi hija para que la sane, y con las oraciones de todos nuestros hermanos y hermanas en Cristo Jesús en toda la República Mexicana y más allá de nuestras fronteras, sé que la oración es efectiva, así como dice el apóstol Santiago, Santiago 1:5:1, que la oración hecha con fe salvará al enfermo. El enfermo sanará porque será ungido con el aceite santo para que el Señor la sane y le perdone sus pecados. Yo personalmente le hice esta oración a mi hija porque soy ministro de la Sagrada Eucaristía aquí en Cuernavaca, en la parroquia de San Felipe de Jesús, aquí en Cuernavaca, Morelos. Tengo plena fe y confianza en nuestro Señor Jesucristo, en nuestra Santísima Virgen María, que siempre escucha las oraciones de sus hijos. Y la oración de todos ustedes, hermanos y hermanas, sé que cuento con ellas y de antemano agradezco su tiempo a la escucha de mi petición. Dios los bendiga a ustedes y dé la sanación a mi hija Gloria. Amén, amén, amén.
2: Amén, amén, mi querido José. Una oración de un papá con un corazón lleno de amor. Sí, preocupado, pero también ocupándose de poner en las manos del médico por excelencia el bienestar de su hija. Ahí está

0: las manos de Dios. Confiemos en que Él va a obrar lo mejor para tu hija y que a ti te va a abrazar con todo su amor, a ti y a tu familia, y les va a dar la fortaleza para que con ese mismo amor con el cual tú compartes la situación que están viviendo en familia, con ese amor, con esa fe, con esa esperanza, saber que Dios los acompaña en este momento, que camina con ustedes, que está con ustedes, que no abandona. Y confía, confía, tu hija está puesta en las manos de Dios y Él verá siempre lo mejor para ella y para la familia. Un abrazo, José, con mucho cariño.
1: Así es, estaremos intercediendo y orando mucho por esta intención en específico. Y bueno, tenemos otra llamada también a través del call center, nuestra hermana María desde Michoacán. Bendecida tarde, hermana.
2: Buenas tardes.
1: Bendecida tarde, hermana María. Qué bendición recibir su llamada. ¿Cómo le ha bendecido el Señor el día de hoy?
2: Quiero darle gracias a mi Padre Dios, porque el día de ayer, yo tengo demasiadas enfermedades y el día de ayer estaba mucho, mucho muy mala. El doctor dice que eso ya no se me va a quitar y todo eso. Yo me vine triste pensando, pero cuando yo llegué a mi casa, yo dije, bueno, el doctor no tiene la última palabra. No hay más doctor que Dios nuestro Señor, que Cristo Jesús, y por eso quiero alabarlo, bendecirlo, glorificarlo, darle las gracias, porque hoy todavía amanecí muy mal, pero ahorita me siento un poco, mucho más bien que ayer. Entonces, estoy llena, aunque tenga mis dolores o lo que sea, de todos modos yo no dejo de hablar con él o de rezar mi rosario o de verlos a ustedes, y por eso es que estoy contenta y feliz, y quiero pedir mucho por un nieto, como está diciendo la señorita, que lo del rosario y todo eso. Tengo un nieto que sirvió a la iglesia más de casi los 12 años, desde los 6 años que su papá lo dejó aquí conmigo, y ahorita ya él es una persona grande, pero tiene apenas su primer dos semanas que empezó a trabajar, y le pido a mi Padre Dios que bendiga su trabajo, porque pues su padre nunca lo ha ayudado para nada. Estoy muy contenta, feliz, pero quiero también pedirle a mi Padre Dios por todos los de cadena, las personas que trabajan en Cadena de Amor, por los sacerdotes, por las monjitas que viven todas aquí en Europa, bueno, las del mundo entero, aunque no las conozca, porque todas ellas también son como los sacerdotes que nos ayudan. Entonces, le doy las gracias a mi Padre Dios, y pienso que voy a seguir insistiendo para que, si mi Padre Dios me da licencia de que yo pueda seguir caminando, aunque sea al pasito, se lo agradezco con miles y miles de gracias. Bendición para todos ustedes, que tengan una feliz tarde y que Dios siempre los bendiga. Amén, amén, amén.
0: Amén, mi querida Mari. Mari, tú lo has dicho muy bonito. Ayer comentabas que ayer tuviste un día difícil por cuestiones de salud. Hoy ya te sientes mejor y nosotros celebramos eso contigo. Qué bonito es darnos cuenta que el médico por excelencia es Cristo. Y cuando ponemos este corazón angustiado por las preocupaciones o por la enfermedad, cuando lo ponemos en las manos de Cristo, Él siempre responde a tu oración con su paz, con la fortaleza que necesitamos para avanzar un día a la vez, con esos pequeños pasitos, pasitos bebés, pero cada pasito cuenta. Una buena actitud, fe, esperanza y ser obedientes a las indicaciones del médico, confiando también que Cristo nos acompaña y no abandona, un día a la vez, Mari, un día a la vez, con esos pequeños pasitos. Y nosotros desde aquí te abrazamos con cariño y nos unimos en oración por ti y por tu familia y por todas tus necesidades.

0: necesidades.
1: Amén, amén. Tenemos otra llamada a través del call center, nuestro hermano Octavio desde Chihuahua. Bendecida tarde, hermano.
2: Buenas tardes.
1: Qué bendición recibir su llamada, hermano. ¿Cómo le ha bendecido el Señor el día de hoy?
2: Con el don de la vida, con el don del trabajo, con el don de la familia.
1: Así es, una gran, gran bendición. Bendito sea
2: Jesús. Adelante. Bendito sea Jesús sacramentado, en esta tarde te alabo y te bendigo. Te adoro, mi Señor, porque estás presente en esa hostia consagrada, mi Señor. Bendito seas por este viernes doloroso que meditamos los misterios de tu pasión, Señor, a través del rezo del Santo Rosario. Meditamos tu santo viacrucis también, Señor. Recordamos tu pasión dolorosa que sufriste por nosotros en la cruz para salvarnos, Señor. Bendito seas, Jesús, por tus santas llagas, por esa llaga tan dolorosa de tu espalda que tanto dolor te causó al cargar ese madero, mi Señor. Bendito y alabado seas, glorificado seas, bendita sea tu preciosísima sangre, Señor, esa sangre que derramaste por mis pecados. Hoy te pido que tengas piedad y misericordia de toda mi familia, Señor. Hoy te consagro a mi sobrino que cumple años, a César Israel, y también hoy cumple mi papá años que partió a tu casa, mi Señor, en ese accidente tan fatal que se mató, mi Señor. Gracias porque a lo largo de estos años nos has fortalecido, mi Señor. Bendito sea tu santo nombre y glorificado sea, Señor. Te alabo y te bendigo, te adoro, mi Señor. Te pido por toda mi familia, mi Jesús amado, por todos los enfermos, por el Santo Padre, por sus necesidades, por sus intenciones, por las benditas almas del purgatorio, que por la misericordia de Dios descansen en paz. Así sea, mi Señor. Santísimo Sacramento, yo te doy mi corazón para que estampes en él tu santísima pasión. Corazón agonizante de Jesús, ten piedad y misericordia de nosotros, de los moribundos y del mundo entero. Amén, amén, amén.
3: Hermano, hermana, Cristo comprende tu sufrimiento. Por ello el profeta Isaías en el capítulo 53, versículo 4 nos dice que Él cargó con nuestros sufrimientos y soportó nuestros dolores. Jesús es quien conoce el dolor humano. Él experimentó el sufrimiento, la fatiga, la angustia, entre otras cosas. Por eso, cuando estás enfermo, puedes acercarte a Cristo con confianza. Él comprende lo que estás viviendo y permanece a tu lado con mayor comprensión. Ningún dolor es diferente, o más bien es indiferente para Dios. En cada momento difícil, Jesús te invita a apoyarte en Él y a encontrar consuelo en su presencia.
1: Recibir consuelo en su presencia. Qué hermoso lo que nos comparte el Padre Eleazar el día de hoy. Y bueno, tenemos otra llamada a través del WhatsApp. Bendecida tarde. Bendecida tarde, ¿con quién tenemos el gusto?
4: Hablo desde Jalapa, Veracruz.
5: Señora Eva.
1: Qué bendición.
5: Y señora Eva.
4: La señora Eva, Eva Vázquez.
1: Hermana Elba, qué bendición recibir su llamada. ¿Cómo le ha bendecido el Señor el día de hoy?
4: Corazón, desde que empezó María visión, estoy al contacto.
1: Qué bendición, para nosotros es un regalo enorme recibir su llamada, hermana. ¿Cómo le ha bendecido el Señor el día de hoy? Platíquenos.
4: Muchas bendiciones, muchísimas.
1: Sin duda, hermana Eva. El Señor ya está en su pantalla, el Santísimo Sacramento del altar. ¿Qué quisiera compartir con el Señor el día de hoy?
4: Ay, sí, qué bueno. Ay, sí. Muchas bendiciones y todo. Ver María Visión y el...
1: Bajar un poco el volumen de su televisor para que no se vicie el sonido y podamos.
4: No, es que me ha mandado muchas bendiciones, María Visión, desde que empecé.
1: Sin duda, hermana. ¿Y qué quisiera compartir con el Señor el día de hoy? Ya está en su pantalla. ¿Qué quisiera decirle, hermana, el día de hoy?
4: Para mis hijos, para todo el universo, para todos, de corazón. Tengo una familia tan hermosa, de corazón.
1: Familia y por sus necesidades. Y quisiera comentarle y compartir algo más con el Señor. Tuvimos un problema con la conexión, pero el Señor siempre está al pendiente de todas nuestras necesidades. El Señor siempre está esperando poder llenarnos de su paz, llenarnos de su luz, para que el Señor, Él, a través de su gracia y de su amor, pueda ir guiando nuestra vida. Y es justamente lo que nos dice el Evangelio del día de hoy también, en la tercera parte. La segunda parte hablábamos de que, pues sí, tenemos esas partes de las miserias, de pecado, que el Señor es el que restaura. Y esto es justamente lo que nos habla el Evangelio, Pati.
0: Es correcto. En el Evangelio justo nos da el mensaje que no vamos solos, que siempre Él nos acompaña. En este Evangelio nos hablaba de que el Señor visitaba comunidades, pero no iba solo, iba con sus apóstoles y con unas mujeres que lo acompañaban, anunciándonos la buena nueva. ¿Y la buena nueva qué nos dice? Que Dios nos ama, que permanece siempre con nosotros y nos invita a una vida nueva en Él. Y qué importante es darle tu sí. Aquí estoy, Señor, me abandono en tus manos y me abro a la vida nueva que tú tienes para mí.
1: Así es, y qué importante poder abandonarnos completamente en su voluntad, que a veces lo decimos fácil y es muy, muy complicado, porque tenemos que hacer un paso previo, que es morir a nosotros mismos. Y lo dice el Señor: quien quiera seguirme, niéguese a sí mismo, tome su cruz y sígame. Y justamente eso es lo que cuesta trabajo, morir a nosotros mismos para cargar nuestra cruz, porque la cruz no está fuera de nosotros, también principalmente está dentro de nosotros. Tenemos que morir a nuestros apetitos, tenemos que morir a nuestro egoísmo, tenemos que morir a nuestras miserias, tenemos que morir a nuestro propio pecado y cargar nuestra cruz para poder seguir a Él, para que la voluntad de Dios realmente pueda obrar en nosotros y así poder alcanzar la eternidad. Ese es el fin último. Para eso fuimos creados, para estar con el Señor eternamente. Y ahí es donde tenemos que esforzarnos día a día. Pati, qué importante esforzarnos para poder estar en unión y comunión con el Señor.
0: Sí, el esfuerzo. Pero ¿sabes una cosa, Federico? Ahorita que tú mencionabas de cargar nuestra cruz, hasta esto Jesús nos da la garantía. Con Él el yugo es suave y la carga es ligera. Tenemos la garantía que Él nos ayuda a cargar esa cruz. Nosotros tenemos que darle nuestro sí, abandonarnos en Él y soltarle: Señor, esta es mi carga, esta es mi cruz. A lo mejor hay ocasiones en que uno la siente más pesada, pero no estás solo y no tienes por qué vivir solo estos momentos difíciles en tu vida. Ahí está Cristo, que nos ayuda también a cargar nuestra cruz.
1: Amén, amén. Y la gracia que nos va llevando, que sí, es la gracia es la única que puede ir transformando los corazones. Tenemos un mensaje que nos ha llegado desde WhatsApp de nuestra hermana Guadalupe. Así que bienvenida, hermana Guadalupe, con el audio.
5: Quiero bendire al Señor con mi familia, Sánchez, Luis, Sánchez, Arámbula, Sánchez, Salmaja.

0: pensando para Antillón, por favor, que lo suplico, Dios mío, ten misericordia de mí. Muchas gracias, Señor mío y Dios mío. Y también te pido por los que trabajan en María Visión, especialmente por la hermana Adriana Antonio Gutiérrez, Antonio Fátima, por todos los que trabajan en la bendita señal. Es una bendición.
1: Hermana Guadalupe, muchísimas gracias por tu mensaje, por poner todas esas intenciones que has dado al Señor y puesto en el Señor. Y un regalo enorme es tu condición especial. Eres una elegida del Señor, una consentida del Señor, y yo puedo ver también todas esas maravillas y todas esas bendiciones especiales para todos nuestros hermanos con una condición especial. Yo tengo un hijo con condición especial y veo cómo la gracia de Dios actúa a través de cada uno de ustedes. Así que el Señor te ha dado esa bendición enorme para estar en mayor unión y comunión con Él, y que podamos también pedir mucho por ti. Vamos a orar mucho por todas tus necesidades, por todas tus intenciones en esta cadena de amor, en esta cadena de oración. Así que, bueno, pues les agradecemos también todos sus mensajes que nos envían por WhatsApp, que nos envían también a través de las redes sociales y todas estas necesidades.
2: Sí, vamos a poner en las intenciones de oración a la familia Maldonado Basay, Antonio de Jesús y Francisco Javier Vargas Maldonado, Marta Valdivia Márquez de León, Guanajuato, Yuridia Beatriz Rodríguez Gutiérrez por su salud, Ercilia Guadalupe Sánchez Ruiz, de Ciudad Obregón, Sonora, Segismundo Rojo Limón, por todas sus intenciones, Josefina Contreras Díaz, por sus necesidades.
1: Estaremos orando mucho, mucho por todas sus necesidades, y los invitamos ahora a poder consagrarnos a los santos y sagrados corazones de Jesús y María.
3: Oración de consagración a los corazones de Jesús y María. Santísimos corazones de Jesús y María, unidos en el amor perfecto, como nos miráis con misericordia y cariño, consagramos nuestros corazones, nuestras vidas y nuestras familias a vosotros. Que nuestro hogar sea lleno de gozo. Que el afecto sincero, la paciencia, la tolerancia y el respeto mutuo sean dados libremente a todos. Que nuestras oraciones incluyan las necesidades de los otros, no solamente las nuestras. Sagrados corazones de Jesús y María, escuchad nuestra oración. Amén.
1: Pues consagrados ya a los corazones de Jesús y María, les agradecemos muchísimo el habernos acompañado el día de hoy en este programa. Muchas gracias, Pati.
2: Gracias, Federico. Un gusto, como siempre, poder compartir con ustedes.
1: Y nosotros los invitamos a que sigan en esta bendita señal, en la programación de María Visión. Y si Dios quiere, nos vemos en el próximo programa. Dios les bendiga.

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0: Cada vez que yo vengo aquí, vengo frecuentemente, al ver a la Virgen de San Juan, me pongo bien nostálgica porque fueron mis padres quien primero me presentaron a la Virgen. Desde que yo estaba muy niña, caminábamos 15 millas para llegar aquí a darle gracias a la Virgen, a pagar una manda, simplemente a estar con ella. Y la otra cosa que hacíamos era que de rodillas a la entrada de la puerta de la basílica veníamos hincados hasta el altar para darle gracias y pedirle que nos siguiera bendiciendo, sobre todo con mucha salud. La Virgen es la Madre de Dios y yo estoy tan feliz de tener a la Virgen aquí. Creo que nosotros los que vivimos aquí en el Valle somos privilegiados de tenerla aquí, de tener su casa aquí. Y más privilegiados el poderle servir a su pueblo aquí en la Basílica, como lo hago yo, semana tras semana, al servirle al pueblo de Dios. Yo día a día no la olvido. Le pongo todo mi día en las manos de Dios y de ella. Que ella sea mi ejemplo para mí. Que yo siga sus pasos y que me ayude día a día. Que nunca, nunca la olvide yo desde el día que mis padres me la presentaron.
1: Hace casi 40 años, empezamos como un coro. Después el padre Manuel Villarreal, que era el rector de ese entonces, nos pidió que nos fuéramos transformando en un mariachi para cantarle a la Virgen todos los domingos y estar cantando dependiendo del año litúrgico.

para mí ha sido el centro de mi fe. Siempre, desde que era niño, íbamos a las fiestas de la Virgen de Guadalupe y después a las otras advocaciones que hay de la Virgen de Guadalupe. Pero al llegar aquí, al Valle, fue una gran admiración de que encontramos una gran fe de mucha gente que la viene a visitar desde muchos lugares, y desde entonces nos hemos dedicado a cantarle y a ofrecerle nuestros cantos, claro, también a nuestro Señor Jesucristo en las celebraciones de los domingos y pues en todas las fiestas que la iglesia tiene.

0: ante ti, Señor, en reparación al Sagrado Corazón de Jesús. 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
1: Queridos hijos, hoy los invito. Regresen a Dios, regresen a la oración, para que se conviertan en portadores de paz. Hijitos, oren por la paz que está en peligro, que nuevamente la oración fluya de sus corazones y de sus familias, para que con alegría puedan sentir la voz de Jesús en sus corazones. La paz esté con ustedes. Hijitos, sean portadores de paz y de oración por todos aquellos que no oran. Yo estoy con ustedes y oro por ustedes ante mi Hijo Jesús. Gracias por haber respondido a mi llamado.

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Les invito, hermanos, a tener un acercamiento bonito, un acercamiento puntual a la palabra de Dios, a la Sagrada Escritura, que podamos leerla, podamos incluso poner más atención en misa cuando asistimos. Conocemos que la misa, la Sagrada Eucaristía, se divide en dos partes, en la liturgia de la palabra y la liturgia eucarística. En la primera parte se nos lee la palabra de Dios. De hecho, si asistimos 3 años seguidos a la misa, todos los días, vamos a escuchar la palabra de Dios completa, toda la Biblia, la vamos a escuchar. Quizás se vayan a repetir algunos pasajes, pero la vamos a escuchar completa. Y además de escucharla, vamos a también tener un acceso a una explicación en la homilía del sacerdote. Este acercamiento a la palabra de Dios es muy importante, pero también ustedes lo pueden hacer en su casa, leyéndola todos los días. Existen algunos manuales donde se van indicando qué pasaje se puede leer y tener un acercamiento. Les invito, pues, a que no olvidemos leer la Biblia, ni tampoco olvidemos asistir a la Eucaristía y poner mucha atención en la palabra de Dios.

0: Hola, ¿cómo están? Sean ustedes muy bienvenidos a este su programa María Misión. Y bueno, nos da muchísima alegría nuevamente estar con ustedes. Quisiéramos mandar allá un cordial saludo a nuestras sedes que se encuentran en Italia, España, Medjugorje, en Polonia, en Calcuta, India, en Estados Unidos y bueno, aquí la sede de México. Y el día de hoy pues nos acompaña los restauradores que están en esa misión increíble en Tierra Santa, Ignacio y Carlos Lozoya.
1: Hola, Gaby, ¿qué tal?
0: Bienvenidos,
2: muy
0: bienvenidos.
2: Muchas gracias.
0: Bueno, ¿qué les parece si vamos a conocer el santo de
1: muy
0: hoy?
1: Bien,
0: sí, vamos a conocerlo.
3: Carlos Luanga, te tomaré de la mano. Si debemos morir por Jesús, moriremos juntos, tomados juntos de la mano. Estas son las últimas palabras pronunciadas por Carlos Luanga y dirigidas al joven Quisito, que murió con él cuando tenía tan

0: solo 14 años. Un martirio compartido con otros compañeros, tanto católicos como anglicanos, afectados duramente por las persecuciones contra los cristianos que tuvieron lugar en Uganda a finales del año 1800. Inicialmente, el rey Mwanga, hombre de carácter terco y rebelde, acogió con benevolencia a Carlos. Sin embargo, instigado por los hechiceros locales que vieron su poder comprometido por la fuerza del Evangelio, el rey comenzó una verdadera persecución contra los cristianos, sobre todo porque no cedieron a su disoluta voluntad. El 25 de mayo del año 1886, Carlos Lwanga fue condenado a muerte junto con otros. Al día siguiente, comenzaron las primeras ejecuciones. Para aumentar el sufrimiento de los condenados, el soberano decide trasladarlos del Palacio Real de Munjonjo a Namungongo, lugar de ejecuciones. 27 millas separan ambos lugares, 27 millas que se convierten en un verdadero viacrucis a lo largo del camino. Carlos y sus compañeros son objeto de violencia por parte de los soldados del rey que intentan por todos los medios hacerlos abjurar. En 8 días de caminata, muchos mueren atravesados por lanzas, colgados e incluso clavados en los árboles. El 3 de junio, los sobrevivientes llegaron exhaustos a la colina de Namungongo, donde fueron quemados en la hoguera. Carlos Lwanga y sus compañeros, junto con algunos fieles anglicanos, son quemados vivos. Rezan hasta el final sin quejarse, dando una prueba luminosa de su fecunda fe. Uno de ellos, Bruno, diría antes de morir: un manantial que tiene muchas fuentes nunca se secará, y cuando nos hayamos ido, otros vendrán en nuestro lugar.
1: Bueno, pues ahí tienen la vida de este santo.
2: Impresionante,
1: ¿no? Muy impresionante, la verdad, sí. Bastante, ¿no?
2: Sí, exacto. Y esto me recuerda, pues digo, pues, que este programa es de las misiones, Gaby.
1: Sí.
2: De que él tuvo esa conversión gracias a unos misioneros que llegaron a África, uh-huh. Que les decían los padres blancos por el tipo de hábito que llevaban, que era blanco, uh-huh. Y con el tipo de la ropa que se utiliza en África. Y esos misioneros, pues, llegaron a los oídos, llevaron el evangelio a los oídos de Carlos Lwanga y lo transformaron. Entonces yo pienso, o sea, qué importantes siempre son las misiones, porque gracias a esas misiones, pues, germinó una semilla en él, y él luego se convirtió también, obviamente, al cristianismo y se hizo catequista. Entonces, pues, siguió extendiendo la palabra, el evangelio a todos esos hermanos, que luego pues fueron mártires que pues son para honra y gloria de Dios. O sea, los querían que renegaran de su fe, que se convirtieran, que dejaran de ser cristianos, y ellos, por amor a Dios nuestro Señor y con la fe, pues no se dejaron, Gaby, y pues fueron mártires para honra y gloria de Dios en África. Y sigue germinando la semilla, pues, del cristianismo, gracias a
1: no,
2: esos
1: pues,
2: hermanos.
1: Ahora, ¿no? Sí que mi respeto, ¿no? Sí. Porque hay vida de grandes santos que sí, dices, Dios, ahora exacto. Sí que por un lado, por el otro,
2: claro.
1: Pues sufrieron bastante, sí. ¿No?
2: Y las misiones, pues yo insisto, las misiones siempre dejan una semillita, ¿no, Gaby? Que,
1: sí, cómo no.
2: Y
1: sí.
2: Ya lo hemos visto, no sé, en las diferentes misiones que hemos tenido la fortuna de participar, uh-huh. Pues conversiones, gente que se acerca a la iglesia, confesiones, entonces, pues es muy importante siempre misionar.
1: Totalmente, uh-huh. Totalmente, y bueno, Dios nos da este gran regalo, ¿no?
2: Claro, sí.
1: Porque uno dice, ay, vivimos ya en el siglo tal, y, sí. Y hay comunidades,
2: claro,
1: que, uh-huh. Que hay, que no existen los misioneros.
2: No, ajá.
1: Que digo, gracias a Dios, este regalo, María Visión, ha sido los primeros, claro, misioneros, ajá. Que tocan, sí. Esa tierra, ¿no?
2: Y que se desconoce, pues, el evangelio.
1: Cómo
2: que
1: rezar el Santo Rosario.
2: Exactamente, todo sí. Eso. Entonces, pues, siempre hay misioneros, bendito Dios,
1: sí.
2: que pues, llevan la palabra de Dios y pues, germina en los corazones de las
1: totalmente.
2: Personas que la escuchan. Uh-huh.
1: Totalmente. Bueno, uh-huh. ¿Qué les parece si vamos a conocer cómo fue la limpieza crítica y cómo va cambiando, ¿no?
2: Sí.
1: ¿Sí? Vamos a verlo.

0: La fase de limpieza crítica marcó uno de los momentos más delicados y reveladores del proceso. No se trató de retirar materiales envejecidos y degradados de manera indiscriminada, sino de establecer un diálogo atento con la superficie pictórica, avanzando lentamente, capa por capa, con pleno conocimiento de lo que podía perderse, lo que debía retirarse y de lo que era necesario recuperar. El primer encuentro fue con el rostro de la Virgen, bajo depósitos oscurecidos por el tiempo. Comenzaron a aparecer tonos claros y rosados, sutiles modulaciones de luz que devolvieron profundidad y humanidad a su expresión. La limpieza permitió restituir la suavidad de las carnaciones, respetando la serenidad contenida en su expresión. El rostro del niño siguió de un proceso igual. Allí, los mismos tonos luminosos y delicadamente rosados emergieron, revelando una paleta cuidadosamente equilibrada. La limpieza no buscó idealizar la imagen, sino restablecer la legibilidad de un lenguaje pictórico que había quedado velado. La limpieza exigió extrema precisión para preservar la integridad de cada elemento decorativo ante la gran cantidad de pérdidas. Al eliminar los estratos envejecidos, las estrellas recuperaron su claridad, reforzando el carácter simbólico del conjunto y su lectura iconográfica. Finalmente, el manto de la Virgen reveló uno de los hallazgos cromáticos más significativos. Bajo capas oscuras y envejecidas, surgieron azules intensos y profundos. Estos tonos restituyeron el equilibrio compositivo de la obra y reafirmaron la centralidad de la figura materna en el conjunto. Cada decisión tomada durante esta fase fue resultado de una evaluación constante, donde la ética de la conservación guió cada proceso. La limpieza permitió que la belleza del rostro materno de María, contenida durante siglos, pudiera nuevamente ser contemplado.
1: Bueno, en verdad que es increíble lo que estaba abajo, ¿no? Y bueno, una pregunta, todo lo que retiraron, ¿qué material era, Charlie? Que era, se ve negro ahí.
2: Sí, eran barnices envejecidos, generalmente son barnices vegetales. Y bueno, pudieron ver este cambio muy dramático, ¿no? Y lo sorprendente fue que los colores originales se encontraban sumamente estables, entonces pudimos retirar esta capa oscurecida que no permitía que se viera la belleza de este icono de manera muy fácil. Y hay que decir que fue un estrato muy grueso, una capa muy gruesa de barniz.
1: Sí,
2: creo que lo que sucedía era que inicialmente, al momento de su factura, tal vez le pusieron un barniz, ¿no? Y posteriormente le seguían poniendo capas de barniz que se iban envejeciendo, iban oscureciendo la obra, y llegó al punto en el que no se veía. De verdad que tú te acercabas y costaba trabajo descifrar el rostro. No sabíamos inclusive que el niño Jesús se encontraba parado. Pensamos que estaba sentado de la imposibilidad de observar el icono, ¿no? Entonces ahora que empezamos con la limpieza, pues empezamos a descubrir colores sumamente brillantes. Y lo interesante de esto es que si San Lucas pintó este icono, estábamos viendo los colores que él vio en su momento, al momento de la creación, ¿no? De este icono. Entonces, para nosotros era impactante ver el brillo de estos colores tan impresionantes, ¿no? Tan intensos.
1: Totalmente, sí. Y la verdad que qué bueno que estaban ahora sí bien conservados,
2: sí,
1: ¿no?
2: Exactamente, sí.
1: Porque
2: sí
1: ves una capa bastante gruesa, como tú bien lo mencionas,
3: al final
1: de barniz.
3: Cuentas, sí. La capa tan gruesa de barniz ayudó a conservar,
1: claro,
3: los colores.
1: Claro, está súper bien conservada,
3: sí,
1: ¿no?
3: Sí, sí, sí.
1: Muy, muy bien. Qué faltantes era los que veíamos ahí a través,
2: sí,
1: de la luz, ¿no?
2: De justo del textil. También había

0: además del barniz, una colonia impresionante de hongos.
1: Ya.
0: Que justamente se están alimentando de este barniz y afortunadamente sirvió como el barniz como aislante para que no atacaran los pigmentos originales. Exacto. O el textil, ¿no? Ajá, entonces sí vimos muchas pérdidas de textil, pero los colores se encontraban muy estables y en muy buenas condiciones.
1: No, pues ahora sí que es algo muy importante, un milagro y algo, milagro. Mira qué belleza, sí, qué sí. Belleza ya. Ajá. Ya habiendo retirado el barniz en algunas zonas,
0: en
1: ¿no?
0: algunas zonas, ahí todavía sí. Estábamos, la limpieza estaba a la mitad, uh-huh. Pero ya podíamos ver con claridad lo que se encontraba abajo. Y la belleza del rostro de la Virgen era impresionante.
1: Sí, cómo no, lindísima.
0: Mucha maestría en el momento de su creación.
1: Pues vaya que qué regalo dejó San Lucas.
0: Sí, sí.
1: ¿Verdad, San Lucas? Bueno, pues qué les parece si vamos a conocer el siguiente material, que se trata proceso de resane y reintegración cromática. Está muy interesante, vamos a verlo.

La limpieza crítica avanzó hacia zonas donde la transformación fue especialmente evidente. Bajo un barniz profundamente oscurecido, comenzaron a surgir colores de una intensidad inesperada. El contraste fue radical, allí donde durante décadas predominó una lectura apagada y uniforme, emergieron matices que devolvieron luz, profundidad y coherencia cromática a la milagrosa imagen. Este descubrimiento no implicó un avance apresurado. Cada área fue abordada con pruebas controladas y observación constante. La eliminación progresiva del barniz envejecido permitió restituir relaciones cromáticas, sin borrar las huellas legítimas del paso del tiempo. Concluida esta fase, se procedió a la aplicación de un barniz de protección. Este estrato intermedio cumplió una función doble. Por un lado, saturar ópticamente los colores recuperados, y por otro lado, establecer una barrera claramente diferenciada, irreversible entre la pintura original y las intervenciones posteriores.

0: Antes de abordar la reintegración cromática, se realizó el reentelado de contacto. Este procedimiento tuvo como objetivo reforzar el soporte original sin sustituirlo ni modificar su naturaleza. El nuevo textil permitió mejorar la estabilidad mecánica y garantizar una respuesta adecuada a las condiciones ambientales. El reentelado no buscó ocultar la fragilidad inherente de la obra, sino acompañarla, ofreciéndole un soporte que dialoga con su antigüedad. Cada material añadido fue pensado como una ayuda silenciosa, destinada a desaparecer visualmente para permitir que la imagen recobrara su presencia plena. La obra, ya liberada de velos innecesarios, se preparó para una restitución cromática que no inventa, sino que escucha y completa.
1: Bueno, pues ahí tienen cómo volvió a nacer esta imagen bellísima de Nuestra Madre Santísima. Y bueno, si nos puedes explicar un poquito del reentelado, por qué se tomó la decisión y posteriormente pues ver lo del barniz que aplicaron ustedes.
2: Claro que sí. Dos de los procesos más relevantes dentro de esta restauración fueron justamente la aplicación de barniz y el reentelado. El reentelado lo que hace es reforzar el textil original, es decir, se le coloca un textil nuevo sin deteriorar de ninguna manera el textil original, y solamente es para darle mayor fortaleza al textil original, porque como vimos en cápsulas anteriores, el textil ya estaba con muchas perforaciones, muy deteriorado, y aunque las fibras textiles de alguna manera todavía resistían, ya era tanta las perforaciones que tenía y los faltaba.

0: habitantes que tenían, que en cualquier momento se podía haber rasgado. Entonces, este rentelado lo que hace es dotar a la pintura de nueva fortaleza, ¿no? Y el barniz, bueno, este barniz se utiliza previo a la reintegración cromática. Este barniz es muy brillante y esto nos sirve para saturar los colores, para intensificarlos, para el momento de reintegrar, que los colores sean mucho más aproximados. Entonces, este es un primer barniz. Posteriormente se le pondrá más barnices de protección, sobre todo barnices mates para que no brille tanto. Pero este paso es fundamental en cualquier intervención de pintura de caballete.
1: No, totalmente. Igualmente los resanes o los pigmentos que van a utilizar, pues también tienen que ser barnizados, ¿no?
0: Sí,
1: para
0: sí,
1: que
0: sí.
1: Se vea ahora sí bien los tonos, ¿no?
0: Exactamente. Claro. Y sí. Hay que mencionar que, bueno, toda la intervención se basa en principios y criterios. Uh-huh. Entonces, todo lo que utilizamos es reversible, es decir, se puede eliminar en cualquier momento. Y hacemos la diferenciación entre lo que es original y lo que estamos colocando nosotros, ¿no? Para que no haya confusiones en
1: totalmente,
0: el futuro.
1: Totalmente. Bueno, pues, ¿qué les parece si vamos a conocer el proceso de resane y reintegración cromática?

0: Con la obra ya estabilizada, se inició el proceso de resane. Esta etapa consistió en la reintegración volumétrica de pequeñas pérdidas, grietas y lagunas, siempre desde una lógica de mínima intervención. Los materiales empleados fueron cuidadosamente seleccionados por su compatibilidad física y química con los originales, así como por su reversibilidad, garantizando que cualquier acción pudiera ser comprendida y, de ser necesario. El resane tuvo como objetivo restituir la continuidad necesaria para su lectura visual y estructural. Cada reintegración fue medida, contenida y diferenciable, evitando imponer formas o texturas ajenas a la naturaleza de la obra. El proceso de reintegración cromática se desarrolló con un profundo respeto por la pintura original, guiado por principios fundamentales de la conservación. El color no fue aplicado para embellecer, sino para restablecer la coherencia visual interrumpida por el deterioro. Las lagunas cromáticas se trabajaron, buscando una integración óptica a distancia y una lectura diferenciada a corta observación. Así, la intervención cumple su función sin competir con la materia original, permitiendo que la imagen sea comprendida en su conjunto sin ocultar su condición histórica, pero sobre todo sagrada. En esta fase, la restauración se afirmó como un acto de humildad. Cada acto estuvo guiado por criterios éticos. Mínima intervención, reversibilidad, compatibilidad de materiales y respeto absoluto por la autenticidad. No se añadió nada que la obra no pidiera, ni se retiró nada que formara parte esencial de su identidad.
1: Bueno, aquí tienen cómo se fue restaurando esta gran obra y los procesos, ¿no? Tan delicados y con muchísima responsabilidad de llevarlos a cabo. A mí me gustaría muchísimo si nos pueden explicar, ahora sí, una de las reglas de la restauración, ¿no? Tocar lo menos. Exacto. Lo menos que puede ser la obra, ¿no? En este caso es respetar el origen y los faltantes, pues es lo mismo, ¿no? O sea, realmente queda el original visto, ¿no?
2: Claro, Gavinda, ahora sí que el criterio es la mínima intervención, o sea, nunca invadir pues, las zonas que son originales, que los materiales siempre sean reversibles, por si en un futuro se encuentren mejores materiales y materiales que no compitan con la obra, o sea, que no sean más, que no perduren más que la obra, o sea, que no sean más duros, que... O sea, que tengan un poquito más de deterioro que la obra. Uh-huh. Y hay materiales especiales para de restauración, Gaby. Uh-huh. Y luego también las técnicas de diferenciación de la zona que se intervino, pues, que a veces es con líneas que se llama rigatino, que uh-huh. viene del italiano riga, una línea, otra tello, pero siempre son líneas o puntos que cuando te acercas a la obra te permite saber dónde fue intervenida. Entonces eso es muy, muy importante porque claro. Lo repintes. De repente vemos obras que se intervinieron y pues la repintan totalmente y eso está...
1: Pues es falsificar, ¿no?
2: Exactamente, es falsificar, es alterar la historia como vimos en programas anteriores, o sea, porque hay rutas de comercio, hay técnicas que nos hablan de cierta época. Entonces cuando las cubres con un repinte, pues estás cubriendo la historia de la obra. Entonces siempre hay que ser muy cuidadosos con la técnica, con los materiales que se utilizan y de nunca intervenir, o sea, ni pasarte de las áreas que están deterioradas.
1: Totalmente. Y, por ejemplo, ¿qué utilizan ustedes para la reintegración? Porque ya son otros productos, evidentemente, sí. De con los productos que fueron hechos que datan de siglos.
2: Casi 2000 años, ¿no?
1: Ándale, sí, 2000, hasta ¿no? ahorita en la actualidad, ¿no?
3: Sí, ahora se utilizan pinturas o pigmentos que ya están estudiados, ¿no? Y que están avalados por la Escuela de Restauración, por el Instituto de Restauración de Italia, y son pigmentos que, como bien dice Nacho, su deterioro ya está entendido, es decir, no van a durar más que la obra, pero su deterioro va a ser noble, es decir, no van a llegar al punto en el que se note muchísimo su degradación. Entonces, son pinturas que se traen usualmente de Italia, que son los que la facturan, y son de calidad de restauración. Entonces, no escatimamos en cuanto a materiales, se utilizaron los materiales que se tienen que utilizar y se utilizaron las técnicas que se tienen que utilizar para que en un futuro, bueno, el espectador pueda diferenciar lo original de lo que no es original.
1: Totalmente, ¿no? Totalmente. Y sobre todo, pues veíamos rezanes mínimos, ¿no?
3: Mínimos.
2: Exacto.
1: Sí. Totalmente. Sí, siempre ahí no es mancha fácil. Plana, o sea que...
3: No. Siempre es más fácil hacerlo incorrecto, pero no nos vamos por la vía fácil, claro. Nos vamos por lo que es necesario. Entonces, en este caso, si requerían rezanes mínimos y milimétricos, pues así lo hacíamos, sin invadir el original, ¿no?
1: Y la lectura de la obra, pues ya ahora sí está totalmente a la vez, ¿no?
2: Claro, como ya se puede ver en las imágenes, o sea, al principio, pues era, se puede decir que una mancha negra, ¿no? Lo que se observaba cuando llegamos ahí al monasterio. Sí. Y al final, pues vemos que sí tiene pliegues.
1: Que el niño
2: que el niño parado, que estaba de pie porque pensábamos que estaba como sentado en el brazo de la Santísima Virgen. Y pues está de pie, o sea, antes, mira, ahí se puede observar.
3: Se le ven sus piecitos.
2: Piecitos, los pliegues, los colores, hasta pues los chapetitos de la Virgen, pues, o sea, las encarnaciones, pues estaban muy, muy delicadas, muy, muy bonitas.
3: Feliz, ¿no?
2: Sí.
1: Claro, pues es que es una obra de bastante importancia, claro, ¿no? Para todos nosotros. Bueno, pues, ¿qué les parece si vamos a ver ahora sí un nuevo marco para un ícono que renació, ¿no?
3: Sí, claro. ¿Sí?

0: La realización de un nuevo marco se concibió no como un elemento accesorio, sino como un umbral digno de la imagen que habría de resguardar. El diseño fue desarrollado en diálogo directo con los motivos ornamentales del conjunto litúrgico, de modo que el marco no compitiera con el iconostasio, sino que lo complementara y que la acompañara al milagroso icono. La talla del marco fue realizada en México, donde se definieron sus proporciones y su lenguaje formal. Posteriormente, fue trasladada a Jerusalén para ser armada y dorada en el mismo lugar donde el icono ha sido venerado durante siglos, estableciendo así un puente tangible entre territorios, oficios y tradiciones. El proceso de dorado comenzó con la preparación del soporte mediante la aplicación del blanco de España. Capa tras capa, esta base fue construida con paciencia, alisada y afinada hasta generar una superficie continua y receptiva. Sobre esta base se aplicó el bol de Armenia rojo, elegido por su tonalidad y por su capacidad de conferir profundidad y calidez al dorado. Su colocación fue sensible a las formas y relieves del diseño, anticipando la vibración que más tarde revelaría el oro. Finalmente, se procedió al dorado. La hoja de oro fue aplicada con precisión y respeto, siguiendo los ritmos del relieve y permitiendo que la luz interactuara con la superficie de manera viva y contenida. El resultado no buscó un brillo ostentoso, sino una presencia serena, acorde con la solemnidad del espacio litúrgico. Con el marco concluido, se realizó el montaje del icono. Este último gesto fue ejecutado con especial cuidado, asegurando la estabilidad física de la obra y su correcta lectura visual. El icono, ahora contenido y protegido por un marco concebido para él, recuperó una condición de dignidad plena, donde imagen y soporte dialogan sin imponerse uno al otro. Así, el marco dejó de ser un límite para convertirse en tránsito, un espacio de encuentro entre la imagen sagrada, el oficio artesanal y la comunidad que la contempla.
1: Bueno, pues ahí van viendo cómo se lleva a cabo el inicio de una obra que viene siendo el marco, ¿no?
2: Claro. Ajá.
1: Y bueno, pues el tallador, qué excelente sí. Hizo la talla. Me comentabas que es los mismos ornamentos del retablo.
3: Sí, justamente ¿sí? Se duplicaron los elementos del retablo uh-huh. y de diferentes elementos del conjunto litúrgico para hacer este marco, ¿no? Entonces, no brinca, al contrario, se unifica, uh-huh. se mezcla con el retablo. Y aquí en México lo realizó el maestro Jesús Ramírez, un excelente tallador, y él sumamente agradecido y bendecido por realizar el marco claro. que finalmente terminó en Jerusalén, abrazando el icono de Nuestra Santísima Virgen, ¿no?
1: Totalmente, sí. ¿No? Y es increíble cómo se van sumando
3: sí.
1: a la misión, ¿no?
2: Sí, tanta gente, sí.
1: Porque, sí, sí, sí. Ahora sí que por todos lados, pero se van ahora sí uniendo en este proyecto hermoso y esta misión bellísima que está María Visión haciendo allá en Tierra Santa. Y bueno, veíamos ahí la muestra de lo que viene siendo el marco, ¿no?
3: Sí.
1: Cuando lo sellaron con cola de conejo
3: sí,
1: o de qué
3: exacto,
1: fue.
3: Sí.
1: Posteriormente el blanco de España y posteriormente el bol, ya para irnos al dorado.
3: Exacto.
1: ¿Cuántas manos para que vean ellos? ¿Cuántas manos de sí. a ver, por el orden, dime cuántas manos, ¿no? De lo que viene siendo...
3: A ver, cuéntanos.
1: Lo que viene siendo la cola, que sí, se usaba...
2: Sí, de cola pues se dan como unas tres o
1: cola
2: cuatro...
1: Cola de conejo, ajá.
2: Sí, cola de conejo, unas
1: así
2: tres
1: es,
2: o cuatro
1: sí.
2: manos.
1: ¿Y para. Del blanco de España, qué tal?
2: Gaby, yo creo que 1,800 manos de blanco de España. Eso, ¿no?
1: Sí,
2: pues es que es muy finita.
1: Sí, sí.
2: Y como nuestro dorador Eduardo es muy exigente y pues que eso
1: claro.
2: está muy bien para hacer bien las cosas, o sea, era aplicar manos de blanco de España muy finas.
1: Pues es y como
2: pulir.
1: El colchón,
2: exacto,
1: se podría decir.
2: Es donde se va a recibir el oro.
1: Exactamente,
2: que pues tiene que
1: sí.
2: tener un muy buen soporte.
1: Totalmente.
2: Entonces, pues, yo, no sé, yo creo que, o sea, sin exagerar, yo creo que fueron como 20 manos
1: de blanco de España
2: y pues se pule y se pule.
1: Sí, claro.
2: Luego también, luego ya viene la aplicación del bol, que tú también ya te ha tocado.
1: Sí.
2: Y pues también es una capa muy finita.
1: Y pulirla y que te quede.
2: Y pulirla. y a nuestro dorador ninguna pulida le gustaba. Entonces, no, púlele aquí y vuélvele a poner.
1: Es que de ahí depende el terminado, sí, entonces, a la hora del dorado, sí. Si no se ve rayado.
2: La verdad
1: dorado,
2: que la calidad que exige Eduardo para sus trabajos, o sea, es excelente. Y pues estamos viendo el resultado, la verdad que el marco quedó increíble.
1: Sí, digno, ¿no? Para recibir la pintura de nuestra Madre Santísima, que... Ajá. La logró San Lucas,
2: exactamente, sí. Sí, y que ha sobrevivido tantos años y pues, o sea, y ahora sí que un trabajo internacional, ¿no? Desde llevar el marco de aquí desde Guadalajara, cargarlo y todo, armarlo allá en Jerusalén y luego ya prepararlo y
1: todo el proceso
2: y pues muy bonito que resultó el dorado. ¿Eh?
1: Cómo no, la verdad de primera calidad para semejante
2: obra. Un saludo a Eduardo, que es muy
1: totalmente
2: exigente, pero con muy buena calidad.
1: Qué bueno, sí. La exigencia se ve el resultado, ¿no?
2: Sí.
1: Pues, ¿qué les parece si vamos a ver cómo fue ahora sí lo que viene siendo la inauguración y sobre todo cómo la comunidad nuevamente la vuelve a intronizar, a bendecir y tenerla en un espacio ya ahora más reservado, ¿no? De lo que viene siendo la luz,
2: La humedad, que le afectaba muchísimo la humedad.
1: Totalmente. Entonces, sí. Pues vamos a ver este material.

La inauguración del icono restaurado no fue únicamente la conclusión de un proceso técnico, sino la apertura de un acontecimiento de profundo significado espiritual y simbólico. En Jerusalén, ciudad donde la fe se expresa en plural, el retorno de la imagen a la veneración se convirtió en un acto compartido, vivido por las distintas denominaciones cristianas no solo como testigos, sino como participantes activos de un momento histórico. Representantes de las diversas iglesias presentes en la ciudad acudieron no solo a asistir, sino a bendecir la imagen.

0: Sus oraciones, pronunciadas desde tradiciones distintas pero convergentes, acompañaron al icono tras su restauración, reconociendo en él un testimonio común de fe, memoria y continuidad. Este gesto, sencillo y solemne a la vez, transformó la ceremonia en un acto de comunión donde la diversidad no fragmenta, sino que enriquece. Tras siglos de permanencia en un espacio secundario, la imagen fue trasladada a una nueva ubicación. Una pequeña capilla especialmente destinada para su veneración. Este desplazamiento no respondió a una lógica de exhibición, sino de recogimiento. El nuevo espacio fue concebido como un ámbito de silencio y cercanía, donde la imagen puede ser contemplada sin distracciones, en un diálogo íntimo entre el fiel y lo representado. Este acto de inauguración no celebró únicamente una imagen restaurada, sino la capacidad del patrimonio sagrado de convocar, reunir y recordar. En una ciudad marcada por la historia y la diferencia, el icono volvió a ocupar su lugar como signo de encuentro, custodiado por muchos y venerado por todos.
1: Bueno, pues ahí tienen lo que fue la intronización nuevamente, ya para estar al culto, esta imagen de Nuestra Madre Santísima que lo pintó ahora sí que San Marcos.
2: San Lucas.
1: Quería preguntarte cómo fue que cada, ahora sí, de estas denominaciones que asistieron, porque ¿cuántos eran? Como, ¿qué será? Casi de todas, ¿no?
3: De todas las denominaciones.
1: De todas,
2: 6 o 7 denominaciones cristianas.
1: Sí, de todas las denominaciones cristianas. Sí. Cómo el obispo los invitó también a bendecir, ¿no?
3: Claro. Sí, justamente él entendió que esta imagen nos pertenece a todos los cristianos, sí, ¿no? Finalmente es patrimonio de todos los que creemos en San Lucas, que creemos en la Virgen Santísima, que creemos en Cristo. Entonces, él se declaró custodio, pero no propietario. Entonces, en la inauguración invitó a todas las denominaciones cristianas. Ahí estábamos viendo a los coptos, a los armenios, a los maronitas, a los franciscanos, a los dominicos, para que fueran a recibir a esta imagen después de su restauración y que la fueran a bendecir. Entonces fue un evento en donde el ecumenismo fue el protagonista, ¿no? Además, bueno, claro, el icono de nuestra Madre Santísima.
1: Totalmente, pues qué significado, ¿no? Todo eso.
2: Ahora sí que siempre unidos, ¿no? Sí. Por la Santísima Virgen, claro, siempre nos une a sus hijos. Y ahí sí que estuvo muy simbólico, porque pues en Jerusalén pues hay a veces diferencias entre hermanos, pero esta vez, o sea, la Virgen no invitó a todas las denominaciones cristianas y todos estábamos ahí hermanados y muy contentos. Y ha habido muchos milagros, o sea, a raíz de esta restauración en el monasterio de San Marcos, pues de que vienen incluso judíos a visitar o cristianos, o que no se habían visitado, por ejemplo, los del patriarcado latino, llegaron a ver las obras de restauración y otra vez, o sea, platicando muy bien con el Sellín, pues con el patriarca Sirio. Entonces ha habido pues muchos milagros de unión, de acercamiento entre cristianos. Entonces,
1: totalmente.
2: La Virgencita y siempre repartiendo gracias y milagros.
3: Sí, justamente tuvo mucha resonancia la restauración en Jerusalén. Entonces la gente va por curiosidad y ahí se planta la semilla, como bien dice el tío, incluso judíos, y empiezan a preguntarse qué es este lugar, qué representa, y ahí nace la bueno, pues el interés por la fe, ¿no? Entonces, qué curioso que la restauración haya llamado la atención.
1: Totalmente.
3: De esta
1: y
3: manera, ¿no?
1: Yo algo que valoro muchísimo es del señor obispo, su humildad.
3: Sí.
1: Su humildad de decir, no me pertenece a mí, le pertenece a todos los cristianos, vengan ustedes a verla y a bendecirla.
3: Sí.
1: Es un gran ejemplo de humildad de él que nos enseña, ¿no?
2: Claro.
1: Sí, la verdad que agradecidos todos, ¿no? Por esa enseñanza y también pues a María Visión por estar ahí presente en esta restauración. Pues, ¿qué les parece si vamos ahorita a conocer la nueva capilla que alberga el ícono?

Concluida la inauguración y apagadas las voces que acompañaron el acto solemne, la imagen milagrosa de Nuestra Madre Santísima quedó sola. No en abandono, sino en recogimiento. La pequeña capilla, recién destinada para su veneración, recuperó el silencio que ahora le es propio, ese silencio que no es vacío, sino espera. Tras la bendición compartida por las distintas denominaciones cristianas de Jerusalén, el icono permaneció en su lugar, ya no como objeto intervenido, sino como presencia restituida. A partir de ese momento, la imagen volvió a pertenecer al tiempo lento de la devoción cotidiana. En la intimidad de la capilla, la Virgen y el Niño permanecen ahora sin intermediarios. La luz se posa suavemente sobre el dorado. Los colores recuperados respiran con calma. Y el espacio se ofrece como un ámbito de encuentro personal. No hay multitudes, no hay ceremonias, solo la imagen y la posibilidad de ser mirada de la manera que San Lucas lo hizo en su momento. La capilla se convierte así en un lugar de espera. Nuestra Madre espera a los hijos que habrán de llegar en silencio, con oraciones pronunciadas o contenidas, con gestos sencillos que no dejan huella visible. Cada visita reactiva su sentido, no como obra restaurada, sino como presencia viva dentro de la comunidad. En ese silencio final se comprende que el proceso no termina con la inauguración. La verdadera continuidad comienza ahora, en la relación íntima entre la imagen y quienes se acercan a ella. Nuestra Madre, ya solo, aguarda. No reclama, no se impone. Permanece, como ha hecho durante siglos.

Bueno, pues ahí tienen cómo fue el rescate, restauración y sobre todo, imagino, Carlos, que se dieron algunos

0: Va contenida en el área donde está el baptisterio, en un área poco visible, y después de la restauración se le dio este espacio mucho más digno a mi consideración y donde puede recibir pues, a todos los que vayan a tener una conversación con Nuestra Madre Santísima. Entonces, al adecuar esta capilla, pues se tomaron todas las consideraciones posibles para que este icono permanezca en buen estado el mayor tiempo posible. Por ejemplo, justo lo que decías, el control de luz, de iluminación y de humedad. Ahí hay controles de humedad porque es un área como esta subterránea, justamente es una de las tantas habitaciones de la casa de San Marcos, entonces guarda muchísima humedad. Entonces ya se adecuó para que la humedad estuviera controlada, está aislada al muro, el icono, okay, para que no estuviera en contacto directo. Y ahora el acceso, aunque todo el mundo puede accesar, bueno, pues hay cámaras que están vigilando que bueno, la imagen permanezca en las mejores condiciones y bien cuidada, ¿no? Entonces, sí, hay muchas consideraciones.
1: Ya lo creo. Y, por ejemplo, la cámara y un flash, ¿qué tanto lo controlas o no hace daño?
0: Sí, justamente se les pide a los visitantes, ¿no? Que no se les tome con flash, porque, bueno, el acumulado de estas luces va deteriorando los materiales originales y ahora que ya no tiene este barniz tan grueso, si tiene barniz de protección y un vidrio que la protege de la luz ultravioleta, bueno, de todas maneras estas luces lo van deteriorando poco a poco. Entonces, también convocar a la conciencia de los visitantes para que lo disfruten sin deteriorar, ¿no?
1: Perfecto. Bueno, chicos, pues se nos terminó el tiempo.
0: Qué rápido.
1: Sí, de antemano muchísimas gracias por esta labor hermosa de esta misión allá en Tierra Santa y pues algo que nos gusta en compartir.
2: Pues agradecer a Dios este gran regalo, Gaby, esta gran bendición de haber podido participar en la restauración de tanto del retablo como del icono de Nuestra Madre Santísima. Entonces, pues gracias a Dios nuestro Señor por ese gran regalo.
0: Sí, justamente bendecidos, agradecidos de esta oportunidad que nos da María Visión de ir a misionar a este sitio donde no solamente estuvo Dios, sino que sigue estando, sigue caminando entre las calles de Jerusalén y somos testigos de ello. Y invitar a la gente que siga con nosotros para que siga conociendo todo esto que estamos haciendo en Jerusalén, ¿no?
1: No, una misión hermosa, la verdad, que muy bendecidos. Bueno, pues se nos terminó el tiempo. No sin antes decirles que Dios nuestro Señor siempre reine en su corazón. Igualmente nuestra Madre Santísima en su hogar también. Bueno, pues nos retiramos y que Dios nuestro Señor los llene de bendiciones.

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Hola hermanos, nos encontramos en estos momentos aquí en la parroquia de San Isidro Labrador. Nosotros venimos representando a la comunidad de Chalaguitito y de Piedra Ancha. Estamos en unos minutos de iniciar con la celebración de la Santa Eucaristía. Los sigo invitando, hermanos, a que sigamos participando en la misión de la caravana de la antorcha de por la paz del Sagrado Corazón de Jesús. Hermanos, sigamos todos unidos, comunidades. Los invito a que sigamos participando en esta misión para que llegue la paz a todo el mundo. Sigo invitando a todas esas personas que siguen María Visión a que sigan participando como nosotros lo hacemos en estos momentos, para que esa paz llegue a todo el mundo, esa paz que tanto necesitamos todos como hermanos. Hermanos, yo los sigo invitando a que sigan participando con todos nosotros, con María.

para que siga esa paz, esa antorcha de paz que llega a todo ese mundo. Los sigo invitando para que pidan a nuestra Madre Santísima que interceda por cada uno de nosotros, porque nuestra Madre Santísima nunca nos deja solos. Sigamos pidiendo y rogando esa paz a nuestro Padre Celestial, ya que Él todo lo puede, todo lo ve y todo lo sabe. Yo los sigo invitando, hermanos, a que participen en esta antorcha por la paz. Les pido y les ruego que sigan participando con sus oraciones. Muchas gracias.

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1: Hay un momento de silencio en tu vida para que mi voz resuene en lo más profundo de tu corazón. Mis palabras te darán sentido para vivir. Te consolarán en la aflicción. La tristeza huirá al escucharlas. Y entonces la felicidad llegará hasta ti. Tanto tiempo has pasado escuchando las altavoces del mundo, cuyas ofertas de vanidad, riqueza y fama te han aturdido y confundido de la misión a la cual te hemos llamado. Mi Padre, quien es la suma bondad y misericordia,

me ha enviado para que ninguno de ustedes se pierda. Salgo a diario como pastor en busca de la oveja perdida para regresarla al redil. Protejo con amor a quienes permanecen en él, para que las acechanzas del demonio no las abrume. Confía y persevera, que tu mirada siempre esté atenta, fija en mí, su pastor, y que en sus oídos siempre permanezcan vigilantes a mi voz.

Queridos hijos, hoy deseo abrir mi corazón materno a ustedes e invitarlos a todos a orar por mis intenciones.

que toda criatura bendiga y glorifique a María, la obra maestra de las manos de Dios, porque ella es la obra maestra de las manos de Dios, tanto en el orden de la gracia como en el de la gloria.

En aquel tiempo, al día siguiente de la cena en Betania, muchos de los que habían llegado para la fiesta se enteraron de que Jesús también venía a Jerusalén. Entonces, tomaron ramos de palma y salieron a su encuentro gritando: ¡Hosanna! ¡Bendito el que viene en el nombre del Señor! ¡Bendito sea el Rey de Israel! Jesús encontró un burrito y se montó en él. Según dice la Escritura: No temas, ciudad de Sión. Mira que viene tu rey montado en un burrito. Los discípulos no se dieron cuenta de esto en aquel momento, pero cuando Jesús fue glorificado, recapacitaron que esto había sido escrito para él y que ellos se lo habían hecho. Toda la gente que había estado junto a Jesús cuando llamó a Lázaro del sepulcro y lo resucitó de entre los muertos, cantaba sus alabanzas. Y muchos otros vinieron a su encuentro a causa de la noticia de este milagro. Mientras tanto, los fariseos comentaban entre sí: No hemos adelantado nada. Todo el mundo se ha ido tras él.

Amado Jesús, Señor Jesús, Dios nuestro, gracias. Gracias. Es bello que estés aquí con nosotros. Y es más bello aún que nos invitas a tu bendita presencia todos los días de nuestra vida. Tenemos planes que el mundo nos exige. Y nos olvidamos, Jesús, que lo más importante, que lo más trascendente, que lo que realmente importa es venir contigo, venir, acudir a esa invitación que nos haces todos los días de nuestra vida. Gracias, qué preciosa invitación. Nos sentimos honrados porque te acuerdas de nosotros, porque nos haces una invitación muy personal para darnos gracias, para darnos tu amor, tu misericordia, para escucharnos. Jesús, creemos a veces que te hacemos un favor al venir ante ti, y no, no, Señor, no, Señor nuestro. Eres la necesidad primera. Y te pido que te vuelvas mi necesidad primera, mi necesidad básica, en todas las áreas de mi vida, Señor Jesús. Gracias, Jesús precioso, por invitarme una vez más ante tu bendita presencia. Gracias, bendito y alabado eres. Aquí estamos para adorarte, para alabarte, para agradecerte. Y para pedirte que te sigas quedando con nosotros, Jesús, porque te necesitamos. Bendito y alabado eres, hoy y siempre. Amén.

Amado Jesús, bendito Jesús, vengan a mí los que se sientan cansados. Es tu invitación y deberíamos estar aquí todos, Jesús, todos nosotros tus hijos, porque sí, estamos cansados, Jesús, de querer quedar bien con el mundo. Estamos cansados de querer hacer lo que el mundo nos exige, lo que el mundo nos invita. Y es tan pobre, tan pequeño, tan insignificante, tan intrascendente, que solo nos produce cansancio, Jesús. Estamos cansados del mundo, cansados de caminar solos. Eso cansa, Jesús. Caminar solos cansa. Por eso te pedimos y te invitamos y te suplicamos que entres en nuestra vida, que dirijas nuestra vida, que seas quien nos diga cuándo hacer las cosas, cómo hacer las cosas, dónde. Porque ese camino será seguro, con certeza, Jesús. Dejaremos de sentir ese cansancio emocional, espiritual, ese cansancio absurdo. Esas cosas que el mundo nos exige y que no nos llevan a ningún lugar. Aquí estamos, Jesús. Cansados de nuestra voluntad, cansados de hacer lo que queremos y como queremos hacerlo. Nos equivocamos tanto, Jesús. Gracias por tu invitación. Sí, Jesús, toma nuestra voluntad. Manda en nuestra vida. Préstanos ese yugo tuyo que es suave, y dejaremos de estar cansados del alma, del cuerpo, del espíritu. Bendito eres, Señor Jesús. Toma nuestra vida y nuestra voluntad y haz con ella lo que tú quieras, porque eso será lo que justamente estamos necesitando. Bendito y alabado eres, Señor Jesús. Bendito y alabado eres.

Padre bueno, Dios amigo y alegre, misericordioso, bondadoso, justo, eres todo, Jesús, eres todo lo perfecto. Recordando aquellas palabras, de tantas palabras bellas y sabias que nos dices, no hay árbol bueno que produzca frutos malos, ni árbol malo que produzca frutos buenos. Queremos, Jesús, ser esos árboles que produzcan frutos buenos, pero tú sabes todas las penas, todos los dolores, las tormentas que cada uno pasamos, y es difícil para nosotros, humanamente hablando, ser buenos todo el tiempo, Jesús. No es fácil, pero es posible. Queremos primeramente entregarte todo esto que nos cansa, que nos estorba. Tú sabes las penas por las que cada uno de nosotros, tus hijos, estamos pasando en este momento. Estas familias, familias en guerra, matrimonios que ya no se hablan, que ya no se toleran, estos hermanos que se están peleando unos con otros todo el tiempo, estos vecinos que no toleramos, que no nos toleran, todo esto, Jesús, que nos estorba y que queremos dejar y que queremos entregarte para poder llenarnos de ti, llenarnos de tu amor, de tu bondad, de tu misericordia, llenarnos de todo eso bueno que solamente tú tienes y que nos va a transformar en árboles que podamos dar frutos buenos, que podamos dar frutos buenos con nuestro esposo, nuestra esposa, nuestros hijos, con nuestros padres, con nuestros familiares, con el mundo entero, Jesús, pero a veces ni siquiera nosotros mismos estamos libres de todo eso que nos